0: literatura. Así que con esa maravillosa frase damos inicio y también saludo a Víctor Manuel Muñoz Osorio.
1: Hola Sonia, ¿qué tal? ¿Cómo va todo?
0: Muy bien.
1: ¿Qué pasa por tu vida?
0: Bien, pensando en los maestros.
1: Un saludo para todos los maestros y maestras que nos están escuchando. Para los maestros de colegio, para los maestros de la construcción, para todo aquel que se considere maestro, porque no necesariamente un maestro es un académico.
0: Sí, señor, eso es un punto muy importante. Y a propósito de eso y de la música, también saludo a Miguel Castillo Fuentes. Bienvenido. Y bueno, empecemos hablando de una vez, ya que todos estamos, que nos hablamos.
2: Hola, Sonia. Hola a los oyentes. Víctor Lucho, aquí les habla el único licenciado de la mesa. Profesor, con mucho honor, la verdad, me encanta esta profesión. ¿Cómo se llama este poeta? Ahora se me olvidó. Bob, que no es Bob Dylan. Bueno,
0: mientras
2: olvidémoslo por ahora, pero me encantó mucho, pero lo que más me ha encantado obviamente es esta canción de Coolie, Gangsta's Paradise, que siempre me hace recordar cuando era niño y veía esa película.
0: ¡Qué maravilla! Además, bueno, hay que contarle a nuestros oyentes, vamos a profundizar sobre maestros y literatura, y maestros hay buenos y hay malos, ¿no? Hay de todo, hay de construcción, hay quienes están titulados, hay quienes simplemente van por el mundo compartiendo sus enseñanzas, y es un poco también el propósito de estar aquí reunidos. Y pues nada, ¿qué les parece si empezamos desde ya a leer? No sé si usted, Víctor Manuel, ya está listo para iniciar este programa.
1: Sí, claro, totalmente listo, Sonia, para compartirle la lectura que le traigo hoy de un señor Alfonso Fuentes, ¿sí? Y el libro El resplandor de la derrota. Este es uno de los cuentos de este libro que más me gusta y que de una u otra manera marca en buena medida las dificultades de un maestro, ¿no? Y de los maestros en el campo colombiano, y un campo colombiano, digamos, atravesado por la violencia, y qué significa, en muchos casos, ser maestro dentro de ese contexto de violencia. Por eso es un cuento de una crueldad tremenda, pero su realismo es inapelable. Por eso quiero compartirles Un llano extenso con una boca en la tierra. Cabo en la tierra, lo hago con firmeza, deseando terminar lo antes posible. Desde arriba el sol quema mi piel. Al principio, cuando empecé a cavar, lo hacía sin fuerza, creyendo ingenuamente que así lograría evitar el trabajo de hacer este agujero que ahora empieza a hacerse profundo. A mis espaldas, los hombres que me trajeron gritan y ríen. Soy el único con una pala en la mano. El agujero debe ser enorme, me dijeron. Yo no debería estar aquí en medio de la llanura soportando el sol del mediodía. A esta hora y específicamente hoy debería estar terminando la clase de español con el curso de quinto. Llegué hace un año, proveniente de una ciudad fea y usualmente callada por culpa del frío extremo. Aquí es todo lo contrario. Hace calor y sin importar que haya o no electricidad, la música se oye acompañada siempre de voces estruendosas que la corean. Recuerdo que cuando puse mi maletín sobre mis hombros y levanté la caja con los libros, listo ya para venir, mi madre me dijo que no lo hiciera, que me quedara, que seguro saldría algún trabajo allí mismo, pero ya llevaba demasiado tiempo esperando esa misma promesa. No podía seguir igual, sin trabajo, sin dinero y todo el día en casa, como si no supiera hacer otra cosa que ver televisión y revisar el correo. Debía tomar esa plaza e irme. Ahora que pienso en eso, siento que la vista se me nubla y en lugar de un llano extenso veo mi cuarto y oigo a mi madre que me llama para comer. Bajo este sol mi piel debe brillar como techo de aluminio. Soy extremadamente blanco, tanto que en el colegio me decían Gasparín como el fantasma de las caricaturas. Eso no sería nada más que una anécdota si no fuera porque esa misma piel baja en melanina, tiende a enrojecerse y brotarse por culpa del calor. Ahora mismo el sol es tan fuerte que en mi piel empiezan a notarse las erupciones que estallan y lastiman como diminutos punzones. Las primeras semanas, y sin importar que estuviera bajo sombra y con un ventilador apuntando mi rostro, en mis labios brotaban fuegos que hacían que el hablar y el comer fuera doloroso. Sufro específicamente de urticaria colinérgica y, a pesar de esto, acepté ser profesor en una de las zonas más calurosas de Colombia. Sé que te quieres ir, me respondió Milena cuando le conté que había conseguido el trabajo. No volvimos a hablar de eso hasta que subí al bus y ella lo repitió. Creo que ella estaría preocupada si me viera así, todo rojo y punteado.

0: por culpa del sol. Quien sí estaría orgulloso de verme cavar bajo el sol sería mi padre. Por fin usando las manos, me diría, como si fuera un milagro que pudiera usarlas de esta manera. Nunca fui bueno para el uso de la fuerza, y por eso es que prefería hacer las tareas y luego estudiar en la universidad que pelear con los demás niños y trabajar junto a papá en el taller. Más de una vez me dijo que trabajara con él, y yo, tonto, me obstiné en decirle que debía dedicarme a lo que yo había estudiado. Tonto, tremendo tonto, no estaría aquí viendo cómo ese agujero que hago en la tierra es cada vez más una boca abierta que ya mastica mis rodillas. Fuera del agujero, los hombres que me rodean se burlan, gritan, ríen y cada tanto me arrojan piedras. A veces las piedras dan contra mi cuerpo y el dolor del golpe me hace que me doble por culpa de la piel lastimada. Si le hubiera hecho caso a mi padre, hoy estaría también sucio, pero de grasa de motor y no de arena y miedo, y mi piel estaría intacta, sin heridas a la vista. Y hasta el día de ayer el calor fue el único problema que tuve. La gente del pueblo fue buena conmigo. Por ejemplo, los padres de mis alumnos, quienes nunca me dejaron gastar un solo peso en mercado porque ellos mismos se encargaban de regalarme lo que necesitara y lo hacían sin necesidad de que los pidiera. Era como si supieran lo que me faltaba en la cocina y en mi estómago porque nunca, ni siquiera una sola vez, recibí una naranja teniendo aún alguna por comer. Así como no encariñarse con este lugar. El agujero es más profundo, tanto que la mitad de mi cuerpo está oculto dentro. Miro al sol y estoy seguro de que son las 3 de la tarde. Si es así, el sol tiene tiempo suficiente para seguir lastimando mi piel. A mi espalda me dicen que debo seguir cavando, que no me detenga. Me pregunto por Milena. Yo le decía que viniera a vivir aquí conmigo, pero ella se negó siempre. Por eso, cuando los niños querían averiguar si tenía novia, les decían que sí y que no. Los niños reían, pero yo me quedaba pensando en ella. Quisiera no hacerlo, pero es imposible. Imagino su reacción cuando sepa lo que ocurrió conmigo. Veo que mis padres lloran desconsolados y a su lado está ella, odiándome por haberme ido. Mi piel es una tela roja que expulsa un olor moribundo y la fosa es tan profunda que es imposible que salga sin ayuda. Dejo de cavar por primera vez. Cierro los ojos, sé que los hombres me gritan, pero sigo con los ojos cerrados, esperando a que suceda lo que tiene que suceder. El tiempo se hace largo y por entre mis párpados la silueta del sol llega a mis ojos. Recuerdo que cerraba los ojos después de mirar al sol tanto tiempo que hacía imposible continuar. Tengo sed, mucha sed. Los hombres siguen gritando, pero a lo único que pongo atención es al ruido que hace mi boca cuando la abro para tratar de humedecer los labios. Los hombres me rodean y me apuntan con sus armas. «Ya está bueno», grita el que manda. Me pide la pala y se la arrojo con el último aliento que me queda. Saca un revólver y me apunta. Me dice que me acueste. Cierro mis manos ampolladas en forma de puño, pero no me resisto. Obedezco igual que lo hice cuando me dijeron que los acompañara y después cuando me ordenaron que cavaran. La tierra es seca. Arriba el cielo ha empezado a colorearse de ese rojo intenso que precede a la noche. No veo nada más que el cielo. Me duele el cuerpo y ese dolor, por extraño que parezca, me hace recordar. Entre todo lo que se me aparece en la mente está mi madre despierta antes del amanecer y las manos de mi padre al regresar del trabajo. Están también los niños de la escuela en el primer día de clase y Milena sonriendo al dormir en mi hombro. Desde arriba comienza a caer los primeros palazos de tierra. Cae todo sobre mí y lo veo como si fuera esa lluvia de meteoritos que al principio de año le conté a mis estudiantes. El origen del planeta fue una lluvia de rocas y metales espaciales, todos formados por el Big Bang y atraídos entre sí por la fuerza de la gravedad, hasta que finalmente y después de explosiones inimaginables se formó un único cuerpo. Así estoy ahora, volviéndome uno solo con el polvo que cubre mis ojos. Tengo miedo porque sé lo que pasará, pero a pesar de esto debo decir que la tierra refresca mi piel tostada. Pedazos de roca y arena entran en mi nariz hasta que dejo de respirar. Sobre mí la tierra sigue cayendo cada vez más pesada. En mi cabeza, unos segundos antes de que todo termine, veo la calle angosta y sucia que lleva a casa. Wow. Ese es el cuento.
1: Son varios temas ahí con los que me quedo y me conecto. Por supuesto, el conflicto armado, que es transversal a todos los oficios, profesiones y en general como país. Pero fíjese que cuando usted mencionaba al inicio del cuento ese sin trabajo y sin dinero, me fue un poco inevitable pensar en un poeta, ¿no? También como, no sé si pueda llamarse imaginario, ustedes ya me lo van a decir, vinculado con que un profesor está muy desgastado económicamente, no tiene realmente, la remuneración es muy baja, y es por eso entonces que empieza a buscar alternativas sin ver o sin imaginarse que en el camino se va a encontrar este tipo de cosas. Por supuesto, también me quedo con él, esa conexión de su amor, con ese pensamiento de estar bajo las circunstancias que está, pero aún así hay tiempo para pensar en los niños.
0: Sí, Sonia, es una historia definitivamente trágica, y creo que lo más doloroso es que es una historia que en Colombia se ha repetido miles y miles de veces. O sea, no podemos decir que una o dos veces, sino miles de veces. La cantidad de profesores y profesoras que han desaparecido víctimas de la violencia creo que es realmente siniestra. Y este es un cuento que refleja de alguna manera esa violencia que han tenido los profesores, en muchos casos profesores humildes que simple y llanamente van a estos espacios con ansias de aprender y de enseñar.
1: Atravesados por la pobreza.
0: Atravesados por la pobreza, la necesidad, la angustia. Yo creo que una de las cosas para quienes somos profesores, aunque yo no soy licenciado, estudié licenciatura, yo estudié una licenciatura pero no terminé, y hay una tremenda angustia, como todo el mundo, ¿no?, de no tener un trabajo. Eso es algo que me queda un poco del cuento.
2: Además, viejo Víctor, fíjese que hay un mismo modus operandi en la violencia. Esta violencia que usted ya describió como terrible pero cotidiana en nuestro país, es la misma violencia. Nosotros siempre decimos, cuando un país ataca a otro país, cuando una nación ataca a otra nación, lo que primero hace es, para vulnerar su memoria, más allá de someterlo por las armas, lo que pretende es vulnerar su memoria. ¿Y cómo lo hace? Atacando museos y atacando bibliotecas. Miren que eso es una derivación de esto. En nuestro conflicto armado, entonces atacamos a los profesores, es decir, a los que dan las ideas, a los que hacen que esas ideas germinen, o que por lo menos entre las personas donde él está trabajando empiecen a brotar esos sueños de concordia. Y mire que no es gratuito lo que usted dice, solamente lo va a recordar dos ejemplos. Alberto Salcedo Ramos, en El pueblo que sobrevivió a una masacre amenizada con gaitas, narra que el primer muerto de esa sangrienta masacre fue el profesor del pueblo, que de hecho dice que la mamá se interpuso y con una sola bala los mataron a los dos. Y en un cuento que nos gusta mucho, de Manuel Rivas, La lengua de las mariposas, es justamente el profesor el que luego es vejado, es humillado por el propio estudiante que aprendió tanto de él, porque las circunstancias así se lo exigían. Entonces siempre es un eslabón muy débil dentro de la cadena de cualquier nación que se somete a estos, o que es sometida por los conflictos bélicos.
1: Víctor, usted no nos ha dicho quién es el autor de este texto.
0: Sí, sí. Es un tal Alfonso Fuentes. Sí.
3: Promete, se ha escrito.
1: Profundicemos sobre ese tema.
0: Este es un cuento, pues, de uno de los señores que hace parte de este panel, de, pues, digamos, uno de sus más recientes libros, no el último, pero sí uno de sus más recientes libros, llamado El resplandor de la derrota. Es un cuento que me gusta mucho, del señor Miguel Castillo.
1: Del único licenciado.
0: Del único licenciado y escritor.
1: Es que valía la pena hacer esa pausa y entrar ahí un poco desde la escritura, ¿no? Pensar un poco esa labor del maestro y cómo lo plasmó. Pues hable de lo creativo que hay de fondo.
4: Pues en mis correrías por el país, alguna vez estuve en Arauca, recorriendo bibliotecas, municipios, colegios, y conocí la historia. Es una historia real, es lo que pude hacer. Realmente quería hacer como un homenaje a la madre, porque ella fue la que fue a buscarlo y se supo cómo murió su hijo, por lo que ella investigó, se atrevió a buscar al líder paramilitar, pues, que asesinó a su hijo, y él le comentó cómo fue que lo asesinaron, que fue así, pues, sepultado vivo. Entonces como que me quedó ahí rondando mucho, por mucho tiempo, dándome vueltas esa historia que me afectó en su momento, y traté de escribirlo desde la voz de la madre y no pude, porque no sé, no tengo la sensibilidad para narrar desde una madre, ¿no? Pero sí es de un profesor. Entonces lo que hice fue poner eso en práctica, ¿no? Esas experiencias que uno tiene. Además, que ser profesor en lo rural en Colombia es muy difícil, es muy complicado. Efectivamente creo que no se paga lo justo, además que el profesor rural es víctima de violencia continuamente, ¿no? Los profesores, por ejemplo, que van estos a colegios rurales, ponle Norte Santander, ¿sí? Son zonas donde ellos llegan y de inmediato son hostigados, de inmediato pues les piden vacunas para poder ser profesores y terminan obviamente desertando en su gran mayoría. Entonces sí es una profesión que en Colombia es de alto riesgo, o lo era todavía más antes, pero sigue siéndolo, ¿no? Y hace falta espacios, hace falta, hay profesores, pero hace falta todavía que estas convocatorias sean más activas para los profesores y las garantías.
1: Yo quiero decir que no conocía el texto, hay que decirle a los oyentes, y mi primera conclusión fue, ¿por qué meternos en el sin trabajo y sin dinero? Porque creo que, o sea, es algo común que tienen muchas obras. ¿Es un poco el propósito visibilizar ese tema de la remuneración?
4: No, ahí fue como el emotivo.
1: O fue más contexto.
4: Ahí fue la estructura del cuento, dar la razón, pero sí esa idea un poco, ¿no? Yo mismo he sufrido esa necesidad de por ejemplo, entrar al sistema maestro del Ministerio de Educación y anotarme en cuánta convocatoria hay a ver si me sale un trabajo de profesor, y muchos son en estas regiones, y a uno le toca sí o sí aceptar.
1: Antes de pasar a la siguiente lectura, también quería precisamente, usted decía, ya de pronto las necesidades no son iguales como hace un tiempo, pero hoy creo que también muchos profesores se han dado la pela de ser influencers, ¿no? De visibilizar también la realidad de sus territorios, y pues desde ahí también ustedes, que de alguna manera han ejercido con licenciatura o sin licenciatura el tema de ser maestros, ¿qué opinión les merece?
0: Pues es que yo creo que el ejercicio de los profesores y de los profesores rurales, porque nosotros tuvimos la suerte con la Biblioteca Nacional de recorrer todos los rincones del país, y cuando te digo todos los rincones del país, no es en sentido metafórico, sino todos los rincones del país, se encuentra uno con profesores que van desde muy lejos, o sea, que regresar a sus ciudades de origen tardarían 2 días, o sea, son personas que aceptan unos puestos y unas plazas en lugares muy lejanos, y lo que yo pensaba en ese momento es si yo podría soportar esa soledad. No la soledad, digamos, de estar lejos de tu familia, sino la soledad de llegar a un lugar donde nadie te conoce, donde no cuentas con ningún tipo de relación afectiva, donde no cuentas con ningún tipo de relación de vecindad. Y yo sentía que estas personas se mantenían muy solas, y creo que estos espacios de comunicar, de generar, digamos, una interacción, también es una vía de escape o una nueva ventana para no sentir tanto esa soledad, sentir que al menos lo que te pasa en esas regiones tan apartadas son o están siendo escuchadas por otras personas en su cotidianidad.
4: Me gusta eso que decía Sonia de la influencia en profesor, más allá de ser un influenciador hoy en día. A propósito, dice esto un escritor norteamericano, Henry Adams, dice, un profesor trabaja para la eternidad, nadie puede decir dónde acaba su influencia. Que creo que es clave, mucho antes de este término del influenciador.
1: Y más allá de lo digital.
4: Y más allá de lo digital, realmente ese ha sido el trabajo eterno de un maestro.
1: Convertirse en ese foco, en ese referente, ¿no? Aunque bueno, también vienen los maestros que no son tan, tan precisamente ilustres.
4: Lo que no me gusta, ahorita lo diré.
2: No, es que a propósito de lo que propone aquí el viejo Víctor, aparte de domeñar esa soledad a la que a veces se ven sometidos, también encuentran en estas herramientas tecnológicas la posibilidad de hallar cómplices más allá del sitio en el que se encuentran. Y aquí pues un homenaje, por ejemplo, para una gran maestra que conocimos y que ya nos abandonó, del Caquetá, que a través de encuentros virtuales con sus amigos de todo el mundo, entonces hacía que los chicos se interesaran más, por ejemplo, por la literatura. Entonces invitaba a personas a que leyeran con ellos las obras que ellos en ese momento estaban abordando, y difundía también una cantidad de programas virtuales para que los chicos empezaran a sentir que ese esfuerzo que estaban haciendo en abordar una obra, en abordar un contenido, en abordar una temática, en ese empeño no estaban solos, sino que también muchas personas, no solo en su región, sino en el resto del país y aún en el mundo entero, también lo estaban haciendo. Y yo creo que ahí encontrar esa otra compañía también es una gran estrategia. Por eso estas herramientas así usadas son maravillosas para la educación.
1: Vamos con la segunda canción. Ustedes están conectados con Los Iletrados Van a la U. Hoy estamos conversando acerca de maestros y literatura.

0: Carlos es un niño de 8 años de clase media que se enamora de Mariana, la mamá de su mejor amigo. Si bien no es profesora, yo sí creo que a veces los maestros se convierten en el primer amor, ¿no? En ese primer referente de lo que quisiéramos tener en la vida, pero pues somos niños que al final estamos bajo su cuidado y bajo su tutela. Y por eso precisamente elegí esa canción, que además está basada en una novela de José Emilio Pacheco, que se llama Las batallas en el desierto, una publicación de 1980. Bueno, vamos a seguir leyendo. Y Luis Carlos Pacheco ya está listo.
1: Bueno, no, quiero recordar el nombre, por supuesto, de la profesora a la que le rendimos un cariñoso homenaje, que es Janet Chávez Ruales, que infortunadamente hace poco nos abandonó. Y yo quiero cambiar un poquito el género, pasar de la narrativa al ensayo, con William Ospina, que nos ofrece unas reflexiones que me parecen muy interesantes volver a traer a colación por estos días que conmemoramos a los grandes maestros de este país. Y es que él empieza diciendo algo como lo que nos dijo Víctor al principio: no solamente se aprende en las aulas, se aprende en el mundo entero. Entonces dice: el país, la ciudad y cualquier persona en algún momento, con lo que sabe y lo que desarrolla de manera perfecta, puede ser un ejemplo y puede ser un maestro. Pero a partir de esa introducción nos lleva hacia la escuela, y quiero compartirles un fragmento de este ensayo, pues a ver ustedes qué opinan de las ideas. Aquí nos vierte don William Ospina, escritor colombiano. Dice: todos los seres humanos estamos aprendiendo a cada instante. Lo real no es que no aprendamos, sino que a menudo aprendemos lo que no se debe, porque de nada se aprende tanto como del ejemplo, y cualquier persona en el mundo moderno está expuesta siempre a elocuentes y pésimos ejemplos. Nadie diría que la televisión es una cátedra de buenas maneras. La política no es siempre una lección de honestidad. La publicidad no es que sea una lección de modestia y de austeridad. La economía mundial no es ni mucho menos una lección de generosidad. El modo como se gobierna el mundo no es, por supuesto, una admirable lección de lógica. Y cuando los alumnos, al responder las pruebas de evaluación de sus procesos de entendimiento, demuestran que no saben manejar los principios básicos de la lógica, que no logran razonar, que no saben deducir, que no comprenden bien el sentido de los textos, que no consiguen argumentar con claridad y con método, a menudo lo que nos están demostrando es que viven en un mundo que no enseña lógica, que no muestra sensatez, que no transmite orden mental, que no enseña a entenderse con los demás. No cometamos el error de pensar que todo ello se debe exclusivamente a que están fallando los maestros, a que están fallando los métodos pedagógicos, a que está fallando la escuela. Lo que ocurre es que la escuela es una parte apenas del sistema educativo, y a veces descargamos sobre ella toda la culpabilidad de los males y toda la responsabilidad de las soluciones. Por eso repito que la educación tiene el deber de corregir los males de la sociedad y de salvarla en momentos de tanta confusión y de tanta angustia. Pero me apresuro a aclarar que esa educación tiene que comprometer a toda la comunidad, y no solo a la escuela y a sus maestros. La escuela, sin embargo, tiene unas posibilidades de ayudar al cambio que otros sectores no tienen. Recibe a las personas en una edad temprana, cuando son más receptivas, más curiosas, más vivaces y más capaces de confiar en quien las guía. Tiene todo el tiempo para experimentar métodos de aprendizaje apelando al entusiasmo, a la solidaridad, a la sana emulación, a la cooperación, a la capacidad de juego, a la extraordinaria memoria y al alto sentido del honor y del orgullo personal que normalmente tienen los jóvenes cuando no se los trata de un modo ofensivo o despótico. Todo niño está lleno de preguntas, y la educación sería más fácil si no creyera estar llena de respuestas, si aprendiera que, como decía Novalis, todo enigma es un alimento, algo que nos mueve a buscar, que debe movernos a buscar la vida entera, que lo peor que le puede ocurrir a una pregunta verdadera es saciarse con la primera respuesta que encuentre. La educación no debe consistir tanto en llenarnos de certezas, como en orientar y alimentar nuestras búsquedas.
0: Orientar nuestras búsquedas y el peso sobre la escuela, ¿no? Mi hermana es maestra, aprovecho para enviarle un mensaje, pero también es un poco entre divertido y enigmático cuando empiezan esas disputas entre la familia y la escuela, ¿no? ¿Quién tiene ciertas responsabilidades sobre lo que pasa cuando hay un sistema detrás que en general falla? Que viene un poco lo que mencionábamos ahora, desde la remuneración, desde el lugar donde están, desde qué papel juega el docente rural o el el no rural.
2: Uh-huh. Yo creo que este texto también nos sirve para reflexionar a las personas que les gustan las estadísticas, la revisión de qué pasa con esos países donde la educación es buena, donde los profesores tienen, digamos, un lugar muy especial en la escala, pues, laboral, es decir, donde ser profesor realmente económicamente es muy rentable. Hay que mirar qué pasa con estas sociedades, y usted generalmente se encuentra que hay una relación proporcional entre buena educación, buenos profesores y modos de vida realmente significativos, más equitativos, más productivos, con mejores posibilidades para soñar, crecer, desarrollarse. Entonces, yo sí creo que abogar por la educación, abogar, digamos, por que los maestros tengan un buen salario, unas buenas condiciones, es fundamental para toda sociedad que de alguna manera quiera superar pues la inequidad.
0: Quisiera preguntarles también por el tema, pues seguramente nos hemos centrado también mucho en los maestros de colegio, ¿no? Pero el tema académico pues también se extiende, maestros de universidad, que también hay de todo tipo, y seguramente estas circunstancias también los atraviesan de la misma manera.
2: Sí, no, yo creo que para nosotros, y creo que con Lucho lo hemos hablado, para nosotros nuestros maestros y maestras fueron fundamentales, tan fundamental como el que haya existido una universidad pública. Sin universidades públicas, seguramente yo hubiese seguido el mismo destino de mis papás, teniendo trabajos por aquí y por allá. Ha sido la universidad pública y las enseñanzas de mis maestros y mis maestras las que condicionaron las posibilidades que hoy tengo de pensarme una vida un poco diferente a la de ellos.
3: A mí me hace pensar todo eso también es en la necesidad de ver el oficio de la pedagogía, de la educación, de una forma mucho más profunda, porque siento que también mucha gente llega a la educación, sea del colegio o universidad, muchos, porque efectivamente no hay otra planta, porque hay un buen sueldo o porque hay unas garantías, pero no tienen pasión. Llegan a ser profesores sin ser capaces y sin querer transmitir amor, que era lo que decía ahorita Lucho, ¿no? Pienso en dos casos cinematográficos que creo que son muy, muy dados. El buen profesor y el mal profesor, Mr. Keating. ¿Saben quién, de quién estoy hablando?
1: La Sociedad de los Poetas Muertos.
3: Exactamente, Luchito. La Sociedad de los Poetas Muertos. Robin Williams. O sea, nomás recordemos esa escena, es que es un enamorado del oficio, que se enfrenta incluso al currículo escolar, ¿sí? Y otro que sí le fue muy mal de profe y por eso termina como va. Walter White en Breaking Bad. O sea, un hombre con un gran conocimiento, pero cuando uno ve esos capítulos, cuando es profesor, uno entiende que este man no quería ser profesor.
0: Hay otra película de un profesor que se emborracha, ¿no? Ya,
3: Borrachos.
0: Bueno,
3: sí.
0: Borrachos también es otra de las características.
3: O sea, los profesores en general, pero hay una gran película.
2: Sí. Sí, el gremio de los profesores son bastante aval.
1: Bohemios.
2: Llamémoslo de esa forma.
1: No, yo quiero aprovechar esas palabras tan bellas, compa y Migue, que claro, el verdadero maestro, el verdadero docente, el verdadero profesor, llámenlo como quieran, es aquel que es capaz de transmitir una pasión, porque la pasión es la base de absolutamente todo lo que luego uno quiere dominar desde la técnica. Primero tiene que ser un apasionado del asunto. Y aquí pues yo aprovecho para mandar un cordial saludo, un muy, muy fraterno y cariñoso saludo a uno de mis más grandes profesores, que lo conocí hace poco en la maestría, profesor Carlos Guevara, que me sigue inspirando, y cuando yo sea grande quiero ser como él, siempre lo he dicho, profesor de la Universidad Distrital.
3: Este tema de la educación de los profesores es muy chévere, porque uno se acuerda de los profesores que le marcaron,
2: sí, ¿sí? Claro.
3: Eso que decía, ¿no? Que influencian a lo largo de la historia sin darse cuenta. Recuerdo un profesor que yo tenía de sociales en el colegio, que en esa época los profesores los movían de forma increíble. Un año era profesor de educación física y al otro era sociales. Un año fue profesor de educación física y lo movieron a sociales, y era muy bueno el profesor de sociales.
0: No, pues la pasión por enseñar era total.
2: Mire usted, Sonia, que hay un texto profundamente hermoso en un cúmulo de textos hermosos que escribió, o más bien que contó Estanislao Zuleta, porque la mayoría fueron transcripciones de momentos, pues, de algidez oratoria de Estanislao Zuleta, y en este caso es una entrevista bellísima que le hacen y que se titula La educación como un campo de combate. Resulta que en la educación como un campo de combate, Estanislao Zuleta cuenta una historia de cuando él tiene aproximadamente 5 o 8 años, no recuerdo muy bien, pero dice que hubo un momento en que el profesor titular lo sacaron, se enfermó y llegó otro, muy joven, decía él. Y entonces este profesor contaba historias y entonces los apasionaba por la historia y eran eventos. Y al final él decía, casi todos sus eventos no eran los, equivocaba los personajes, las fechas eran incorrectas, los sucesos no acontecían en los países, dice, pero tenía algo que llevó a que nosotros nos interesáramos por la historia y era su pasión con la que contaba eso, como si esto efectivamente nos estuviera compartiendo un tesoro inmenso. Entonces mire usted la relación tan bella que crea Estanislao Zuleta con el conocimiento, ¿no? El conocimiento solo llega a contagiarte, como en el caso de la lectura, por la pasión.
0: Ay, me acuerdo de dos cosas, porque yo creo que todos conocemos a alguien que terminó siendo profesor porque el colegio de monjas era la mejor opción, ¿no? O sea, en el nivel de educación, en el nivel de hacer, todos tenemos una tía que pues terminó allá. Y lo otro pues también tiene que ver precisamente con esos procesos de jubilación y esos relevos generacionales. Sin embargo, vamos a regresar a lo que es el trabajo en aula de clase a partir de lo que usted trae, Miguel, para leernos y compartirnos el día de hoy.
3: Bueno, Sonia, pues este es un cuento que me gusta mucho, solo voy a leer el inicio, es un cuento largo pero encantador de Zombies, un cuento que está en la antología Zombies de John Joseph Adams, el autor es Dan Simmons, un escritor que murió este año y el cuento se llama La foto de la clase de este año y dice así. La señorita Gaze observó cómo su nuevo alumno cruzaba el patio de los de primero desde la estratégica posición que le brindaba el balcón del campanario de la vieja escuela. Bajó el cañón de la Remington 306 hasta que el niño estuvo en la cruz de la mira telescópica. A la luz de la mañana, la imagen resultaba muy nítida. Era un niño, nadie que conociera, y debía de haber tenido unos 9 o 10 años al morir. Su camiseta de las tortugas ninja tenía una raja en el centro con manchas de sangre seca en los bordes irregulares. La señorita Gaze alcanzó a ver el blanco resplandor de una costilla al aire. Vaciló un instante y apartó el ojo de la mirilla para contemplar el pequeño cuerpo que avanzaba tambaleándose entre los columpios y rodeaba el castillo de cuerdas y aros. El chico tenía la edad adecuada, pero ella ya contaba con 22 alumnos, más niños, y sabía que la clase se volvería difícil de manejar. Además, hoy era el día de la foto y no necesitaba más líos. Por otro lado, el aspecto del chico rozaba el límite de lo que ella aceptaría en cuarto grado, sobre todo el día de la foto. «Nunca tuviste este lujo antes de las tribulaciones», se reprendió. Volvió a poner el ojo en la mirilla e hizo una ligera mueca de desagrado al pensar en todos los chicos que habían sido normalizados en su clase a lo largo de los años. Niños sordos, niños ciegos, niños autistas leves, niños epilépticos, niños con síndrome de Down, niños hiperactivos, niños disléxicos, niños que habían sufrido abusos sexuales y abandono, niños con ataques de petit mal, niños con cáncer y niños con sida. El niño muerto había cruzado el foso poco profundo y se estaba acercando a la alambrada que la señorita Gaze había colocado alrededor de la escuela, justo donde el patio de gravilla de los de primer curso se juntaban con la cancha de baloncesto y la pista de balonmano de los de cuarto. Sabía que el chico seguiría avanzando y conseguiría atravesar la alambrada por muchos pedazos de piel que se arrancara del cuerpo. Suspirando, sintiéndose cansada incluso antes de empezar en serio el día de colegio, la señorita Gaze bajó el Remington y puso el seguro y comenzó a descender por la escalerilla del campanario para ir a recibir a su nuevo alumno. De camino hacia el armario del material del primer piso, echó una mirada a su aula. La clase estaba inquieta. La luz del día y el hambre les hacía tirar de las cadenas y los collares de hierro. La pequeña Samantha Stewart, técnicamente demasiado joven para estar en cuarto, se había medio arrancado el vestido con sus tirones nocturnos. Sara y Sara Jay estaban liadas la una con la cadena de la otra. Todd, el más grandote del grupo y el antiguo matón de la clase, había vuelto a morder todo el forro de goma de su collar. La señorita Gaze vio restos de goma negra en los blancos labios de Todd y supo que el collar de metal le había lacerado la piel del cuello, hasta dejar casi solo el hueso. Pronto tendría que tomar una decisión respecto a Todd. en el largo tablón de anuncios que había detrás de su escritorio, vio las 38 fotos de la clase, 38 años, 38 fotos de la clase, todas tomadas en ese colegio. A partir del año 32, las fotografías eran mucho más pequeñas, ya que habían pasado el gran formato que empleaban los del estudio fotográfico al de la Polaroid que la señorita Gaze había conseguido arreglar para seguir con la tradición. Las clases también eran menos numerosas. En el año que hacía el 35 solo había habido 5 alumnos en su cuarto curso. Sarah Jay y Todd habían estado en esa clase, vivos, con la piel rosada, delgados y asustados, pero saludables. En el año 36 ya no había niños vivos, pero sí 7 alumnos. En la penúltima foto había 16 rostros. Este año, hoy, tendría que colocar bien la cámara para meter en la foto a los 22 niños. No, pensó. 23 con el nuevo. La señorita Gay sacudió la cabeza y fue hasta el armario del material. Tenía 15 minutos antes de que sonara el timbre programado de la escuela. Cargando con la percha de captura, las tenazas, las esposas de policía, unos guantes de trabajo y el delantal de goma que había sacado del armario, la señorita Gay bajó apresuradamente la amplia escalera que daba a la planta baja. En la puerta principal comprobó los monitores de video para asegurarse de que el patio, el corredor y el campo de juegos de los de cuarto estaban vacíos, excepto por el nuevo. Se ató el delantal, se colgó el Remington al hombro, se puso los guantes, corrió los cierres de la puerta reforzada de acero, se aseguró de que las tenazas y las esposas estuvieran a mano dentro del gran bolsillo del delantal, alzó la percha de captura y salió afuera a recibir a su nuevo alumno. La camiseta y los vaqueros del chico mostraron aún más desgarrones por su paso por la alambrada. Jirones de piel desangrada le colgaban de los antebrazos. Mientras la señorita Gay salía a la luz, él alzó el rostro muerto y los ojos vacíos hacia ella. Tenía los dientes amarillos. Mientras el niño se tambaleaba y manoteaba en su dirección, la señorita Gay contuvo la respiración. No era debido al olor que exhalaba. Ella ya estaba acostumbrada al hedor a bicho muerto de los niños. El olor de este chico nuevo solo era un poco peor que el de la mayoría de sus alumnos y no tan malo como el de Todd. Tenía los pantalones empapados en gasolina por haber vadeado el foso del colegio.

0: rete de pescar con cable de acero, añadiéndole unos aros para guiar el cable, improvisando un mecanismo al final para cerrar el grueso nudo doble. Se le había ocurrido la idea viendo antiguas cintas de video de un programa de animales salvajes. El cómo se llamara, aquel tipo grandote y guapo que hacía todo el trabajo, Jim, eso, usaba un trasto parecido para capturar serpientes de cascabel. Este pobre niño es mucho más mortífero que cualquier serpiente de cascabel, pensó la señorita Gacy y se concentró totalmente en su captura. No tuvo ningún problema. El niño se lanzó hacia ella. La señorita Gacy le pasó el lazo doble de cable por la cabeza, soltó el seguro para que se cerrara el nudo y bloqueó el carrete. El cable se hundió profundamente en el cuello del niño, pero no tanto como para cortar la carne. Si hubiera respirado, el nudo lo habría estrangulado, pero eso ya no era un problema. La señorita Gacy dio un paso adelante y el niño trastabilló, se tambaleó, sacudió los brazos y cayó hacia atrás, golpeándose la cabeza contra el cemento, produciendo un asqueroso sonido a melón maduro. La maestra miró a su espalda para asegurarse que el patio y las canchas seguían vacías y luego inmovilizó al niño, primero con la larga percha de captura y luego con el pie. El niño le arañó la gruesa goma de las botas altas. Con movimientos precisos, la señorita Gacy dejó caer la percha, cogió las muñecas del niño con una mano enguantada, los posó con la mano libre y se le sentó sobre el pecho, remitiendo bien la falda de su vestido estampado al hacerlo. La señorita Gacy pesaba unos 88 kilos y era imposible que el niño pudiera escapar, aunque no parara de removerse. Con ojo crítico, la señorita Gacy evaluó las heridas del chico. La herida del pecho había sido la que lo había matado, y parecía hecha con un cuchillo de carnicero o algo así. Los tajos, arañazos, mordiscos y la solitaria herida de bala en lo alto del hombro se las habían hecho después de muerto. La señorita Gacy asintió como si estuviera satisfecha. Le separó los labios al niño como si fuera un caballo y le arrancó los dientes con las tenazas. El chico no gritó. Ella se fijó en que las moscas le habían puesto huevos en el rabillo de los ojos y anotó mentalmente que tendría que encargarse de eso durante la limpieza. Moviendo ligeramente su peso, la maestra se cambió de lado, levantó las muñecas esposadas del niño y le arrancó las uñas con una total eficiencia. La única sangre se hallaba en la sustancia reseca y aplastada que tenía debajo. El niño le lanzaba mordiscos como una tortuga enfurecida, pero sus encías nunca hubieran penetrado en su piel, y mucho menos en la gruesa goma de las botas o los pantalones de pana que llevaba debajo del vestido. La señorita Gacy volvió a mirar a su espalda. Meses atrás, 5 de ellos la habían sorprendido, todos adultos. Habían atravesado la alambrada sin hacer ruido mientras ella vigilaba a los niños en el recreo. Solo le quedaban 6 cartuchos en el Remington, y casi había fallado uno de los tiros a la cabeza. Había corregido su puntería cuando el hombre solo estaba a 1 metro y medio de ella y la adrenalina de ese encuentro aún la mantenía vigilante. El patio estaba vacío. La señorita Gacy gruñó, tiró el lazo de acero para que el nuevo se pusiera en pie, abrió la puerta con una mano y lo empujó delante de ella con la percha. Tenía el tiempo justo de limpiarlo antes de que sonara el primer timbre. Así empieza el cuento.
1: Oiga, Miguel, para mí este cuento es muy conmovedor porque de alguna manera yo podría definirme como un estudiante zombie en mis primeros años de estudio. Sí, como esos niños que como que no, pues no se va a lograr nada con ellos. Y recuerdo mucho
2: pues
1: cuando
2: no tenemos
1: estaba,
2: certezas del otro.
1: Pero... No tenemos certeza de que se haya logrado algo. Sí, pero agradezco muchísimo porque a mi profesora Riquelma, que seguramente está muerta hace muchísimos años porque ya en esa época era bastante mayor, insistió conmigo. Recuerdo en un momento en que mi mamá, como de alguna manera agradeciéndole la paciencia que ella tenía, sacó la vajilla especial. Yo no sé si en sus casas pasaban que había una vajilla especial para los invitados.
2: La de todos los días y la especial.
1: Y la invitó a comer a la casa. Y entonces ella contándole, no, él ha mejorado. Y Riquelma le dice... En este momento me doy cuenta que fue una buena decisión hace un año cuando estaba en segundo no haberlo dejado en el curso. A ese nivel me iba a dejar en el curso. Mi mamá no lo sabía, claro, mi mamá se puso pálida apenas escuchó eso. Entonces, profe Riquelma, donde estés, muchas gracias por... Que no sé si este zombie habrá mejorado un poquito, pero aquí sigo yo también insistiendo.
2: No, además que tenía un nombre muy difícil de olvidar. Sí.
0: Este cuento es largo, es... Quería leerlo como picarlos, primero pues un pequeño homenaje a Dan Simmons, y que creo que es uno de los cuentos que más demuestra la profesión del docente, o sea, lo que está dispuesto a ser un profesor.
2: ¿Sabe qué me maravilla mucho el tema de los

0: Flores. Eso es algo tan presente.
1: Son niños pequeñitos.
0: Yo les digo, o sea, tengo maestros en mi familia y nada, no solo los pequeñitos, los adolescentes también empiezan a sumar ahí un montón de experiencias que pues yo que soy bien ajena a ese oficio y a esa profesión, me costaría bastante.
2: No, y la ternura con la que los maestros se entregan a atender esas necesidades de sus estudiantes. Fíjese aquí en el cuento, como decía, con chicos pues que están muertos, que son zombies. Ah, las moscas han puesto
1: Lo va a
2: huevos,
1: limpiar.
2: voy a limpiarlo, tengo que limpiarlo, ponerlo bonito, etcétera, etcétera. Entregada efectivamente a eso que en cualquier otro caso, pues a un ser humano le daría repelús. Y no sé si sea una buena metáfora, compa Migue, a propósito de lo que dijo el viejo Víctor, que él sería un estudiante zombie, y es que de una u otra forma ser estudiante es ser zombie en el sentido tradicional del término. ¿Usted se acuerda que los zombies de antes decían cerebros, cerebros, queremos cerebros? Es aquí el proceso de educación, es alimentarse con el cerebro de los otros, de todos esos grandes estudiosos que nos han precedido y que uno sigue sus ideas, es decir, se alimenta uno con su cerebro, somos zombies educándonos.
1: Me encanta todo lo que dicen, lo de Víctor y la profesora que obstinada, pues lo mantiene en la clase como esta profesora con los niños zombies, porque es el cuento, cuando lo puedan leer completo, la profesora, hay una parte donde están todos los niños como amarrados en su silla y ella se obstina en unas preguntas como, a ver, capital de tal cosa, y todos gruñendo, y ella, muy bien, ¿quién dijo? Y da su premio, y ella, es el amor de un profesor que se obstina incluso en el estudiante difícil. Sí, en el estudiante complicado.
0: Yo creo que todos hemos sido el estudiante zombie de algún profesor, ¿no? O sea, y también hay alguien que apuesta por nosotros, que apostó por nosotros independiente de cuál fuera la
2: Afortunadamente, sí, ¿no?
0: materia.
1: Sí, o sea, menos mal, de verdad, un profesor así como que le siguió dando a uno como libros o lectura, oportunidades
0: O el que lo
1: pedagógicas.
0: pasó, mire, yo tuve una experiencia de un profesor que él fue director de curso como cuando yo estaba en séptimo y en once nos volvimos a ver. Yo perdí cálculo todas las asignaturas, todos los periodos, como lo pueden imaginar, y al final me dijo, ¿sabe qué, Ramírez? A usted nunca le gustó la matemática. ¿Sabe qué? Y me recuperó porque me leyó muy bien desde siempre, desde que yo tenía 12, 13 años me supo leer.
2: A mí me pasó algo similar con dibujo técnico. Yo era muy malo en dibujo técnico, muy malo. Yo ahorita no entiendo por qué escogí hasta dibujo técnico para el ICFES. Y me acuerdo que en el último consejo académico de grado 11, ya a punto de graduarnos, entonces el profesor dijo, no, a mí se me quedan unos cuantos, y nos empezó a dar las notas y parecía que la mía quedaba por debajo de 6, entonces era un problema. Y la profesora de cálculo, yo había sido muy bueno en cálculo, de hecho me había sacado 10 en los dos primeros bimestres, pero ya en el tercero me puse vago y en el cuarto, y la profe dijo, ah, bueno, no, si Pacheco se llega a quedar con menos de 6 en dibujo técnico, yo le pongo 10 en cálculo, pero no se puede quedar. Entonces también ese tipo de ayuda, sí, es una gran profesora, Eunice Chará, también un gran recuerdo para ella.
0: Vamos cerrando esta edición de Los Iletrados van a la U y de paso vamos a hablar acerca de lo que estuvimos leyendo el día de hoy. Inicio con usted, Víctor Manuel Muñoz.
3: Hoy tuve la oportunidad de compartirte, Sonia, y a las personas que nos escuchan, del libro El resplandor de la derrota, de Miguel Castillo Fuentes, que tenemos el privilegio, no sé si es un privilegio, pero lo tenemos aquí, el cuento llamado Un llano extenso con una boca en la tierra. Un cuento bastante duro del que, bueno, ojalá las personas puedan comentarnos qué les pareció.
0: Y de paso también nos va a dejar un regalo musical para cerrar este espacio.
3: Sí, yo creo que esta es una canción que a nosotros, y hablo de nosotros porque creo que estamos en una generación muy similar, dando ínfulas de joven, nosotros acá, nos marcó bastante, ¿no? Otro
1: Otro
3: ladrillo en
1: ladrillo.
3: el muro, Another Brick in the Wall, de Pink Floyd.
0: Y antes de dejarlos con la canción que nos trae hoy Víctor Manuel, pues también, señores, ustedes que estuvieron leyendo, Miguel.
1: Traje el cuento La foto de la clase de este año, un cuento de zombies escrito por el gran Dan Simmons que nos dejó este año.
0: ¿Y música que nos recomendó?
1: Ah, Gangsta's Paradise de Coolie.
0: Y cine, además, ¿no? Usted también
1: Se
0: hizo
1: habló
0: la
1: un
0: tarea.
1: poquito, se habló un poquito, obviamente, la Sociedad de los Poetas Muertos como un gran ejemplo de ese profesor lleno de amor, y Breaking Bad como el profesor que no tenía la pasión para la educación,
0: Y que
1: obviamente.
0: siempre va a ser una gran serie.
1: Sí, total.
0: Luis Carlos, ¿usted qué estuvo leyendo?
2: Yo leí para recomendar un ensayo bellísimo de don William Ospina que se titula Carta al Maestro Desconocido. De verdad, es muy bello. Ojalá lo puedan conseguir y leer. Oigan, y un dato final, final. Fíjense que yo también soy licenciado. Yo soy licenciado en lingüística y literatura.
0: O sea, nos engañaron. Toda una hora nos engañaron. Son dos licenciados.
2: Voy a decirlo al final.
1: Saco el diploma.
0: Nos despedimos entonces de esta edición de Los Iletrados Van a la U. Una hora que se nos fue muy rápido y que realmente nos quedan muchos temas en el tintero y que podrían estar asociados a esa maravillosa labor que realizan muchos maestros, pero creo que el gran mensaje es gracias, gracias por esa pasión que siempre le han impuesto, le han impregnado a su labor, y que pues de eso muchos hemos salido de ser zombies a lograr hacer cosas muy chéveres. Estuvimos con ustedes Víctor Manuel Muñoz Osorio, Luis Carlos Pacheco, Miguel Castillo Fuentes y Sonia Ramírez. Por supuesto, la invitación también es a que siempre escuchen en Los Iletrados este podcast en una duración un poco más grande, que a propósito esta temporada tiene charlas de borrachos y que ustedes van a poder escuchar a través de cualquier plataforma. A todos muchas gracias y feliz resto de festivo.

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Bienvenidos a este espacio sonoro en el que haremos una inmersión en la era que transformó la música popular desde adentro. Sus ritmos irresistibles, sus voces monumentales y la promesa de que, por una noche, todo era posible. En este especial de música disco, recorremos las texturas cálidas del funk, el brillo de las cuerdas orquestales y los pulsos electrónicos que abrieron el camino hacia el futuro, en un homenaje a la música que hizo del gozo un acto colectivo. Comenzaremos este recorrido con Stayin' Alive de The Bee Gees, canción de 1977 que hizo parte de la banda sonora de Saturday Night Fever. El tema no solo dominó las listas internacionales, sino que inmortalizó la cultura de las pistas de baile de finales de los años 70. Un año después, el sonido disco comenzó a mezclarse cada vez más con el funk y ahí apareció Le Freak de Chic, incluida en el álbum C Chic de 1978. Ese mismo año, desde Europa, llegó Rasputin de Boney M como parte del álbum Night Flight to Venus. La canción mezcló disco europeo con referencias históricas de forma extravagante y pegajosa. Mientras tanto, el disco también se cruzaba con el soul y el funk en canciones como Blame It on the Boogie de The Jacksons de 1978, un tema que destacó por la energía vocal de un joven Michael Jackson. También en 1978 apareció I Will Survive de Gloria Gaynor, un sencillo disco que terminó trascendiendo las pistas de baile para convertirse en un himno global de resiliencia y empoderamiento. En 1979, el disco comenzó a evolucionar hacia producciones más sofisticadas. Un ejemplo claro es Don't Stop Till You Get Enough de Michael Jackson, lanzada dentro del álbum Off the Wall. Con producción de Quincy Jones, la canción representó el inicio de la etapa adulta y sofisticada de Jackson como solista, además de otorgarle su primer Grammy individual. Ese mismo año apareció también Boogie Wonderland de Earth, Wind and Fire junto a The Emotions, incluida en el álbum I Am. La canción fusionó arreglos orquestales, funk y disco en una producción llena de energía que terminó convirtiéndose en uno de los himnos más representativos de las noches disco de finales de los 70. La transición entre el disco y el rock también quedó reflejada en Hot Stuff de Donna Summer, parte del álbum Bad Girls de 1979. Gracias a su guitarra eléctrica y su enfoque más orientado al dance rock, la canción ganó el Grammy a Mejor Interpretación Vocal Femenina de Rock y consolidó a Donna Summer como la gran figura femenina de la música disco. En paralelo, el Europop seguía creciendo con Gimme Gimme Gimme a Man After Midnight de ABBA, lanzada en 1979 e incluida posteriormente en recopilaciones como Greatest Hits Volume 2. Y ya entrando a una nueva década, Celebration de The Cool and the Gang, perteneciente al álbum Celebrate de 1980, llevó el espíritu festivo del disco hacia el pop y el funk. Su mensaje de alegría y unión convirtió la canción en un himno recurrente en celebraciones y eventos alrededor del mundo. Y cerraremos el recorrido con Upside Down de Diana Ross, publicada en 1980 del álbum Diana. Con producción de Chic, la canción combinó elegancia disco con una estructura funk sofisticada. El sencillo alcanzó el número uno en Billboard y mostró una faceta más moderada de Diana Ross de los años 80.

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Así termina este recorrido por una música que redefinió las pistas de baile y transformó la cultura popular a nivel global. También dejó una influencia que todavía atraviesa el pop, el dance y la música electrónica actual. Gracias por acompañarnos en este viaje por la música disco. 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
2: Amigos de la UN Radio, bienvenidos a La Hora del Blues. Nuestro primer invitado al programa de hoy es Chuck Guerin, más conocido como Barrel House Chuck, un pianista autodidacta que toca con un estilo auténtico y único. Nació en 1958 en Columbus, Ohio, y fue escuchando discos como Barrel House Chuck, aprendió las técnicas del piano de blues. En 1979 se fue para Chicago y se dedicó a observar y estudiar a Sonny Lan Slim, Pine Top Perkins y Little Brother Montgomery. Poco a poco fue haciéndose conocer en los bares del lado sur de Chicago y así fue como empezaron a llamarlo para tocar en bandas y participar en grabaciones como músico acompañante. Empecemos a escucharlo en los temas Sitting on Top of the World, My Own Lonesome Blues y Mean Mistreater, Mama. El piano de Barrel House Chuck.

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1: El disco de Barrel Hole Shock que estamos escuchando se titula Prescription for the Blues y fue editado en el 2002. En este trabajo, Barrel Hole Shock está sin músicos acompañantes, lo que nos permite apreciar mejor su piano. Su sonido está lleno de sentimiento, energía y raíces del Delta del Mississippi. Escuchémoslo ahora en Tin Pan Alley, Double D y Prescription for the Blues.

Para cerrar esta primera parte del programa de hoy, dos temas más con el buen piano de Barrel House Chuck: Going Back to Memphis y Ain't Time's Heart.

Y después del buen piano de Barrel House Chuck, le damos paso a la armónica de William Clark, un californiano que se encargó de brillar por sus propios méritos en la escena del blues gracias a sus habilidades soplando una armónica. Infortunadamente murió prematuramente a los 45 años, pero ya se decía que era uno de los mejores. Empecemos a escucharlo en Lonesome Bedroom Blues, Must Be Jelly y Sweet Angels Gone, la armónica de William Clark.

Y bueno amigos, esto ha sido todo por hoy. Iniciamos con el piano de Barrel Hall Chuck y terminamos con la buena armónica de William Clark, Blues de la Costa Oeste. No muevan el dial, sigan en la sintonía de la UN Radio. Aquí los espero la próxima semana para compartir otra hora de blues. No me fallen a la cita. Sus comentarios, críticas y sugerencias son bienvenidos en el correo horadelblues@unal.edu.co. Gracias Álvaro Bulla y Edgar Huasca por su sonido y gracias a ustedes por su compañía. Les habló Luis Eduardo Niño. Hasta la próxima.

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8: El aria con variaciones diversas para clave con dos manuales. Aria mit verschiedenen Veränderungen Volksklavischembal mit zwei Manualen. Las célebres variaciones Goldberg fueron completadas por Johann Sebastian Bach en 1742, cuando era cantor en la corte de Leipzig. Fueron publicadas el mismo año como la cuarta y última parte de una serie de obras que Bach denominó conjuntamente Klavierübung, ejercicios para teclado, que concibió para los que denominaba Liebhaber, es decir, aficionados competentes y exigentes. La primera parte del Klavierübung consiste en las 6 partitas de 1731. El concierto italiano y la obertura francesa aparecieron en 1735 como la segunda parte y la tercera fue publicada en 1739, incluyendo la misa para órgano y los 4 duetos para clave. Las variaciones Goldberg están referenciadas con el número de catálogo BW988. Según explica Johann Nikolaus Forkel, en la biografía de Bach, publicada en 1802, las variaciones fueron encargadas a Bach por el conde Hermann Karl von Kieserling de Dresde, para que el clavicembalista de su corte, Johann Gottlieb Goldberg, alumno de Bach, lo entretuviera con ellas durante las noches de insomnio del conde. El conde recompensó de forma generosa a Bach con una copa de oro que contenía un centenar de luises de oro, el equivalente a 500 taleros, casi el sueldo de un año como cantor, y a Goldberg con una pensión permanente. Las variaciones Goldberg se componen de un tema único llamado aria, 30 variaciones y un reprise del aria o aria da capo. Lo que liga a todas ellas no es una melodía común, sino un fondo de variaciones armónicas de las que es objeto la línea del bajo. Las melodías pueden variar, pero subyace siempre un tema constante. Terminadas las 30 variaciones, Bach indica aria da capo e fine, que significa que el intérprete debe volver al principio, da capo, y volver a interpretar el aria antes de terminar. Escuchemos entonces de Johann Sebastian Bach las variaciones Goldberg en sol mayor BW 988, aria con 30 variaciones, en interpretación de Trevor Pinnock.

Escuchábamos las variaciones Goldberg en sol mayor BWV 988, aria con 30 variaciones, en interpretación de Trevor Pinnock. Las variaciones Goldberg fueron publicadas en 1742 en vida de Bach, lo cual no era habitual. El editor fue Balthasar Schmidt de Nuremberg, un amigo del compositor. Schmidt imprimió la obra mediante grabado en planchas de cobre, en lugar de utilizar tipos movibles. Las notas de la primera edición son manuscritas por el mismo Schmidt. La edición contiene varios errores de imprenta. En la portada puede leerse en alemán la siguiente traducción: ejercicios prácticos de teclado, consistentes en un aria con diversas variaciones para clave con dos manuales. Compuestos para conocedores, para el disfrute de sus espíritus por Johann Sebastian Bach, compositor de la Real Corte de Polonia y de la Corte del Elector de Sajonia, Kapellmeister, y director de música coral en Leipzig, Nuremberg. Balthasar Schmidt, editor. Sobreviven como mínimo 19 copias de la primera edición, que se conservan en museos y en colecciones de libros raros. De estas, la más valiosa, porque incluye correcciones y adiciones realizadas por el mismo compositor, está en la Biblioteca Nacional de Francia en París. Estas copias son la única información disponible en la práctica cuando los editores modernos pretenden ser fieles a la intención de Bach. La partitura completa manuscrita original no ha sobrevivido. Una copia manuscrita del aria fue encontrada en la copia de 1725 del cuaderno de Ana Magdalena, la segunda esposa de Bach. Christoph Wolff opina que Ana Magdalena copió el aria de la partitura autógrafa alrededor de 1740, que aparece en dos páginas no impresas del cuaderno. Bach nunca esperó que su música lo sobreviviera. De hecho, hacia el fin de su vida, la música polifónica como las variaciones de Goldberg, en la que cada voz era de igual importancia, fue considerada anticuada. Incluso sus propios hijos estaban abriendo un nuevo y más simple estilo de melodías armonizadas, que formarían la base para casi toda la música que se conoce ahora. Mientras Mozart, Beethoven y otros músicos se fascinaban con las maravillas estructurales de la fina polifonía de Bach, el público relegó la música y el clavicordio para la cual fue escrita a los museos y textos antiguos. Allí languidecieron hasta 1903, cuando una joven pianista polaca la revivió. Durante 6 décadas de su vida, Wanda Landowska investigó, enseñó, interpretó y realizó la primera grabación para clavicordio de las variaciones Goldberg en 1933 para el sello EMI. Un segundo pionero fue otro joven pianista, el canadiense Glenn Gould, quien escogió las variaciones Goldberg para su primera grabación en 1955. Vibrante y excitante, profundamente respetuoso de los valores inherentes de la fuente, introdujo el entusiasmo moderno por Bach, combinando la percepción de un clavicordio con el impulso romántico y los recursos aumentados del piano. Escuchemos entonces la interpretación que ofrece Glenn Gould de las variaciones Goldberg en sol mayor BWV 988, aria con 30 variaciones de Johann Sebastian Bach.

Escuchábamos las variaciones Goldberg en sol mayor BWV 988, aria con 30 variaciones de Johann Sebastian Bach, en interpretación de Glenn Gould. Y hasta aquí este programa dedicado a las variaciones Goldberg de Johann Sebastian Bach. Estuvimos con ustedes en los servicios de grabación y edición Edgar Huasca, en la presentación Alfonso Guaneme y en la realización Pedro Salazar Díaz. Continúen en sintonía de UN Radio.

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0: Bienvenidos y bienvenidas. Esto es Forma y Contraforma, Hablemos de Cultura. En el programa de hoy conversaremos sobre derechos humanos en el contexto universitario. Como siempre, tenemos dos invitados muy idóneos que nos van a hablar sobre el tema y nos vienen a compartir todo su conocimiento. Vamos a presentarlos. Comenzamos en este caso con Catalina Cano Arango. Catalina Cano Arango es abogada de la Universidad Autónoma Latinoamericana, especialista en estudios de género y en mediación y métodos alternativos de solución de conflictos. Y egresada de la maestría en educación de la Universidad de Medellín, cuenta con formación en género, derechos humanos, migración y refugio por la Fundación Henry Dunant. Hola, profe Catalina, ¿cómo está?
1: Hola, muy buenos días. Muy bien, muchas gracias. Muchas gracias por la invitación.
0: Gracias por aceptarla. Bueno, nuestro segundo invitado es Rafael Núñez Rodríguez, es docente universitario y politólogo de la UNAL Medellín. Hola, Rafael, ¿cómo está?
2: Hola, Daniel, buenos días. Hola, profe, buenos días.
1: Muy buenos días.
0: Gracias, Rafa, por aceptar la invitación.
2: Dale, Daniel, a ustedes.
0: Bueno, y vamos a conversar un poco sobre derechos humanos, un contexto para recordar un poco la importancia de derechos humanos, porque a veces yo creo que se nos queda como en el imaginario, ¿cierto? Los derechos humanos son los derechos que tenemos básicamente por existir como seres humanos. No están garantizados por ningún Estado. Estos derechos universales son inherentes a todos nosotros, con independencia de la nacionalidad, género, origen étnico o nacional, color, religión, idioma o cualquier otra condición. Varían desde los más fundamentales, el derecho a la vida, hasta los que dan valor a nuestra vida, como los derechos a la alimentación, a la educación, el trabajo, a la salud y a la libertad. La Declaración Universal de Derechos Humanos, adoptada por la Asamblea General de las Naciones Unidas en 1984, fue el primer documento legal en establecer la protección universal de los derechos humanos fundamentales. Esa información fue sacada ese fragmento del sitio web de Naciones Unidas. Y bueno, en este caso, digamos que el tema que venimos a conversar es en el contexto universitario, ya que el tema es bastante amplio, digamos que es la mirada, la perspectiva desde las universidades. Por su naturaleza, y pues digamos que hay unas universidades que por los programas que ofrecen tienden a ser más coherentes con el tema, ¿cierto? Pero hay una pregunta que nos va a ampliar esa mirada de la diferencia entre las universidades y otras. Pero comencemos con la primera pregunta. Hablemos de la universidad como el espacio propicio para promocionar, proteger y defender los derechos humanos. ¿Quién desea iniciar?
1: Bueno, entonces la universidad, bueno, quiero comenzar señalando que yo soy profesora de derechos humanos hace más de 10 años en la Universidad Autónoma Latinoamericana, pero también en otras universidades. Y la experiencia me ha dicho que pareciera que los derechos humanos son una construcción que en las carreras y en las facultades como derecho se pasan a una lógica de esa materia para qué, ver derechos humanos. Y en esta lógica crítica de análisis actual, los derechos humanos son una de esas materias, digámoslo así, asignaturas que se requieren para entender la naturaleza crítica de los fenómenos que hoy estamos viviendo, fenómenos políticos, sociológicos que implican un análisis con enfoque de derechos humanos y que nos llevan también a poner en cuestión por qué las universidades hoy más que nunca tenemos que tener en nuestros currículum temas que transversalicen los enfoques de derechos humanos, porque no es un conocimiento que llegue por lógica, digamos, instintivo. Si bien es algo que lo vivimos en lo cotidiano, en el día a día, también es necesario que empecemos a transversalizar y a cuestionar, interrogar las políticas y los derechos, porque no por ser derecho tiene un enfoque en la política pública de derechos humanos. Y eso va a ser fundamental para pensarnos cómo construyen las universidades hoy este enfoque, ¿cierto? ¿Cómo nos construimos? Entonces, bueno, cuando preguntabas por qué en las universidades hablar de derechos humanos, porque en qué lugar, además de lo social, podemos hacer análisis críticos que nos permitan robustecer cada uno de los fenómenos que viene pasando en nuestra sociedad. Nosotras, bueno, y entonces acá viene la segunda parte. Me gusta ir hablando desde mi historia. Yo soy feminista, abogada feminista, y es en la universidad donde me encuentro con todos los fenómenos del derecho, del acoso sexual en instituciones universitarias, y donde puedo hablar de estos nuevos derechos, estas nuevas garantías que tenemos, por ejemplo, a las mujeres y la población diversa frente a esas, a eso que antes no se tenía. Cuando yo estudié hace 20 años, más de 20 años, estos derechos que hoy hemos alcanzado, como por ejemplo la erradicación del acoso sexual en las instituciones de educación superior, era un tema del cual no se hablaba, se silenciaba, estábamos totalmente ajenos, incluso eran prácticas naturalizadas. Y entonces ahí tenemos que los derechos humanos en las universidades, cuando se hablan, se discuten, se problematizan, son garantías, se logra alcanzarlo como unas demandas sociales y sobre todo pensando en ese fenómeno. Cuando me preguntas por la universidad es el lugar que nos permite entonces hacer, alcanzar esas luchas históricas, porque las luchas de las mujeres han sido históricas, la lucha por alcanzar un lugar en la educación es histórica, pero también es histórico el hecho de que para estar en las universidades nosotras hemos sido acosadas y que la permanencia en las universidades se nos ha dificultado. Esa garantía que hoy tenemos en temas de derechos humanos tiene que ver con la garantía de una educación libre de violencias y un espacio seguro para todas, todos y todes.
0: Muchas gracias, profe. Vamos con profe Rafael.
2: Sí, creo que digamos que cuando pensaba en la universidad como protectora o garante de derechos humanos, la universidad pública, porque digamos que ahorita vamos a hablar también de la privada y otras discusiones, digamos que como parte del Estado tiene una ambivalencia muy diferente a otras entidades estatales, y es que como parte del Estado es la que debe garantizar y proteger los derechos humanos, porque son los Estados los que deben garantizar, ¿cierto? Tanto la garantía y la defensa y protección de los derechos humanos como la no vulneración también de otros actores. Entonces la universidad juega ese doble papel, porque también la universidad ha sido víctima de violación de derechos humanos por parte de agentes estatales, ¿sí? Pero también ha sido, digamos que el escenario donde se reproducen, como lo decía la profesora, muchas violencias, ¿sí? Y muchas vulneraciones a los derechos humanos y violaciones a los derechos humanos. Entonces la universidad tiene una multiplicidad de situaciones, ¿cierto? Que podemos cogerlo desde una malla curricular, un programa curricular, y empezar a ponerle, como decía la profe, un enfoque de derechos humanos, no solamente a las carreras de ciencias sociales, que uno supone que las tienen, pero la profe aclara que no, ¿cierto? Pero también a programas como las ingenierías, acá en la sede de Medellín de la Universidad Nacional, que son tan grandes los programas de ingenierías, digamos que no tienen esa transversalidad de los derechos humanos. Entonces la universidad como institución sí debe garantizar la protección de derechos humanos en todos los ámbitos, ámbitos de género, como decía la profesora, pero también ámbitos de la desigualdad, del derecho a la alimentación, el mismo derecho a la educación, ¿cierto? Debe ser garantizado desde el Estado con la universidad. De la universidad quiero decir que tiene ese como un doble juego ahí, ¿sí? Los debe garantizar y debe promover la no vulneración, ¿sí? De los derechos. Debe garantizar que como Estado debe garantizar. Entonces la universidad también como un sujeto de reparación histórica por causa del conflicto armado, pero también la universidad como quien ha violentado, como institución desde sus administraciones ha violentado derechos humanos y sigue violentando permanentemente derechos humanos y otros derechos, digamos, sociales que también tienen las personas que la habitan.
0: Muy bien, muchísimas gracias, profe.
1: A mí me parece súper interesante, Rafael, lo que traes, porque, ¿sabes? Algo que me parece supremamente importante es pensarnos en dos cosas. En cómo se han solapado las instituciones privadas, universitarias, tanto que fue necesario que existiera una sentencia, por lo menos en lo que tiene que ver con todo lo de prevención y erradicación de violencias basadas en género, porque parece ser que como sujetos, si bien tienen unas normatividades diferenciadas, las universidades públicas y las universidades privadas, hay una cosa que ninguna de las dos se puede sustraer, y es a todo el tema que tiene que ver con derechos humanos. La Corte Constitucional se pronuncia en una sentencia de una profesora, Mónica Godoy, y en esa sentencia, en lo que tiene que ver con las violencias contra las mujeres y otros derechos, como también lo dice el profe Rafael, pues va a decir, un momento, es necesario que universidades públicas y universidades privadas entiendan que el imperio de los derechos humanos le corresponde a ambas. Y en ese sentido, ninguna de las dos, en tanto institución jurídica, se puede sustraer de ese enfoque. Y ahí vuelvo y digo, esa ha sido una ganancia. El hecho que en esos términos nos haya dicho la Corte Constitucional que no nos podemos sustraer del cumplimiento de derechos humanos y que la autonomía universitaria no puede estar por encima de los derechos humanos va a ser fundamental. Y el segundo tema es reconocer a nuestras universidades, que eso me parece muy importante que lo hayan, pues que lo hayas traído, y es como sujeto de reparación. Esa universidad como sujeta de reparación ante las violaciones a derechos como la libertad de expresión, ¿cierto? La manifestación, la huelga, que en muchos casos han sido violentados y que de todas maneras han sido estigmatizados y señalados, digamos, cuando nos dicen de universidad pública, ¿cierto? Como una forma de tachar la forma en que nosotros hacemos precisamente esta forma de abordar el pensamiento crítico.
0: Muchísimas gracias. Digamos que entonces conclusiones de esta primera pregunta y parte es como la armonización curricular a partir de derechos humanos, importantísima en todas las universidades, sea pública o privada, ¿cierto? Y también el tema de la universidad como sujeto de reparación, que también hace parte de uno de los artículos de la palabra reparación. Los seres humanos deben tener el derecho a ser reparados dependiendo de los temas que hayan vivido, ¿cierto? Pero, entonces, adelantar un poquito la segunda pregunta, pero la voy a formular por si vienen otras ideas frente al tema, que es diferencias y similitudes frente a la promoción y protección de los derechos humanos entre universidades públicas y privadas. Lo mencionaron ambos, pero ¿qué otras cosas más allá podemos sacar de esas diferencias estructurales, ¿cierto?, de las universidades públicas y privadas, que sabemos, a ciencia cierta un poco, que las diferencian, pero también cuáles son los intereses de cada una de ellas?
2: Sí, creo que, digamos que en la sociedad, como lo mencioné al principio, existen múltiples o diferentes instituciones. Sí, dentro de esas está la institución universidad. Ya uno las divide legalmente si son públicas o son privadas, y pues también de su mismo componente misional. Pero creo que la profe lo mencionó ahorita y quiero hacer énfasis en eso, no solamente por la sentencia por la profe Mónica, que creo que es de la Nacional, sí, casi seguro que es de la Nacional o da clases en la Nacional,
1: sí,
2: ¿cierto?, de Bogotá. Entonces, digamos que la universidad como institución, independientemente de si es de una naturaleza privada o una naturaleza pública, debe garantizar, por ser la promotora del conocimiento, la promotora de la construcción de nuevas culturas, de nuevas sociedades, de un conocimiento muy entre comillas del bien común de la sociedad, porque eso está, digamos que en disputa, debe hacer, impulsar y permitir que las personas que la habitan sean garantes de derechos, o sea, tengan los derechos humanos básicos, ¿sí? Y eso no pasa, si no pasa, las universidades no tienen, digamos que por parte del Estado no tienen esa garantía, y las privadas también, tampoco. Y muchas veces nosotros como sociedad dejamos que las privadas hagan lo que quieran. Y aquí sí quiero hacer una separación importante, y es que cuando muchas veces uno piensa en privadas, piensa en grandes como la de los Andes, la Javeriana, EAFIT, ¿sí?, UPB, pero también hay universidades privadas, ¿cierto?, que están proliferando por todo Colombia, ¿sí?, muy pequeñas, que tienen un dueño, dos dueños, y que tienen nula garantía de derechos humanos. O sea, eso no existe allá. Digamos que a las grandes se les puede, por lo menos en opinión, poner un debate público, una discusión, cualquier profesora puede dar una discusión pública y será por lo menos reflejada, ¿sí? Pero hay universidades muy pequeñas, privadas, que en estos momentos vulneran los derechos laborales de los docentes, de los trabajadores, de las estudiantes, del mismo derecho a la educación. Si vulneran, o sea, una universidad que vulnera el derecho a la educación es una universidad que no debería existir en Colombia, y que muchas están existiendo porque tienen un lugar abierto para hacer un negocio de la educación. Entonces, cuando la universidad se convierte en el negocio, o la educación se convierte en ese negocio, pasa de ser un derecho a ser el privilegio de quienes lo puedan pagar. Y creo que ahí está una de las cuestiones más importantes, y es la educación como derecho humano, ¿cierto? Y el derecho a educarnos, que en Colombia no ha sido posible tenerla.
1: Y en esa línea, para mí fue difícil pensarme esta pregunta, porque en las lógicas de mercado, yo he sido docente de pública y privada, y hoy parece ser que en esas lógicas el factor de ganancia de cuántos más matriculados hay, cuántos egresados hay, cuántos inscritos en cada programa para abrirlo, pareciera que nos acercamos mucho, ¿cierto? Tanto universidades públicas como universidades privadas. Sin embargo, hay unas lógicas que se mantienen y que estoy muy de acuerdo con el profe Rafa, y es pensar, por ejemplo, en la protesta estudiantil, donde se politizan más los temas que tienen que ver con la educación y con las garantías. Definitivamente ahí encontramos una riqueza en las universidades públicas, porque en las universidades privadas, por su tamaño y por las lógicas en que funcionan, es mucho más fácil el señalamiento y la persecución. Y ese señalamiento y persecución que hace invivible el tránsito universitario. Entonces, digamos que ahí nos encontramos con una diferencia muy grande, y es cómo se desarrolla en cada una la movilización estudiantil. La movilización estudiantil aquí en Medellín hubo una movilización de estudiantes de las universidades privadas y a quienes aparecieron en los liderazgos fueron fácilmente señalados como los que estaban poniendo problemas en esas pequeñas universidades, porque recordemos también, como lo acabaste de decir, que esas pequeñas son universidades muy pequeñas, son universidades que han sido montadas en la lógica de un negocio, pues lamentablemente que uno que se reconocen a nivel social donde están puestos sus intereses y también donde están puestos los intereses de lo que no quieren, de lo que es molesto para cada una de ellas. Y ahí vuelve nuevamente esta garantía de la autonomía universitaria que es muy, entonces ahí esta es otra diferencia, muy bien utilizada por universidades privadas para evadir las obligaciones en términos de derechos humanos que tienen que tener todas las universidades. Es decir, somos privadas y parece que estar privadas, ¿cierto?, también les hace tener una autonomía que les permite cosas que rayan con vulneración a derechos humanos y ni siquiera rayan, que violan derechos humanos. Por ejemplo, todo lo que tiene que ver con la persecución a las profesoras, generalmente profesoras que defienden los derechos humanos de las estudiantes que han sido acosadas por personas que tradicionalmente han ocupado con cargos de poder en las instituciones privadas. Qué difícil ha sido incluso ahora en los procesos del ministerio cuando preguntan cómo van los procesos de la implementación de los protocolos contra violencias basadas en género. En un principio se pensó que solamente era hacer un protocolo de papel, pero realmente las dificultades han estado en la implementación de los procesos y los procesos disciplinarios. Entonces, hasta ahí parece que llegara como la garantía de derechos, hasta donde no se toquen intereses. Entonces, me parece importante señalar que como lo acabamos de pensar, la autonomía universitaria es la herramienta para evadir cuestiones que tienen que ver con garantías fundamentales en este momento.
2: Quiero señalar una cosa que me parece que se puede anotar y es que la universidad como institución, independientemente si es privada o pública, cumple funciones sociales, ¿sí? y en esa funcionalidad social dentro de una sociedad, digamos que algunos le apostamos por la universidad, el conocimiento como bien común, que sea para todos. Tenemos como otras apuestas que ya son de tipo de perspectivas, pero sí creo que toca tener unos mínimos. Por eso parte de los derechos humanos que tú mencionas al inicio es como la base, los mínimos, ¿cierto? Y los mínimos más allá de los derechos humanos es usted cómo interpreta esa vulneración o esa violación o esa garantía. ¿Y a qué me refiero? Hay universidades privadas que anulan el pensamiento crítico o anulan el pensamiento del dueño de la universidad, ¿sí? O de quien tenga la administración de la universidad, lo anula, lo saca como profe, lo hostiga, lo persigue. Entonces la universidad, si bien sea privada, ¿cierto? O sea, no es un ataque contra la universidad privada, es poder poner en discusión la esencia de la universidad. Si una universidad no puede, ¿por qué anular el pensamiento diferente? ¿Sí? Ahí muere una universidad, independientemente del que sea, ¿sí? Por supuesto, en el marco de la democracia. Entonces, por ejemplo, hay casos de universidades de carácter religioso que expulsan a profesoras que ponen debate, como lo mencionaba la profesora, ¿cierto? O a profes que ponen tendencias marxistas, distintas, de pensamientos alternativos o diferentes a los establecidos por la misma universidad, y lo que hacen es perseguirlas. Y no solamente en las privadas, también quiero hacer énfasis en las públicas. Hay multiplicidad de casos en que en una facultad hay un cierto tipo de profesores con una corriente de pensamiento y a esos profesores les ponen los horarios más pesados, le ponen los cursos más difíciles, les ponen todo lo malo para que se aburran y muchos profes se han ido. Yo conozco casos, no voy a entrar en la magística, pero conozco casos de profes que se han ido del país porque se cansan de estar en una facultad porque no les dan los peores cursos, les dan los peores horarios, o sea, los aburren. Si al final los aburren, les anulan todos los proyectos que presentan.
1: Se coloca sobrecarga de trabajo.
2: Entonces hacen un montón de situaciones que al final vulneran la vida del profe como un trabajador que es al final, pero también el pensamiento crítico, que es una esencia de la democracia.

0: Muy bien, muchas gracias, mucha información. Qué bueno que la pregunta se replanteó y salieron otras ideas, porque también la universidad, como ustedes decían, la garantía, de la autonomía universitaria, por el tema también de que es la que da el espacio para dialogar sobre este tema, pero también no pueden predicar para el coro y simplemente también tienen que, tienen que dar ejemplo, ¿cierto?, a la sociedad de que se cumple en la universidad por esa mirada que tiene la sociedad frente a las universidades. Pero pasemos entonces a la siguiente pregunta. ¿Cuáles son esas cuestiones emergentes sobre los derechos humanos en Colombia? Y también podemos hablar con ejemplos en Latinoamérica en este 2026, que en este momento, digamos, sucede en cada momento nuevos derechos, como la profe mencionó ahorita con el tema de género, pero que ustedes en ese momento digan, la agenda de derechos humanos está en ese momento hablando de este asunto en Colombia o en este país latinoamericano.
1: Bueno, para las feministas, los movimientos feministas, hay varias cosas que están en el radar. La primera es seguimos apostando por la eliminación de todas las violencias basadas en género en el entorno universitario, pero también en cualquier entorno. Estamos en un momento de masificación de las violencias contra las mujeres, estamos en una agenda contra derechos, estamos en una agenda incluso que los derechos que nosotras pensábamos que sobre esos ya no se iban a discutir más. Tenemos que seguir discutiendo como el derecho al aborto, la interrupción voluntaria del embarazo. Entonces sigue siendo parte de nuestra agenda. Pero hoy quiero nombrar dos derechos que me parecen uno que es necesario, supremamente necesario, y cuya agenda ha quedado en el quehacer, muy a voluntad de cada uno de los municipios, si hablamos a través de pensarnos a Antioquia, por ejemplo, y es el derecho al cuidado. El derecho al cuidado tiene que ver con ese derecho que se reconoce de manera prevalente, no única, pero sí prevalente a las mujeres que están dedicadas al cuidado, al sostenimiento de la vida, ¿cierto?, al quehacer cotidiano. Y ese derecho al cuidado que requiere unos reconocimientos económicos, porque todas y todos quienes estamos escuchando el programa hemos tenido en nuestras familias una persona que se ha dedicado al cuidado y que no tiene ningún reconocimiento, ni siquiera prestacional, ni la remuneración justa, y han sido relegadas a un trabajo invisibilizado que definitivamente sostiene la vida. Y ese de sostener la vida es un sostener gratuito. A mí me gusta mucho una arenga del movimiento feminista que dice: eso que llamas amor es trabajo no pago, y ese trabajo no pago precisamente el que hoy se está tratando de reivindicar. Sin embargo, las políticas públicas en este tema van muy lentas, se sigue pensando con unos enfoques muy precarios sobre el derecho al cuidado, y ese derecho al cuidado hoy se tiene que poner en el centro de la discusión. Creo que la mayoría de quienes nos escuchan tienen una persona cuidadora en casa y no visibilizan lo que significa económicamente para el mercado el trabajo, el aporte de esa persona. Y cuando se habla de reconocerle económicamente, ahí inmediatamente suena como una alerta, como cuánto nos va a costar esto, ¿cierto? Entonces, ese es el primer derecho que creo que tenemos que hablar y reivindicar. Y el segundo derecho, que me parece que estamos haciendo unos trabajos desde la Universidad Autónoma, por ejemplo, se está haciendo un trabajo de acompañar el derecho al suicidio. Y este, que es un tema muy discutido, en qué términos el suicidio asistido va a llegar a nuestro ordenamiento jurídico, cuándo, cómo, qué se necesita que se reglamente, pero también que estemos, muy conscientes de que hoy en día hay distintos reconocimientos de este derecho en otras legislaciones, cómo se va a dar en nuestro Estado. Porque hay personas, y entonces acá quiero traer un tema que lo vamos a trabajar ahorita más adelante, que es el tema de la salud mental. Cada vez tenemos más fenómenos que agravan nuestra salud mental y que están siendo críticos, graves, que están ahí para discutirlos y que no se están discutiendo, y se nos viene este nuevo derecho como una demanda de quienes sufren graves enfermedades y no tenemos en este momento sino unos breves tratamientos. La Corte no se ha pronunciado, entonces les contaba que a través de una de los acompañamientos que está haciendo el Observatorio Constitucional, estamos trabajando poder gestionar de qué se trata este derecho en el fenómeno, pues en el contexto colombiano.
0: Muchas gracias.
2: Vale, no, ahí voy a hacer un paréntesis que en el tema del suicidio que me gusta mucho y no sabía que se venía trabajando. Eso es como una pasión, hobby que me gusta leer. Y recuerdo que, pues como el principio del suicidio es que siempre nos dicen que es algo muy individual y que en nuestras épocas contemporáneas somos muy individualistas y muy, muy individuales a nivel ser. Pero incluso el suicidio, que se supone tan individual, es muy social.
3: Politizarlo.
2: Pues, politizar el debate del suicidio. Paréntesis que no tiene que ver con el tema tanto, pero me parece muy, muy chévere que se esté haciendo y profundizando en el conocimiento de esto. Frente a la pregunta, yo creo que hay por lo menos dos lo voy a nombrar que no son emergentes, pero digamos que sí prevalecen y están acá, sobre todo en nuestra sociedad. Me refiero a Colombia. Y el primero es el derecho a la alimentación, ¿sí? O sea, Colombia, no voy a entrar en el lugar común de somos un país maravilloso, biodiverso y demás, porque sí lo somos, pero sí estamos ya a un nivel de sociedad de poner una crítica muy fuerte y decir por qué hay niños aguantando hambre, o sea, en cualquier lugar, ¿sí? Porque siempre es como el Chocó, la Guajira, en Leticia, ¿cierto? Pero pues si usted en Medellín encuentra aquí a una cuadra de la universidad niños que aguantan hambre, ¿sí? Y con altos niveles de desnutrición. Entonces creo que esa es una apuesta política que Colombia no se ha tomado tan en serio, digo, como sociedad, ¿sí? Y que los gobernantes creen cumplir un chulo mediante un indicador de política pública como el programa de alimentación escolar, el PAE. Entonces te damos el PAE y ya cumplimos. Pero creo que una sociedad que aguante hambre es una sociedad dispuesta a vivir simplemente, sin ni siquiera en términos de progresar o desarrollo, sino en términos del sobrevivir como tal, como especie. El segundo, creo que este sí es emergente a nivel global, y es el tema de los derechos a la intimidad y a los datos personales, ¿sí? Con todo el tema de la inteligencia artificial, entonces ChatGPT, Gemini, todas esas plataformas, aplicaciones, programas de inteligencia artificial, pues todos los días a toda hora los usamos más y estamos dándole toda nuestra información y no sabemos qué está haciendo la información. Por supuesto que hay estudios sobre qué se está haciendo, pero digamos que la sociedad colectiva no hemos comprendido, ¿cierto?, cuáles son las afectaciones que tenemos al vulnerarnos los derechos, porque simplemente hay una presión social de utilizar una plataforma. O sea, usted puede resistir a lo que sea, ¿sí? Pero al final, en algún lugar vamos a entregar los datos, sea para un restaurante, sea para el Instagram, sea para cualquier aplicación, ¿sí? O sea, no sé, es muy complicado, y vas a encontrar un millón, pues, que iba en un mundo donde no deba entregar datos, ¿sí? Y qué se están haciendo con esos datos y cuál es el derecho a mi intimidad, ¿cierto? Entonces, eso lo quería enlazar con el tema del suicidio, porque esos datos nos forman como sociedad. O sea, las grandes empresas, ¿sí?, las multinacionales, también forman sujetos a partir de esos datos. Y no solamente que nosotros, digamos, nos gusta el negro, entonces nos venden ropa negra, sino que también forman gustos, también forman pasiones, también forman metas, también forman los éxitos, los parámetros del éxito, y eso hace que muchas sociedades pues también tiendan al suicidio en general. Y se hablan desde mucho desconocimiento también, pero digamos que eso es un elemento que he podido revisar. Entonces, ¿qué pasa con nuestros datos, cierto? Y creo que el derecho a la intimidad y a nuestros datos sí se tiene que poner en punta de lanza desde las universidades también. Y es que pasa cuando estamos entregando los datos, sobre todo a las plataformas de inteligencia artificial, que le estamos preguntando absolutamente todo. Sí, desde cómo hago para que esta planta me crezca en mi casa, ya saben qué planta tenemos, qué tipo de casa tenemos, dónde vivimos, hasta nuestros gustos y pasiones, porque hemos visto también que muchos lo usan como psicólogo y terapia. Entonces, hasta las pasiones más internas se las estamos entregando quién sabe a quién. Entonces, está el de la tecnología, está el de la alimentación. Insisto también por mi inclinación y mi profesión al tema del conflicto armado, y creo que en Colombia sí debemos también reivindicar y seguir, no es emergente, pero seguir reivindicando el derecho a la vida. O sea, en contexto de guerra pasaron 3 hechos en una semana en Antioquia, que fue la compañera trans en Bello, el estudiante de la Universidad de Antioquia y el estudiante de nuestra facultad, ¿cierto?, que son víctimas de la violencia en general. Sí, digamos que hay particularidades, hay distinciones entre los tres, pero finalmente somos víctimas de la violencia. Entonces creo que volver y seguir insistiendo en la reivindicación de la vida, porque a veces creemos que con lo pasado en el acuerdo de La Habana, en las discusiones que están dando, ya quedó la guerra atrás, ¿sí? Y lo que hay es un grupillo de criminales. Yo creo que pues mi postura es que aún seguimos en momento de guerra, por supuesto no con el nivel de intensidad política, ideológica, ha cambiado la guerra, las formas, los objetivos de la guerra, pero sigue siendo la vida de por medio, pues el baluarte que se está perdiendo. Entonces creo que ese derecho a la vida en Colombia no es emergente como el de la tecnología, pero sí debe seguirse reivindicando con tal potencia.
1: Pero mira, tan interesante, cuando yo le pongo enfoque de género, tanto la vida como todo lo que tiene que ver, por ejemplo, con las violencias en entornos digitales, para nosotras las mujeres y las diversidades sexogenéricas, creo que sigue siendo esos derechos que son, que tenemos unos lugares liminales, o sea, nulos, porque en la vida nos están matando, a las mujeres nos están matando, pero además el fenómeno del feminicidio, pero además más en redes sociales, la violencia contra las mujeres cada vez es peor y es un fenómeno, un flagelo al que tenemos muy pocas herramientas. Acá se trató y se ha organizado de tener mecanismos como la Ley Olimpia para tener mecanismos de seguimiento frente a las violencias en entornos digitales contra las mujeres, pero cada vez es más difícil. En las universidades sí que es difícil, lo quiero traer nuevamente al contexto de universidad. Cuando viene una estudiante y muestra que la están acosando a través de redes sociales, que ese acoso le tiene que ver con modificar fotografías, que aparezca desnuda, o incluso que si haya sido dentro de su libertad y consentimiento tener una foto con contenido erótico, pero la están mal utilizando para manipular, para extorsionar, para hacer sextorsión, nos preguntamos en qué lugar seguimos nosotras frente a estos derechos que de primera, digamos lo que antes se decían de primera generación, pero en esos primeros lugares de acceso, la vida o ahora en esta, digamos en la era de la tecnología, pues también seguimos teniendo como unos lugares de sujetas de vulneración de esos derechos humanos.

0: Muchas gracias, profes, por tanta información y por asociar, ¿cierto? Que vemos que hablamos una pregunta sobre derechos emergentes, pero tampoco cumplimos los principales en Colombia, como el derecho a la vida o el derecho a la alimentación, ¿cierto? Y más de una perspectiva femenina, profe, que con lo que me cuenta me hace acordar de la serie Adolescencia, no sé si la vieron, que es una serie inglesa, pero que en 4 capítulos de plano secuencia cuentan como esa importancia de educarnos desde la niñez, ¿cierto? En ese sentido, para no llegar, digamos, que nuestros adolescentes, que están, ¿cierto?, adoleciendo, desde temprana edad, cometan esos abusos y violencias contra la mujer, ¿cierto? Entonces, ahí, para los oyentes o espectadores, se puede acercar esta audiovisual, muy interesante frente a este tema que estamos tocando de derechos, ¿cierto? Y que toca también tecnología, IAS, y lo que la profe cuenta de género.
1: Quiero dejar una anécdota que me gustan a veces, y es, yo soy muy delicado para hablar de lo que no sé, entonces siempre soy muy tímido, me da mucho miedo, piso así, y más en temas de asuntos de género, porque pues no sé mucho, digamos que intento acercarme, pero pues no soy el que sabe, ¿cierto? Pues, y menos delante de la profe, mucho menos. Pero quiero traer la anécdota, y es que esta semana estaba en la escuela de mi hijo, recién de las notas de él, y el profesor, director de grupo, nos llamó la atención a los papás y a las mamás por las niñas. Decía, él está en sexto, entre las niñas están en sexto, y decía, las niñas más que antes se están arreglando mucho desde los 10 años. Entonces llevan las planchas y se planchan el cabello, se maquillan un montón, se echan base, pestañinas, o sea, todo el maquillaje completo, ¿cierto? De una mujer, digamos que más adulta. Y él decía como, y digamos que eso es un debate que puede entrar por el tema de la libre expresión de la niña, la personalidad, ¿sí? Pero también se configura que se están arreglando, están haciendo eso y están yendo a buscar a los niños de octavo y noveno, ¿cierto? Entonces yo me quedé pensando en eso. Entonces dirán, hijo, mientras tanto los niños del salón se dedican a jugar fútbol y a molestar, ¿cierto? En cambio las niñas ya no están jugando. Entonces llamó como la atención a los papás que tuvieran ese cuidado, que ellos iban a hablar con los papás de los niños de noveno y con los niños de noveno para que pues no estuvieran, digamos que con las niñas. Entonces mi mamá es profesora del Tolima, de un pueblito muy chiquitico del Tolima. Entonces yo la llamé y le conté, le dije, mami, ¿cómo es el colegio suyo? Porque en mi época no era así, tan así. Y como que, oh, pues yo estaba chiquito, no tengo la memoria tan fresca. Y mi mamá me dijo, acá está pasando lo mismo. O sea, hay una niña con novio en sexto y la mamá le deja tener el noviecito y no sé qué, ¿cierto? Entonces hay una discusión muy fuerte desde los colegios, desde la sociedad, en temas de cuáles son esos derechos que se pueden garantizar, ¿cierto? Porque es que de ahí parten muchas situaciones. Y creo que digo esto y cuento esta anécdota en el sentido en que la profe decía, miren que hay un montón de violencias, pero si usted le pone el foco de género a las violencias y la marca también como una violencia aparte, pues vas a encontrar profundidad en cada una de esas violencias que estamos enunciando, ¿cierto? El de la vida, el de la alimentación, el del cuidado, ¿cierto? Todas múltiples violencias, si usted le pone el foco, pues vas en género, pues vas a encontrar una profundización mucho más grande y creo que, por supuesto, pues es completamente cierto.
2: Pero ahí hay un profe, esas chicas, ¿cierto? Esos chicos, esas chiques están llegando a las universidades a los 16 años. Nos tenemos que preguntar el papel de la universidad cuando esto está pasando en las escuelas, ¿cierto? En el bachillerato y llegan a la universidad jóvenes, adolescentes de 15, 16 años. Y esa población, definitivamente la población que después va a tener una afectación frente a las violencias, porque definitivamente en fenómenos como el acoso sexual, la población joven, ¿cierto? La población de los primeros semestres es la más vulnerada. Y en ese sentido, ¿qué tenemos que hacer como universidad? Porque eso es un fenómeno que nos está quedando grande. Es decir, estamos participando en gran medida en una edad donde no estábamos preparados en la universidad para recibir personas tan jóvenes. O sea, estamos recibiendo personas de 15 años con unos fenómenos muy fuertes, digamos, en términos que recibimos, pero acá vienen y se piensan las violencias, se ven afectados por las violencias y acá tenemos, digamos, unos responsables que ya no es solamente la universidad, la familia, la sociedad, ¿cierto? ¿Cómo vamos a trabajar este fenómeno? Porque, profe, yo soy abogada, entonces ahí sí, a mí me parece tan difícil trabajar todos los estereotipos que están pasando en este momento, o sea, las niñas que se maquillan, ¿cierto? A los 10 años, la hipersexualización de los cuerpos, unas niñas para un mercado, pero para un mercado que ustedes vieron las noticias esta semana en Medellín, o sea, que son terribles, decir, toda la explotación sexual que está pasando alrededor de los cuerpos de las mujeres y que la universidad está viéndose afectada.
0: Muchas gracias por un gran contexto y que además también tenemos Hay que tener en cuenta la ciudad que habitamos, desde la plataforma en la que estamos, que es la universidad, pero con lo que ustedes cuentan también, estas discusiones se tienen que dar desde los colegios, desde las escuelas de primaria. Ahí lo dejamos, creo que esperamos que nos escuchen muchas personas y tengan en cuenta todo esto que estamos conversando. Vamos avanzando. Una victoria en derechos humanos que hayan sido conquistados con el apoyo de las universidades en Colombia.
2: Definitivamente para las mujeres hoy tiene que ver con el acoso, los protocolos, digamos, no me gusta hablar de victorias en términos de normatividad ni de protocolos, pero hoy para el hacer cotidiano de las universidades tener protocolos y una ley como la 2365 que habla de la erradicación de las violencias basadas en género en el entorno educativo es una gran victoria. Busca la erradicación de las violencias, pero también la creación de estrategias, mecanismos para que pueda eliminarse la violencia, como el acoso sexual. Esa es una gran victoria.
0: Y para un sinónimo de victoria que dijiste, profe, que no te gustaba, pero es el avances, ¿cierto? Que gracias a la universidad se han tenido ciertos avances. Muchas gracias, profe.
1: Y hay otros dos, aparte de ese, aparte de otros muchos, le quiero nombrar dos, y es el avance en la comprensión del conflicto armado en Colombia. Digamos que las universidades han jugado un papel muy importante en poder hacer investigación sobre memoria, sobre la guerra, sobre la violencia, sobre las víctimas. Entonces, digamos que ha sido la universidad, digamos, partícipe importante dentro de la sociedad en la construcción de informes, documentos, investigaciones, trabajos de extensión con víctimas, trabajos de extensión en territorios. Entonces creo que esa es una victoria importante de lo que se ha hecho, digamos que, y lo ha hecho sobre todo personas defensoras y defensores de derechos humanos. Y por otro lado, creo que también es fundamental el mismo los avances que se han logrado en el derecho a la educación. Creo que el movimiento universitario, no solamente el estudiantil, sino también los profes y trabajadores, han puesto debates nacionales muy importantes y locales, por supuesto, en torno a la defensa de la educación pública. Entonces, digamos que más allá de una victoria, porque hoy no tenemos la educación pública gratuita, universal y demás, sí hemos logrado tener conquistas a medida del tiempo o por lo menos frenar retrocesos, que eso es importante, ¿sí? Pues 2010-2011 que se frena la reforma a la ley 30, que iba a permitir abiertamente que la universidad fuera con ánimo de lucro, o sea que pudiesen existir universidades. Si hoy no es así y se lucran, imagínense donde fueran con ánimo de lucro, ¿cierto? Entonces es muy interesante que puso una talanquera y eso es una victoria, pero también la UNES que logró más presupuesto para una universidad pública y para un debate nacional, pero también todo eso se reflejó, digamos, en la reforma al artículo 86-87 de la ley 30, que lo que permitió fue que se le dieran presupuesto a instituciones universitarias que nunca habían tenido presupuesto tan alto el nivel nacional, ¿sí? Porque solamente iban para las universidades públicas, pero ahora van también para las instituciones como el Politécnico Jaime Isaac David, el ITM de Medellín, el Tecnológico de Antioquia, la Biodigital, Pascual Bravo, bueno, todas las instituciones universitarias de superior que tenemos en Antioquia. Eso ha sido gracias a la defensa de la educación como un derecho. Digamos, en el movimiento estudiantil también se pone mucho ese debate, y es qué queremos de la educación, si la educación es un derecho humano o la educación es un derecho fundamental o qué es la educación, ¿cierto? Es de parte esas discusiones que en medio de todo han logrado aflorar y dar unos frutos colectivos importantes.
0: Muchísimas gracias. Bueno, ya para terminar, esta última pregunta va a ser como una cuña para la UNAL, y es que en coherencia con esta última pregunta, desde la UNAL Medellín, en el segundo semestre de 2026, va a salir un curso gratuito en derechos humanos y va a ser certificado por educación continua. Entonces, para las personas interesadas que nos oyen y nos ven, pueden consultar en la red cultural UNAL toda la información para que estén pendientes y se aprovechen esos espacios que brinda la universidad de formación, ¿cierto? En derechos humanos. ¿Cómo ven ustedes, profes, profe Catalina, profe Rafael, el futuro frente a los derechos humanos en las universidades colombianas?
1: Yo considero que hay una discusión muy grande. Yo vengo hace rato con un tema, y es que no soy yo, perdón, mucha gente viene con un tema y yo me pegué ahí, y es la crisis de la democracia. Sí, creo que la democracia está en una crisis muy profunda y que tenemos que revisar como sociedad y pensar como universidad qué vamos a hacer. Por eso cuando a mí me dicen, Rafael, es que la universidad debe servir para la construcción de la democracia, yo me pongo como inquieto y digo, ¿pero por qué? O sea, ¿por qué no podemos construir un mundo fuera de la democracia? ¿Cierto? Si la democracia no ha servido para igualar condiciones, si la democracia no ha servido para garantizar derechos, ¿por qué tenemos que insistir en la democracia? Eso no es lo más popular del mundo para decir. Lo aprovecho que es un espacio como este para decirlo con tranquilidad, que es parte del debate, pero digamos que podemos aprovechar la crisis de la democracia para repensar si es necesario seguirla construyendo o si es necesario pasar a otro estadio de sociedad que no tenga que ver con términos democráticos, ¿sí? Que nos garantice lo que la democracia nunca nos ha garantizado: igualdad de condiciones, no solamente de género, sino también de clase, ¿cierto? Y otros derechos que digamos que se han negado sistemáticamente en un arco de la democracia, tanto así como la guerra o las violencias. Entonces creo que cuando es momento de repensar la democracia, parte también por repensar los derechos humanos, ¿sí? Y si son los derechos humanos, yo no sé la profe qué referencias tenga, yo hice la especialización en cultura política y derechos humanos de un aula, a mí me gustó, ¿cierto? Siento que aprendí mucho y parte del enfoque que le daban allá, ¿sí? Es allá en un aula, es porque ponían la crítica también a los derechos humanos. O sea, no es como el derecho humanos es A, B, C y D y está la declaración y nación tal, no, sino que además de eso es una postura más crítica objetiva frente a poner en discusión los mismos derechos humanos, ¿sí? Sin decir que no somos defensores o demás, expongamos en cuestión si los derechos humanos como existen garantizan las no violencias, ¿sí? Garantizan que no seamos violentados desde diferentes enfoques que ya lo hemos hablado en toda esta conversación. Entonces creo que cuando me preguntan por el futuro de los derechos humanos, creo que es el momento de pensarnos si seguimos construyendo eso que llamamos derechos humanos o cambiamos el enfoque que ponemos en discusión también la democracia y cómo nosotros, en lugar de empezar a defender derechos humanos como tal, defendemos una vida libre de violencias, ¿sí? Porque derechos humanos como herramienta legal pues pueden funcionar, pero creo que ya nos empezamos a dar cuenta de que no van a funcionar si la defensa de los derechos humanos no va a garantizar un mundo libre de violencia, libre de explotación y libre de cualquier tipo de desigualdades que existan en la sociedad.
0: Muchas gracias.
2: Estamos en una época de crisis que nos tiene que servir para repensarnos, crisis de derechos humanos. A las universidades nos quedan retos para repensarnos precisamente cuál es ese paradigma. En las universidades hoy hay...

0: tiene un papel muy importante en formar estudiantes, hombres, mujeres, diversidades sexogenéricas, que se piensen el fenómeno de los derechos humanos desde lo cotidiano, desde lo político, pero sobre todo con una agenda que, como lo dice el profe, digamos, una agenda que nos cubra y que nos haga sentir parte, digamos, de esas distintas intersecciones e interseccionalidades a toda la diversidad que somos, que hasta ahora eso no se ha reconocido en la Agenda de Derechos Humanos.
1: Pues, muchísimas gracias por aceptar esta invitación.
0: A ti muchas gracias por esta invitación, muchas gracias por este espacio para permitirnos pensar y poner en diálogo dos saberes tan distintos. Muchas gracias, profe, también.
2: Gracias, Dani. Gracias, profe. De verdad que uno siempre aprende. Digamos que cuando uno pone en la palestra como la universidad es el escenario para discutir, a veces se queda en la ambigüedad, porque a veces somos como muy individuales y nunca discutimos, y creo que justamente son estos espacios los que permiten poner la discusión pública. Entonces agradezco mucho a Dani, profe, también por todo lo que aprendí hoy.
1: Muchísimas gracias, sí, esa es la conclusión, aprendimos demasiado hoy en este programa. Gracias por sintonizar Forma y Contraforma Hablemos de Cultura, proyecto de la Red Cultural UNAL con el apoyo de Radio UNAL y Televisión UNAL Medellín. Nos vemos prontamente en otro capítulo por la 100.4 FM y también por el YouTube oficial de la UNAL Medellín. Hasta luego.

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0: Sí, la foto de Nicolás Maduro capturado luciendo un set deportivo de Nike le dio la vuelta al mundo. Y sí, en pocas horas esa referencia se agotó. La explicación es que el boom de una noticia tiene un efecto poderoso en el inconsciente colectivo. Si bien aquí no hubo una campaña ni una estrategia diseñada por una marca, el impacto fue inmediato. La foto de Maduro luciendo estas prendas de Nike no buscaba persuadir para provocar una compra. Sin embargo, la imagen fue tan potente que se viralizó y generó un alto impacto emocional a nivel mundial. Tanto así que esa fotografía y lo que la noticia representaba rápidamente se instaló en nuestro archivo mental colectivo. En realidad, las noticias funcionan como una suerte de rituales modernos. Las vemos, hablamos de ellas y nuestro cerebro las guarda. Y por supuesto, ese archivo mental también incluye los elementos de la escena, en este caso, las prendas de sus protagonistas. Lo interesante es que a diferencia de la publicidad, las noticias ocurren y no las elegimos. Nos llegan por el efecto mediático, eso las vuelve más poderosas, es decir, tienen un mayor nivel de recordación, porque no hacían parte de una campaña publicitaria y tienen más alcance que una estrategia paga, sumado al hecho de que la emocionalidad también está envuelta. En estos casos, el cerebro recuerda imágenes cargadas de emoción y la cultura pop está llena de noticias cuyos protagonistas y lo que ellos vestían se quedaron en la memoria colectiva. Por ejemplo, el vestido que Jackie Kennedy llevaba el día del asesinato de su esposo John F. Kennedy en 1963. Contrario a lo que muchos creen, el vestido no era un Chanel original, pero sí una copia autorizada por la firma francesa, hecha por una boutique newyorkina de alta gama que utilizaba el sistema línea por línea aprobado por Chanel y usaba materiales enviados directamente desde el atelier de París. Pues en aquel momento era obligatorio que las primeras damas lucieran prendas exclusivamente confeccionadas en Estados Unidos. Horas después del asesinato, Jackie no quiso quitarse el vestido, pues quería que todos vieran lo que había pasado. De tal forma que fue registrada por todos los medios con el vestido ensangrentado, convirtiendo esa prenda en parte inseparable de la historia del suceso. Un diseño que además ha sido reinterpretado una y otra vez por numerosas firmas. Otro look memorable que quedó registrado en el mundo de las noticias globales es el que Steve Jobs usaba en los lanzamientos de Apple. Suéter negro de cuello alto del diseñador Issey Miyake, jeans Levi's y tenis New Balance. Un look que puso en el radar de millones de personas a estas tres marcas que Jobs decidió unir para convertir su vestuario en un uniforme contemporáneo. Una especie de fórmula que le facilitara que ponerse sin pensar demasiado y en lugar de ello enfocar su energía en crear e innovar. Su look minimalista no tenía como finalidad comunicar estatus,
1: aunque lo creó,
0: porque rompió con el código tradicional del poder corporativo del traje sastre y corbata. En realidad, a finales de la década del 90, Jobs redefinió el vestuario de los ejecutivos o CEOs con siluetas que aludían claramente al minimalismo estético con una idea implícita. El poder no está en la forma, sino en la idea. A estos ejemplos mediáticos en los que el vestuario se convierte en protagonista, se suma el fin público de una historia de amor. En 1994, el príncipe Carlos de Inglaterra admitió en una entrevista televisiva su infidelidad a Diana de Gales. Ese mismo día, la princesa Diana asistió a una gala y en lugar de usar un vestido Valentino que ya estaba planeado, cambió de opinión y eligió un vestido de color negro, de hombros descubiertos, escote corazón y silueta ajustada al cuerpo. Rasgos que rompían abiertamente los códigos de vestuario de la realeza inglesa de aquel momento. Como era de esperarse, los periodistas y paparazzis esperaban la llegada de la princesa en el exterior del lugar de la gala. Y una vez ella apareció luciendo este diseño, el impacto fue instantáneo y los medios no dudaron en llamarlo
1: el vestido de la venganza.
0: Porque para la opinión pública fue claro que este look fue la respuesta y el mensaje directo de Diana para Carlos. Lucir independiente, bella y memorable. Tanto así que este diseño de Christina Stambolian ha sido copiado y referenciado innumerables veces por muchísimas marcas y diseñadores. Aunque no existe un dato numérico exacto de cuántas marcas lo han copiado, este diseño se convirtió en un estándar icónico de la moda femenina. La moda no solo se consume desde el deseo estético, sino también desde la memoria emocional colectiva. Y cuando una marca logra, voluntaria o involuntariamente, quedar asociada a una imagen que el mundo entero vio, su impacto es difícil de replicar desde la publicidad tradicional. Recuerden, la moda también es ficha clave para contar la historia.
2: Multitud, soledad, términos iguales y convertibles para el poeta activo y fecundo. El que no sabe poblar su soledad tampoco sabe estar solo en una muchedumbre atareada. Poemas Las Muchedumbres, de Charles Baudelaire. Bienvenidos una vez más a Letras al Oído, el podcast donde la literatura cobra vida y tenemos la oportunidad de viajar desde nuestras voces hasta sus oídos. Hoy comenzaremos con un capítulo de la temporada Poetas Malditos, que esta sería la segunda temporada. Y empezamos con un escritor fuerte,
3: el papá
2: francés, nacido en 1821 en Francia y muere en 1867, Hugo.
3: Sí, eso que leíste del poema, creo que Las Muchedumbres es una cosa maravillosa. Se siente el spleen de París, el spleen de París de Baudelaire. Es esa pequeña melancolía, pequeña no, gran melancolía, que no sabemos de dónde viene. No sabemos de dónde viene y Baudelaire la llama el spleen de París, ¿cierto? Y hace unos pequeños poemas en prosa. Tiene que ver con el sujeto, un estado del sujeto en el que pasa de la ruralidad a la ciudad y se vuelve un sujeto desconocido. Ya no conoce al vecino, digamos. Pero bueno, es una interpretación mía. Pero los pequeños poemas en prosa, lo que llaman el spleen, es la melancolía, que nos acompaña cuando nos levantamos de vez en cuando y decimos, ¿qué diablos, de dónde sale esta melancolía? Baudelaire es el papá del decadentismo, te digo sinceramente, y uno de los padres del malditismo.
2: Sí.
3: Junto con los que mencionamos, Rimbaud, Malarbet, Tristán. Y tiene mucho que ver con la ciudad de París. Ese poema es tremendo.
2: Él hacía incomodar a la burguesía francesa de una manera muy evidente. No le gustaba mucho como esto de la burocracia. Y con sus escritos era muy evidente el ir en contra de eso. De, ay, no tanto romanticismo. No, el amor no es siempre tan maravilloso como se escucha o... O a veces es bueno la soledad, a veces es bueno estar solo también.
3: Me haces acordar lo que estaba leyendo ahora cuando dices el amor. Lo que llaman amor los hombres es sobrado pequeño, sobrado restringido y débil, comparado con esta inefable orgía, con esta santa prostitución del alma, que se da toda ella, poesía y caridad, a lo imprevisto que se revela, a lo desconocido que pasa. Ese sentimiento del amor que, como dices en él, es una... otra cosa, otra estética, ¿no? Los simbolistas y todos estos malditos tienen otra visión de la estética muy a contracorriente.
2: Imagínate que por allá en 1857 publica Las Flores del Mal. Y esto desata una gran polémica en su contra, porque es un libro muy controversial que entonces toca el tema de la depresión, toca el tema de ya Francia está... pasando a su etapa del romanticismo, estamos entrando en una etapa de realidad muy diferente. Y empieza a crearse un montón de cuestiones hacia él, porque dice, es que esto va en contra de nuestras costumbres, de nuestras creencias. Yo siento que Baudelaire es ese escritor que dice, somos personas y seres pensantes y tenemos todo el derecho y la libertad de expresarnos como queremos, de ser como queremos. Entonces, me parece muy lindo y muy triste, pero no me causa a mí tristeza, sino como alivio de saber que hay escritores que entienden al lector que los está leyendo y hay lectores que entienden al escritor.
3: De hecho, tiene un poema que se llama El Lector, ¿no?
2: Sí,
3: hay un fragmento, hay un fragmento justamente, caíste ahí al lector. Si la violación, el veneno, el puñal y el incendio todavía no han bordado con sus placenteros diseños el lienzo banal de nuestros tristes destinos, es porque nuestra alma no es bastante osada. Es tremendo.
2: Es
3: ¿no?
2: tremendo.
3: Se nota el decadentismo.
2: Total. Total. Y con esto queremos invitarlos para que vengan, nos escuchen, no solo pues en el podcast, sino también que presten los libros que quieran de Baudelaire. La biblioteca siempre va a estar abierta para esto. Y recuerden seguirnos en Instagram como @bibliotecasunalmed y @unalmed. Hasta la próxima.

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2: Y en festivos Radio UNAL, seguimos como siempre apoyando a nuestra escena independiente. Hoy con una selección de jazzistas colombianos. Los estaremos acompañando el personal técnico de la emisora En la Magia Sonora. Y quien les habla, Álvaro Iglesias, en la selección musical y en la presentación. Vamos a comenzar este espacio de jazzistas colombianos en novedades nacionales con el contrabajista Héctor Marín, que nos presenta los temas La Voz del Niño, Marinea Sin Ti, Oración, 30 de noviembre y Barrio. Jazzistas colombianos hoy en festivos Radio UNAL.

Y hoy en Festivos Radio UNAL estamos escuchando el programa Novedades Nacionales con jazzistas colombianos. Teníamos al contrabajista Héctor Marín Bedoya con el tema Barrio. 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Vamos a continuar esta vez con la agrupación colombiana Ruta 3, liderada por nuestro amigo guitarrista Francisco Avellaneda, con los temas Currulao, Las Cuatro Palomas, Natural y South American Voyage. 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

Y cerrando el segundo bloque de esta entrega de novedades nacionales, hoy con jazzistas colombianos, teníamos a Ruta 3 con South American Voyage. Esto es Festivos Radio UNAL. Los estamos acompañando el personal técnico de la emisora en la magia sonora. Y quien les habla, Álvaro Iglesias, en la selección musical y en la presentación. Vamos a continuar con esta selección de jazzistas colombianos, con la agrupación de nuestro amigo Francisco Avellaneda, Ruta 3, con los temas Patas Dilo, Río Cali, y el tema que le da nombre a esta agrupación, Ruta 3. 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

Terminamos el tercer bloque de esta selección de hoy en Novedades Nacionales, dedicada al jazz colombiano con la agrupación Ruta 3 con el tema homónimo Ruta 3. 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Vamos a finalizar este Novedades Nacionales del día de hoy con jazzistas colombianos. Comenzaremos con el Mike Santana Cuarteto con la Imaginary Session 7. Luego tendremos a Manglar Trío Más 5, este trío acompañado de 5 destacados músicos colombianos con el tema Hackett. Tendremos a Nowhere Jazz de nuestro amigo Juan Camilo Anzola con el tema Insustancial. Algo muy especial, Buenamente con la Coro Cora. Vamos a finalizar este espacio de jazzistas colombianos con la destacada voz de la cantante y docente de música Majo Rivera con un cover de Cerati, Bocanada. Jazzistas colombianos, hoy en Festivos, Radio UNAL.

Y con el tema Bocanada, un cover del gran Gustavo Cerati en la voz de la destacada cantante Majo Rivera, finalizamos este espacio de jazzistas colombianos. Los estuvimos acompañando el personal técnico de la emisora En la Magia Sonora y quien les habla, Álvaro Iglesias, en la selección musical y en la presentación. Sigan siempre en la sintonía de la Radio UNAL, la emisora de la Universidad Nacional de Colombia, el alma mater de todos los colombianos. ¡Chao!

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10: Un saludo a los oyentes que en este momento se conectan con nosotros aquí en Radio UNAL. Los saluda Julio Casas y los estaré acompañando durante las próximas dos horas en un recorrido musical donde escucharemos algunas canciones en sus versiones originales, seguidas de sus mejores covers o copias como hemos elegido llamarlas en el día de hoy. Así que bienvenidos e iniciaremos con Always on My Mind. La compusieron Wayne Carson, que aseguraba haberla escrito en 10 minutos en la cocina de su casa en Springfield, Johnny Christopher y Mark James, y no fue cantada por primera vez por Elvis Presley como mucha gente cree, aunque fue él quien le dio el auténtico impulso a esta canción. La primera vez que se cantó fue por Brenda Lee. En su momento, Brenda Lee trata de posicionar la canción en un buen lugar en las listas de éxitos, pero no lo consigue. Son Elvis Presley 1972, Willie Nelson en 1982 y los Pet Shop Boys en 1987, los que elevan esta canción a lo más alto. No en vano, esta canción está en los primeros puestos de los rankings de canciones más versionadas de la historia de la música contemporánea. Hasta la fecha se han contabilizado como mínimo 300 versiones de este tema. En 1987, los Pet Shop Boys interpretaron esta versión techno-pop para un especial televisivo en el Reino Unido para conmemorar el décimo aniversario de la muerte de Elvis Presley. El programa mostró varios artistas populares de la época interpretando distintas versiones de sus éxitos. La presentación de los Pet Shop Boys estuvo tan bien recibida que el dúo británico decidió grabar la canción y lanzarla como un sencillo.

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3: Que nadie sepa mi sufrir, o La Foule, la canción que compuso un argentino y que Edith Piaf hizo inmortal. Podría ser un guión de una película. Una pareja se conoce en un baile, todo era fiesta, sol, alegría, pero también era música, gritos y muchas risas. Y el flechazo es inmediato. Pero es La Foule, una de las canciones más exitosas del repertorio de la cantante francesa Edith Piaf. Pero la multitud, además de ser un perfecto drama amoroso de encuentros y desencuentros, la canción de Edith Piaf, que grabó en 1957, es en realidad una muy particular versión de Que nadie sepa mi sufrir, de los argentinos Ángel Cabral en la música y Enrique Diceo en la letra, compuesta desde 1936. En 1953, cuando llegara a la Argentina en medio de una gira latinoamericana, el Gorrión de París, como era conocida Edith Piaf, en algún momento de su estadía en Buenos Aires, en la que esta artista se presentó en el Teatro Ópera de Buenos Aires, alguien le acercó la grabación de Que nadie sepa mi sufrir. La canción y la cantante francesa tuvieron como una pista de baile en la que solo se baila de a dos, una pasión instantánea. Ella, de vuelta a París, no traduce la letra, tampoco la adapta libremente. La cantante le pide a un letrista una letra nueva. Así nació La Foule. Y ya no se trató más de una canción que hablaba de las penurias de un hombre o de una mujer abandonado por su amante, sino que más bien, luego de la adaptación, la canción ahora con gran orquesta y con el acento levemente más marcado se convirtió en un éxito absoluto. Escucharemos la versión del álbum Raíz, la versión que hace un conjunto de cantantes. Lilia Downs, cantante, compositora y actriz y antropóloga mexicana. Además de cantar en español y en inglés, también interpreta melodías en diversos idiomas nativos de su país. La canta junto a María Rosa García García, más conocida como Nina Pastori. Esta cantante española, cantadora de flamenco, que ha vendido más de 2 millones de copias en sus 25 años de carrera artística. Y por último las acompaña Soledad Pastorutti, o simplemente Soledad. Sole es cantante, compositora y actriz argentina. El 20 de noviembre del 2014, Raíz fue ganador de los Latin Grammy por Mejor Álbum Folclórico.

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1: La canción y danza Las Pilanderas tiene sus orígenes en la época precolombina, como canto de trabajo de mujeres que molían granos en un pilón de madera para amenizar sus labores. La tradición se remonta a las comunidades indígenas que, para hacer más llevadera las largas jornadas de trabajo, cantaban y bailaban alrededor de un pilón para moler el maíz. La práctica se convirtió en una danza de labor que representa el proceso de moler granos y se conoce como la danza de las pilanderas. Se considera un canto de trabajo, resistencia y un símbolo de la unión y la fuerza femenina que representa la memoria viva del Caribe colombiano. La canción fue compuesta por el músico colombiano José Barros. Celia Cruz interpretó originalmente esta canción a dúo junto a Matilde Díaz en el año 1997. Recientemente ha cobrado una relevancia gracias al nuevo lanzamiento a dúo, pero ahora con el cantante colombiano Andrés Cepeda, gracias al uso de las nuevas herramientas digitales, conectando la tradición con las nuevas generaciones.

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3: Hola, equipo de Original y La Copia. Los escucho siempre de regreso a Bogotá. Me encanta ese programa. Me gustaría pedirles un gran favor. ¿Podrían poner La Ladrona de Diego Verdaguer? Muchas gracias.
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4: La Ladrona, inspirada en la historia de amor del cantante argentino Diego Verdaguer y su esposa, la también cantante Amanda Miguel. Grabada en Los Ángeles, California, en el año 1980. La canción no solo ocupó los primeros lugares de los listados en México, Estados Unidos y Latinoamérica, sino también en España e Italia y, curiosamente, en Japón. Miguel Atilio Bocadoro Hernández, mejor conocido como Diego Verdaguer, murió en el año 2022 a los 70 años de edad, en Los Ángeles, California, por complicaciones de salud derivadas del contagio con el COVID-19. Luego escucharemos la versión que hace la agrupación argentina Los Auténticos Decadentes, fundada en 1986, siendo hoy una de las bandas más importantes de Latinoamérica. Y en el año 2022 grabaron esta canción como homenaje a este artista y por la importancia que tuvo este tema en la carrera internacional de Diego.

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1: Have You Ever Seen the Rain? De la agrupación Creedence Clearwater Revival. Fue escrita por John Fogerty. Trata principalmente sobre la tensión y la inminente separación de la banda. La lluvia es una metáfora de la tristeza y los problemas que surgían a pesar del éxito. Con el tiempo, Fogerty ha llegado a asociar la canción con su hija y el arco iris, y otros la han interpretado como un himno contra la guerra o como una reflexión sobre la melancolía en los días felices. Fogerty escribió la canción como una forma de expresar su desilusión ante las tensiones internas y la infelicidad que sentía dentro de la banda, a pesar de que estaban en la cima del éxito. La letra simboliza la idea de que la tristeza y los problemas pueden surgir en cualquier momento, incluso en los días más felices y exitosos. Durante la Guerra de Vietnam, muchos interpretaron la canción como una crítica al conflicto, viendo la lluvia como una metáfora del napalm o de la destrucción. Esta canción se ha convertido en un himno intergeneracional que se puede interpretar de múltiples maneras, reflejando experiencias personales de tristeza o desilusión que ocurren en medio de la felicidad.

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1: Love Me Forever, de los Four Squires. Fueron un cuarteto vocal estadounidense de Boston, Massachusetts, en Estados Unidos. Los cuatro miembros originales eran todos estudiantes de la Universidad de Boston. Tras la finalización de sus estudios, fueron contratados en marzo de 1956 por la London Records. Esta canción, que fue uno de sus mayores éxitos, fue compuesta en 1957, y una de sus versiones más conocidas es la que realizó la Orquesta Aragón de Cuba, titulada Quiéreme Siempre. Esta orquesta fue fundada en 1939 por Orestes Aragón, de profesión carpintero. En su momento se llamó La Charanga Aragón. Destacaba sus tres violines, la flauta y el cello, descubriendo la música de cuerda que se tocaba originalmente en los bailes y en las fiestas de los salones de la gente adinerada en La Habana, Cuba. Esta orquesta es considerada una identidad de la música tradicional y popular cubana, reconocida como la madre de las charangas o la charanga eterna. Sus ritmos del son, del danzón, del cha-cha-cha han recorrido todo el mundo, entregando buena música a los amantes de los géneros bailables, y esta canción, Quiéreme Siempre, fue grabada por la orquesta en el año 1962.

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2: Alberto Aguilera, mejor conocido como Juan Gabriel, quien falleció a sus 66 años y pasó a ser uno de los mejores músicos de la historia de acuerdo con la revista Rolling Stone. Hasta que te conocí es una de sus canciones más icónicas, que lleva por detrás una historia personal de dolor y de sufrimiento. ¿Cuántas veces hemos cantado esta canción a todo pulmón por el desamor o el amor mal correspondido? En realidad, en el trasfondo de esta melodía compuesta por Aguilera es muy distinto al de un amor romántico como comúnmente se le asocia. El tema fue lanzado en 1986 como última canción del segundo sencillo promocional de Pensamientos. Este tema fue lanzado en 1986, fue escrito por el Divo de Juárez, pensando en todo el dolor, la tristeza y el sufrimiento que vivió gracias a la relación que sostuvo con su progenitora, donde ella nunca le expresó amor. El artista fue abandonado por su mamá en un orfanato desde pequeño, y aunque lo iba a visitar de vez en cuando, no le mostraba mayor afecto hacia él. Cuando Alberto Aguilera alcanzó la cúspide de su carrera y le ofreció a su mamá múltiples regalos y atenciones, la situación no fue diferente. Victoria Veladez seguía indiferente a su hijo. Fue hasta entonces que Juan Gabriel abrió los ojos y dejó de idealizar tanto a su mamá. Por ello, Hasta que te conocí resulta una catarsis donde, por un lado, expresa el rencor que siente hacia esa persona. Sin embargo, algo de él le impide dejarla de amar. Luego escucharemos la versión que hace la banda de rock y pop latino de origen mexicano, fundada en 1986 en Guadalajara, México. Me refiero al grupo Maná. Esta banda ha vendido más de 50 millones de discos en todo el mundo, y la versión de esta canción la hicieron en junio del año 2012.
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2: You never find. Nunca encontrarás un amor como el mío. Los compositores Kenny Gamble y Leon Huff, quienes escribieron esta canción específicamente para el cantante de soul, jazz y blues Lou Rawls, el mismísimo Frank Sinatra llegó a elogiar el clasicismo de su canto y el toque sedoso de su voz. A partir de 1977 y en adelante, la canción sería la que iniciaba los shows de Lou Rawls, quien lamentablemente, víctima del cáncer, falleció el 6 de enero del año 2006. Luego escucharemos la versión de Michael Bublé, cantante canadiense junto con la cantante italiana Laura Pausini.

0: Laura Pausini!
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4: Hola, los felicito por el programa original y la copia. Los escucho desde México. Me gustaría pedirles un favor. ¿Podrían poner Open Arms de Johnny? Muchísimas gracias.
5: La historia de Open Arms, lanzada en 1981 como parte del álbum Escape, es el relato de una canción que casi no llega a grabarse debido a la resistencia interna de la banda. Esta canción comenzó con Jonathan Cain años antes de unirse a Journey. Cain escribió la música mientras estaba en su anterior banda The Babies. Allí fue rechazada tajantemente, calificándola como demasiado sentimental. Cain guardó la idea hasta que se unió a la agrupación Journey en 1980 y se la mostró a Steven Perry, quien inmediatamente vio un potencial en esta canción. A pesar del entusiasmo de Perry, los otros miembros de Journey no estaban convencidos, pero finalmente la canción se convirtió en un éxito masivo. Esta canción se mantuvo en el puesto número 2 en los listados de Norteamérica. Es considerada una de las power ballads más grandes de la historia. Open Arms ha sido interpretada por numerosos artistas, siendo la versión de la cantante Mariah Carey en 1995 una de las más famosas, con el título en español El amor que soñé. La letra describe a alguien que llega sin nada que ocultar. En una relación, a menudo el orgullo es lo que mantiene la distancia. Aquí, el protagonista admite que está ciego y que ha navegado solo. El significado central es que, para sanar, uno debe dejar de lado las defensas y presentarse desarmado. El título Brazos Abiertos funciona también como una metáfora de hogar. No es solo un abrazo físico, sino la creación de un espacio donde no hay juicio por los errores del pasado. Es la promesa de seguridad emocional después de un periodo de deriva. Aunque la canción Open Arms suena triunfal, hay una corriente de súplica. El protagonista está aquí a tu lado esperando que esta conexión se mantenga viva, en el momento justo antes de saber si el perdón será total, capturando la tensión entre el miedo al rechazo y la esperanza del reencuentro.

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1: En la época de oro del cine mexicano, muchos actores se dieron a conocer y hoy son considerados leyendas. Uno de los grandes representantes es Pedro Infante, quien tuvo la oportunidad de protagonizar varias películas, entre ellas Nosotros los Pobres, que debido a su éxito se volvió una trilogía. En la primera producción, Pedro Infante interpretó una canción que se volvió muy famosa, Amorcito Corazón. Cuenta la historia que Pedro de Urdimalas compuso la canción para su novia Elvira, con quien estaba a punto de casarse, pero 15 días antes de la boda, ella murió en un accidente automovilístico. Él sufrió mucho su pérdida, porque fue el gran amor de su vida, y la canción se iba a interpretar en la iglesia durante la ceremonia religiosa. Escucharemos a continuación la versión de Amorcito Corazón de Pedro Infante de 1948, y luego la versión de Daniel Santos, considerado como uno de los grandes intérpretes de géneros tropicales como el bolero, la guaracha y la guajira. Se le conocía como el jefe y el inquieto anacobero.

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2: Return to Me, la canción Regresa a mí, originalmente en inglés, nació en 1958 en la voz de Dean Martin, quien en 1961 la colocó en su popular álbum Italian Love Song. La versión que escucharemos es de Vicente Fernández y de Tony Bennett. Vicente Fernández compartió escenario con un sinfín de artistas, quienes elogiaron su inconfundible voz y no se limitó a cantar en español. Aunque el inglés no fue nunca su fuerte, se animó a interpretar esta canción en inglés. Se trata de Regresa a mí, una canción en la que Vicente Fernández grabó algunas partes en inglés junto al legendario cantante estadounidense Tony Bennett. Y según los registros, la grabación se realizó en Guadalajara, México, en el estudio que el cantante mexicano tenía en su rancho de Los Tres Potrillos. A su vez, Tony Bennett es un cantante estadounidense y uno de los últimos grooners de mediados del siglo XX, que se ha mantenido activo tanto en recitales en vivo como en grabaciones discográficas, hasta su retirada en el año 2021 a sus 95 años de edad.

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1: The Winner Takes It All, de la agrupación sueca ABBA, fue escrita por Björk, inspirada en su divorcio con Agneta, aunque se afirmó que la letra en gran parte es ficticia, ya que en su ruptura no hubo un ganador. A pesar de que pensó en cantarla él mismo, se decidió que sería Agneta quien la interpretaría, lo que resultó en una gran interpretación muy conmovedora. Esta canción se inspiró directamente en el divorcio de estos dos artistas en el año 1979. Björk escribió la letra mientras lidiaba con su propio dolor, llegando a componer la frase «Los dioses tirarán los dados», después de haber estado bebiendo brandy, según algunos reportes de prensa. La letra habla sobre la tristeza de perder una relación y la aceptación de que en el fin de un amor, una persona suele salir con todo y la otra con nada. Luego escucharemos la versión del cantante argentino Vicentico, cantante de Los Fabulosos Cadillacs.

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2: Queen of Hearts es un clásico country pop del año 1981, popularizado por Juice Newton, quien narra una relación amorosa con metáforas de cartas. Fue escrita por Han DeVito y fue grabada inicialmente por Dave Edmond en 1979. La versión de Newton fue un éxito masivo, llegó a ser número 2 en los listados norteamericanos, destacando su estilo melódico y vocal. La versión de Newton fue nominada al premio Grammy a la mejor interpretación vocal femenina de música country en el año 1982. La letra describe el dolor y la confusión de una relación amorosa, utilizando el juego de cartas para reflejar la situación de un amor difícil, donde la protagonista se siente incapaz de resistirse. Esta canción utiliza el juego de cartas como la metáfora principal de la vida amorosa. El narrador sabe que las probabilidades están en su contra, pero no puede evitar participar. Es una advertencia melancólica vestida de ritmo alegre. Su significado central gira en torno a la vulnerabilidad emocional y a la falta de control cuando uno se enamora de la persona equivocada.

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2: Ha sido un gusto poderlos acompañar en estas dos últimas horas con el original y la copia. Los quiero dejar con Trátame Suavemente, de la agrupación Soda Stereo. En 1984, cuando la banda argentina Soda Stereo estrenó su álbum debut, este himno de rock se convirtió en un gran éxito y hasta hoy sigue siendo una de las canciones favoritas para dedicar. Lo que muchos no saben es que Trátame Suavemente la escribió Daniel Melero, del grupo Los Encargados y amigo personal de Gustavo Cerati. Sin embargo, la letra de esta balada aparentemente romántica no cuenta exactamente una historia de amor como tal.

parece. Para entender qué significa la canción de Soda Stereo, es importante recordar lo que pasaba en Argentina cuando la compusieron. En 1982, cuando Daniel Melero escribió Trátame Suavemente, Argentina vivía un periodo de tensión. En ese momento, el dictador Leopoldo Fortunato Galtieri le declaraba la guerra a Gran Bretaña por las Islas Malvinas. Melero contó en una entrevista que escribió la canción mientras veía hablar al general Galtieri en un discurso en la época de la guerra a las Malvinas. Esa guerra produjo un gran impacto en Argentina, incluso culturalmente, ya que muchas bandas del país se manifestaron en su contra en aquel entonces. Daniel Melero contó también que compuso la letra de Trátame Suavemente como un diario de noticias, luego de que su novia se había ido, así que era una canción de amor en un contexto de violencia. El discurso de Galtieri inspiró la creación de esta canción, que años más tarde fue elegida como una de las 500 mejores canciones de la historia del rock iberoamericano. Luego escucharemos al grupo chileno Macha y el Bloque Depresivo, que nace en el año 2010. Inicialmente realizando pequeñas presentaciones, el grupo logró gran difusión gracias a su concierto en el año 2012 en la ciudad de París y posteriormente iniciaron una gira por varias partes del mundo. Los invito a que sigan conectados con la programación de Radio UNAL y nos volveremos a escuchar en una próxima oportunidad.

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0: Cordial saludo y bienvenida a Respuestas por Escrito, programa de Radio UNAEL. Hoy hablaremos de la tesis meritoria, método eficiente y oportuno para determinar y evaluar el déficit hídrico en cultivos de tomate en sistemas controlados, elaborada por Miguel Ángel Moreno Rodríguez, máster en Ciencias Meteorología, una tesis del Departamento de Geociencias, del Grupo de Investigación en Ciencias Atmosféricas, Meteorología Agrícola, de esta casa de estudios. Miguel Ángel, bienvenido a los micrófonos de Radio Unalia. Este es su programa Respuestas por Escrito.
1: Vale, muchísimas gracias, Juan Carlos, por la invitación. Muy, muy interesante este espacio y muy contento de estar acá.
0: Nosotros aún más, porque buscamos a diario dar a conocer las investigaciones, y esta en particular, porque usted la produjo al interior de la Universidad Nacional.
1: Exactamente, ahí mismo, en la Facultad de Ciencias Agrarias, en los invernaderos.
0: ¿Cuánto duró su investigación?
1: Digamos, hicieron primero un proyecto piloto que duró 4 meses en el 2024, y ya el proyecto como tal que se publicó en la tesis fue en el 2025, unos 4 meses también, en donde después se obtuvieron los resultados que se presentan en la tesis.
0: Dirá el ama de casa, ¿y esto a mí para qué me sirve? Pues sirve porque en primer lugar es necesario saber de dónde vienen nuestros productos agrícolas, cómo se producen y cómo los afecta, por ejemplo, circunstancias climáticas.
1: Exactamente.
0: Estamos en un país altamente hídrico y sin embargo se suele escuchar generalmente que hay amenaza de escasez hídrica. ¿Qué considera al respecto?
1: Específicamente la región de la sabana, pues digamos de Bogotá, estamos bajo un régimen, digamos, bimodal. Entonces hay dos picos de lluvia, uno en mayo y otro para en noviembre. Esto se ve afectado por la variabilidad climática, por ejemplo el año pasado que hubo racionamiento, y pues lo que genera acá en Bogotá esta pues reducción de las precipitaciones. Entonces sí es importante establecer que estas reducciones en las precipitaciones pueden afectar no solo, digamos, en nuestro diario vivir, sino lo que prima, que es diariamente tenemos que comer al menos 3 veces al día.
0: Y no solamente afecta en este caso, como usted lo menciona, lo que hay arriba, que son las precipitaciones, sino también lo que hay debajo, los acuíferos, porque la sabana de Bogotá está sobre acuíferos que poco a poco, día a día, están siendo o contaminados, diezmados y también pues muy subutilizados.
1: Exactamente.
0: Miguel, ¿qué hace usted actualmente? ¿A qué se dedica?
1: Actualmente estoy investigando, pues en este caso en la sede de Medellín, en temas de epidemiología relacionada, digamos, como el dengue o aplicaciones con machine learning. También esta importancia de nuevas tecnologías aplicadas al sector agrícola.
0: Qué interesante. El objetivo final de esta investigación es ver, determinar cómo la optimización del uso del agua puede fomentar una producción eficiente en este producto hortícola que es el tomate, más eficiente, más sostenible y más productiva. ¿Por qué le dio por estudiar el tomate?
1: El tomate es la hortaliza más importante actualmente en Colombia, cerca, digamos, de 875 mil toneladas se produce anualmente.
0: 875 mil en Colombia.
1: En Colombia, exactamente.
0: Wow.
1: Y ocupamos pues el puesto 24 a nivel mundial. Y obviamente, porque también elegir invernadero, pues su producción es mucho más alta bajo invernadero que en campo abierto. Es donde generalmente se produce acá en, pues en la sabana.
0: Bien, para allá una va más adelante una de las preguntas, y es cómo puede un agricultor de la sabana de Bogotá pues llevar estas metodologías y técnicas controladas bajo invernadero a campo abierto. Empecemos por ahí, por ejemplo.
1: Vale, la mayoría de tecnologías están ambientadas para productores medianos y grandes. ¿Sí? Generalmente, digamos, esos cultivos bajo invernadero requieren una alta inversión, por eso generalmente se pone para medianos y grandes productores. Un invernadero es una atmósfera controlada, en cambio el campo abierto sí tengo un factor externo, pues que es la precipitación, digamos incluso inundaciones que se puedan generar. Entonces este método como tal que estuve ejecutando durante la tesis, la verdad es que mediante incluso imágenes con los celulares que podemos tomar, medir la temperatura del cultivo. Entonces no necesitaría yo como una gran inversión a largo plazo, si digamos algunos sensores, digamos, para medición de la temperatura, humedad relativa, entre otras.
0: En ese sentido, usted utiliza varias tecnologías. Una es la cámara multiespectral, a la cual muchos agricultores que nos están escuchando en este momento, de campo abierto, llamémoslo así, pueden no tener acceso.
1: Exactamente.
0: Pero nos acaba de dar una alternativa, y es que a través del teléfono móvil podemos descargar alguna aplicación que nos sirva para ello.
1: Exacto. Digamos, en la tesis utilicé dos tecnologías, que es las de imágenes multiespectrales y las de imágenes termográficas. Las multiespectrales es, digamos, cuando tomamos cualquier fotografía, ella se divide generalmente en RGB, que es el rojo, el verde,
0: El cian.
1: Y el exacto. A partir de estas tres banditas, uno puede generar varios índices. Yo en mi caso soy daltónico. Entonces, si yo veo una planta muy amarilla, digamos, no puedo diferenciar mucho si está muy amarilla o muy verde. Estas banditas sí le van a permitir a uno establecer algunos índices. Y esa es la importancia de esto. Sin embargo, digamos, algún resultado interesante que obtuve, digamos, a partir de la tesis, es a partir de la temperatura foliar o la temperatura de la hoja, que uno puede observar cómo la planta está estresada hídricamente, con un rango entre 0 y 1.
0: Bueno, ¿por qué se va a estudiarlo a través de un estrés hídrico? El estrés hídrico quiere decir una situación controlada de no colocarle o aplicarle o echarle, como dice por ahí normalmente. Sí. Toda el agua que uno dice, bueno, hay que echarle agua y échele por montones porque esa planta, ese cultivo necesita hidratación. No, usted va a una clave y es que debemos hacerlo controladamente, que eso hace parte de los resultados de su investigación. No necesariamente por tener mucha agua va a dar un mejor fruto, pero también el extremo de no echarle agua, pues tampoco va a generar lo que nosotros queremos. Ni tanto que queme al santo, ni tampoco que lo alumbre. ¿Cómo es eso?
1: Exactamente. El déficit hídrico en cultivo se genera mediante dos formas. La primera es reduciendo la lámina y la segunda es a partir de intervalos de tiempo. O sea, yo puedo aplicar agua hoy y dejar de aplicarle agua en 7 días. Esa es una forma de déficit hídrico, o puedo aplicar la misma lámina o disminuir la lámina de agua. En este caso, para la presente investigación, se utiliza una disminución de la lámina al 50% de la capacidad de campo, que es esa capacidad que tiene el suelo de retención de humedad.
0: Claro. Afuera se hace el riego por calendario o cuando se ve que la planta está decaída.
1: Exactamente. Si, digamos, a nivel de producción, si el agua no es una limitante, pues yo puedo aplicar inmensas cantidades de agua. Pero a su vez, esto va a estar ligado con que si yo aplico mucha más cantidad de agua en el método, digamos, que generalmente se utiliza, que es fertirriego, se van a generar mayor cantidad de fertilizantes. Y como esto es un sistema de recirculación, o muchas veces no hay recirculación, va a terminar directamente en fuentes fluviales. Es decir, pues se genera una contaminación en zonas más bajas. Por eso también es importante, pues, la relación de yo cuidar el agua.
0: Bien. Hablaba con un agricultor empírico, por supuesto, y me decía, uno a veces espera ver la planta marchita para empezar a echarle agüita. ¿Por qué esperar a ver el tomate triste o marchito? Es una señal de que el agricultor ya perdió su cultivo.
1: Claro. Bueno, muy buena pregunta. Bueno, cuando uno ve que la planta ya está marchita es porque ya hay un daño interno en la planta.
0: ¿Y aunque le eche todo el agua del mundo?
1: Aunque usted le aplique el agua, no tiene que cambiar, digamos, esos daños ya están a nivel fisiológico generados. Entonces, previamente, digamos, con esas imágenes o con la temperatura como estamos viendo, uno puede ver esos cambios antes de que sean visibles para el productor. Entonces, por eso uno podría, digamos, estimar en qué momento aplicar el riego en este caso.
0: Es decir, la tecnología nos ayuda a prever unos días antes lo que le va a suceder a la planta, pero también hay que estar atento a la tecnología y tener un plan de acción para esas intervenciones.
1: Sí, hay que tener, digamos, ese plan de acción que es lo que mencionaba anteriormente, digamos, netamente, digamos, con esas temperaturas uno puede prever, incluso días antes, ese cambio en el cultivo, porque a nivel temporal uno lo nota ahí.
0: Usted habla del CWSI, que es el termómetro del cultivo y es el índice de estrés hídrico de cultivo, que resultó ser el método, pues, más confiable en el estudio. ¿Cómo puede el agricultor usar, Miguel Ángel, este índice para decidir exactamente cuánta agua aplicar y en qué momento del día es más crítico?
1: En la presente investigación se tomaron la temperatura del cultivo 3 veces al día. Muy temprano, tipo 6, 7 de la mañana, otra tipo 10, 11 de la mañana. Y pues generalmente acá en la zona del trópico vemos que las temperaturas máximas se dan alrededor de las 2 de la tarde. Entonces esa fue la última medición para mirar ese valor máximo de estrés hídrico. Este índice, sí, por sus siglas en inglés, se basa en las temperaturas. Eso tiene una lógica por detrás. Es que cuando el cultivo se encuentra bajo estrés hídrico, lo que él va a hacer es cerrar los estomas. Las hojitas tienen poros como nosotros en la piel y ellos se van a cerrar con el fin de evitar la deshidratación. Entonces, cuando cierra esos estomas, lo que va a generar es que a su vez vamos a ver que la temperatura del cultivo va a estar mucho más alta respecto a los cultivos que están bien hidratados. Esta diferencia de temperaturas es la, pues, la estableció por un científico en el 81 llamado Jackson. Podemos generar ciertos índices a partir de esta medición y la temperatura del aire y el déficit de presión de vapor, que es lo que uno mide en una estación meteorológica. Cuando uno mide este índice, que normalmente varía entre 0 y 1, uno puede establecer en qué momentos la planta se encuentra a lo largo del día, en qué momento la planta necesita más agua o menos cantidad de agua, a partir de algunos intervalos,
0: digamos. Y es ahí donde actuó la investigación y dijo, no, detecté que en estos momentos pueden estar necesitando, ¡pum!, abramos el grifo y apliquémosle el agua.
1: Claro. Eso fue lo que encontré en estas relaciones.
0: Bien, usted habla de predecir el futuro de la cosecha a través de un software que se llama AquaCrop. que permite pronosticar rendimiento bajo diferentes escenarios. Háblenos al respecto.
1: Vale, Aquacrop es un software de modelación de cultivos generado por la FAO, que es la Organización Agrícola de los Estados Unidos. Yo inicialmente hablaba que el cultivo de tomate es una hortaliza, pero para un modelador de cultivo, el tomate es un fruto, porque pues lo que me interesa es el llenado de fruto, a diferencia de otras hortalizas que uno en un huerto pone, por ejemplo, la lechuga, entre otros, de hoja. Ese llenado del fruto, que pues el tomate es agua al fin y al cabo, es lo que él intenta predecir cómo va a cambiar esa biomasa de mi tomate a la larga. Entonces, como variables de entrada, vamos a utilizar las variables meteorológicas y las mediciones que yo realicé agronómicas, por ejemplo, el número de hojas, número de flores, y ahí calibre el software para poder predecir qué le puede pasar al cultivo. ¿Esto por qué se hace? Porque si un agricultor quiere saber qué va a pasar, digamos, a la larga, si disminuye la lámina de agua un 50%, tendría que experimentar, o sea, repetir el experimento que yo realicé. Pero con modelación de cultivos, usted puede darle al agricultor una decisión informada previamente a esto. Por ejemplo, si se espera, digamos, para el segundo semestre de este año 2026 que disminuyan las precipitaciones, probablemente por el fenómeno de Niño, él podría estimar si es rentable o no la siembra de ese cultivo o si necesita cambiar, digamos, de variedad.
0: Dejar descansar el suelo y colocar otra semilla.
1: Exactamente, eso es lo que permitirían estos software ahora.

0: Esto está sumado a un método Stan Genelli, que es el mejor para invernaderos. Exacto. Y sin embargo, quien nos está escuchando, que es agricultor y que puede referenciar su investigación, dirá, venga, pero es que este método junto con el Aquacro, que es el software de la FAO, pues en campo abierto no es tan fácil conseguirlo, ¿o sí? ¿Cómo podemos interpretar y llevar esto a la práctica?
1: En la ingeniería agrícola uno utiliza para la evapotranspiración, que es este variable. El cultivo, a su vez de que transpira, o sea, los esporitos que sale pues agua, el suelo también evapora. Entonces, esas dos sumas de esas dos variables, la evaporación del suelo y la transpiración de la planta, la llamamos evapotranspiración. Son muy complicadas de separar, por eso siempre hablamos de las dos junticas. El método estándar que uno utiliza es el de la FAO 56, que es el de Pema Montei, que es el que se utiliza en la academia y en general para estimar sistemas de riego. ¿Qué pasa con este método? A diferencia de campo abierto en invernaderos, es que como nosotros comúnmente vemos, o incluso acá en esta oficina, la radiación a campo abierto es directa, es decir, la persona está parada y le llega la radiación ahí. Acá, como estamos alrededor, hay una ventana, la radiación ingresa, se queda ahí y cuando intenta salir cambia a radiación de onda larga. Cuando quiere intentar volver a pasar la ventana no puede y va a empezar a dar vueltas por toda, digamos, esta oficina. Eso es lo que conocemos como efecto invernadero.
0: Efecto invernadero.
1: Esa radiación, ese cambio, lo notó Stan Genelli por allá en el 87, en su tesis de doctorado, y dice, bueno, acá tenemos que establecer algún parámetro, y entonces lo llamó, digamos, omega. Un factor que dice qué tanto la radiación directa se convierte en difusa. Y otro factor que es importante, que generalmente no se tiene en cuenta en las invernaderas, es que la velocidad del viento al interior es de cerca de 0.1 metros por segundo. En cambio, cuando uno está acá afuera en campo abierto, la velocidad es de 2 metros por segundo, digamos, en promedio. Este es otro factor por el cual se tiene que utilizar otro método diferente a los que se utilizan en campo abierto. Un productor, en general, digamos, si uno ve a campo abierto, la limitante son los datos. Como uno como meteorólogo, siempre tiene que contar con un histórico para realizar predicciones o pronósticos. Entonces, los diferentes métodos que utilizan para simplificar sí son importantes. Acá en este caso, para el ingreso al software de Aquacrop, porque el Aquacrop, pues como su nombre lo indica, su variable, digamos, más importante es el agua. Porque hay un balance hídrico al interior. Si el cultivo está mal, si las variables que ingresa uno pues está mal, pues el software va a decirle no, los resultados no son buenos.
0: Venga, ¿sabe qué pienso en estos momentos? De esas 875 mil toneladas que se producen al año, Miguel Ángel, ¿cuántas se producen en invernaderos, en ambientes controlados?
1: Muy buena esa cifra, en este momento no la tengo.
0: ¿No tienes por ahí a la mano?
1: No, no la tengo a la mano.
0: ¿Este estudio es pionero?
1: Sí, digamos, en la sabana no se habían generado estudios relacionados con estos índices. Previamente, digamos, en una ingeniería agrícola se habían intentado como hacer algunos acercamientos como tal, pero en la maestría, digamos, en meteorología es la primera vez que alguien experimenta con un cultivo.
0: Y tengo conocimiento que nuestros invernaderos en la sede de Bogotá, donde producimos los alimentos que van a los comedores que aquí mismo tiene la universidad para el bienestar de toda la comunidad universitaria, esos productos van a esos restaurantes. Y además, allí en estos invernaderos están utilizando técnicas de hidratación controladas mediante tecnología.
1: Exactamente. Acá en la Facultad de Ciencias Agrarias se están desarrollando muchísimas, digamos, tengo en este momento, digamos, unas cuatro de mis compañeros que están, digamos, analizando cómo cambia la lámina con el pepino o con otros productos que se llevan directamente al campo, o sea, a tu mesa. Y a su vez, pues, es como, sí, una contrapartida, digamos. Ayudamos a la alimentación en la universidad y a su vez podemos experimentar, que es lo que al fin y al cabo trata la academia.
0: Bien. ¿Menos agua es sinónimo de mejor producto?
1: No necesariamente. Algunos, digamos, investigadores han encontrado que, digamos, este déficit hídrico o controlado tiene que generarse en ciertas etapas. Si yo, digamos, en mi cultivo como tal, la flor es la madre, digamos, de mi tomate, si yo generalmente llego a hacer estrés hídrico sobre el proceso de floración o lleno al fruto, hay mucha más probabilidad de que se pierda ese cultivo a respecto a si lo hago, digamos, etapas tempranas o ya después del llenado del fruto. Eso es lo más importante. Entonces, digamos, este déficit hídrico, o lo llamamos un riego deficitario, también ha sido utilizado, digamos, por ejemplo, en otros cultivos, por ejemplo, los cítricos. Si yo quiero que mi cultivo se madure pronto, lo que va a hacer es un déficit controlado para que él se madure un poco más rápido.
0: Porque a falta de insumos hay que forzarlo a que tome todos los insumos que tiene disponibles y almacenados para desarrollarse.
1: Para desarrollarse el mismo. Y este estudio también es interesante porque también se puede probar, digamos, en cultivos, digamos, como el café. El café, para que se pueda generar un llenado del fruto, tiene que sí o sí haber un periodo deficitario para que se pueda generar esa producción. Entonces, si yo pudiera tomar, digamos, esas imágenes multiespectrales termográficas, yo podría hacer un seguimiento a ese cultivo y generar una mejor calidad.
0: Claro, y usted, pues, su investigación habla de que reduce el agua es al 50%. ¿Es cierto que un tomate que pasó por un poco de estrés controlado puede ser más dulce o tener mejores atributos en el mercado, por supuesto?
1: Bueno, el cultivo de tomate es un cultivo climatérico. ¿Esto qué quiere decir? Si yo tengo mi cultivo, lo cosecho, y si él está verde, va a empezar a pasar por todas las etapas y se va a madurar. A diferencia de otros cultivos que no son climatéricos, por ejemplo la fresa. Si tú la siembras en verde, pues no vayas a esperar que se la vaya a madurar la fresa. Entonces, este cultivo de tomate, si yo llegase a cosecharlo muy maduro, pues a la larga ese cultivo se puede perder porque él sigue transpirando, sigue produciendo, digamos, etileno, que lo que va a hacer es que se vaya a perder un poco más rápido. Entonces, cuando yo disminuyo mucho la lámina de agua, lo que va a hacer es que va a haber una maduración prematura. Lo que puede incidir, como resultados que obtuvimos, es que reduce su tamaño, coloraciones más rojas, más oscuras, ¿sí? Y a su vez, pues incide en un sabor más dulce.
0: Especifíquenos la metodología, Miguel Ángel, que utilizó para esta investigación.
1: Para esta investigación se utilizó un invernadero, pues en la Facultad de Ciencias Agrarias, se utilizaron unas camas de riego. En estas camas, pues se tenían 60 plantas y cada una por riego por goteo. Entonces lo que hicimos fue seleccionar 10 mediante una técnica de muestreo por bloques y lo que hicimos fue a partir del día 30 después de trasplante aplicar la mitad de la lámina. ¿Por qué el día 30? Pues porque inicialmente, si yo llegaba, digamos, el primer día a aplicar, ya empezar el riego deficitario, pues perdía el cultivo. Entonces, a partir del día 30, que es cuando empezaba la floración, que era el periodo crítico, empezamos a hacer el riego deficitario. Y las variables que en general utilizamos, que en agronomía utilizamos mucho, que es el número de hojas, número de frutos, altura, flores, y las imágenes que con los equipos que conseguimos de la Facultad de Ingeniería, imágenes multiespectrales, unas cámaras multiespectrales y una cámara termográfica. A su vez se instaló una estación meteorológica al interior del invernadero, medíamos la temperatura, humedad, entre otras variables.
0: Esto nos lleva a que tendremos que pensar, ya lo estamos pensando, en llevar a la agricultura otros métodos tecnológicos, por supuesto. Usted habla de la agricultura 4.0. ¿Cómo visualiza usted el futuro de los invernaderos en Colombia? ¿Veremos drones o sensores automáticos decidiendo el riego en lugar de válvulas manuales? Hablando de invernaderos, pero el grueso de nuestra población de cultivadores estamos en campo abierto. ¿Cómo se imagina eso?
1: Sí, digamos, primeramente el estudio pues se pensó en invernaderos, pues porque es la mayor producción, pero si yo quisiera generar este sistema a campo abierto, también he visto incluso en videos que estas cámaras se pueden instalar nuevamente a menor costo sobre el mismo cultivo. Entonces, cuando aplican, digamos, técnicas incluso, como digo, de machine learning, se puede establecer hasta qué rango puede llegar, digamos, este índice y a partir de él mande una señal al sistema de riego y empiece a generarlo sobre todo el cultivo. Nuevamente, eso generalmente se utiliza para cultivadores medianos y grandes, porque digamos, si hablamos de microfundios, pues es mucho más complicado para un productor conseguir incluso una cámara debido a los costos que pueda generar.
0: Así es. En ese sentido, ¿cuál es el primer paso práctico que un pequeño productor de tomate, Miguel Ángel, puede dar hoy mismo, escuchándolo en este instante usted y además porque se ha sorprendido de que se pueden hacer cosas sin tener tanta agua? Pero sí aplicando la poca que se tiene o la disponible que se tiene en los momentos exactos del cultivo. Y para ello pues están las herramientas y métodos tecnológicos que usted nos está describiendo. Y entonces en ese sentido, ¿cómo él puede en estos momentos irse acercando a estos métodos que usted validó en su investigación?
1: Vale, digamos, yo creo que antes de generar la misma siembra, tomaríamos unas decisiones, digamos, informadas. Si el cultivo al fin y al cabo está en una atmósfera, puede ser controlado o no. Pero sí tener que ver, digamos, con las predicciones que se tengan, digamos, incluso desde el IDEAM, para tomar, digamos, la fecha, digamos, de siembra, de ese, en primer lugar eso. Si las predicciones, digamos, si se espera que a la larga van a disminuir, esa es la primera decisión que debería tomar, mirar esa parte, incluso algunos boletines que se generan.
0: Como recomendación, conclusiones de la tesis.
1: Y ya como conclusiones relacionadas con mi investigación, sería que empezara, digamos, a mirar cómo varía su cultivo, digamos, solo con la temperatura no podría ver, porque como mencionaba, digamos, el cambio de la temperatura del cultivo es como si tuviera fiebre, que es lo que mencionaba. Uno con esos cambios uno puede mirar y hacer un muestreo, digamos, de cuáles son las zonas más afectadas o no. Si un cultivador tiene riego nuevamente, él lo que podría notar es que en esta zona, si la temperatura es un poco más alta, hay una afectación. ¿Qué puede hacer esa afectación? Se tapó la válvula, se tapó el gotero. Entonces, ese cultivo, esa zona del cultivo se va a ver más afectada que el resto de la zona. Y ahí puedo yo empezar a tomar decisiones. Tómate, tómate, tómate.
0: En una invitación final para las comunidades que nos escuchan, agricultores y amas de casa y público en general, que se ha interesado muchísimo en esa tesis que usted hoy nos presenta.
1: Seguir explorando estas metodologías en otros cultivos, digamos, en la zona, digamos, acá de la sabana, he visto mucho cultivo de flores, uh-huh. y siento que acá, digamos, como la inversión que se pueda generar, se puede hacer un mejor uso racional de este recurso hídrico.
0: Además que su investigación no solamente aplica para tomate,
1: aplica
0: sino para todos los cultivos que están en estaciones controladas.
1: Exactamente. Entonces, sería muy interesante que esto se pudiera llevar a la práctica y sé que a la larga al productor le va a servir muchísimo esta investigación.
0: Pues Miguel Ángel, muchas gracias una vez más por acompañarnos en esta mañana y comentarnos esta tesis tan bonita e interesante producida al interior de la Universidad Nacional para el mundo. Y como usted lo acaba de decir, sigue la investigación al respecto. No solamente queda en el repositorio de la Universidad Nacional para que la conozcan, para que la ausculten mayormente, sino que ahora ustedes la pueden escuchar cuando quieran aquí en Radio UNAL.
1: Vale, muchísimas gracias.
0: Es Miguel Ángel Moreno Rodríguez, magíster en Ciencias Meteorología de la Facultad de Ciencias de esta Casa de Estudios de Bogotá, hablándonos de su tesis meritoria, método eficiente y oportuno para determinar y evaluar el déficit hídrico en cultivo de tomate en sistemas controlados. Y como nos lo acaba de decir, no solamente aplica para el tomate, sino para todos aquellos productos, frutos, hortalizas, vegetales que estén en ambientes controlados, inicialmente, porque también es aplicable, por supuesto, a ambientes exteriores. Tómate un trago conmigo. En el apoyo técnico, Luciana Avendaño. En la realización y presentación, quienes habla Juan Carlos Blanco. Nos encontramos en la próxima entrega de respuestas por escrito, tesis, laureadas y meritorias en la voz de sus autores. Hasta la próxima. Tómate, tómate.
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0: Bienvenidos a una nueva ronda informativa de Radio Francia Internacional. En los controles está Pilar Pérez. Hoy es martes 19 de mayo, mediodía en París, y comenzamos con los titulares.
1: Andreína Flores.
0: En Bolivia, fuertes choques entre manifestantes y la policía antimotines en protestas y bloqueos contra el gobierno del presidente Rodrigo Paz. Líderes sindicales, campesinos e indígenas exigen su renuncia ante la crisis económica que vive el país. La Organización Mundial de la Salud busca opciones de vacunación frente a la epidemia de ébola en la República Democrática del Congo, que ha dejado más de 130 muertos. La OMS ya ha declarado una emergencia de salud pública internacional. Y Vladimir Putin aterriza hoy en Pekín para reunirse con su homólogo chino Xi Jinping. El presidente ruso busca reafirmar la relación con China pocos días después de la visita de Donald Trump. Así comienza nuestro resumen de las noticias más importantes del mundo. Bienvenidos a Radio Francia Internacional. Así se escucharon las manifestaciones en Bolivia contra el gobierno del presidente Rodrigo Paz. Cientos de líderes sindicales, campesinos e indígenas protagonizaron fuertes enfrentamientos con la policía antimotines en una serie de protestas que suman ya más de 2 semanas. Natalia Olivares nos cuenta más.
2: Las manifestaciones contra la crisis económica y que piden la renuncia del presidente Rodrigo Paz han logrado bloquear la capital y aislarla del resto del país. El corresponsal Nils Sabán recogió las declaraciones de Feliciano Vegamonte, dirigente de la Confederación Sindical de los Campesinos, y de Nelson Virreira, líder de una organización del mismo sector.
3: El gobierno de Rodrigo Paz en 6 meses ha desmantelado totalmente la economía del pueblo boliviano.
4: Estamos viviendo un modelo neoliberal de privatización de recursos, de empresas, de servicios. Eso es empobrecer al pobre y enriquecer al rico.
2: Tras haber recorrido 190 kilómetros en 6 días, la marcha por la vida para salvar Bolivia, protagonizada por los campesinos cercano al expresidente Evo Morales, tuvo lugar este lunes. Llegó al centro de La Paz, incluyendo varios sectores movilizados como los profesores. El gobierno en el poder desde hace 6 meses denuncia un intento de destabilizar al país mediante manifestaciones que serían financiadas por el narcotráfico. Además, lanzó un mandato de arresto contra el secretario general del primer sindicato boliviano y otros 24 dirigentes.
0: Gracias, Natalia. Y un grupo de expertos liderado por la Organización Mundial de la Salud se reúne este martes para evaluar si existen opciones de vacunación frente a la epidemia de ébola en la República Democrática del Congo, que ha dejado al menos 131 muertos. La OMS ya ha declarado una emergencia de salud pública de alcance internacional de manera anticipada, algo que es poco habitual. Asbel López.
5: La OMS ha mostrado su preocupación por la rapidez y la extensión del brote, que ya ha alcanzado incluso al vecino Uganda. Además, afecta a una zona minera con una gran movilidad de población. Por el momento no existe ni vacuna ni tratamiento específico. Aunque la tasa de mortalidad es menor que la de la cepa Zaire, alrededor de un 40% sigue siendo elevada. En Kinshasa, equipos del Instituto de Investigación Biomédica han logrado secuenciar el virus. Esto permite empezar a identificar posibles vías de respuesta, según su director Jean-Jacques Moyembe.
6: El gran problema es encontrar una vacuna y una molécula para tratar a los enfermos. En los próximos días vamos a lanzar ensayos con todas las vacunas candidatas y todos los medicamentos candidatos para ver si pueden actuar contra el virus Budibunguio. A esto le llamamos ensayos de profilaxis. Sobre todo, buscamos evaluar una posible protección cruzada con lo que ya existe, especialmente con la vacuna contra el ébola Zaire. Vamos a ver si realmente hay una protección cruzada entre ambos virus.
5: Esta es la 17ª vez que este país enfrenta una epidemia de ébola. Ya se han registrado muertes entre el personal sanitario, lo que podría agravar la propagación del virus en los hospitales.
0: Y el presidente Donald Trump afirma que postergó un ataque contra Irán que estaba previsto para hoy, respondiendo a una petición de los países del Golfo. Lo escuchamos. Otros países me han dicho que se estaban preparando para lanzar un ataque muy significativo. Lo he pospuesto un poco, dice Trump. Por su parte, Irán anunció la creación de un nuevo organismo llamado Autoridad del Estrecho del Golfo Pérsico con el fin de gestionar el paso de buques por el Estrecho de Hormuz. Teherán pretende establecer el cobro de un peaje. Escuchemos la posición de Arsenio Domínguez, secretario general de la Organización Marítima Internacional.
7: Yo no tengo información oficial de que estos peajes van a ser establecidos. No existe un marco jurídico en el que se pueda introducir este tipo de medidas en un estrecho internacional para la navegación. Por supuesto que siempre salen distintas notificaciones y avisos que cambian también con el tiempo, pero la posición en general se mantiene. Y mi trabajo es buscar realmente cómo volvemos a las operaciones en el Estrecho de Hormuz de la forma en la que se llevaban a cabo antes de que el conflicto iniciara.
0: Arsenio Domínguez, de la Organización Marítima Internacional, entrevistado por Manu Terradillos. Y una consecuencia más de la guerra en Medio Oriente. El precio de los fertilizantes se disparó en Europa. El bloqueo del Estrecho de Hormuz por parte de Irán dificultó la exportación de grandes cantidades de estos fertilizantes indispensables en la agricultura intensiva europea. La Comisión Europea presenta hoy un plan de ayuda al sector agrícola. Rafael Morán con la información.
6: El conflicto entre Estados Unidos, Irán y los países del Golfo Pérsico golpea duramente al sector agrícola europeo con el bloqueo del Estrecho de Hormuz, donde transitaban el 30% de los fertilizantes del mundo. Se dispararon los precios. La tonelada de fertilizantes con nitrógeno elaborados con gas natural aumentó en Europa un 70% desde el inicio del conflicto. La Unión Europea, que importa el 60% de sus fertilizantes, es altamente dependiente de la situación geopolítica que desestabiliza su agricultura. Las autoridades de Bruselas desbloquearán 200 millones de euros del Fondo de Emergencia Agrícola, una medida insuficiente según los sindicatos agropecuarios, que piden además la suspensión del impuesto al carbono a las importaciones de fertilizantes, cuya producción agrava el cambio climático. Como alternativa a los fertilizantes químicos, la Comisión Europea podría también incentivar el uso de digestato, el residuo de desechos orgánicos utilizados para producir biogás.
0: Gracias a Rafael. Y el presidente ruso Vladimir Putin aterriza hoy en Pekín para reunirse con su homólogo chino Xi Jinping, una manera de reafirmar la profunda relación entre China y Rusia pocos días después de la visita de Donald Trump. Recordemos que China es el principal comprador de petróleo ruso en este momento y uno de los pocos aliados de Putin tras el inicio de la guerra en Ucrania. Nerea Hernández con los detalles desde Pekín.
8: El mandatario ruso envió hoy un mensaje por vídeo al pueblo chino antes de su visita, en la que destacó que las relaciones entre China y Rusia han alcanzado un nivel verdaderamente sin precedentes. Ilustró que el comercio bilateral entre las dos potencias lleva varios años consecutivos superando los 200.000 millones de dólares, cuyas liquidaciones se realizan casi íntegramente en rublos y yuanes. Los viejos amigos se encontrarán mañana en el Gran Palacio del Pueblo. La comitiva que acompaña a Putin está formada por 8 ministros, 5 viceministros y responsables de empresas rusas que operan en China. La agenda de la reunión abarcará la firma de hasta 40 acuerdos de cooperación en sectores clave como el industrial, comercial, educativo, transportes e innovación, y también megaproyectos energéticos conjuntos como el gasoducto Poder de Siberia 2. Esto refleja la alianza energética entre ambos países, ya que China es el principal comprador de los combustibles fósiles rusos. Solo en abril, China compró a Rusia crudo por valor de 5.500 millones de euros. Ambos países reconocen y celebran su acercamiento estratégico, aunque Pekín rechaza oficialmente alianzas militares y bloques de poder e insiste en presentarse como una potencia que aboga por la diplomacia de paz y la estabilidad en tiempos convulsos. Desde Pekín, para Radio Francia Internacional, Nerea Hernández.
0: Este domingo, el Jurado Nacional de Elecciones de Perú oficializó los nombres de los dos candidatos que se enfrentarán en segunda vuelta de elecciones presidenciales. Keiko Fujimori y Roberto Sánchez se verán las caras el 7 de junio en un contexto de profunda inestabilidad política. En esa segunda vuelta se definirá nada menos que el noveno presidente que tendrá el país en un periodo de 10 años. Carlos Pizarro.
9: Tras el minucioso recuento de votos en la primera vuelta, Perú afronta la recta final de sus elecciones generales con dos candidatos con puntos de vista ideológicos muy diferentes. Se podría pensar que el enfrentamiento entre Keiko Fujimori y Roberto Sánchez daría lugar a una contienda que podría dirigir al país en direcciones muy opuestas, aunque existe una similitud bien marcada entre ambos, como explica a RFI el afamado escritor y analista político Mirko Lauer.
10: Cualquiera de los dos resultados se va a parecer mucho al otro resultado, porque no estamos realmente ante un izquierdista chocando contra una derechista. Lo que estamos es entre dos partidos caudillistas tratando de llegar al poder, pero nada más. Basta mirar los planes de gobierno de las dos agrupaciones para darse cuenta que de ahí no sale mucho.
9: Después de cuatro semanas de incertidumbre hay un factor que se antoja determinante: el modo in extremis de conseguir el balotaje suficiente para entrar en la segunda vuelta, ¿en qué beneficiaría o perjudicaría a Sánchez para afrontar a Fujimori?
10: Yo creo que podría beneficiar un poquito a Sánchez, porque por último Sánchez es una especie de candidato de la revancha que ha obtenido una buena parte de sus votos de los resentidos por lo que sienten que le ha sucedido a Pedro Castillo. Y entonces, de alguna manera, el dificultoso recuento se parece un poco a eso y podría ganarle a algunos votantes. Pero hay un dato importante aquí, que es un dato de tipo, vamos a llamarlo ideológico. Nadie que ha votado por Rafael López Aliaga no va a votar por Roberto Sánchez. Ni de bromas. Y yo creo que nadie que ha votado por el señor Jorge Nieto tampoco va a votar por Roberto Sánchez. Esas son barreras ideológicas muy fuertes que yo creo que le van a impedir a Sánchez ganar.
9: Para Lauer, el árbitro de la contienda electoral tiene un nombre propio: Jorge Nieto.
10: Jorge Nieto es un político de centro que ha logrado en un Senado muy poderoso con 30 personas, 6 o 7 senadores.
9: ¿Podría ser el hombre clave?
10: Podría ser el hombre clave, definitivamente. Tanto si hace alianzas estables con Keiko Fujimori, como si hace alianzas esporádicas para temas puntuales, ¿no?
9: Proclamados los resultados de las elecciones del 12 de abril, los peruanos están llamados a las urnas para la segunda vuelta presidencial el domingo 7 de junio.
1: Deportes.
0: Ya es oficial, la estrella del fútbol brasileño Neymar jugará su cuarto mundial en Norteamérica 2026. Luego de un intenso debate y grandes expectativas en todo Brasil, finalmente el director técnico Carlo Ancelotti confirmó la convocatoria de Neymar, que había estado 2 años y medio sin jugar con la selección brasileña. Ancelotti.
11: Hicimos la evaluación de Neymar todo el año y vimos que en ese último periodo él jugó con continuidad, que mejoró su condición física y pensamos que él es un jugador importante, y él va a ser un jugador importante en esa Copa del Mundo.
0: Y con las palabras de Ancelotti ponemos punto final a este resumen informativo de RFI. Les acompañó Andreina Flores.
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0: Nos vamos ahora a la Croisette, al Festival de Cannes, donde la actriz y directora Aïna Clotet presentó su primer largometraje, Viva, seleccionado en la Semana de la Crítica, una divertida comedia sobre una mujer sedienta de libertad. Melissa Barra habló con su directora.
13: Mucha ansiedad, me cuesta mucho dormir. No te preocupes, esto me pasó ya.
14: Algunos lo llaman crisis de la mediana edad, pero para la catalana Aïna Clotet, en su primer largometraje titulado Viva, las aventuras de Nora, que a los 40 años y tras un cáncer de seno, comienza un affair con un joven 20 años menor, se trata más bien de
15: vivir un carpe diem muy fuerte de deseo y búsqueda de pasión para finalmente poderse liberar, ¿no? Es una historia luminosa de liberación, de crecimiento. Obviamente comparto muchas cosas con Nora, los temas que trata esta película son temas que a mí me mueven, que a mí me inquietan, que yo quiero, que he pensado mucho, que le he dedicado como tiempo de mi vida largo a intentar entender la impermanencia, explorarla, enfrentarme a mis propios miedos. O sea, es la historia de la búsqueda de la propia estructura, ¿no? Del propio equilibrio interno. Y de hecho, la pasión y el deseo casi es la respuesta al miedo.
16: Angustiada por su propia muerte y por la vejez, insomnio tras insomnio en el calor de un verano canicular, Nora está continuamente sedienta, sedienta de agua, pero sobre todo de nuevas experiencias, de deseo y de logros profesionales.
15: En ese momento en Cataluña estábamos viviendo una sequía extrema y nos pareció como interesante subir el volumen a la propia realidad, que está todo como muy cerca en el fondo, entonces es como un marco un poco distópico y nos parecía interesante una mujer que está en búsqueda de equilibrio y en un marco donde hace tantísimo calor, como tú bien dices, que busca el agua, busca la sed de vida. O sea, Nora tiene muchas ganas de sentirse viva porque ha sentido muy cerca la muerte. Pues la verdad es que estoy muy emocionada de cómo se está recibiendo, porque lo que me emociona más es que está llegando mucho el tono del humor, ¿no? Y que ayer la gente se reía muchísimo y a la vez también se emocionaba y como que transitaba bien por los tonos de la peli, que es como una mezcla de tonos. Y yo lo que quería con esta película es que tú terminaras con una sensación de calor y de amor y de ganas de vivir, con cierta alegría interna y no sé, que quisiera charlar sobre la película.
16: Viva es un memento mori, nos pone frente a la mortalidad humana, pero con delicadeza. Esta cinta reconfortante se proyectó en la Semana de la Crítica, sección paralela del Festival de Cannes. Desde el Festival de Cine de Cannes, Melissa Barra, Tiffany Menta para Radio Francia Internacional. ¡Eva!
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20: Combinar dieta, ejercicio físico, entrenamiento cognitivo y un compuesto del té verde puede reducir el riesgo de demencia. Así lo ha comprobado un grupo de científicos en un ensayo clínico llevado a cabo en Barcelona. Este es un programa de Ivonne Sánchez.
21: Es una buena noticia. Podemos reducir el riesgo de desarrollar demencia senil, incluso retardar la aparición del Alzheimer con 4 elementos: dieta, ejercicio físico, entrenamiento cognitivo y un compuesto de té verde, epigalocatequina galato, mejor conocido por sus siglas EGCG. Así lo indican los resultados del estudio PENSA, un ensayo clínico llevado a cabo de forma conjunta entre el Instituto de Investigación del Hospital del Mar de Barcelona y el Barcelona Beta Brain Research Center, centro de investigación de la Fundación Pascual Maragall. El farmacólogo clínico Rafael de la Torre trabaja para el Hospital del Mar y participó en

0: Hemos sacado un año, valoramos qué cambios habían sucedido en estas personas que, desde un punto de diagnóstico, son personas que tienen un declive subjetivo cognitivo, que es un estadio preclínico de la enfermedad de Alzheimer, digamos, ¿no? Es decir, no todas las personas que tienen un declive cognitivo subjetivo van a desarrollar Alzheimer, pues aproximadamente un 50% sí. En nuestro caso, seguramente muchos más, porque lo que hicimos fue sesgar la población en el sentido de que, como solo teníamos recursos para hacer este estudio durante un año, escogimos a personas que, aparte de tener este diagnóstico de declive cognitivo subjetivo, además eran portadores de una variante de un gen, digamos, que es un el factor de riesgo más importante de desarrollar Alzheimer desde un punto de vista genético, que es el alelo APOE4. Por tanto, los participantes eran APOE4 y con declive cognitivo subjetivo. Por tanto, eran las personas que tenían mayor riesgo de desarrollar en el futuro, digamos, a un proceso de demencia y de enfermedad de Alzheimer.
1: Sí, como dice usted, estudian distintos aspectos. En este caso hubo como cuatro factores que quisieron ver, ¿no? Es decir, la dieta, ejercicio físico, entrenamiento cognitivo y un complemento alimenticio.
0: Correcto, sí.
1: Entonces, díganos un poco, precisamente, bueno, es un grupo en particular que tiene este riesgo de desarrollar quizás en un momento dado un deterioro cognitivo.
0: Sí, o sea, nosotros lo que hicimos fue, trabajamos con una fundación de Alzheimer, y entonces lo que hicimos fue hacer un aviso a través de internet, una web donde se conectaban pues aproximadamente 1.400 personas, y de estas 1.400 nos quedamos con 150, que eran las que realmente no filtradas cumplían todos los criterios y los requisitos de inclusión en el estudio, que ya le digo, eran que tenían que tener todos los criterios de declive cognitivo subjetivo y además ser portadores de una variante genética que es un factor de riesgo para Alzheimer, que es la APOE4.
1: ¿Eran personas de cierta edad?
0: A partir de 65, de 65 a 75 años más o menos.
1: De acuerdo, y aquí dividieron, me imagino, hubo varios grupos.
0: Bueno, sí, exacto, un grupo que solo recibió la intervención multimodal y placebo, por decir una manera, del suplemento dietético, otros recibieron la intervención multimodal más el suplemento dietético, y otro grupo solo recibió recomendaciones de estilo de vida saludable, pero sin que se hiciera ningún tipo de intervención sobre ellos, digamos. ¿Vale? Así que tenemos tres grupos de comparación.
1: Bueno, y entonces, ¿qué fueron los resultados?
0: Bueno, lo que sucedió, que era nuestra hipótesis, de hecho, pero lo que sucedió, Dios gracias, es que usted tiene que pensar que las personas que tienen primero estas características, después de esta edad, pues con el paso del tiempo, un año no es demasiado, pero bueno, a partir de en uno, dos o tres años, pues usted lo que va observando es que su rendimiento cognitivo va bajando. En el caso de los participantes de este estudio, y que fueron tratados con intervención multimodal sola o con intervención multimodal más el suplemento dietético, mejoraron la condición. Es decir, no tan solo impedimos que declinara la cognición, sino que además la mejoramos respecto a cuando empezaron, digamos, ¿no? Y la otra cosa que también es interesante es que hay una serie de parámetros que nos permiten estimar cuál es el riesgo de que alguien desarrolle demencia, digamos, ¿no? Entonces, lo que ocurrió es que estas personas no tan solo mejoran el rendimiento cognitivo, sino que redujeron su riesgo de tener demencia aproximadamente un 30%, digamos, ¿no?
1: De acuerdo. Entonces, bueno, como dice usted, hay tres grupos. Entonces, bueno, la parte que ya es conocida es una mejor dieta, ejercicio físico y entrenamiento cognitivo. Denos nada más una pequeña idea, ¿qué era este entrenamiento?
0: Bueno, la dieta es esencialmente dieta mediterránea. El entrenamiento, ellos llevaban una pulsera, digamos, de estas que registran la actividad física de las personas de 1000 de pasos, pero además tenían que ir dos veces a la semana a un gimnasio donde les esperaba un entrenador específico para hacer unos ejercicios solo pensados para ellos. O sea, no iban al gimnasio, sino a unas clases específicas para ellos. Y por el entrenamiento cognitivo se tienen que conectar tres veces por semana a una plataforma cognitiva donde las personas debían realizar una serie de ejercicios durante media hora. Eran sus ejercicios que estaban escogidos para que, de alguna forma, activaran determinadas áreas cognitivas de estas personas. Pues la gran diferencia de este estudio respecto a otros, eso es verdad, es que es un estudio muy intensivo. Muy intensivo en el sentido, por ejemplo, la dieta. Dicen, no, usted tiene que hacer la dieta mediterránea, sí. Pero entre este periodo de 12 meses tuvo 8 entrevistas con una nutricionista, al principio muchos más que no hacía al final. Pues que además cada día, a través del móvil, tenía que decir qué es lo que había comido. Y entonces se iba recogiendo lo que iba comiendo esta persona. Cada mes recibía un informe de cómo había evolucionado su dieta y si había que cambiar alguna cosa, y si tenía que cambiar, la nutricionista lo llamaba y tenía una entrevista para ver cómo se podía modificar. Entonces, Lo mismo ocurría con la actividad física y con

0: entrenamiento cognitivo, con lo cual estas eran las personas que realmente se les exigió hacer un intensivo, digamos, ¿no? O sea, no tan solo eran buenas palabras de recomendaciones, sino que además tenían que demostrar que seguían las pautas que se les fijaban y que tenían que cumplir, digamos, ¿no? Y de ahí que los resultados también sean, yo diría, más importantes en términos de la significancia de los resultados respecto a estudios anteriores, en el sentido que son más potentes, pues son más potentes también porque el seguimiento ha sido mucho más intensivo de estas personas, digamos.
1: Muy bien, y aquí además hay un elemento nuevo, un cuarto elemento, que es este complemento dietético. Háblenos de este complemento, sí, por favor.
0: Sí, nosotros hace años ya, nosotros trabajamos, aparte de trabajar en personas a riesgo de desarrollar demencia, hemos trabajado durante muchos años, bueno, seguimos trabajando de hecho en personas con discapacidad intelectual y en personas, en particular personas con síndrome de Down o del dis frágil, pero sobre todo el síndrome de Down. Y nosotros ya hicimos un estudio que se publicó pues ahora 10 años, en que demostramos que la epivalocatequina galato beneficiaba la cognición en personas con síndrome de Down. Esto se publicó en su momento. Hoy en día hay muchas familias que dan este tipo de tratamiento a las personas con síndrome de Down. Y nosotros quisimos aprovechar la experiencia que habíamos tenido en personas con síndrome de Down, que de hecho es una discapacidad intelectual, también con un deterioro cognitivo, para utilizar la misma molécula en personas con, eso que les decía yo, que era este declive cognitivo subjetivo que tienen los participantes de nuestro estudio, ¿no? Y bueno, la gracia que tiene de alguna manera es que es un producto, digamos, primero que se ha estudiado mucho porque en su momento se desarrolló para el tratamiento del cáncer y digamos que es un compuesto muy conocido del cual en términos de seguridad no hemos de sufrir de alguna manera, conocemos bien sus efectos y por tanto es un compuesto muy seguro, de origen natural y eso facilita también las cosas. La otra es que como es un compuesto, digamos, evidentemente que no tiene ningún tipo de patente, digamos, que lo proteja, pues es un compuesto evidentemente muy barato y eso también es importante a la hora de poder promocionar según qué tipo de terapias a la población general, digamos.
1: Sí, de hecho estas son unas cápsulas que se encuentran en el mercado, ¿no? Y que casi siempre están por sus siglas, EGCG, ¿verdad?
0: Dice EGCG, sí.
1: Compuesto natural de té verde.
0: Sí, EGCG, sí.
1: Y bueno, no sé, para nuestros radioescuchas, ¿se podría también tomar esto como un complemento alimenticio, este compuesto natural de té?
0: No, y le voy a decir por qué no. La respuesta es, de hecho, sí, pero digamos que para que estas sustancias funcionen hay que hacer un cambio también de vida en el estilo de vida. Sea un cambio en el estilo de vida de las personas, vale, muy bien, que se tome el suplemento dietético. Pero el suplemento dietético como tal no va a solucionar nada, ya les digo yo. O sea, hay que hacer ejercicio, pero eso quiere decir que hay que hacer ejercicio aeróbico y anaeróbico, y hay que hacerlo de forma regular. La dieta no se trata de que un día nos portemos bien, sino hay que portarse bien siempre, de una forma más o menos homogénea. El entrenamiento cognitivo es importante también, el que hagamos trabajar nuestras neuronas constantemente. Pero si se dan todos esos factores, tomes el suplemento dietético. Si no es capaz de garantizar esto, no, va a perder el tiempo y el dinero.
1: Sí, no es una pastilla mágica.
0: No hay pastillas mágicas para esto. La demencia forma parte del envejecimiento del organismo, ¿no? Entonces, la demencia, el problema que tiene es que la evolución hacia la enfermedad de Alzheimer tiene unos efectos que hacen que, sobre todo, que perdamos funcionalidad. Es decir, ya no podemos servirnos por nosotros mismos, necesitamos la ayuda de alguien y, de alguna manera, al final, digamos, la atrofia del cerebro, digamos, se modifica tanto que acabamos muriendo, digamos, ¿no? Pero, queramos que no, todos padecemos un envejecimiento, digamos, con efectos más o menos agudos. La demencia es una parte de esto, pero también tenemos problemas de tipo psiquiátrico y también tenemos problemas de la soledad de los individuos y muchas otras cosas, digamos, que influyen en el envejecimiento y, por tanto, ninguna, como usted comprenderá, ninguna pastilla, digamos, va a solucionar tantos problemas a la vez. No, eso no existe.
1: Bueno, pero es una buena noticia este estudio, es decir, que si cuidamos nuestra dieta.
0: Yo creo que es una buena noticia porque dices, como mínimo, usted tiene que pensar que las personas que participaron en este estudio, ellos, porque además era como más operativo, en vez de participar, digamos, de uno en uno en este estudio, participaban en forma de grupos. ¿Por qué? Porque era mucho más eficaz organizar después las clases de gimnasia, en el gimnasio, por ejemplo, o para hacer algunas sesiones de estimulación cognitiva. Y por tanto entraron en grupos, independientemente que recibieran el placebo o no, ellos no lo sabían, pero todo el grupo, digamos, que a lo mejor en el 14-15 van juntos, digamos, ¿no? Durante este año. Pues usted va a pensar que tienen sus grupos de WhatsApp, se siguen viendo cada mes o mes y medio, todo el grupo, y siguen a rajatabla de alguna forma siguiendo con la experiencia que adquirieron durante el estudio, digamos. Eso es lo que es interesante, digamos, ¿no? Que los estudios están muy bien, pero lo importante es que sobrevivan a los fondos que en aquel momento están disponibles para hacer el estudio, y que la gente, lo que le han explicado que tiene que hacer, se lo haga suyo y lo siga haciendo durante el resto de su vida.
1: Esta es la otra parte positiva de este estudio.
0: Sí, para mí sí. Sí, sí, además los hemos visto hace muy poco, porque los resultados salieron publicados en una revista y los hemos citado para después de vacaciones, digamos, para hacer un acto. Los hemos estado viendo y están todos eufóricos, estamos contentos de que estén tan contentos y con tantas ganas de seguir, digamos, ¿no?
1: Pues doctor Rafael de la Torre, muchísimas gracias por estas informaciones sobre este estudio.
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3: A las 6:04 de la mañana iniciamos una nueva jornada informativa aquí en Radio UNAL. Saludamos a quienes se van conectando en nuestras frecuencias 98.5 FM en Bogotá, 100.4 FM en Medellín y a quienes nos siguen en la señal web radio.unal.edu.co. Presentamos al equipo periodístico que les estará acompañando en cada una de estas franjas o estos segmentos, mejor, segmento internacional, segmento temático y en la agenda universitaria. Sonia Ramírez, Jairo Currea y Eliana Escandón. Hoy en la producción de Bogotá nos acompaña Álvaro Ulla Amaya y en la producción de Medellín está Ronald Villa. Tenemos redes sociales, ustedes pueden seguir nuestro perfil en X, arroba análisis UNAL, pueden seguir las redes oficiales de la emisora, arroba radio UNAL y arroba radio UNALMED. Además, puede conectarse con nosotros e interactuar a través de la línea de WhatsApp 311-889-1631, 311-889-1631. Empezamos con las primeras noticias en este martes 19 de mayo de 2026. Jairo Currea, vamos a darle un recorrido a esas informaciones en desarrollo. Tenemos noticias desde España, desde Venezuela y también algunas informaciones que nos llegan con próximas reuniones entre los presidentes de China y de Rusia. Iniciamos. Muy buenos días, Jairo.
4: Eliana, muy buenos días para ti, para Sony y para todos los oyentes que se suman a esta hora, a esta franja informativa. Les deseamos desde ya una feliz semana corta. Y pues comenzamos hablando de España y de un juzgado de la Audiencia Nacional Española en cabeza del juez José Luis C. Calama, quien imputó al expresidente del gobierno español José Luis Rodríguez Zapatero por organización criminal, tráfico de influencias y falsedad documental en la causa que investiga supuestos cobros de comisiones ilegales en el rescate de la compañía aérea Plus Ultra. Esto durante la pandemia de la COVID-19, según están reportando los medios internacionales. Hoy, martes, están registrando la oficina del ex jefe del Ejecutivo Socialista y otras tres sedes mercantiles, según fuentes jurídicas. En el 2024, la Fiscalía Anticorrupción, junto a la Unidad de Delincuencia Económica y Fiscal y de la Policía Nacional, descubrió que el dinero del rescate podría haber sido utilizado para blanquear dinero proveniente de la corrupción venezolana. Y es la primera vez en democracia que un expresidente de gobierno es imputado por la justicia.
3: Ahora hablamos del presidente ruso Vladimir Putin, porque se va a reunir este martes con el presidente chino Xi Jinping. El Kremlin ha declarado que Putin y Xi Jinping tienen previsto debatir sobre la cooperación económica entre ambos países, pero también sobre cuestiones internacionales y regionales. La visita coincide con el aniversario número 25 del Tratado de Amistad Sino-Ruso firmado en 2001 y no tiene ninguna relación con el viaje del presidente estadounidense Donald Trump de la semana anterior, así lo ha informado el gobierno de Moscú.
4: Y otra información tiene que ver con el respaldo al presidente de los Estados Unidos, Donald Trump. Ha caído su popularidad con fuerza en las últimas semanas, en parte gracias a la guerra en Irán y sus efectos económicos. Un sondeo del periódico The New York Times y el Instituto Siena, publicado el día de ayer, el 59% de los consultados desaprueba la gestión del republicano frente al 37% que lo respalda. La encuesta muestra que el 64% de los entrevistados cree que Trump cometió un error al atacar a la República Islámica, opinión que es compartida por el 93% de los demócratas y el 73% de los votantes independientes, algo que podría costarle apoyo al Partido Republicano a solo 6 meses de las elecciones legislativas del medio término, donde está en juego el control de ambas cámaras del Congreso de los Estados Unidos. Según el medio estadounidense, el actual índice de aprobación del presidente, visto por analistas como un indicador histórico que es clave para predecir el desempeño del partido gobernante en las urnas, es el más bajo registrado por esta encuesta durante su segundo mandato del republicano.
3: Seguimos hablando de algunas noticias que se registran en los diferentes portales de información y hablamos de la Organización Mundial de la Salud porque declaró el brote de ébola en República Democrática del Congo como una emergencia sanitaria internacional tras registrarse más de 120 muertes sospechosas y cientos de posibles infecciones relacionadas con este virus altamente contagioso. Las autoridades de salud advierten que el brote podría propagarse rápidamente por toda la región, ya que se han confirmado casos fuera del epicentro en el noreste de este país africano. El personal médico introdujo estrictas medidas de prevención de infecciones para limitar la propagación del virus. Por eso, cualquier persona que presente síntomas de fiebre es identificada y aislada de inmediato para realizarle un examen más exhaustivo.
4: Y el exministro venezolano y empresario colombiano Alex Saab, señalado en Estados Unidos como testaferro del depuesto presidente de Venezuela Nicolás Maduro, se presentó ayer en una corte federal de Miami en la que enfrentará cargos de lavado de dinero luego de ser deportado desde Venezuela el sábado. Saab tiene 54 años y ya había sido procesado penalmente en Estados Unidos y fue acusado por el Distrito Sur de Florida de lavado de dinero y conspiración para realizar transacciones financieras, así como de ocultar y disfrazar el origen. Según el Departamento de Justicia de los Estados Unidos, el caso de Saab, quien compareció hoy vestido con un overol marrón, involucra la corrupción y la explotación de un programa de asistencia social venezolano destinado a suministrar alimentos a la población más vulnerable y podría, dicen, de ser declarado culpable, enfrentar una pena máxima de hasta 20 años de prisión federal.
3: Son algunas de las noticias en desarrollo más importantes que se registran a esta hora en el mundo y a esta hora 6 y 11 de la mañana. Jairo, conocemos un avance también de lo que estaremos conversando más adelante en el segmento temático.
4: Pues Eliana, a raíz de la reciente muerte del periodista en Antioquia, y pues también apoyados en unas cifras que ha publicado este año ya la Fundación para la Libertad de Prensa en torno al hostigamiento, a los ataques a periodistas y al asesinato de periodistas en América Latina, pues vamos a estar revisando la situación del periodismo en Colombia hoy. Esto será a partir de las 7:30 de la mañana.
3: Termina el segmento temático y nos conectamos de inmediato con la agenda universitaria. También tenemos un avance. Sonia Ramírez, buenos días.
5: Muy buenos días para usted, Eliana, para Jairo. Una excelente corta semana para todos los que nos escuchan a esta hora de la mañana. En la agenda universitaria tendremos varios temas. Tendremos recomendaciones literarias, libros que nacen desde la sección académica, desde la parte académica de la Universidad Nacional de Colombia, tanto en la ciudad de Bogotá como en la ciudad de Medellín. Así que estaremos compartiendo acerca de diferentes actividades también que propone la editorial en la ciudad de Medellín y para quienes nos escuchen a través de los 100.4 FM. También estaremos hablando acerca de espacios de bienestar para la comunidad de la Facultad de Ingeniería en la sede de Bogotá, algunos de sus programas vinculados con el bienestar emocional, con la cultura y con el acompañamiento para la vida universitaria. Y también estaremos hablando de inteligencia artificial a través de la labor de un filósofo egresado de la Universidad Nacional de Colombia. Así que mucha información para que usted no se pierda la agenda universitaria.

0: Diferentes actividades en la Universidad Nacional de Colombia, aquí en la sede de Bogotá. Tenemos diálogos con egresados UNAL y también un ciclo de conferencias, Sonia.
1: Vamos a iniciar por ahí. Tiene que ver con los diálogos con egresados UNAL. La conferencia se estará realizando esta semana y se titula Cartografía Criminal Urbana, el retrato de Bogotá en la novela negra. Este evento busca responder a la gran pregunta de cómo se narra Bogotá en las novelas criminales, y es ahí donde empiezan un poco a hablar de una radiografía que han titulado Sangrienta, de la transformación de todos esos espacios desde el lente de historias escabrosas que apelan a los procesos de memoria. Esta es una actividad organizada por el programa de egresados desde la Dirección de Bienestar y se estará realizando este jueves 21 de mayo a través de Google Meet, así que no importa la ciudad en la que usted esté, puede inscribirse y participar de esta actividad vinculada con la literatura que, le repito, se titula así: Cartografía Criminal Urbana, el retrato de Bogotá en la novela negra. Será a las 6 de la tarde y puede seguir a través de las redes oficiales, o puede también usted pedir el enlace a través del correo electrónico egresados@unal.edu.co. Programa de Egresados, Dirección de Bienestar.
0: Para este martes, la Universidad Nacional de Colombia organiza el tercer ciclo de conferencias sobre aplicaciones del análisis de ciclo de vida ACV. Para esta sesión, que inicia hoy, 19 de mayo a las 5 de la tarde, se estará conversando sobre construcción con guadua, inspirada en las técnicas vernáculas para reducir la huella de carbono. Esta conferencia será dictada por el profesor Carlos Rincón, de la Universidad Tecnológica de Pereira, y es una charla virtual. Así que si usted quiere conocer ese enlace y quiere conocer todos los detalles, nos han dejado este correo: dayala@unal.edu.co, dayala@unal.edu.co, para que pueda conocer la invitación de este martes 19 de mayo a partir de las 5 de la tarde con el tercer ciclo de conferencias sobre aplicaciones del análisis de ciclo de vida. Son invitaciones entonces que tenemos desde la sede de Bogotá de la Universidad Nacional de Colombia, y vamos a conocer en este momento la revista de medios.
1: La primera recomendación de la semana es una recomendación que tiene que ver con ciencia y tecnología a partir de un artículo publicado en el portal MER.com. Este se titula Estados Unidos, México y Panamá, aliados contra el gusano barrenador. Es un artículo que explica cómo estos tres países trabajan juntos para frenar el avance del gusano barrenador, una peligrosa plaga provocada por larvas de una mosca que se alimenta de tejido vivo. Este texto describe cómo este insecto afecta principalmente al ganado, pero también puede infectar animales domésticos e incluso a seres humanos. La estrategia principal consiste en liberar millones de moscas estériles para impedir su reproducción. El artículo también hace un recorrido histórico por la lucha contra esta plaga desde mediados del siglo XX. Explica, por ejemplo, que en los años 50 algunos científicos estadounidenses desarrollaron la llamada técnica de insectos estériles, usando radiación para esterilizar moscas macho y reducir la población de este insecto. Gracias a la cooperación internacional, el gusano barrenador fue eliminado de varios países de Centroamérica y Norteamérica durante esas décadas. Sin embargo, también el texto advierte que en los últimos años la barrera biológica comenzó a fallar. Factores como la reducción de controles durante la pandemia y el tráfico ilegal de ganado habrían facilitado el regreso de la plaga a Centroamérica y a México especialmente. Esto llevó a nuevas inversiones millonarias por parte del Departamento de Agricultura de Estados Unidos para evitar que el gusano vuelva a expandirse hacia territorio estadounidense. Finalmente, este artículo también aborda las medidas científicas y veterinarias más recientes para combatir este problema. El texto además concluye mostrando que la lucha contra el gusano barrenador combina cooperación internacional, tecnología y vigilancia sanitaria constante. Estados Unidos, México y Panamá, aliados contra el gusano barrenador. Un artículo que está disponible en la página web www.mer.com.
0: La segunda recomendación del día llega del portal dialogopolitico.org, y este artículo, que se titula ¿Cómo el fútbol moldea la política en América Latina? Según el autor del artículo, señala que el fútbol representa uno de los principales fenómenos de masas en América Latina, pero su importancia va más allá de la cancha. Desde sus orígenes en el siglo XIX, El juego ha reflejado las estructuras políticas, económicas y sociales de la región. El deporte se convirtió en un espacio donde se proyectan identidades, disputas de poder y tensiones geopolíticas, pero su evolución evidencia las fracturas geográficas entre América del Sur y los países de América del Norte, América Central y el Caribe. La popularización del fútbol entre las masas favoreció su irrupción en la arena política. Los primeros gobiernos de corte populista en Brasil y Argentina usaron el deporte como herramienta de cohesión nacional y de propaganda. La construcción de estadios, el impulso de los clubes y las selecciones nacionales y el desarrollo de las competencias formarían parte de una política de Estado a gran escala. Y es que esta estrategia fue replicada posteriormente por las dictaduras militares latinoamericanas como instrumento de legitimación internacional. El caso que más se conoce fue el Mundial 1978 de Argentina, donde el combinado albiceleste logró su primer título mundialista. En esta línea, figuras empresariales aprovecharon más tarde el creciente negocio del fútbol para lanzar sus carreras políticas mediante la compra de clubes. Pese a ello, el fútbol también funcionó como un espacio de resistencia a estos regímenes autoritarios. El ejemplo de la democracia corintiana en Brasil demostró que el deporte podía transformarse en una plataforma de participación política y movilización democrática. En paralelo, durante los 80 y 90, el fútbol de América Latina fue testigo de numerosos conflictos asociados a la violencia del narcotráfico y el creciente ascenso de las denominadas barras bravas. Así que si usted quiere conocer mayores detalles de este artículo, le invitamos a que consulte el portal dialogopolitico.org y en la sección de opinión puede buscar el artículo ¿Cómo el fútbol moldea la política en América Latina? Son las dos recomendaciones que tenemos para nuestra revista de medios que puede consultar en el perfil de x@analisisunal. 6:20 de la mañana, es hora de hacer el recorrido por las noticias de Colombia y el mundo.
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0: Empezamos con las noticias en Oriente Medio y otra flotilla de ayuda humanitaria que se dirigía hacia Gaza fue interceptada por Israel.
1: Noticia que se confirmó hace algunas horas y que, recordemos, incluye varias organizaciones como la Global Sumud Flotilla, la Freedom Flotilla Coalition y la asociación turca Mavi Marmara, que fue interceptado por Fuerzas Armadas de Israel mientras se dirigía hacia Gaza. Las embarcaciones navegaban en aguas internacionales cerca de Chipre cuando comenzó el operativo israelí. Según los organizadores, alrededor de 30 barcos fueron bloqueados, aunque algunas plataformas de seguimiento elevan la cifra a 35. La misión reunía barcos con banderas de varios países europeos, entre ellos Polonia, Italia, Reino Unido, España y Francia. A bordo viajaban activistas y miembros de organizaciones solidarias con Palestina. Además, se ha conocido que reportaron la detención de varios participantes, incluidos ciudadanos españoles, italianos e irlandeses, y entre ellos pues estarían en varias figuras públicas. De acuerdo con los organizadores, la interceptación ocurrió cuando las primeras embarcaciones se encontraban a unas 250 millas náuticas de Gaza.

0: Y en el bloque de Oriente Medio hablamos del Estrecho de Hormuz e Irán y algunas decisiones que se han tomado desde este país.
1: Sí, precisamente vamos a hacer una actualización y parte de lo que ha llegado en las últimas horas o de lo que se ha conocido es que Irán anunció la creación de un nuevo organismo creado para supervisar el paso de buques por el Estrecho de Hormuz, por esta zona estratégica, con el objetivo también de cobrar derechos de tránsito a las embarcaciones que crucen por allí. Según medios especializados, la medida busca reforzar el control iraní sobre este corredor, por donde pasa cerca del 20% del petróleo que se consume en el mundo. El anuncio llega después de varios meses de restricciones del tráfico marítimo impuestas por Teherán desde el inicio del conflicto con Estados Unidos e Israel el pasado 28 de febrero. Y es que, aunque desde abril habían anunciado un alto al fuego, la situación sigue generando preocupación en los mercados internacionales. En medio de todo esto y también en las actualizaciones, pues el presidente de Estados Unidos, Donald Trump, confirmó que aplazó por unos días un posible ataque militar contra Irán para dar espacio a nuevas negociaciones diplomáticas. Lo que explicó el mandatario estadounidense es que países aliados como Arabia Saudita, Qatar y Emiratos Árabes Unidos le pidieron retrasar cualquier ofensiva porque consideran que todavía existe la posibilidad de alcanzar un acuerdo. Sin embargo, el mandatario estadounidense advirtió que sus fuerzas militares siguen preparadas para actuar, manifestó él, en cualquier momento, si no se logra un pacto que impida a Irán desarrollar armas nucleares. Mientras tanto, las conversaciones entre Washington y Teherán continúan estancadas y el bloqueo parcial del Estrecho de Hormuz mantiene en alerta la economía mundial. Vamos a hacer una actualización y a revisar todo lo que está pasando allí en el territorio con el profesor Jorge Araneda. Él es doctor en Relaciones Internacionales de Medio Oriente de la Universidad de Ankara, además director ejecutivo de El Intérprete Digital. Profesor, muy buenos días y bienvenido nuevamente a este espacio.
2: Un placer estar con ustedes nuevamente.
1: Bien, profesor, creo que ya se ha perdido un poco la cuenta de las veces que Donald Trump ha hecho nuevas amenazas y hoy da nuevamente un paso atrás. ¿Cuál es esa primera mirada que usted le daría a la situación a hoy, cómo está pasando, aún en medio de supuestos ires y venires de propuestas entre Irán y Estados Unidos?
2: Sí, es importante reconocer que aunque Estados Unidos lógicamente no ha tenido una coherencia y una continuidad, no solamente en sus objetivos, en sus planes, pero también en los puntos de negociación, sí se ha observado de que de alguna u otra forma su pasada por Pekín y las conversaciones con el presidente Xi Jinping en China, le dieron, como habíamos discutido en una conversación anterior, un baño de una realpolitik, un baño de realidad política diplomática sobre las pretensiones y las posibles presiones que desde China buscaba que lógicamente se hicieran sobre el régimen de Teherán, lo que al parecer no se llevaron a cabo por una parte, pero por otra parte también comprendió de que Irán está en una posición en donde no solamente se le ha dado el tiempo para que militar y estratégicamente se pueda rearmar en términos, como se llama, de su personal, no tanto de su programa misilístico, lógicamente, pero por otra parte también ha visto Donald Trump que se ha fortalecido ciertas válvulas de escape en términos de las presiones económicas que ha, lógicamente, o se ha concretizado dentro de Teherán. Dos de ellas ha sido que se han potencializado los trenes de carga que conectan Teherán con China directamente. Antiguamente salía uno cada una vez al mes, cada dos semanas, está saliendo ahora 4 o 5 por semana, y también las rutas terrestres desde Teherán o desde Irán hacia Turquía, Armenia y Azerbaiyán, para pasar lógicamente al Mar Caspio. Y desde ahí, lógicamente, también las tres rutas terrestres que se han abierto hacia Pakistán y que le han permitido, de alguna u otra forma, casi mover 3.000 contenedores de distintos productos que, lógicamente, Irán tenía varado en sus puertos y que hoy en día, al parecer, se estarían abriendo otros tres. Por lo tanto, ya habrían 6 corredores adicionales que conectarían lógicamente las rutas marítimas pakistaníes con Irán. En esa posición es en donde lógicamente Donald Trump se encuentra en estos momentos y que busca lógicamente presionar a Irán para llegar a algún acuerdo.
1: Profesor, en lo que refiere puntualmente a la creación de esa autoridad de tránsito que estaría como revisando todo el tema, lo que aseguran muchos es que ya estaba en funcionamiento desde el mes de marzo. Sin embargo, pues fue ayer que el Consejo Supremo de Seguridad Nacional de Irán hizo ese anuncio oficial, la creación de esa autoridad en el Golfo. ¿Cómo podría esto impactar y retrasar o no las conversaciones entre Estados Unidos e Irán?
2: Sí, por una parte es importante que comprender de que Irán está bajo una enorme presión financiera, no solamente por las acciones de la guerra, la reconstrucción de plantas y centros operativos, incluso eléctricos, sino también por lo que ustedes han reportado a lo largo de, lógicamente, de los meses, lo que tiene que ver con las sanciones económicas, la caída del riad, la inflación interna, etcétera. Por lo tanto, Irán ha tendido que movilizar una narrativa nacional en donde está creando, lógicamente, algún tipo de solución económica. Y aquí es donde el Estrecho de Hormuz se convierte no solamente en una carta diplomática para obligar a sentar a los países del Golfo y Estados Unidos a sentarse a negociar con Teherán, sino también una narrativa de que este, entre comillas, control comercial y pago de peajes de aproximadamente 2 millones de dólares por buque, algunos más, otros menos, lógicamente vendrían a aliviar los esfuerzos de la guerra y también la reconstrucción de la economía nacional. Por lo tanto, no solamente tiene una narrativa externa que tiene que ver con la regularización de los buques que ahora están recibiendo muy modernamente por email instrucciones y toda una lógica de regulaciones para el tráfico de la salida y la entrada, pero también aquí es importante comprender en términos internacionales que Irán estaría de facto convirtiéndose en un árbitro formal de este paso marítimo, quizá el más estratégico del mundo, y por lo tanto le está, entre comillas, endosando una posición a Estados Unidos diciendo, yo por mi parte estoy haciendo mi apuesta burocrática y estoy dando la autorización y lógicamente se está pagando, se está regularizando lógicamente el envío por fuera, lógicamente, del derecho marítimo. Pero si estos buques no llegan a cruzar el Estrecho de Hormuz, las compañías tendrán que ir a alegar a Estados Unidos y no a Irán, porque Irán le estaría dando el paso y si es que no logran cruzar, sería por un problema con Estados Unidos. Por lo tanto, le entrega de nuevo una presión a Estados Unidos y lógicamente vuelve a consolidar esta idea de tratar de distanciar lo más posible los intereses de los países del Golfo con los intereses estratégicos de Estados Unidos y por lo tanto le entrega de nuevo una presión diplomática que ya vemos los resultados, que por ejemplo fueron de que ciertos cancilleres de Emiratos Unidos, de Arabia Saudita, de Kuwait e incluso Irak fueran a presionar a la Cancillería norteamericana para que no se activara o no volviera, lógicamente, un conflicto bélico que cortara de nuevo el Estrecho de Hormuz.
1: Profesor, pensando también un poco bajo este escenario, ¿quiénes se benefician? Cuando en varias oportunidades se ha hablado acerca del conflicto entre Irán, Israel y Estados Unidos, pues se ha mencionado a China, a Rusia e incluso a algunos países del Golfo como los principales beneficiarios. Si Irán sigue con esta propuesta, avanza en esa misma línea, ¿quiénes serían ahí los principales beneficiarios? Digan, pensando un poco en la geopolítica y más allá de esa narrativa interna que usted nos mencionaba.
2: Bueno, los grandes beneficiarios, yo creo que, y esto no solamente es un análisis que yo comparto, sino muchos analistas internacionales también lo comparten conmigo, el gran beneficiario indirectamente y quizás el que ha salido mejor o que va a salir mejor parado es Rusia. Por dos grandes razones. Primero, porque alejó de la mirada internacional y también, ¿cómo se llama?, diplomática, el conflicto o su invasión o su conflicto en Ucrania. Por otra parte, está recuperando una enorme cantidad de capital financiero que vio perdido con las sanciones y, por lo tanto, no solamente con el precio del gas que se ha elevado, sino también lo que tiene que ver con fertilizante nitrogenado y, sobre todo, con el petróleo, que ha podido, lógicamente, ingresar de forma directa o indirecta al mercado internacional, ha, lógicamente, vuelto a consolidar su sistema bancario, que, lógicamente, estaba siendo apoyado por el Estado. Una de las lógicas de Putin fue decirle a los bancos: ahora es el momento de recuperar las pérdidas económicas de la guerra y, lógicamente, salir de estas deudas enormes del sistema financiero. Y, por lo tanto, va a ser uno de los grandes ganadores indirectos de la guerra. Por otra parte, sin lugar a dudas, China se ha posicionado como un actor singular en la región, no solamente por su peso económico, sino también por su posibilidad diplomática. Es importante recordar de que el acercamiento antes de la guerra de los 12 días que se logró entre Arabia Saudita e Irán fue gracias a las presiones de China hacia estos dos países. En el Golfo, lamentablemente, es muy difícil prever quién podría ser ganadores. No solamente Emiratos Árabes Unidos abandona la OPEC y, por lo tanto, entra en conflicto directo con Arabia Saudita, sino que la capacidad de reconstrucción y de rearmamiento de las cadenas de suministro podrían ser, en algunos casos, bastante largas de poder prever en términos extranjeros. Por otra parte, Israel sí, lógicamente, aparece como uno de los grandes ganadores de este conflicto, no solamente porque, de nuevo, sacó, al igual que Rusia, sacó la mirada internacional de la invasión hacia Gaza, en donde actualmente todavía no entra suministro, se viola el derecho internacional humanitario. Lógicamente, tenemos una situación de una catástrofe humanitaria que todavía sigue desarrollándose en Gaza, con aproximadamente más de 800 muertos en el último periodo. Los bombardeos siguen dentro de Gaza y, por lo tanto, tampoco hay una conformación o reconformación de gobierno o normalidad incluso de suministros básicos. Irán y la guerra entre Israel, Irán y Estados Unidos, lógicamente, ha desplazado un poco la mirada. Por lo tanto, quizás de forma diferente, pero singular, estos tres países de la región probablemente serán los que salgan más fortalecidos de la guerra.
1: Profesor, finalmente, y revisando las noticias vinculadas alrededor de la gestión de lo que podría pasar en el Estrecho de Hormuz, la ONU expresó el rechazo a ese mecanismo y la razón es un poco la restricción de la libertad de acceso, y lo que piden o lo que quieren es asegurarse de que no haya ningún obstáculo para la libertad de navegación en alta mar. ¿Qué tanto peso o incidencia podrían tener o no este tipo de declaraciones por parte de entidades y de organismos oficiales?
2: Son muy importantes, y son importantes porque, como lo vimos, es lo que tiene que ver, o lo que fue, o lo que sigue siendo, más bien dicho, la Franja de Gaza. Es importante que los organismos internacionales respeten y consoliden el derecho internacional. No solamente porque el Estrecho de Hormuz es uno de varios estrechos, de varias zonas de disputas a lo largo del mundo, y por lo tanto, si los organismos internacionales, ya sea las Naciones Unidas, pero también ciertos países que tienen un peso relativo sobre el derecho internacional, lógicamente diluyen o rompen los pilares del derecho internacional humanitario, las cartas, lo que tiene que ver lógicamente con todo el aparato, incluso las cortes internacionales, lógicamente no solamente le abriría el paso para la normalización a Irán de que, entre comillas, soberanice el Estrecho de Hormuz, sino que le generaría una carta blanca, un cheque en blanco a, lógicamente, diferentes pasos internacionales y disputas territoriales que todavía siguen en el mundo, que podrían aprovechar esta normalización de un revisionismo del derecho internacional para hacerse cargo. Nosotros tenemos la suerte en Latinoamérica de que han pasado muchas décadas de los últimos conflictos bélicos entre los países hermanos latinoamericanos, y eso pasa por un compromiso real en términos de el respeto al derecho internacional y la búsqueda de soluciones a través de los canales del derecho internacional, como son las cortes internacionales. Pero eso se consolida bajo la idea de un compromiso entre pares. Si la Unión Europea, Alemania y lógicamente la ONU y los organismos lógicamente internacionales le hacen el quite al derecho internacional, abrirían una puerta que extraña pero peligrosamente sería muy difícil de cerrar.
1: Es el análisis del profesor Jorge Araneda, él es doctor en Relaciones Internacionales de Medio Oriente de la Universidad de Ankara, además director ejecutivo de El Intérprete Digital. Hoy hacíamos una actualización y revisábamos nuevamente lo que está pasando allí en Oriente Medio, a partir además del anuncio que hizo Irán acerca de la creación de un nuevo organismo encargado de supervisar el paso de buques en el Estrecho de Hormuz, por supuesto también revisando desde la geopolítica quiénes son los principales beneficiados de todo lo que está pasando allí en el territorio. Profesor, muchas gracias por habernos acompañado.
2: Un placer y felicitaciones, como siempre, de poner su mirada en Medio Oriente.
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0: Otras noticias en Oriente Medio y hablamos de una nueva jornada de protestas en Siria por el precio del trigo.
1: Sí, es que ya suman varios días, alrededor de 3 días, la protesta de los agricultores contra el precio fijado por el gobierno de transición para la compra del trigo. Las manifestaciones ocurren en varias ciudades del país, especialmente en zonas agrícolas. Los campesinos aseguran que el valor establecido equivale a unos $330 por tonelada, que no alcanza para cubrir los costos de producción que han aumentado por el precio del combustible, los fertilizantes, las semillas y el transporte. Las protestas se han registrado en diferentes ciudades como Raqqa o Hama, y durante las movilizaciones los manifestantes han levantado espigas de trigo y mostrando pancartas con mensajes en defensa del campo y de los productores. Los agricultores también critican que, aunque el trigo aparece como símbolo de los nuevos billetes sirios, no existen medidas suficientes para apoyar este cultivo considerado estratégico para la economía del país. Algunos analistas creen que el gobierno podría repetir lo ocurrido el año pasado cuando aumentó el precio con un bono adicional tras las protestas del sector agrícola.

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1: Hablamos de Cuba porque Estados Unidos anunció ayer nuevas sanciones contra ministros y miembros de la cúpula militar y los servicios de inteligencia cubanos como parte de su política de presión sobre la isla. Designaron a 11 personas claves, líderes del régimen cubano, y a 3 organizaciones gubernamentales, incluidos funcionarios del gobierno y figuras militares vinculadas al aparato de seguridad de Cuba. Según Estados Unidos, responsables muchos de ellos o han participado al menos en la represión al pueblo cubano, según lo explicó el secretario de Estado Marco Rubio. Entre los sancionados están la ministra de Comunicaciones Mayra Arevich Marín y el de Energía y Minas Vicente de Olevi. Además, los 2 ministros fueron incluidos en la lista de sancionados del Tesoro del presidente de la Asamblea Nacional de Cuba, Juan Esteban Lasso, el director de la Policía Nacional, Óscar Alejandro Callejas, y Roberto Morales, miembro del Buró Político del Comité Central del Partido Comunista de Cuba. Y fueron designadas la Dirección Nacional de Inteligencia, que se suma a otras entidades del Estado cubano, sancionados como el Ministerio del Interior o la Policía Nacional Revolucionaria. Estas sanciones impiden a estos funcionarios y entidades entablar ningún tipo de relación económica con una contraparte estadounidense.
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3: Vamos con algunas investigaciones de la Universidad Nacional de Colombia y hoy vamos a hablar de este artículo que usted puede consultar en agenciadenoticias.unal.edu.co. Se titula de la siguiente manera: Antivirus no muestra evidencia sólida de transmisión entre humanos. Así que vamos a conversar estos minutos con el profesor Jorge Cortés. Es infectólogo y es docente de la Facultad de Medicina de la Universidad Nacional de Colombia. Profesor, bienvenido a Radio UNAL. Muy buenos días.
4: Muy buenos días a todos, muy buenos días a los oyentes.
3: Profesor, la idea es que podamos despejar un poco esta idea del antivirus y conocer también, pues, esos riesgos reales y si debemos tener alguna preocupación por el tipo de contagio, porque son varios los titulares que hemos podido leer y que hemos podido escuchar sobre este virus y también esa alerta que hay. Entonces, empecemos, profesor, por ahí, conociendo cuáles podrían ser esos riesgos reales del antivirus.
4: Pues, como hemos mencionado en muchas otras ocasiones, lo que estamos hablando es de zoonosis, enfermedades que ocurren en animales y que eventualmente pueden transmitirse a los seres humanos. Ese es un escenario en el cual, dependiendo del microorganismo, dependiendo del escenario, dependiendo de qué tipo de personas se infectan, puede haber un sistema inmunológico que no está preparado y eventualmente desarrollar una enfermedad grave. Es lo que suele suceder con antivirus, es lo que suele suceder con ébola, es lo que sucedió con los coronavirus en sus etapas iniciales, es lo que puede suceder con la influenza, es decir, un virus de una especie animal que se transmite a los seres humanos y que por lo tanto causa una enfermedad que puede ser relativamente grave o muy grave. En el caso de los antivirus, estos existen en todo el mundo, son transmitidos por roedores de diferentes especies y para el caso que nos ocupa estamos hablando del antivirus Andes. El antivirus Andes ha sido descrito en Chile y Argentina fundamentalmente y ha sido la única especie de antivirus en la cual se sospecha o se cree que puede haber transmisión entre personas. Es decir, una vez transmitida la enfermedad a los seres humanos, entre los seres humanos podríamos potencialmente transmitir la enfermedad y ese es el punto clave para saber si eventualmente esta es una enfermedad que son casos aislados, como eventualmente parece ser, o es una enfermedad que tiene una connotación de riesgo mucho mayor, porque al ser transmisible entre personas, podría configurar potencialmente al menos una pandemia.
3: Profesor, y es que usted ya lo menciona, escuchamos el país, bueno, algunos países como Chile, pero en el artículo hay algunas comparaciones sobre cómo se comporta este virus en las diferentes regiones del mundo, que se ha podido identificar en nuestra región, en América Latina y también, ¿qué se puede concluir desde otros continentes como Asia y Europa, profesor?
4: Efectivamente, en el caso de los antivirus, la transmisión está guiada por el roedor, por el ratoncito o la especie de roedor que es infectada. Y esto tiene repercusiones geográficas, es decir, donde están ciertos roedores se transmite cierto antivirus. Entonces, en América Latina hay roedores que transmiten los famosos ratones de cola larga que transmiten el antivirus Andes. Se ha descrito antivirus en Panamá. Y se ha descrito antivirus en Norteamérica, en las zonas centrales de Norteamérica, las zonas desérticas, Nuevo México, Arizona, en un virus que se conoce como el virus sin nombre. Y los antivirus más conocidos son los antivirus del este de Europa y del norte de Asia, una gran cantidad de virus diferentes, de donde deriva, por ejemplo, el nombre de antivirus, de Corea, de una zona de Corea donde está el río Han. Entonces, cada roedor determina que haya una distribución de virus que son los que los infecta y por lo tanto las personas en contacto con esos virus podrían enfermarse. En Colombia específicamente, investigadores de la Universidad de Córdoba identificaron anticuerpos, es decir, una señal de exposición al virus en ratoncitos en zonas geográficas del Caribe colombiano. Eso quiere decir que eso sugeriría fuertemente que hay antivirus, no en una alta frecuencia, pero sí hay antivirus en roedores colombianos. Pero nosotros, a diferencia del virus Andes o de lo que sucede en Estados Unidos o ha sucedido en Panamá, no hemos tenido descripciones de brotes de antivirus. Es decir, que es posible que corresponda a un antivirus que tiene una muy baja transmisibilidad a los seres humanos. Como decía antes, dependiendo del tipo de virus, roedor y el tipo de exposición que los seres humanos puedan llegar a tener, la transmisión de los roedores a los humanos puede ocurrir. A diferencia de lo que sucede en los Andes, específicamente en Chile y Argentina, donde tradicionalmente se ha descrito la transmisión de antivirus de los roedores a los seres humanos, e incluso hay descripciones tan importantes que una proporción muy importante de personas tienen anticuerpos contra estos virus, es decir, han estado expuestos. De nuevo, era el único virus del grupo Anta en los cuales se había identificado o se había sospechado que había transmisión entre seres humanos. Entonces, de nuevo, hay una gran variación dependiendo especialmente de las especies de roedores presentes geográficamente.

0: y Ucrania, pues obviamente la mortandad de periodistas es completamente absurda, es bárbara. Pero en el tema de Colombia propiamente, en el tema de la región propiamente, pues uno tiene que decir, México sigue siendo uno de los países más mortales para la libertad de prensa. Particularmente los casos de Guatemala, Salvador, han sido casos de graves afectaciones a la libertad de información. Ecuador es un caso muy, muy preocupante, es nuestro vecino. Recordemos que también hace unos años tuvimos precisamente el asesinato de los tres periodistas en la frontera y quien es responsable o a quien se señaló en ese momento como responsable fue alias Guacho, que hacía parte efectivamente de los actores armados de frontera. Entonces, nuestros vecinos tienen, tanto Ecuador como México, una situación de conflicto armado mezclado con los problemas de narcotráfico, de tráficos de todos. Entonces, eso los vuelve una situación de riesgo. En Colombia, el actor no siempre es los carteles, como en el caso mexicano. Esa es una pregunta que casi siempre me hacen, si es que Colombia está igual que los carteles mexicanos. Y pues aquí operan diferente los carteles mexicanos, los carteles del narcotráfico a lo que pueden operar en México. Y allá, pues lo que encontramos a veces incluso, pues es mucho secuestro al estilo de lo que se hacía precisamente en las épocas de Pablo Escobar acá en Colombia. Y en Ecuador encontramos, por ejemplo, algunos de los casos que yo he tenido que monitorear en Ecuador, encuentro incluso acentos de regiones colombianas como los victimarios de estos periodistas. Entonces, desafortunadamente, Ecuador recogió muchísimo, o nosotros más bien hemos exportado como colombianos, desafortunadamente, muchas formas de violencia, incluidas las formas como amenazamos y con acentos incluidos y todo. Ese tipo de cosas, digamos, es triste para los colombianos y no debería ser de todas formas como que nos sintamos bien sabiendo que estamos mejor que Ecuador, cuando en realidad parte de la responsabilidad también es que terminemos llevando nuestra violencia a otros países.
1: Así es, profesor André, rápidamente quería que usted nos comentara un poco desde su visión de la psicología y también su experticia en los temas de comunicación, esto qué genera a nivel de país saber, digamos, de este tipo de cosas y dos datos bien relevantes que me parece. El informe de Voces del Sur Unidas.org que publica la FLIP dice que actores estatales generaron el 82% de los 61 discursos estigmatizantes registrados el año pasado y es la agresión con mayor peso institucional. Y además hablan de casos de dos periodistas asesinados el año pasado, uno asesinado y el otro víctima de un atentado, que denunciaron amenazas y solicitaron protección, pero fueron atacados de todas formas a pesar de eso. ¿Qué nos dice desde el punto de vista de la comunicación y desde el punto de vista psicológico el accionar de un periodista en un territorio como Colombia?
2: Jairo, esta situación es una situación alarmante porque no solamente se está dando en nuestro país y en otros países, como ya lo menciona Fabiola, sino es una tendencia a nivel mundial y que tiene que ver con eso que se conoce como los filtros de la información. O sea, la idea principal y digamos que como que la agenda a nivel mundial. Es convertir a los medios de comunicación en algo no neutral y convertir la información en una información sesgada a partir de unas estructuras económicas, políticas, empresariales y estatales que van a seleccionar una información en el sentido de qué información se publica, cómo se presenta y qué temas reciben mayor atención. Y pues eso tiene que ver con unos filtros donde la información pasa antes de llegar al público. Dentro de esos filtros, pues está la propiedad de los medios. Los grandes medios suelen pertenecer a corporaciones y a grupos económicos con unos intereses políticos y financieros. restringido significa que ciertos contenidos pueden verse favorecidos o limitados.

0: dependiendo de los intereses de quienes controlan el medio. Dos, la publicidad es la fuente de financiamiento y muchos medios dependen económicamente de la publicidad. Entonces los anunciantes terminan teniendo influencia directa sobre los contenidos y ahí viene la censura. Tres, la dependencia de las fuentes oficiales. Los periodistas necesitamos información constante y rápida, pero dependemos de gobiernos, de empresas, de fuerzas policiales, de instituciones oficiales, de conferencias de prensa. Y el problema es que estas fuentes controlan parte del relato y la visión oficial suele tener más espacio que voces independientes o marginales. Y aquí está también como cuarto aspecto el FLAC o la presión contra los medios, que corresponde a críticas, a ataques o presiones dirigidas a periodistas y medios cuando publican algo que es incómodo para ciertos grupos de poder, y eso incluye campañas de desprestigio, amenazas, demandas, boicots, ataques en redes sociales y en el caso que estamos viviendo hoy en día, pues ataques directos a los mismos periodistas. Y esto nos lleva al quinto aspecto, que es la ideología dominante, y esa ideología dominante pues se esconde detrás de conceptos como seguridad nacional, guerra contra el terrorismo, intereses geopolíticos, polarización política, discursos nacionalistas, que es lo que estamos viviendo hoy en día. Entonces, esto es básicamente como una especie de mapa que nos permite entender qué es lo que está sucediendo en nuestro país y a nivel mundial.
1: Muy bien, Fabiola, pues entiendo que no nos puede acompañar mucho más tiempo por ocupaciones que tiene, por supuesto, pero quería preguntarle sobre estos dos datos que di cuando le consulté al profesor André, porque nos hace pensar que pues los periodistas, sobre todo los periodistas en las regiones, están prácticamente solos. Es decir, si no fuera por organizaciones como Reporteros Sin Fronteras, como la FLIP, pues de pronto no tendrían a quién acudir, pero en el terreno como tal, frente a la protección que deberían recibir del Estado, pues están prácticamente solos, porque si el 82% de los discursos estigmatizantes del año pasado, pues vienen de actores estatales, no hay respaldo.
2: Bueno, hay varias cosas sobre este tema de los impactos. Uno, creo que en la Defensoría del Pueblo en los últimos años tiene efectivamente un área que está trabajando todo el tema de libertad de información, incluido todos los ambientes digitales. Y creo que eso es un avance, eso es una mejora también que hay como en el país. La Defensoría es una de las entidades que logra llegar a la mayoría de los territorios. Incluso por eso fue una de las que logró estar en esta mediación humanitaria para recoger a Mateo Pérez. Y la Defensoría del Pueblo, que hemos estado tanto la FLIP como Reporteros Sin Fronteras con ellos en algunas regiones, haciendo precisamente como unas conversaciones sobre la situación de los periodistas locales, para poder mejorar el enlace un poco del Estado con los periodistas, también con nosotros como organizaciones y poder ver cómo qué podemos hacer frente a esta situación. Entonces, ante eso, digamos que hay este panorama. Dos, Colombia tiene la sentencia de la CIDH con el caso de Ginette Bedoya, que realmente es una reparación en términos de todo el colectivo periodista. Entonces, a través de eso se creó un observatorio que en este momento está con la vicepresidencia y tengo entendido que va después a pasarse a la Defensoría del Pueblo y ahí hay como un monitoreo donde participamos también varios de los actores de la sociedad civil tratando de ver o sea, de participar en esto de las alertas tempranas, de poder de verificar cuáles son las regiones más complicadas. Entonces, sobre todo este espectro, hay digamos que algunas cosas. Pueden ser pañitos de agua, pero frente a otras situaciones donde otras épocas donde hemos estado más solos, aquí hay una acción, digámoslo así, como unas acciones tanto del Estado como en orquestación o en coalición con la sociedad civil. Pero frente a los impactos que hablábamos ahorita con el profesor André, yo quiero hacer énfasis que además uno diría, claro, los periodistas viven es paranoicos, asustados, estrés postraumático, ¿cierto? Por la violencia física, por este tipo de cosas. Pero también quiero llamar la atención sobre las violencias psicológicas que se generan a partir precisamente o particularmente por las agresiones en redes sociales. Efectivamente, estos discursos del odio, pues el profesor André nos abrió demasiado la brecha y uno podría analizar punto a punto, pero pues me voy a centrar en este. Claro, cuando hay unos discursos estigmatizantes de personas públicas con gran poder, el resto de la gente cree que tiene toda la posibilidad de hacer lo que le parezca. Y en redes sociales todos sabemos que la gente cree que puede decir y hacer lo que le parezca sin ningún, como sin ninguna consecuencia. Entonces, las agresiones digitales vienen en aumento. Dentro de esto vienen las campañas de desprestigio, porque lo parte de dañar a una persona es hablar mal de ella, decir que no sirve, que es una mala periodista, que no piensa, ¿cierto? Este tipo de palabras, de términos que se usan a veces por parte de muchas personas de poder, pues terminan obviamente siendo unas agresiones. Y en algunos casos, no ha sido el tema de Colombia, pero en algunos casos se presentan también estos montajes que van sexualizados con el fin también de deteriorar la imagen de esa o ese periodista para dañar su imagen, para desprestigiarlo. Y si a eso le sumamos el tema del Me Too Colombia, yo te creo, colega, pues uno dice, hay otros aspectos que mirar y hay otras violencias que no eran las violencias ni del conflicto ni de los carteles que yo hablaba hace un rato, sino que son las violencias del propio medio, de la sociedad en general y obviamente de muchos actores de poder. Y eso tiene unas consecuencias en la salud mental que creo que ha sido muy poco trabajada en Colombia, cómo atender la salud mental de personas que trabajan en una exposición permanente a riesgos de diferente índole. Y con esto, pues yo creo que los dejo, los voy dejando.
1: Fabiola, pues muchísimas gracias por habernos atendido estos minutos y darnos su visión desde Reporteros Sin Fronteras de este tema del periodismo en Colombia hoy. Que tenga un excelente día, Fabiola.
2: Gracias, que estén muy bien. Chao, André.
1: Muchas gracias a la
0: Bien, Abel.
1: representante y corresponsal de Reporteros Sin Fronteras, Fabiola León Posada, y nos acompaña ya hasta ahora Nidia Serrano, periodista corresponsal de la Flip en Córdoba. Nidia, bienvenida, buenos días. Muchas gracias por atender esta invitación, Nidia. Entiendo que también está en un evento y tiene muy pocos minutos, pero quería tener su percepción desde la región, desde una región como Córdoba. ¿Cómo es el ejercicio del periodismo hoy con estas cifras que ha revelado la Flip y que se ha revelado a través de diferentes medios? También Reporteros Sin Frontera y otras entidades pues han denunciado el tema del acoso, el maltrato, el insulto, la amenaza. Y pues muchas veces agresiones físicas a periodistas. ¿Cómo es ejercer el periodismo en una región como Córdoba?
3: Córdoba, al igual que todas las regiones del país, está atravesando un duro momento para el ejercicio periodístico por varios factores. Uno de ellos, donde aún siguen teniendo injerencia los actores armados, y eso ha obligado a los periodistas a ejercer una palabrita que no nos gusta mucho, pero que realmente en la práctica sí se evidencia, y es la autocensura. Si queremos preservar nuestra vida, hay temas que definitivamente es mejor no tocarlos. Y menciono uno, por ejemplo, lo que tiene que ver con testaferrato, lo que tiene que ver con minería ilegal, lo que tiene que ver con bandas ilegales. A eso le podemos sumar también la polarización que se está viendo en estos momentos en las diferentes campañas políticas, en donde hay grupos y medios que han tomado partido por uno u otro candidato. Y eso lógicamente hace que se pierda la esencia de informar sin opinar de la que tanto le hablan a uno en el ejercicio práctico. Entonces, para resumir, en Córdoba en este momento hay pocos periodistas amenazados, pero no es porque vivamos en un remanso de paz, sino porque efectivamente hay temas que no se tocan.
1: Y esos temas tienen que ver precisamente, y creo que todos los conocemos, ¿no? Corrupción, narcotráfico, todo este tipo, todo lo que tiene que ver con estructuras ilegales y digamos las alianzas que de pronto el poder pueda tener con ellas, ¿no? Me refiero, ¿son como los temas principales o cuáles son los que de pronto un periodista decide no tocar?
3: Bueno, como les decía anteriormente, todo lo que tiene que ver con testaferrato, narcotráfico, bandas criminales, minería, básicamente esos son como los temas con los que la gente prefiere no meterse en aras de preservar su integridad. Lógicamente, también los temas de corrupción, no se puede desconocer que en Córdoba han sido asesinados los periodistas que han intentado hacer denuncias serias relacionadas con ese tipo de actividades.
1: ¿Y qué dicen las autoridades, por ejemplo, en la región sobre todos estos temas? ¿Le ponen atención o como le decía yo a Daniel al principio del programa, están solo los periodistas en las regiones?
3: Bueno. No, ustedes que le ponen la debida,
1: Tenemos problemas de
3: pero
1: la.
3: realmente no es así. Mi
1: Tenemos problemas de
3: querida,
1: comunicación.
3: no.
1: Nidia, ¿nos puede repetir
3: Tenemos
1: un?
3: problemas con el audio.
1: Sí, se nos cortó bastante. ¿Nos
3: Aquí me
1: puede
3: escucha
1: repetir?
3: mejor.
1: Ahora
3: Aquí
1: sí.
3: me.
1: Sí, señora. ¿Nos
3: Aquí.
1: puede repetir, por
3: Aquí me
1: favor?
3: escucha mejor. Lo okay.
1: A ver.
3: Quisiera a lo.
1: Aló, Nidia.
3: Aló, ¿aquí me escuchan mejor?
1: Sí, ahí la estamos escuchando. Adelante.
3: Quisiera decirles que las autoridades le ponen la debida atención a este tipo de situaciones en el departamento de Córdoba, pero realmente no es así. La FLIP ha hecho un gran esfuerzo por garantizar unas medidas para que los periodistas nos protejamos y creo que esas recomendaciones han dado muy buenos resultados. Yo diría que las autoridades han sido un tanto pasivas con estos temas y pues la prueba es que recientemente, hace tal vez unos 2 años, asesinaron a un periodista libertador en Montelíbano y eso implica que no se ha hecho lo pertinente porque era un periodista que era protegido por las autoridades. Entonces, digamos que los ejemplos no son muy, muy evidentes de que se esté prestando la debida atención.
1: Bueno, Nidia, pues le queremos agradecer que nos haya acompañado estos minutos desde Córdoba, porque ha sido pues un testimonio interesante ver un poco cómo se está ejerciendo el tema del periodismo en una región del país como Córdoba. Era Nidia Serrano, periodista y corresponsal de la Fundación para la Libertad de Prensa, precisamente en esa región de Colombia. Profesor André, frente a todo lo que usted nos estaba comentando y esos puntos que detalló, pues hoy en día le preguntaba yo a Daniel y quiero trasladarle la pregunta a usted también, ¿qué pasa con esas nuevas tecnologías y la gente que produce contenidos? Que vuelvo y repito, no es de pronto periodista en estricto sentido porque haya estudiado o porque esté trabajando con un medio, sino que crea un canal en YouTube, en cualquier plataforma y decide hacer información, hacer análisis, hacer crítica política, lo que sea, y termina pues amenazada y metida en todas estas cosas. Esto de la tecnología lo que ha hecho es disparar de pronto las posibilidades de que haya más gente amenazada y desprotegida ejerciendo labores de reportería o de llevar información, de transmitir información.
0: Sí, Jairo, yo creo que no solamente ha ampliado el riesgo, sino que también lo ha convertido en algo más complejo que hace varios años. Ya no se limita únicamente al peligro físico en coberturas de guerra o las amenazas de crimen organizado, sino también estamos hablando de las amenazas digitales, las amenazas económicas, las amenazas sociales que afectan directamente el ejercicio de informar. Creo yo que la tecnología y las redes sociales y lo digital ha aumentado el riesgo de la desinformación y las noticias falsas, las famosas fake news, ya que la velocidad de las redes sociales hace que la información falsa se difunda más rápido que la información verificada. y esto obliga al periodista a trabajar bajo una presión constante para confirmar datos antes de publicar. Pero está la presión de publicar rápido sin verificar, y está también el riesgo del clickbait, que es básicamente una estrategia amarillista y sensacionalista que busca que las personas accedan a una información sin importar la calidad y el contenido de la información. Está también lo que ya se mencionaba de los ataques y el acoso digital, que yo como periodista he sido víctima en numerosas ocasiones. Nos enfrentamos a campañas de odio, amenazas personales, filtración de datos personales, hackeos a las redes, hostigamiento, pero yo trabajo en entretenimiento. Creo yo que el riesgo es mucho mayor en quienes cubren política, especialmente en esta época, quienes cubren derechos humanos o temas de género. Está también todo lo relacionado, pues, a la violencia física, que lleva a amenazas y también asesinatos, como el caso reciente, y lo digital sirve también como un canal, tristemente, para las amenazas, para la censura, para todo lo que tiene que ver con difundir una información y que esta información sea censurada y genere, pues, toda una respuesta violenta. Y están las presiones económicas y editoriales, que no quiero dejarlas de lado, y es que la crisis de los medios tradicionales ha generado una precariedad laboral en el periodista, una reducción de equipos, una reducción de recursos y una dependencia de las métricas digitales que prioriza el impacto inmediato sobre la profundidad informativa. Y hay una pérdida también de confianza pública en todo lo que tiene que ver con los medios como actores políticos, que ha debilitado la credibilidad del periodismo y ha aumentado la polarización. La manipulación algorítmica también tiene que ver con esas plataformas digitales que deciden qué contenido circula más, y eso invisibiliza investigaciones relevantes y favorece contenidos más virales que informativos. Y tú me estabas preguntando sobre los riesgos psicológicos. Yo creo que cubrir violencia, tragedias o crisis constantemente provoca agotamiento emocional, provoca ansiedad, provoca estrés postraumático en los periodistas y reporteros. Y créeme que por más de que uno esté blindado frente a esas campañas de odio, afectan personalmente cuando la cosa se da de manera progresiva y de una manera constante. Entonces, en algunos contextos políticos, empresariales, los periodistas nos enfrentamos a esas restricciones directas y terminamos evitando ciertos temas por miedo a las represalias, y eso lleva a la autocensura que se estaba mencionando. Y pues, ¿qué te diría yo? Que a pesar de todo esto, el periodismo sigue siendo fundamental, porque cumple una función pública que es investigar, verificar, entregar información confiable en medio de un entorno saturado de ruido y desinformación, pero cada vez esto se hace más difícil.
1: Pues siempre ha habido censura, siempre ha habido como, presión para los periodistas cuando abordan estos temas delicados que usted mencionaba: corrupción, economías ilegales, crimen organizado. Pues siempre ha habido amenazas y todo ese tipo de presiones para los periodistas. Sin embargo, uno siente que hoy en día la situación es mucho más abierta, no es porque existen las redes sociales y todo se difunde mucho más ampliamente y más globalmente. En su caso, pues usted escribe para revistas y hace crítica de cine y todo, pero en su caso, ¿cabe la posibilidad de que usted, como periodista de este tipo de temas, también reciba amenazas, maltrato, algún tipo de agresión, aunque sea verbal, a través de redes sociales y demás, o no?
0: Exactamente. Yo he sido víctima constante de ese maltrato. Como crítico de cine, a veces critico una película, una serie, y pues no la alabo ni la veo con buenos ojos, y inmediatamente llegan los ataques. En vez de argumentos, lo que llegan son amenazas a nivel personal y ofensas a nivel personal. Estoy viendo que las redes sociales, que supuestamente son un espacio para la discusión, para el debate, para la argumentación, pues no son ese espacio, son un espacio para la polarización para la amenaza, para la ofensa, y por más de que uno decida no leer esos comentarios o tratar de blindarse, como yo lo mencionaba, lo cierto es que son unos comentarios muy fuertes y que apuntan a lo físico, apuntan a la edad, apuntan a las creencias religiosas o sociales, a la orientación de sexual o a la orientación de género. Es una cosa supremamente fuerte lo que tenemos que soportar los periodistas, y me pregunto yo, si esto es en el caso del cine y la televisión y el entretenimiento, ¿cómo será estos periodistas frente a revelaciones o a información que tiene que ver con política, con corrupción, con todo esto que son temas mucho más delicados y que son mucho más sensibles, y más en esta época que lo mencionaba yo de extremismos, que me parece también algo a nivel sociopolítico sumamente peligroso?
1: Sumamente complicado. Además, no solo estos grandes temas, sino también, por ejemplo, temas de corte económico, cuando se critica algún tipo, algún accionar de una empresa, o se descubre algo que una empresa está haciendo de manera ilegal en el mundo empresarial, en el mundo de las grandes corporaciones, pues también allí a veces hay amenazas, y a veces también hay agresiones, y a veces también incluso llegan a extremos más delicados. Esto me lleva a preguntarle, profesor Andrés, de su conocimiento en temas de comunicación, hay como pareciera, y no sé si suena a teoría conspirativa, pero pareciera que hubiera un interés desde quienes ostentan el poder, no importa el ámbito en el que sea, por acallar o por minimizar al máximo la capacidad de crítica. Pareciera que solo se quisieran informaciones por informaciones, pero no tener como esa capacidad de crítica. ¿La hemos perdido en el país? ¿Usted lo ve así?
0: Sí, cada vez más, y no creo que sea solamente en nuestro país. Mira, te voy a poner un ejemplo particular. Se estrena la película de Michael Jackson, y básicamente lo que yo planteo en una nota es que la película habla sobre los aspectos positivos del artista, pero evita los aspectos oscuros. Y debido a eso que yo digo, pues son los ataques. Unos ataques donde me dicen a mí que yo estoy en contra del artista, que yo odio al artista y que por eso estoy diciendo lo que estoy diciendo. Entonces, ahí me hago yo una pregunta, y es, ¿leyeron la crítica? Probablemente no, probablemente lo único que leyeron fue el titular. Y dos, ¿por qué lo llevan a un terreno personal, siendo que yo estoy hablando desde una película y estoy hablando desde un artista y cómo ese artista se está retratando dentro de esa película? Ahora, yo estoy hablando aquí de un modelo de propaganda, de unos filtros de información, y esos filtros de información pues fueron formulados por Noam Chomsky en su libro Manufacturando el Consenso. Y probablemente, si yo escribiera sobre esto, la respuesta va a ser: ¿usted por qué está hablando de un supuesto intelectual que hace parte de las listas Epstein? Entonces, cuando se está hablando de temas críticos, se ataca al autor y no a la obra. Y cuando se critica de cómo ciertos aspectos no se complejizan, sino se simplifican, se ataca al periodista por manifestar eso. Y eso es algo que no solamente estoy viviendo yo, sino que con colegas lo hemos conversado. El problema es que cuando uno trabaja para una empresa que se sostiene con la pauta, y eso sucede con la prensa escrita hoy en día, pues a veces evitar el conflicto es la única solución que se recomienda.
1: Evitar el conflicto, y le ha tocado de pronto renunciar a hacer algún tipo de tema para no meterse en problemas, o no?
0: Pues la verdad, yo sigo siendo terco. El ser terco implica muchas dificultades, implica enfrentarse a todas estas estos ataques personales, a campañas de odio. Pero desde lo que yo hago, yo trato de que si hay una información, así sea delicada, así yo sepa que va a tener reacciones, pues yo peleo para que esa información salga, pero me cuesta a nivel personal.
1: Sí, no, no, no es nada, nada sencillo. Ahora, desde su postura como docente, profesor André, ¿usted habla de este tipo de cosas con sus alumnos o no es parte de lo que usted maneja a nivel de clase? Y lo pregunto porque, de todas maneras, hoy en día, repito, las redes y la posibilidad de estas plataformas, pues hace que muchos jóvenes quieran llevar diferentes tipos de información y se van a ver abocados por ese ejercicio. A recibir seguramente cualquier tipo de agresión o insulto. ¿Se habla de este tipo de cosas en clase?
0: Sí, se habla de estas cosas y yo hablo con mis estudiantes de cómo lo digital está generando una luz, está generando una esperanza, porque creo yo que los periodistas tenemos una labor dentro de la sociedad y esta labor, y eso lo hablaba con el periodista Jorge Ramos en una entrevista, es ejercer contrapoder. Nosotros tenemos que ejercer contrapoder. Y cuando el periodismo se vuelve independiente, cuando el periodismo se desconecta de estas empresas económicas que tienen unos compromisos tan fuertes, perdón, ese contrapoder se puede ejercer de una manera mucho más directa. El problema es cuando quienes están trabajando desde lo digital, pues siguen jugando al juego de los grandes medios. Y esto es lo que yo estoy viendo, es como tratar de ir a lo fácil y pensar en que la labor del periodismo tiene que ver más con dinero, remuneración, que con un oficio, una labor social, que tiene que ver con revelar la información que sea para quienes la están recibiendo.
1: Y en el campo periodístico que usted maneja, profesor André, ¿se ideologiza, se maneja ideología de alguna manera? Porque uno ve esos temas generalmente a nivel político, ahora que estamos en esta época electoral, pues ve uno mucha politización en medios hablando de los temas precisamente políticos, de los temas de orden público, seguridad, economía y demás. ¿En el campo que usted maneja, se ve la ideologización o no?
0: Sí, se ve una ideologización a nivel de creencias religiosas, a nivel de los aspectos sexuales del individuo. Se ve también, tristemente, en términos de género y en términos de etnia, pero estoy viendo, especialmente en los jóvenes, unos discursos, homofóbicos, racistas de intolerancia, que cada vez están siendo más fuertes y que los mismos estudiantes con desparpajo lo van manifestando en el espacio de clase. Y la mayoría de ellos utilizan como fuente de información para sus discursos, pues las redes sociales.
1: Claro, y allí, y ante ese tipo de cosas, pues no hay fundaciones, no hay organizaciones, digamos, no hay legislación que proteja, ¿o sí?
0: Pues dentro del espacio docente, no.
1: No, y en
0: No.
1: general, al
0: En
1: periodista en
0: general, sí.
1: general, o a la
0: Pero,
1: persona que informa, que hace contenido.
0: exacto, pero quisiera decirte que muchas veces lo que está pasando en los medios se reproduce en el aula. Me explico. Al profesor le dicen, mejor evitemos conflicto, mejor evitemos debate, ¿sí? Porque de pronto los estudiantes se pueden sentir, pueden generar ahí problemas o simplemente se pueden retirar. Entonces, la idea no es esa, la idea es que los estudiantes sigan estando en el aula porque eso beneficia económicamente. Y bueno, Ahí estamos viendo cómo la estructura de los medios y esos filtros se reproducen también en un espacio que debería ser libre de debate, no tanto de consenso como es el aula.
1: Pues, profesor André Didimdom, muchas gracias por habernos atendido en esta mañana y desde su perspectiva también darnos otra visión de este tema del ejercicio del periodismo hoy, porque pues a veces nos referimos a estos temas de ejercicio periodístico desde esos temas considerados más duros, ya lo hemos dicho, corrupción, criminalidad organizada. Todo este tipo de cosas, narcotráfico y demás, pero también en otros campos del periodismo donde igual se están generando agresiones, están generando, digamos, cierto maltrato hacia los informadores o hacia quienes generan contenido, y eso también habría que revisarlo desde todos estos organismos. Muchas gracias, profesor André, por atendernos en esta mañana. Que tenga un excelente día y una buena semana.
0: Gracias, Jairo, y quería dejarlos con lo siguiente, y es que el periodismo sigue siendo el mismo. La diferencia es que ahora se tienen otros instrumentos para hacerlo, pero la idea de la credibilidad, la objetividad sigue presente independientemente de cuál sea el medio que estemos utilizando.
1: Así es, y eso es importante tenerlo en cuenta en estos días de tanta polarización que hay por diferentes temas y diferentes aspectos. Y pues los dejo con unas informaciones que nos entrega las Voces del Sur Unidas .org en este programa, en este informe Sombra 2025. Habla de 2.484 alertas que afectaron a 3.230 víctimas en 17 países de la región. Esto en el año pasado, una cifra inferior a la de 2024, que no representa una mejora, sino una reconfiguración de la violencia hacia mecanismos menos visibles. Esto sumado a la autocensura y a las zonas de silencio, se cobró la vida de 23 periodistas en 2025 a través de la violencia, 9 más que en 2024, y esto, dice el informe, equivale a una muerte cada 16 días. México es el que más registró asesinatos, registró 7, seguido de Ecuador con 5, Perú con 4, y como ya lo hemos dicho acá, la mayoría de las víctimas investigadas sobre corrupción, economías ilegales y crimen organizado había denuncias de amenazas previas o contaban con medidas de protección. Y el dato, pues otro dato difícil es que uno de cada dos agresiones o agresores identificados fue de corte estatal. Es una tendencia especialmente crítica en Cuba, Venezuela, Honduras, Uruguay, Perú, Argentina y Ecuador. Y pues en el tema de Colombia, al menos la mitad de los discursos estigmatizantes fueron realizados por actores estatales. En este caso, Argentina tiene 139 registros, Colombia, Salvador, Costa Rica, Brasil y Chile le siguen en ese orden a este país en cuanto a los discursos estigmatizantes de actores estatales. Los dejamos con estos datos y pues con reflexiones importantes en torno a lo que es el ejercicio periodístico y pues hoy por hoy. A pesar de tantos avances, pero también de tanta polarización, como decía el profesor André, pues lo importante es mantener la independencia y conservar esa objetividad que no siempre se logra al 100%, pero hay que luchar para alcanzarla en cada información que se dé, sea en estricto sentido periodístico o simplemente una generación de contenido a través de cualquier red social. Les agradecemos su atención, los invitamos a que sigan sintonizados con esta franja informativa de Análisis UNAL. Terminamos por hoy este segmento temático, pero ya viene la agenda universitaria.

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Son las 8 de la mañana, 32 minutos. Aquí comienza la agenda universitaria. Les damos la bienvenida a la tercera parte de esta franja informativa. Aquí les contamos lo que está pasando en la Universidad Nacional de Colombia. Personajes, actividades y mucho, mucho más.

Recuerde que puede escribirnos, dejarnos sus preguntas y sus comentarios a través del correo electrónico agendaradio@unal.edu.co o a través de la línea de WhatsApp 311-889-1631. Mi amor te encontrará. Durante la próxima hora les estaremos acompañando Juan Carlos Blanco, Eliana Escandón y Sonia Ramírez, y les damos hoy la bienvenida con música. La cantante que estaremos escuchando hoy se llama Marina Will, es una cantante, pianista y compositora nacida en Buenos Aires, Argentina. Una mujer que mezcla pop, rock argentino y canciones de autor con influencias muy claras de artistas como Charly García y el cancionero latinoamericano. Además de sus temas propios, se ha destacado por reinterpretar clásicos desde una mirada un poco más íntima, pero también, como ella lo ha descrito, moderna. Y es que entre sus colaboraciones más conocidas están trabajos junto a Fito Páez, Noel Chacris, también Jorge Serrano, y una de las canciones que más visibilidad le ha dado a lo largo de estos últimos meses fue la versión de Un Osito de Peluche de Taiwán, que vamos también a escuchar a lo largo del programa. También ha llamado la atención por parte de esta mujer los covers de algunos clásicos latinoamericanos como este que estamos escuchando, que es Como te extraño, mi amor, que recordemos la letra original es de Leo Dan. Y es que antes de lanzar su carrera como solista participó en diferentes bandas tributo a algunos de esos artistas que han sido históricamente reconocidos, también como Charly García, como Serú Girán, como incluso Pink Floyd, de una banda de la que también tiene unos covers bastante interesantes. Son experiencias que han marcado su estilo musical y escénico y que hoy la traen precisamente a la agenda universitaria.

0: Y muy temprano nos vamos a conectar con la editorial de la Universidad Nacional de Colombia en la sede de Medellín para conversar acerca de diferentes actividades literarias que se estarán realizando en la sede. A ver, son varios eventos, entre ellas se destacan, por ejemplo, las lecturas de sonetos de León de Greiff y también la participación en algunos eventos relacionados con los libros. Los detalles los vamos a conocer con Luz Adriana Ruiz Marín, ella es jefe de publicaciones de la editorial de la universidad en esta sede. Luz Adriana, muy buenos días y bienvenida nuevamente a esta agenda universitaria.
1: Hola Sonia, ¿cómo estás? Muchas gracias por la invitación. Claro que sí. Vamos a estar hablando de cómo desde la sede de Medellín vamos a participar en la Feria Popular Días del Libro que se hace en la Biblioteca Pública Piloto y en el barrio Carlos R. Restrepo. Es, digamos que es una feria de tradición. Esta feria se desarrolla del 22 al 24 de mayo y también dentro de la sede tendremos algunas actividades para inscribirnos, digamos, dentro de la feria y que serán en la sede lo que se llama cada año la celebración de la palabra.
0: ¿Y qué le parece entonces si empezamos por los detalles de lo que será esa Feria Popular Día del Libro? Usted nos mencionaba que también hay una localidad o una zona de la ciudad que recibe precisamente a cada uno de los autores. Cuéntenos qué va a pasar allí y cómo va a participar la universidad.
1: Pues esta Feria Popular, esta es la edición número 20 y este año celebra la existencia de las librerías y de los que día a día sostienen como todos esos asuntos que tienen que ver con el tema del libro, o sea, cómo restaurar, encuadernar, recomendar, escuchar, sugerir, leer, ¿cierto? Todo ese mundo que rodea a las librerías, ese es el que se celebra en esta Feria Popular que lleva a su edición número 20, y que permiten que más tarde un lector se detenga, tome un ejemplar, abra una página y se embarque en esa travesía lectora, porque también se llama Feria Popular Días del Libro, Travesías de la Lectura, ¿cierto? Entonces, este año está dedicado a eso, hay participación de varios libreros reconocidos en la ciudad y hay unos eventos en los que la lectura tiene como mucho protagonismo. Esta feria hace parte de esos eventos del Libro de Medellín, donde también está el Festival del Libro Infantil y, por supuesto, la Parada Juvenil de la Lectura y la Fiesta del Libro y la Cultura del Medellín, que es en septiembre. Entonces, digamos que hay una programación en la Biblioteca Pública Piloto y en los alrededores del barrio Carlos R. Restrepo, donde nosotros como Editorial UNAL vamos a tener la presencia de un stand y vamos a integrarnos con algunas actividades de ciudad y otras en la sede de Medellín.
2: Es importante, Luz Adriana, que también conozcamos un poco sobre esa apuesta y esa integración que ha tenido esta editorial de la sede de Medellín de la Universidad Nacional de Colombia, justamente con la comunidad ahí, no solamente en la capital de Antioquia, sino también quizás en municipios cercanos. ¿Cómo ha sido esa socialización, toda esa apuesta que ustedes hacen, esas iniciativas a través de esos eventos incluso?
1: Bueno, lo que pasa es que en la sede existe un nodo que se llama Voces y Letras, que hace parte como de, es una iniciativa liderada por la Red de Cultura de la sede de Medellín. Y en esa red de cultura, digamos que participamos varios integrantes que tenemos que ver con estos temas. Y en este año, esta celebración de la palabra se quiso articular al tema de los días del libro, ¿cierto? Entonces, digamos que tenemos una serie de actividades en el campus El Volador y también en otras sedes de la universidad, como por ejemplo en la Facultad de Minas y en la biblioteca y en la librería Piedad Bonet, por supuesto, tendremos alguna programación que va desde el 20 de mayo hasta el 22, ¿cierto? La Feria Popular de los Días del Libro empieza justo el 22 y nosotros estaremos ambientando en la sede con actividades como lecturas itinerantes. Vamos a hacer en la librería Piedad Bonet una proyección comentada sobre la muerte de Gonzalo Arango y esta actividad es en asocio con la Corporación Otra Parte. Vamos a tener la entrega de álbumes de un mundo llamado UNAL. Nosotros acá en la sede tenemos un álbum donde cada lámina representa, digamos, la diversidad de las especies que habitan el campus. Entonces va a haber una entrega de álbumes y una cambiatón de laminitas. Vamos a tener un taller de encuadernación, vamos a tener un taller de journaling sobre la palabra como territorio propio y vamos a tener unas lecturas en voz alta, también en la librería Piedad Bonet, sobre los sonetos de León de Greiff. Recordemos que León de Greiff este año cumple 50 años de fallecido, y entonces lo que queremos es hacer una actividad donde en compañía de Radio UNAL podamos acercar a la comunidad universitaria a esa riqueza sonora, al ritmo y a esa sensibilidad que tiene la poesía de León de Greiff. Y digamos que para cerrar, vamos a tener un recorrido patrimonial en una ruta que inicia en el Jardín Botánico de Medellín, pasa por la Universidad de Antioquia, continúa por la Universidad Nacional, el Campus Volador, y termina justo en el núcleo donde está la Feria Popular Días del Libro, que es la Biblioteca Pública Piloto. Esas son como las actividades que nosotros desde la sede Medellín de la Universidad Nacional estamos proponiendo para esa ambientación de lo que será la Feria Popular los Días del Libro.
0: Y es que en esto de las lecturas, usted me mencionaba fuera de micrófonos, Luz Adriana, que parte también ha sido como trabajar con Radio UNAL, con esta frecuencia 100.4 FM. Cuéntenos un poco más acerca de esa participación, de esa unión y esa alianza que también ha permitido visibilizar todo este trabajo que ustedes están adelantando.
1: Pues digamos que ha sido una articulación muy interesante porque cuando tenemos la primera conversación, empezamos a hablar como de temas o de intereses comunes. Uno de los intereses comunes fue, bueno, listo, vamos a hablar de divulgación, de libros de divulgación. Y entonces, desde Publicaciones propusimos un programa de radio que se llama Una Historia No Contada, para precisamente tratar de desentrañar y contarles a los lectores todo lo que sucede antes o cuál es la historia para que lleguemos a un libro de divulgación. Y a partir de ahí, digamos que en esas conversaciones diarias han surgido actividades. Entonces hemos, por ejemplo, hecho una actividad de uno de los programas estrellas de Radio UNAL que se llama La Familia No Es Como La Cuentan. El año pasado tuvimos un especial desde la librería Piedad Bonet con quien conduce este especial, que es la profesora Yasmín Zapata. Y en esa articulación, lo que hicimos en la librería Piedad Bonet fue como simular un programa de radio, pero era un evento en el que tuvimos una muy buena asistencia y eso es lo que queremos este año. ¿Qué hicimos con? ¿Por qué propusimos las lecturas en voz alta? Porque pues claro, se inscribían en esta efeméride que tenemos con el tema de sonetos de León de Greiff, además porque la editorial lanzó en esta Feria del Libro 2026 en Filbo, Bogotá, lanzó el libro de sonetos de León de Greiff y ya estábamos hablando con Radio UNAL, bueno, ¿por qué no hacemos unos eventos de lectura en voz alta? Y además capturamos parte de esos audios para llevarlos a la radio también, ¿cierto? También parte de esto fue porque el día del lanzamiento, la inauguración del bautizo de la librería como Piedad Bonet, que tuvimos la presencia de Piedad, una de las personas que trabaja en la emisora, Maísa, fue la que hizo la lectura de los poemas de Piedad al final del evento, y Piedad estaba muy conmovida por cómo fue esa lectura y cómo el público se conectó con eso. Entonces digamos que estamos todo el tiempo en conversación constante para ver cómo, qué más podemos hacer desde Radio UNAL, y ha sido muy bonito esa articulación.
2: Luz Adriana, hablemos también sobre esos datos puntuales, canales de información, para que las personas interesadas puedan conocer mayores detalles acerca de todas estas actividades, empezando por la lectura de sonetos de León de Greiff. ¿Dónde pueden escribirles o dónde pueden consultar toda la programación que va a tener la editorial UNAL de la sede de Medellín?
1: La programación la estamos compartiendo en las redes sociales de Medellín UNAL, que tiene presencia en las principales redes sociales, en las redes de la editorial también la estamos compartiendo, y en el sitio web de Medellín hay un espacio que es de la Red de Cultura, donde está toda la programación de la celebración de la palabra, y además pues cuando desde Medellín comparten todo el tema de la Feria Popular de los Días del Libro, ahí también estamos nosotros constantemente como uno de los que están presentes siempre en esa muestra comercial.
0: Escuchaban ustedes a Luz Adriana Ruiz Marín, ella es jefe de publicaciones de la editorial de la Universidad Nacional de Colombia en la sede de Medellín, a propósito de todas las actividades literarias, pero también manuales, como acabamos de escuchar, que se realizarán en la sede. Luz Adriana, muchas gracias por invitarnos y ojalá muchas personas que nos estén escuchando a través de los 100.4 FM participen de todas y cada una de estas actividades que tienen propuestas.
1: Gracias, Sonia, a ustedes siempre por darnos y permitirnos la oportunidad de contarle a los oyentes todas las actividades que programamos desde la sede de Medellín.

0: 8:47 avanzamos en esta agenda universitaria y en varias oportunidades, Eliana, le hemos contado a nuestros oyentes que facultades, dependencias, piensan un poco, no mucho, en el bienestar de toda la comunidad universitaria.
1: Sí, es que justamente hoy vamos a conversar sobre este tipo de actividades y escenarios desde la Facultad de Ingeniería de la Sede de Bogotá, así que vamos a conocer algunos programas en general que están vinculados al bienestar de la comunidad, precisamente como usted lo señalaba. Así que vamos a saludar a esta hora la profesora Gloria Beltrán, ella es directora de Bienestar de la Facultad de Ingeniería de la Universidad Nacional de Colombia, aquí en la sede de Bogotá. Profesora Gloria, bienvenida a Radio Nal, muy buenos días.
2: Muy buenos días a los periodistas y a todas las personas que nos acompañan en este momento, conectadas aquí en esta entrevista para contarles un poquito sobre lo que hacemos en la Facultad de Ingeniería de la sede de Bogotá.
1: Gracias, profesora, por aceptar esta invitación y empecemos conversando un poco sobre esos puntos específicos o esos objetivos que tienen ustedes desde la Dirección de Bienestar de la Facultad de Ingeniería de la sede de Bogotá y también cómo logran integrar cada uno de estos programas con la comunidad UNAL.
2: Bueno, muchas gracias también por la invitación que me realizan. Bueno, nosotros a nivel de facultad pues tenemos un compromiso enorme con nuestra comunidad universitaria. Básicamente cubrimos estudiantes de pre y posgrado, docentes, administrativos y un relacionamiento con nuestros egresados. Entonces buscamos que todos los programas tengan esa conexión y esa articulación para poder brindar bienestar a todos los miembros de nuestra comunidad. Esencialmente hacia estudiantes, pues nosotros lo que procuramos es a través de unas actividades y de unas estrategias muy articuladas promover o disminuir la deserción asociada a riesgos que puedan tener nuestros estudiantes, riesgos socioeconómicos, psicosociales, facilitar esa adaptación a la vida universitaria desde que llegan y facilitar también la inserción hacia la vida laboral. Aparte, pues ya hacia toda la comunidad, pues buscamos como construir el tejido social.

0: de orden nacional, pero pues cada facultad tiene unas particularidades. La Facultad de Ingeniería es la facultad más grande de la sede de Bogotá. Nosotros tenemos alrededor de 7.500 estudiantes mal contaditos. A veces incluso tenemos una población de que ronda los 8.000 estudiantes. Entonces, eso hace que sea pues bastante complejo. Nosotros en la facultad recibimos muchas personas que vienen de regiones y pues ellos se convierten realmente en un reto porque la adaptación a la vida universitaria para una persona que viene de fuera, tener que adaptarse a una forma de vida diferente, empezar a buscar su habitación, lidiar con el transporte de la ciudad, en fin, hay muchos aspectos que, digamos, nos obligan a nosotros, por la gran cantidad de personas que recibimos foráneas, a tener unas acciones específicas para esos procesos de adaptación. Tenemos también una complejidad en la facultad y es que la población femenina, la población de mujeres, pues no es alta. Entonces, otro de los retos es poder fomentar que ingresen más estudiantes mujeres hacia nuestra facultad. Ese pues es uno de los principales retos en este momento que tenemos y que seguramente una facultad como enfermería, como las ciencias incluso, pueden tener, digamos, una población mayor. Nosotros en ingeniería regularmente manejamos unas poblaciones que están entre el 20 y el 25% de mujeres. Entonces, pues esa promoción de la equidad de género aquí en la facultad, pues es uno de los retos que tenemos.
1: Profesora, hablemos sobre ya esos programas que ustedes ofrecen a la comunidad UNAL desde la Dirección de Bienestar de la Facultad de Ingeniería. Tenemos conocimiento de algunos como bienestar emocional, también está bienestar con cultura y difusión y acompañamiento para la vida universitaria. ¿Cuáles otros hay? Y también, ¿cuál es ese relacionamiento que puede tener la comunidad para integrarse pues a estos programas?
0: Bueno, son cinco áreas las que manejamos en bienestar. Esas cinco áreas se han definido desde el nivel central, pero se escalan hacia el nivel de facultad. Una de las áreas en la que más le hemos puesto atención en esta administración es la de gestión y fomento socioeconómico. En la facultad, a partir de esta administración del 2024, iniciamos los apoyos de alimentación, apoyos de transporte y otro tipo de apoyos para estudiantes. Estos apoyos regularmente venían siendo proporcionados única y exclusivamente por la sede y la facultad pues no tenía esos apoyos que brindaba a los estudiantes. Entonces, digamos, en ese sentido hemos tenido un gran avance en el área de gestión y fomento socioeconómico. En el área de salud, pues tenemos el programa de promoción y prevención de salud mental, que es un tema pues que nos preocupa muchísimo, que tiene una incidencia enorme en los índices de riesgo de deserción en estudiantes, porque pues las carreras de ingeniería son bastante exigentes, le generan muchos retos, muchas incertidumbres a los estudiantes. Entonces tratamos a través de este programa de salud fomentar pues una mejora en la calidad de vida de los estudiantes aquí en su trayectoria dentro de la facultad. Dentro de ese programa de promoción de la salud, pues tenemos diferentes estrategias, pueden ser individuales, como pueden ser, por ejemplo, atenciones de escucha a estudiantes que lo requieran de manera individual. O también tenemos intervenciones grupales, como el café terapéutico, donde se pueden hacer intervenciones abarcando mayor población. Ahorita, por ejemplo, en el marco de los 165 años de la Facultad de Ingeniería, que estamos este año de celebración, pues estamos promoviendo la carrera Corre sin prisa, 165 años de la facultad, que pues es una de las, desde el año pasado la implementamos y es una de las iniciativas que tiene mayor acogida. También tenemos el programa de atención integral a estudiantes. Ahí pues tenemos varias líneas de acción. Una es precisamente la inducción. Tenemos también otro proyecto, otro plan dentro de bienestar, que es el de apoyo a grupos estudiantiles que se llaman normalmente PGPs, que es Programa de Gestión de Proyectos. Esto promueve el liderazgo, el trabajo en equipo y son convocatorias que se hacen anualmente gente para apoyar grupos estudiantiles financiera y administrativamente en cuanto a iniciativas que ellos tengan.

0: que no necesariamente tienen que ser en las líneas de la ingeniería, pueden ser artísticas, en fin. El área de cultura, pues que tenemos allí también unos reconocimientos a la comunidad universitaria, tenemos una parte formativa que son los talleres de fotografía, escritura, acuarela, música, danza, pues para que nuestra comunidad pueda explorar diferentes alternativas. Y finalmente, pues tenemos el área de deporte. Allí tenemos una alianza muy fuerte con el Instituto Distrital para la Recreación y el Deporte y otra alianza con la institución universitaria Área Andina. Con ellos estamos, tenemos un programa muy fuerte que es el de entrenamientos deportivos. El Área Andina pues requiere espacios para que sus estudiantes realicen sus prácticas en entrenamientos y pues la Facultad de Ingeniería siempre ha tenido una tradición de como de mucha tendencia hacia el área deportiva, entonces pues nosotros aquí fomentamos que estas personas que vienen del área andina contribuyan con entrenamientos pues avanzados para nuestros estudiantes, nuestras selecciones deportivas y adicionalmente realicen actividades de integración a la comunidad universitaria, torneos recreativos, caminatas, en fin. Entonces pues esas son las cinco áreas que manejamos nosotros desde Bienestar.
1: Profesora, recordemos entonces las redes sociales donde van a poder seguir cada una de estas actividades, de estos cinco grandes núcleos que ustedes han estado trabajando, cómo podemos estar atentos a esas actividades que ustedes plantean.
0: Claro que sí. Nuestro principal canal de comunicación es nuestra red por Instagram, es Bienestar Ingeniería UNAL. Allí pueden encontrar, estamos difundiendo todas las actividades que hacemos, vamos al día a día, tenemos, ya superamos los 9.000 seguidores, es una de las redes más fuertes a nivel de facultad y de universidad, entonces por allí nos pueden estar siguiendo. Y pues adicionalmente nuestra página web que se aloja en ingeniería.bogotá.unal.edu. Com. Estas serían pues como los canales esenciales donde se pueden tener mayor información sobre lo que nosotros realizamos y las áreas, diferentes áreas que tenemos en Bienestar.
2: Es la profesora Gloria Beltrán, directora de Bienestar de la Facultad de Ingeniería de la Universidad Nacional de Colombia. Profesora, gracias por acompañarnos estos minutos en Radio UNAL.
0: Bueno, les damos un agradecimiento desde la Facultad de Ingeniería y los esperamos en todas las actividades que estamos organizando en el marco de nuestros 165 años de la facultad. Muy amables por la invitación, muchas gracias.
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0: 9 de la mañana en punto. Hoy en la agenda universitaria estamos escuchando a Marina Will, una artista nacida en Buenos Aires, Argentina. Esta canción es una versión que hace precisamente con Jorge Serrano y se llama Un osito de peluche de Taiwán, original de Los Auténticos Decadentes. Y seguimos con nuestros temas, Eliana, recomendaciones literarias, académicas en la agenda.
1: Sí, vamos a seguir con un trabajo académico que nace durante la celebración de los 40 años del Instituto de Estudios Políticos y Relaciones Internacionales IEPRI de la Universidad Nacional de Colombia. Se titula de la siguiente manera, Sonia: Horizontes 2030, claves y recomendaciones para el próximo gobierno. Así que hoy vamos a conocer algunas reflexiones y también esos grandes bloques temáticos de esta producción. Vamos a saludar a esta hora a la profesora Clara Rocío Rodríguez. Ella es docente asociada del IEPRI de la Universidad Nacional de Colombia. Profesora, bienvenida a Radio UNAL. Buenos días.
2: Buenos días, muchas gracias, Eliana, y a toda la mesa de trabajo. Un saludo a toda la audiencia.
1: Profesora, empecemos conociendo los orígenes de este trabajo académico y de una vez hablemos sobre esos bloques temáticos que vamos a poder consultar en este libro Horizontes 2030.
2: El libro surge de una cátedra que viene desarrollando el IEPRI, la tuvimos el año pasado, la tenemos también este semestre, es una cátedra para pregrado, un curso de contexto sobre el balance del primer gobierno de izquierda en Colombia. Y en este curso lo que hemos hecho es analizar diferentes aspectos, ¿no? Desde las relaciones internacionales hasta las políticas sociales, los medios de comunicación, en fin, desde el primer gobierno progresista. Y de allí salió la idea, porque participan pues la mayoría de profesores del IEPRI y otros invitados externos, también algunos de nuestros profesores pensionados. Entonces de allí salió la idea de poder aprovechar estos balances, estos ejercicios académicos para hacer una reflexión, un documento de reflexión, una publicación que pueda servir al próximo gobierno para orientar alguna de las líneas pues de trabajo, de gestión. Hicimos la invitación a todos los participantes en el curso del año pasado y recibimos pues la respuesta de 13 autores, profesores o digamos un poco más, pero 13 temas que son los que conforman este libro.
0: Profesora, estaba mirando y son varias universidades las que también le han apostado a este tema de claves y recomendaciones para el próximo gobierno y quisiera un poco entender también desde la Universidad Nacional de Colombia cuál es ese enfoque diferencial en este trabajo académico y sobre todo un poco también desde el área, desde la parte estatal, desde la parte política, cómo poder adoptar este tipo de claves y recomendaciones.
2: Sí, bueno, yo creo que ahí hay un rol muy importante que cumplimos como universidad pública, ¿no? Y la universidad pública, pues, más importante del país también. Entonces, y pues estamos permanentemente estudiando a profundidad desde el punto de vista académico muchos de estos temas que son relevantes para el país. Entonces, lo que esperamos acá es una contribución a reflexionar sobre esos problemas, sobre digamos cuál puede ser el balance, pero no quisimos quedarnos allí, sino poder proyectarlo a hacer unas recomendaciones, ¿no? A decir, bueno, estamos en este punto, en por ejemplo, en materia de reforma rural, en lo ambiental, en temas de igualdad, etcétera. ¿Y qué sería lo que viene hacia adelante, ¿no? ¿Cuáles serían algunas orientaciones estratégicas? Entonces yo creo que ese es un rol importante de la universidad pública como parte pues de la extensión que hacemos hacia la comunidad y hacia el país.
1: Profesora, en ese orden de ideas también, ¿a quiénes está dirigida esta producción académica? ¿Quiénes crea que sean los perfiles profesionales que se puedan interesar quizás en todas estas lecturas y en estas reflexiones que ustedes están haciendo desde el IEPRI?
2: Sí, no, pensamos muy claramente en hacer un libro no exclusivamente para los pares académicos o para las revistas especializadas, como para ese grupo que está de expertos estudiando determinadas temáticas, sino más bien una publicación que fuera más abierta, que pueda llegar, por ejemplo, obviamente esperamos llegar a los candidatos y a quien sea el próximo presidente de la República, pero también a sus equipos de apoyo, también a los periodistas, ¿no? A los medios de comunicación y yo diría que a la ciudadanía en general. Es un libro que está escrito en un lenguaje sencillo, que no tiene, digamos, demasiadas marcos teóricos, conceptuales y citas y todo esto que hace parte de la academia, sino que lenguaje sencillo y de una manera que pudiera llegar al público más amplio posible. Está también escrito en una de estructuralmente, pues cada uno de los capítulos sigue la misma eje, los mismos ejes, y entonces hay un contexto. Quien revise cada uno de los capítulos va a encontrar un contexto, una ubicación de cuál es la problemática, de qué es lo que ha pasado en el último periodo, a veces pues yendo un poco más atrás, y luego esta parte pues de recomendaciones y claves.
0: Profesora, hay otro punto que me parece clave y tiene que ver con la revisión de la postura del país frente a conflictos geopolíticos de diferente índole y también sobre eso hay un capítulo. Quisiera también que conversáramos sobre ese tema porque, no sé, creo que es una percepción personal de que hoy muchas personas siguen todavía cuestionándose de por qué participar, de por qué hablar de otros conflictos y de otras zonas del mundo teniendo igual nuestros propios retos como país.
2: Sí, nosotros, bueno, digamos, el libro tiene tres bloques. Una es reformas políticas y sociales, el otro es democracia y transformación del Estado, y el último, al cual estás haciendo referencia, es de política exterior y nuevo contexto global. Entonces, nosotros, bueno, primero el IEP es un instituto de estudios políticos y relaciones internacionales, ¿no? Entonces el área de las relaciones internacionales es fuerte en el instituto, ha tenido una trayectoria, pero adicionalmente entendemos que el contexto que tuvo el gobierno del presidente Petro, pues estuvo caracterizado por la guerra, ¿no? La guerra de Ucrania, por muchos cambios en el contexto internacional. Y por eso hay dos expertos que hacen sus trabajos sobre el tema, ¿no? El profesor Carlos Alberto Patiño, el gobierno colombiano ante el contexto mundial de 2022, y la profesora Diana Marcela Rojas, lecciones de la administración Petro en el manejo de las relaciones con Estados Unidos, que son ambos temas que además no nos ponen de más allá de nuestros problemas internos, de nuestras conflictos, pues estamos en un contexto internacional cambiante, complejo, que es importante entender y que va a condicionar de una u otra forma al gobierno, pues, que tendremos para 2026, 2030, ¿no?
1: Profesora, importante conocer sobre los datos de este libro, dónde lo van a poder quizás consultar, o si tienen programada alguna fecha de lanzamiento, cómo será toda esta dinámica y el desarrollo finalmente para que las personas puedan acceder a él.
2: Sí, el libro va a estar a partir de esta semana en la página. Nosotros tenemos allí una biblioteca digital que es muy importante. Entonces, pues bueno, seguramente va a estar en la primera plana, pero también en la biblioteca digital. Y porque estamos en ese esfuerzo a propósito de los 40 años del instituto, que se cumplen ahora en julio, de tratar de ofrecer la mayor parte de las publicaciones que tenemos, ¿no? Todas aquellas que ya se puedan difundir ampliamente, entonces las vamos a ir digitalizando. Y pues también en nuestras cuentas, digamos, los invitamos a unirse al canal del instituto, en la cuenta en Instagram, IEPRI, ya, raya al piso VOC, y también de Facebook, ¿no? Está IEPRI, Instituto de Estudios Políticos y Relaciones Internacionales. Entonces, a través de todas nuestras redes vamos a estar haciendo la difusión. la presentación del libro.
1: Es la profesora Clara Rocío Rodríguez, docente asociada del Instituto de Estudios Políticos y Relaciones Internacionales y IEPRI de la Universidad Nacional de Colombia. Y hoy conversábamos sobre el libro Horizontes 2030, claves y recomendaciones para el próximo gobierno. Profesora, gracias por participar en Radio UNAL.
2: No, muchas gracias a ustedes por el espacio. Que tengan un buen día.

0: la mañana, 12 minutos, es hora de darle paso a nuestro compañero Juan Carlos Blanco, quien estuvo conversando con Julián Felipe Arango Suárez. Él es filósofo egresado de la Universidad Nacional y hoy se destaca como un líder técnico en el campo de la inteligencia artificial. Conozcamos su historia a través de la voz de nuestro compañero.
1: Oyente, reciban un cordial saludo. A propósito de la Feria del Libro, en la cual Radio UNAL participó, fuimos testigos de presentación de muchos libros. Uno que nos llamó mucho la atención se llama Argumentos sobre la mente, la lógica y el lenguaje. Escrito por un egresado de la Universidad Nacional. Él es filósofo y también un máster en filosofía. Julián Felipe Arango Suárez. Usted trabaja con una empresa internacional de inteligencia artificial. Julián Felipe Arango, bienvenido a los micrófonos de Radio UNAL.
2: Muchísimas gracias, ¿cómo estás? Vamos a hablar del libro, de la presentación y también un poco de contexto de inteligencia artificial.
1: Claro que sí, Julián. El artículo que usted presenta en el libro, díganos de qué trata. Y me contaba usted tras micrófonos que usted ya hace 10 años hablaba de la inteligencia artificial. ¿Cómo así? Siendo filósofo, ¿cómo se une esto?
2: Claro, entonces, primero es un contexto rápido del libro, Argumentos sobre la mente, la lógica y el lenguaje. Es un libro que sale del grupo SILEC, que es el Centro de Investigaciones en Lógica y Epistemología Contemporánea de la Universidad Nacional de Colombia. Acá somos filósofos haciendo investigación sobre qué es la mente, qué es la lógica, y dentro de una de esas investigaciones sobre investigar cuáles son los distintos aspectos de la mente, hace como 10 años yo comencé a trabajar en qué es la inteligencia. Y cuando uno se preguntaba hace 10 años qué era la inteligencia, eso estuvo de moda en filosofía en los 90s, pero eso volvió a volverse un tema con los desarrollos como a partir de 2010 en inteligencia artificial en las grandes empresas de tecnología. Antes de ChatGPT, antes de toda esa vaina. Y en ese momento yo comencé a preguntarme qué es la inteligencia y comencé a enfrentarme, digamos, a estos textos técnicos que eran las únicas personas hablando de inteligencia. Y era muy interesante lo que se podía hacer desde la filosofía porque lo que las personas en las compañías querían probar es qué es la inteligencia general, que era, por decirlo así, qué es la inteligencia humana. Pero ellos hablaban solamente desde programas y no se preguntaron nunca en la mente qué es la inteligencia. Entonces había un diálogo muy interesante entre tecnología e inteligencia artificial. Y el artículo que escribí en ese libro sobre inteligencia es un poco, creo que se titula Lo que no es la inteligencia artificial. Y es justamente hablando de cómo todos estos distintos desarrollos tecnológicos nunca iban a llegar a inteligencia humana. Desarrollos previos a ChatGPT que en este momento puede tener sentido volver a replantear.
1: O sea, coincidencialmente usted decide aportar un concepto sobre qué es la mente, qué es la inteligencia y cómo se piensa desde la filosofía. Y sin embargo, usted también, y aquí lo uno con algo que le escuché, y es que es convocado para una empresa, para presentar unas pruebas en Estados Unidos con una empresa que desarrolla inteligencia artificial. Y el único que no era ingeniero o arquitecto de datos es usted, Julián, como filósofo, es el único que pasa las pruebas. Cuéntenos de ese aspecto, de esa experiencia tan bonita.
2: Lo que pasó fue, yo comencé, como les contaba, comencé a leer artículos de tecnología, pero me tocó aprender a programar para poder leerlos y escribir mis artículos de filosofía. Y me terminó encantando programar, me terminó encantando trabajar con inteligencia artificial. Y hace unos años, cuando estaba comenzando todo el boom de ChatGPT, las empresas comenzaron a decir, oiga, yo quiero integrar esto en mi empresa. Nadie sabía cómo y comenzaron a contratar a muchos ingenieros. La anécdota que contaba mi profesor en la Feria del Libro era que yo entré con 4 profesionales de gente que tenía 10 años de experiencia en ingeniería, tenía maestría en inteligencia artificial desde el ámbito de la ingeniería, habían estudiado todos ingeniería y yo filósofo a ser ingeniero en inteligencia artificial. Y al final yo quedé como líder de todo el equipo, pero era porque los ingenieros en ese momento eran buenos para usar las mismas herramientas que sabían usar y repetían lo mismo una y otra vez, pero esto era una vaina completamente nueva. O sea, un ingeniero jamás había tenido que hacer un prompt. Eso era nuevo, se estaba pasando nuevo. Y como filósofo yo pensaba de pronto en términos de argumentos. ¿Cómo hago yo para explicarle esta vaina a una inteligencia artificial que también al puro ahora son muy sofisticadas, eran más primitivas? Entonces siento que la filosofía fue una herramienta muy práctica, muy útil para poder también desarrollarme muy bien profesionalmente en este ámbito de la inteligencia artificial. Ahora le da todas las herramientas de argumentación, comprensión, también creatividad. Había problemas que la única forma de resolverlos en el momento era siendo creativo, que quizás es una cosa que los filósofos exploramos más que en las carreras más técnicas tradicionales.
1: ¿Recuerda una de esas preguntitas por ahí?
2: Claro, había una vaina, voy a intentar explicarlo y si me enredo me van avisando. Sí. Y es, era una empresa de videojuegos y entonces nos tocaba, la idea era uno escribir como, quiero un videojuego, no sé, en un parque de diversiones, enter, y que el software armara el videojuego y que la persona lo pudiera jugar. Y una de las cosas que fueron más difíciles era entender cómo pasar de ChatGPT que escribe texto a organizar los elementos de un parque de diversiones, porque tiene que ver con relaciones espaciales, ¿cierto? Y estamos hablando hace 3 años, toda la generación de imágenes y todo esto estaba apenas comenzando. Entonces, todos los ingenieros hicieron con todos los papers del mundo y todo el trabajo del mundo intentando mejorar estos modelos para que describieran coordenadas precisas. Yo me acuerdo de haber estudiado filosofía de la percepción muchísimo y sabía que hay características de la espacialidad que no se pueden condensar simplemente con cosas escritas.
3: En una palabra.
2: En palabras, exacto. Entonces, ahí la gran diferencia que hizo fue que yo le dije, vea, yo creo que por principio de cómo funciona la percepción, esto no es posible. Tenemos que hacer imágenes que sean parques de diversiones, porque son modelos que funcionan no con palabras, sino con otras cosas distintas, y de ahí extraer las coordenadas de todo. Y en efecto, esa fue la única forma que logramos para hacer mapas en videojuegos. Y todo eso es por ser filósofo, no por ser ingeniero, porque los ingenieros no tenían el conocimiento de cómo funciona esa vaina.
1: O sea que, como le pasa al ser humano, o sea, nosotros percibimos mucho más a través de lo gráfico, y si tenemos esa relación espacial-gráfica, entonces, en la inteligencia o en estos algoritmos o en estos artefactos o mecanismos que iban a proyectar eso que se les pedía, pues necesitaban ver, digámoslo entre comillas, como ver ser humano.
2: Sí, claro, porque es que si ustedes piensan en las relaciones espaciales, nosotros somos buenos para repetirlas. Entonces, es como decir, esta persona es más alta que la otra, listo. Pero, y uno puede ver que algo es más grande que otro, pero uno no puede decir a ojo cuánto mide algo, o no lo puede decir tan exactamente. O no puede, y si ustedes le dicen a ChatGPT ahorita, que igual debe ser mucho más avanzado, ustedes le dicen, háganme mi cuarto en un sistema de coordenadas. El man seguramente lo escribe, pero si ustedes cogen esas coordenadas y lo ponen en una hoja en un plano, se van a dar cuenta que hay muchos objetos que están uno encima del otro, porque tiene que ver es con toda la data con la que fue entrenado los modelos. Estos modelos no están entrenados para hacer data de localización de, en planos 2D de objetos. Y eso es algo que sí hay otros modelos que pueden hacer, modelos que, justo lo que dices, pueden ver. Y ahorita en inteligencia artificial también lo que está pasando es eso, es entender cuál es el modelo para la tarea, y muchas veces entender cuál es el modelo perfecto para la tarea no tiene que ver con una tarea de ingeniería, sino casi que de alguien creativo que entienda muy bien la parte técnica, pero que sea capaz de pensar por fuera de la caja y decir, ok, voy a aplicar este modelo que sirve para ver, para hacer mapas de videojuegos.
1: ¿Qué gran enseñanza le deja a usted esto que está viviendo, usted como persona, como filósofo, también desarrollando, siendo líder de una área, desarrollando inteligencia artificial, que no sabemos qué tan inteligente sea y qué tan artificial llegue a ser en relación a nuestra inteligencia propia humana?
2: Yo creo que es una pregunta muy interesante porque pone unos desafíos en dos partes. Por un lado, en que yo creo que el uso prolongado de inteligencias artificiales hace que la gente deje de razonar. En muchos casos, he visto muchos escenarios, porque ahorita yo tengo una empresa que se dedica a hacer agentes de inteligencia artificial para usuarios no técnicos. Y una vez comienzan a usarlos para hacer su trabajo, para responder correos, hacer Excel, hacer ventas, dejan de pensar cosas que les parecían intuitivas, dejan de hacerlas. Un ejemplo más viejo que la inteligencia artificial de usar herramientas y que uno se vuelve como tonto es Google Maps, Waze, todas esas vainas que usa la gente para manejar y para guiarse. Me acuerdo de mi papá diciéndome, oiga, es que usted ya sin esto no puede llegar, pero una cosa que yo había recorrido toda la vida.
3: Sí.
2: Con inteligencia artificial sucede lo mismo. Entonces yo creo que es un reto como no dejarnos, no quedarnos atrás, nosotros no dejar de pensar, no dejar de seguir avanzando, porque la inteligencia artificial solo repite patrones. Entonces si usted le dice a la inteligencia artificial que le monte un negocio, es el mismo negocio que le está montando a 10.000 personas. Que le haga una tesis, la misma tesis que le está haciendo a 10.000 personas. Entonces creo que no podemos quedarnos como seres humanos dependiendo de esto. Pero por otro lado, que es muy interesante, es que ahora la inteligencia artificial, por ejemplo, a mí me permite construir lo que antes 50 personas se necesitaban para construir, leer, escribir, lo que sea, poder generar mucho, mucho más. Y al generar más, yo creo que podemos avanzar mucho más rápido también en conocimiento, y eso va a expandir también nuestra inteligencia. Entonces yo creo que es como una fuerza que nos jala para los dos lados, como que mal usada nos embrutece, bien usada nos da unas capacidades que no existían.
1: Finalmente, Julián, esto último que acaba de mencionar, y es cómo expandir la mente, ¿a qué se refiere cuando habla de ello?
2: Interesante. Y aquí tengo que mencionar al profesor con el que estaba en la charla de la Feria del Libro, Adrian Cousins. El hombre anda con esta teoría de que el lenguaje es una tecnología. ¿Qué quiere decir que sea una tecnología? Que es una cosa que el hombre se inventó, no que es innata, como dicen otros pensadores. Y como es algo que el ser humano se inventó, es algo que el ser humano puede mejorar. Y él dice que en este momento nuestra inteligencia precisamente está limitada por cómo está estructurado el lenguaje, y que a través de poder ampliar el lenguaje vamos a poder entender más, coordinarnos mejor y entendernos más el uno al otro. ¿Qué significa transformar el lenguaje? A mí también me encantaría saberlo, y es de las cosas que más le pregunto a Adrián siempre que trabajamos en estos temas. Pero él se imagina, hay una cosa que se llama realidad aumentada. Hagan cuenta gafas que ustedes les permiten ver objetos, o el ejemplo más clásico es Pokémon Go, que era un videojuego del celular. Uno lo ponía y uno veía un Pokémon en una mesa, cosas así. Bueno, él se imagina esto, pero con las ideas, como poder tener representaciones tridimensionales de los pensamientos e ideas que tenemos. Esto con todos los aparatos que ahora existen, de algo midiéndole usted el pulso, algo aumentándole su campo visual, él dice que a partir de todas estas cosas vamos a ser capaces de ampliar nuestra capacidad, ampliar nuestra inteligencia, que es un salto distinto a usar herramientas para ser mejores, pero yo pienso igual, esto cambia radicalmente la forma que pensamos y en la forma en la que nos relacionamos.
1: Bueno, Julián, pues esto es solamente una capsulita para provocar a nuestros oyentes en Bogotá y en Medellín a que conozcan su empresa. ¿Cómo se llama? ¿A qué se dedica? ¿Dónde la encuentran?
2: Mi empresa se llama Houston, la encuentran en internet en gethouston.ai. ¿A qué nos dedicamos? Hacemos agentes de inteligencia artificial para todo el mundo. Tenemos una aplicación que es gratis para computador, les corre con su suscripción de ChatGPT, Claude, y se les conecta al correo, al Excel, a todas las herramientas que uno necesita para hacer trabajo tipo de oficina. Eso lo hace por ustedes. ¿Para qué? Para que tengan tiempo de hacer cosas importantes como estar pensando.
1: No hay que pagar nada.
2: No hay que pagar, entonces también. Ahorita estábamos presentándonos en una cosa que se llamaba el AI Summit y una señora nos preguntó, ¿cuándo hay algo gratis? Uno es el producto, los datos de uno son el producto. Entonces preguntándolos por qué era gratis. Y en nuestro caso es completamente distinto. En nuestro caso es gratis porque nosotros queremos hacer plata vendiéndola a las empresas. Entonces, para las personas normales que se lo descargan en su computador, eso corre en su computador, es local, es absolutamente gratis. Porque lo que nos pasó es que era una herramienta nuestra que usábamos internamente, se las compartimos a un par de amigos empresarios y al día siguiente nos dijeron, hey, yo lo quiero en toda mi empresa. Entonces, lo que nos dimos cuenta es que la mejor forma de distribuir nuestro producto es que toda la gente lo use, que sea gratis, que gratis sea un productazo y que cuando un empresario lo use, se va a dar cuenta que lo necesita en su empresa y ahí nos van a llamar y así vamos a hacer plata. Entonces, para toda la gente es gratis.
1: Bueno, Julián, pues muchas gracias, muy amable. Además, lo más bonito de esto, sello UNAL, orgulloso de ser egresado a la Universidad Nacional y desarrollar este interesante producto que está a tono con nuestros tiempos modernos que estamos viviendo, inteligencia artificial para todo.
2: Muchísimas gracias.
1: Así es, apreciados oyentes, y seguimos conociendo la universidad desde adentro, hoy con Julián Felipe Arango Suárez, egresado, orgulloso de esta alma mater. Hasta una próxima oportunidad.

En tu habitación es el nombre de esta canción de Marina Will en compañía de Fito Páez, y ella fue nuestra artista invitada hoy, este martes 19 de mayo, en la agenda universitaria. Llegamos al final, pero no sin antes de reiterarles que a través de podcastradio.unal.edu.com pueden revivir nuestro más reciente episodio del podcast 7 días en el mundo. También recuerdo que nos puede seguir a través de redes sociales donde nos encuentra como @analisisunal, @radiounal y @radiounalmet. Nos escuchamos mañana desde las 6 de la mañana. ¡Feliz día!

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0: Sean todos nuevamente bienvenidos a su programa radial 100 preguntas y respuestas para comprender el conflicto colombiano. El día de hoy vamos a trabajar un tema bastante interesante y tendrá que ver un poco con la economía en algunos aspectos, sobre todo relacionados con el siglo XX. Para este programa nos acompaña el profesor Cristian Castrillón. El profesor Castrillón es economista, además con una maestría en economía y docente de la Universidad de Antioquia y de la Universidad EAFIT. Con él pues vamos a conversar hoy sobre este interesante tema y quisiera entrar en materia, profe, inicialmente preguntándole sobre lo que podríamos denominar los principales cambios económicos con la llegada del modelo liberal en el año de 1930.
1: Con respecto a la pregunta sobre los principales cambios del modelo liberal en 1930, es fundamental comprender que Colombia iniciaba el siglo XX arruinada, con un nivel alto de hiperinflación, aislada del mundo y con una guerra civil que la devastó prácticamente, quitándole pues la provincia de Panamá y habiendo una pérdida significativa de la fuerza de trabajo del país. Y obviamente hubieron algunas regiones del país que quedaron muy destruidas en cuanto a su riqueza agrícola. En este orden de ideas, al terminar la guerra, se generó un enorme cambio estructural en todo el país, llevando entonces que el proceso de la actividad productiva se transformara, pasando pues de un país de haciendas y campesinos en otro urbano e industrial. Entonces digamos que se empiezan a dar unos cambios notables en nuestro país y por supuesto esto lleva a que las instituciones políticas y legales centralizadas empezaran a adquirir un nuevo rol en la vida de los colombianos, se convirtieran más tolerantes, apoyaran el desarrollo de una especie de capitalismo que se quiere buscar en el país y finalmente pues se logra un despego en términos de crecimiento económico para el país. Es importante resaltar entonces que el crecimiento económico de Colombia fue bastante positivo y digamos que para el periodo de 1930 Colombia ya venía con un crecimiento bastante significativo. Sin embargo, pues todo esto, digamos que lo podemos resumir con posturas de libre mercado y en donde el patrón oro fue bastante importante para comprender, digamos, los procesos de transformación que se originaron a raíz de la crisis de 1929 con la Gran Depresión. Y pues obviamente esto obliga al gobierno a diseñar y a rediseñar algunos instrumentos de intervención y uno de ellos pues está el Banco Central, creación del Banco de la República. Entonces digamos que en cuanto a esto pues podemos decir que las administraciones que se dedicaron digamos durante este periodo de tiempo, años 30, pues hicieran políticas discrecionales, buscando, digamos, devaluar el peso, de emitir para contrarrestar la contracción monetaria y prestarle al gobierno sin contraprestación alguna o declarar una moratoria general para los agentes endeudados que no pudieron honrar sus obligaciones. Entonces, esto se hizo hasta salir de la depresión económica. Vale la pena destacar que estas políticas fueron fundamentales para superar la crisis con relativa rapidez y que la economía colombiana pues volviera a tener fuertes sendas de crecimiento económico en 1933 en adelante. Sin embargo, las políticas que se efectuaron en el periodo comprendido entre 1929 y 1932 fueron políticas procíclicas, entendiendo como estas aquellas que cambian positivamente cuando el Producto Interno Bruto aumenta y en 1931 el país abandona el patrón oro, siguiendo muy lo que estaban haciendo otros países del resto del mundo, aunque Colombia hizo esto de forma lenta y gradual. Una vez abandonado el patrón oro, que fue reemplazado por un sistema de flotación controlado por la tasa de cambio, el Banco de la República aumentó la emisión primaria, prestándole al gobierno fuertes sumas de dinero que en 1934 alcanzaron casi el 4% del Producto Interno Bruto. Y el aumento de este gasto público, a su vez, pues llevó a incrementar la liquidez en la economía a los niveles previos de 1929, antes de la Gran Depresión. Entonces esto llevó a que el nivel de precios dejara de caer y las tasas de interés reales pasaron a niveles bajos, aunque aún fueron negativos después de 1934. Y esto fue el inicio de una recuperación económica importante y sobre todo de un proceso intenso de industrialización en el país. Sin embargo, el sistema financiero nuestro no contó con tasas de interés reales que reflejaran las condiciones de ahorro e inversión, digamos, sano o estable para el país, llevando entonces a una deficiencia en cuanto a la asignación de estos recursos y a un crecimiento económico menor al que era posible. Entonces, después de estas reformas liberales de los años 30, se incluyó a las centrales sindicales en las negociaciones, dando lugar a un sistema político más basado en el corporativismo que en el sufragio universal y en una estricta separación de poderes. La depresión de los años 30 hizo perder valor al peso colombiano, pero solamente hasta 1937. Ahí luego empieza como a retomar el valor del peso. Y hay una cosa a destacar muy importante que es interesante este periodo de tiempo y es que el ingreso más importante por el cual recaudaba ingresos tributarios el gobierno nacional central era a partir del arancel a las importaciones. Entonces esto era decretado por decreto ejecutivo y obviamente pues es un ingreso tributario fácil de recaudar y que tiene numerosos defensores de este. ¿Por qué? Porque ahí se encuentran, digamos, los productores nacionales que se benefician de la restricción de la competencia, los ricos prefieren que el Estado no se involucre con sus finanzas, mientras que los consumidores son muy inconscientes de lo que están pagando a nivel de impuestos en materia de aduanas o cuando importan productos. Entonces digamos que el arancel se justificó como una estrategia de industrialización solo después de los años 30 y en verdad no será una política consciente hasta la reforma tributaria arancelaria que se hizo en 1948, que le brindó al país una protección considerable tanto a la agricultura como a la industria nacional. Los déficits que el país enfrentó a principio de siglo eran relativamente pequeños, no excedían ni siquiera el 3% del PIB y aparte de eso, pues incluyendo pues también los años 20, a pesar de la notoria actividad de las inversiones públicas como transporte, energía e infraestructura urbana, pues no fue superior. Incluso durante los años 30 se esperaba que el gobierno manejara contracíclicamente sus finanzas. Y se encuentran pues relativamente pequeños los déficits para este periodo de tiempo. Y pues a pesar de esto, surgieron digamos algunos problemas a la hora de pagar la deuda externa. Y la financiación del gobierno de los años 30 fue una buena política contracíclica que no tuvo mayor impacto inflacionario. Es importante entonces destacar eso. Con la creación del Banco de la República, que es un evento importante para la economía colombiana, que fue con la misión Kemmerer, se crearon ocho leyes, entre ellas pues la ley del Banco de la República, que es la creación de un banco central para darle mayor estabilidad macroeconómica al país. Se creó la superintendencia bancaria, aparte de eso se organizó un recaudo tributario a partir de la ley de los impuestos sobre la renta y pues efectivamente todo esto llevó a que se considerara los años 30 como un periodo bastante estable en comparación a lo que pudo haber sido debido a la Gran Depresión. Obviamente no fue igual a lo que ocurrió en los años 20, en los años 20 que fue el periodo de tiempo en donde se registró la mayor tasa de crecimiento económico durante todo el siglo XX, ¿sí? Entonces, digamos que fue tan notorio el crecimiento del PIB real, un 5.9% en promedio anual, y el PIB per cápita un 3.8%, pues que efectivamente llevó a que eso explicara por qué Colombia en los años 30, pues efectivamente gozara de cierto acceso a los mercados internacionales. A eso sumándole que su producto estrella, el café, estaba gozando de un buen nivel de exportaciones para aquel periodo de tiempo, ¿sí? Y gracias a la tranquilidad política que se dio entre los partidos políticos en los años 20, pues digamos que los años 30 entraron, digamos, sin muchas dificultades. Sin embargo, pues sí hubieron casos, digamos, a señalar que fueron de bastante polémica, como la prosperidad al debe y la danza de los millones, que fueron bastantes recursos que se perdieron durante esta década. Sin embargo, pues a pesar de que en ese periodo de tiempo hubieron esos problemas, pues se puede concluir que prácticamente las medidas que se tomaron en aquel entonces para poder enfrentar la crisis económica que se dio, pues podemos decir que el balance fue positivo, pues desde 1932 ya se notaba una recuperación en el país y las medidas que se tomaron permitieron frenar la caída de las reservas internacionales, recuperar las bajas en los medios de pago y también la caída en los precios, a la vez que permitieron estimular la producción manufacturera y evitar una crisis en el sector cafetero. Y obviamente cuando uno compara los estudios internacionales de cuál fue el impacto que tuvo la Gran Depresión, Colombia le fue bien. Entonces, ¿qué podemos mencionar de esa década de los años 30? Tenemos entonces el gobierno de López Pumarejo, la revolución en marcha, obviamente pues a principios de los 30, el presidente que le tocó al principio fue a Enrique Olaya Herrera, y Enrique Olaya Herrera digamos que fue muy consciente de la Gran Depresión, porque a él le tocó vivir eso en Estados Unidos, él mismo pues estaba en los Estados Unidos en el momento en que ocurrió, y pues digamos que por esas razones le dio una prioridad fundamental a la misión de expertos financieros que fue dirigida por Walter Kemmerer entre 1932 y 34, lo cual pues llevó entonces a que se tomaran medidas muy ortodoxas en términos macroeconómicos. Y de hecho, pues en términos macroeconómicos contábamos con un ministro de Hacienda muy respetado y reconocido por parte de los economistas a nivel nacional, cuyo nombre es Esteban Jaramillo. Este hombre fue muy importante para mantener el pago de la deuda nacional, controlando los municipios, y pues entonces la intención del gobierno como tal era mantener el servicio de la deuda en cuanto a la situación fiscal y las reservas metálicas lo permitieran. Probablemente pues a raíz del conocimiento de Olaya Herrera de la Gran Depresión y todo lo que venía ocurriendo y de los conocimientos técnicos de Esteban Jaramillo, pues ellos sabían y entendían que era fundamental contar con ese crédito y no perderlo para poder entonces hacer políticas fiscales contracíclicas. Vale la pena destacar entonces que cuando se leen, digamos, las recomendaciones por parte de Kemmerer, en el momento en que se cierra el crédito externo por la coyuntura de la Gran Depresión y por la caída en las exportaciones, pues se le pidió al Banco de la República que apoyara al gobierno con la emisión de deuda y pues entonces esto permitió que se tomaran medidas para apoyar al sector cafetero y estimular la sustitución por importaciones y así estimular la producción industrial y de productos agrícolas importables en el país. Finalmente, aunque parezca paradójico, en un principio el gobierno de López Pumarejo, conocido como la Revolución en Marcha, comprendió en el periodo del 34 al 38, el énfasis de él no fue económico, sino político y social. Y es interesante porque López Pumarejo se le reclamó por el pago de la deuda, Colombia ya no estaba pagando deuda por el problema que tuvo con Perú y con dificultades que se le presentaron en el periodo de tiempo, y él fue muy tajante al decir que no iba a pagar esa deuda como tal, sino hasta que realmente los estudios fiscales de la misma nación vieran cuándo era viable y que lo podían hacer. López Pumarejo tuvo una influencia notable y un impacto social enorme y con una incidencia económica y presupuestal. La razón es que López Pumarejo invirtió fuertemente en la educación nacional y esto hizo un llamado a la importancia del alza de los impuestos y justificar la oferta de nuevos servicios y el mejoramiento de estos por parte del gobierno. Por esa razón, él se enfocó en el impuesto directo y no el directo, pues este último afecta al consumidor. E hizo una reforma tributaria que era inaplazable. Esto entonces permitió que él luego después permitiera pagar las deudas, la deuda externa. Colombia entonces bajo el mandato de él, con los gastos que se hicieron en educación, pues le permitió crecer al país. Y de destacar, finalmente para este periodo es la Ley 200 de 1936 que establece un nuevo régimen de tierras que presume como dueño al poseedor y entiende por tal a quien hace la explotación económica del suelo. Esto pretendía terminar, digamos, los conflictos que había entre colonos y propietarios y a medida que esto se fue aplicando, pues esta medida se le consideró de tipo reformista. ¿Por qué razón? Amortiguó la lucha de clases en el campo, un poco. Por otro lado, aumentó la productividad agrícola y dio seguridad a los ocupantes de la tierra y creó formas más claras de derechos de propiedad de la tierra. Sin embargo, los resultados fueron contradictorios, aunque se redujo la parcería. Se destaca que esta ley, pues, de la utilización de las tierras incultas como una forma de evitar la expropiación por parte del Estado de las mismas. Y en efecto, pues hay una cosa muy interesante de esta ley, es que los títulos solamente se validaban si se demostraba la actividad productiva en la tierra. Con todo esto, pues a pesar de que el énfasis de López Pumarejo fue social, el país creció y por esa razón él afirmaba que logró una prosperidad general para el país.
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0: Profesor Cristian, hay un tema bastante interesante que tiene que ver con la misión Kerry. Esa misión, ¿qué significó para Colombia? ¿Cómo podemos nosotros explicarla? ¿Cuáles son las principales conclusiones de esa misión? Y además, ¿cuál fue su impacto para el país?
1: La misión Curry tuvo varios impactos, no solamente económicos y sociales en el país, sino que también tuvo una influencia enorme sobre la carrera profesional del economista en Colombia. ¿Por qué? Inicialmente el país, antes de la llegada de Curry, era dirigido por abogados que eran llamados hacendistas. Entonces, digamos que la profesión del economista como tal es relativamente nueva en el país. Las carreras de economía, los pregrados vienen más o menos a aparecer en los años 50. La presencia de este académico y asesor económico hizo de la investigación económica y de la economía como profesión algo real y la consolidó y se puede decir que la hizo surgir en el país. El caso colombiano le brindó una oportunidad extraordinaria de buscar una teoría que le permitiera formular una política coherente de crecimiento económico para la estancada economía colombiana de esa época. Entre las cosas que propuso a nivel de instituciones, propuso la creación del Departamento Nacional de Planeación. La misión Curry dejó al país con una gran certeza y esta constaba de que el Estado colombiano requería de una gran estructura administrativa y técnica que le permitiera cuantificar la actividad y el planeamiento económico. Y finalmente, pues hizo unas anotaciones muy precisas, no solamente en el tema económico y político, sino también en cuanto al tema de la administración pública. Hay una cosa importante y es que en su misión se hicieron esfuerzos enormes por recopilar una amplia gama de estadísticas económicas y sociales y de esta forma se permitió realizar un diagnóstico más acertado de las condiciones de la economía nacional. La misión produjo el primer plan de desarrollo del país y las instituciones de apoyo que creó el gobierno colombiano para su ejecución. ¿Cuál es? El Comité de Desarrollo Económico y en especial el Consejo Nacional de Planificación. Entonces, digamos que esto fue fundamental, ¿no? Y digamos que la reforma que hizo este señor en cuanto a la administración pública, permitió acercar nuestro sistema administrativo al sistema norteamericano. Vale la pena notar que

0: Era un país con baja productividad, analfabetismo, problemas de salud y digamos que todo lo que se iba a pensar por parte de la planeación y las estrategias de mejora para el país era con el fin de diseñar instrumentos económicos y políticos prioritarios para combatir estos problemas estructurales que estaban presentándose en el país.
1: Profe, hablemos de la CEPAL. Ese asunto para Colombia, ¿cuál es el impacto de una entidad como la CEPAL y qué significó esto para el país?
0: Para entender la CEPAL es importante, digamos, tener como punto de partida la necesidad de un pensamiento original y propio económico en nuestra región. La CEPAL, que es la Comisión Económica para América Latina, fue muy importante en nuestra región porque fue la principal fuente mundial de información y análisis sobre la realidad económica y social de Latinoamérica. La CEPAL produjo en la década de los 50 y 60 un cuerpo de pensamiento en el campo de las ciencias económicas y de la economía política, de las relaciones internacionales, muchos aspectos, pero digamos que podemos resumirlos en dos rápidamente. Primero, pues que ayudó a los estados latinoamericanos a definir y redefinir la forma de articular y presentar en el escenario internacional sus propios intereses económicos y digamos que no someterse a las posturas que estaban, digamos, planteándose en Estados Unidos o Europa. Construyó un núcleo epistémico y, segundo, fue útil para la guía de enfrentar, digamos, la teoría económica vigente u ortodoxa, especialmente en el campo de la economía internacional. Entonces digamos que la contribución de la CEPAL como tal es en un principio normativa, que es sobre la necesidad que el Estado tiene en cuanto a la contribución que tiene este al ordenamiento del desarrollo económico en las condiciones de la periferia en Latinoamérica. ¿Qué podemos decir sobre su impacto o influencia en Colombia? En la visión de la inclusión financiera que tiene la CEPAL se enfatiza en el aspecto productivo de la región, tanto a nivel de las personas como de las empresas. Entonces, en este sentido, promovieron la inclusión financiera, entendiéndola como una política de inserción productiva que, por una parte, englobó, digamos, todos los esfuerzos e inicios orientados a brindar un acceso a los servicios financieros de forma, digamos, formal, y digamos que esto permitió articular el sistema financiero no solamente a los hogares y a las firmas, sino también a las mismas decisiones y planes que realizaba, digamos, cada estado. Generalmente, pues digamos que no es fácil establecer, digamos, un impacto fuerte o significativo de la CEPAL en cada uno de los países de la región. La razón es porque hay evidencia en la literatura sobre la manera en que el pensamiento cepalino fue asimilado o rechazado, e incluso en algunas regiones se asimiló de forma distinta. Entonces digamos que en Colombia, al igual que en toda la región, la asistencia técnica del organismo de las Naciones Unidas fue recibida y los gobiernos permitieron que la CEPAL realizara diagnósticos sobre la economía, pero digamos que el pensamiento cepalino como tal no se introdujo fuertemente en las decisiones de política en el país. Sin embargo, hubieron técnicos y hubieron, digamos, personas en diferentes gobiernos y periodos de tiempo que efectivamente sí fueron influenciados por este pensamiento. En Colombia fue de corta duración, digamos, la aceptación, y fueron más los detractores que las personas que hicieron apología de la CEPAL. Y a pesar de que se aplicó la política de sustitución de importaciones, que es un modelo adoptado en América Latina y en otros países en desarrollo posterior a la Primera Guerra Mundial y al periodo de posguerra de la Segunda, como la necesidad de empezar a elaborar esos productos propios en la misma región a raíz, digamos, de la falta de productos elaborados proveniente de las importaciones de estos países industrializados que estaban enfrentándose en ese momento en la guerra. Entonces digamos que incluso en la Gran Depresión fue un estímulo para esta política, pero a pesar de que Colombia la implementó, no fue muy claro, digamos, el pensamiento cepalino en nuestra región. Colombia se caracterizó por ser un país muy ortodoxo históricamente en cuanto al manejo

0: de la política macroeconómica, ¿sí? Y digamos que prácticamente la influencia ha sido por las misiones externas que se han dado especialmente con Estados Unidos. Y en ese sentido, digamos que Colombia, junto con sus diferentes gobiernos e instituciones y también sus mismos intelectuales, asumen más una posición de unirse más al punto de vista del pensamiento norteamericano económico o el pensamiento económico anglosajón que, digamos, que lo que se estaba produciendo de las propuestas que se estaban dando por parte de la CEPAL.
1: Con esto entonces terminamos nuestro programa del día de hoy. Agradecemos al profesor Cristian por todos sus conocimientos y los invitamos para que en una próxima emisión nos sigan acompañando, donde también de la mano del profesor Cristian continuaremos hablando sobre este interesante tema de la economía en el siglo XX. Agradecemos a la Universidad Nacional por este espacio que nos brinda, a Jorge Benjumea en el máster y a ustedes los esperamos para que sigan escuchando su programa 100 preguntas y respuestas para comprender el conflicto colombiano. Hasta pronto.
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1: 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La iniciativa busca apoyar proyectos relacionados con memoria, desaparición forzada y derechos humanos en Colombia, promoviendo el trabajo conjunto con colectivos de madres buscadoras, organizaciones sociales y agrupaciones artísticas. La convocatoria reconoce el legado de Fabiola La Linda, defensora de derechos humanos y líder de la histórica Operación Sirirí, quien donó a la Universidad Nacional un archivo declarado Memoria del Mundo por la UNESCO. En total, se financiarán 4 proyectos, 2 de investigación y 2 de creación, con 30 millones de pesos para cada modalidad. La invitación está dirigida a grupos académicos e investigadores de todas las sedes de la Universidad Nacional. Los términos de referencia pueden consultarse en el sistema Hermes. Más información en el correo invesfche-med@unal.edu.co. Una invitación a investigar, crear y hacer hablar el archivo.
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Amables oyentes, de manera cordial les saludamos y les damos la bienvenida a este programa Música de las Religiones. En esta oportunidad les presentaremos obras de los compositores italianos Girolamo Frescobaldi, Giovanni Pierluigi da Palestrina y en canto gregoriano la Misa de Pentecostés. El compositor y organista italiano Girolamo Frescobaldi vivió entre los años 1583 y 1643. Si bien la actividad musical de la época estaba centrada en la música vocal, el aporte de Frescobaldi tuvo que ver principalmente con la configuración de un amplio repertorio instrumental. El compositor fue discípulo de Luchasco Luchaschi, con quien estuvo inmerso en una consagrada e intensa formación musical que lo condujo a un merecido prestigio como compositor y como organista. Como instrumentista ostentó distintos cargos a lo largo de su vida, entre ellos el de organista de Santa María in Trastevere y de San Pedro de Roma. Su primera publicación fue una colección de madrigales que datan del año 1608. Posterior a ella, las energías creadoras de Frescobaldi se consagraron al cultivo de la música instrumental, campo en el cual obtendría mayores victorias y reconocimientos a nivel internacional. Su catálogo de obras reúne publicaciones como los Ricercari e Canzone Francese de 1615, dos libros de Toccate de 1615 y 1616, respectivamente, y los Capricci sopra diversi soggetti de 1624. Enseguida los invitamos a escuchar la Toccata avanti il ricercar, Canzona detta la Bianchina, Toccata per la Levatione y O Jesu mi dulcissime. Interpreta el conjunto Gabrieli Concert and Players bajo la dirección de Paul McCreesh.

Hemos escuchado la Toccata Avanti il Ricercar, Canzona della la Bianchina, Toccata per la Levazione y O Jesu mi Dulcissime, obras de Girolamo Frescobaldi en versión del conjunto Gabrieli Concert and Players bajo la dirección de Paul McCrish. Los repertorios antiguos, que pueden ser los monódicos o polifónicos del Renacimiento, Barroco, Romanticismo y del siglo XX, han venido estructurando a la misa como una forma musical por excelencia. Hay que señalar que la misa tiene su origen en el canto gregoriano y se constituye en la fuente primigenia de la cual deriva toda su significancia. En toda misa es preciso distinguir los cantos del propio, que se entonan sobre un mismo texto y alude a la solemnidad en particular. Entre ellos están el introito, el gradual, aleluya, ofertorio y comunión. Por su parte, los cantos del ordinario de la misa reúnen al Kyrie, Gloria, Sanctus y Benedictus y Agnus Dei, y en ocasiones al Credo. La forma actual de la misa musical contiene únicamente los cantos del ordinario. A continuación les ofreceremos la misa Hodie Christus Natus Est, Hoy Nació Cristo, de Giovanni Pierluigi da Palestrina. Las partes de la misa que escucharemos son Kyrie, Gloria, Credo, Sanctus y Agnus Dei. Interpreta el conjunto Gabrieli Concert and Players bajo la dirección de Paul McCrish.

Hemos escuchado la misa Hodie Christus Natus Est, Hoy Nació Cristo, obra de Giovanni Pierluigi da Palestrina en versión del conjunto Gabrieli Concert and Players bajo la dirección de Paul McCrish. Los prolongados melismas del canto litúrgico se constituyen en ornamentos que en el devenir de los siglos el cantor iba acumulando sobre la recitación simple de la salmodia. Los ornamentos del canto litúrgico quedaron instaurados en la tradición de los cantores hasta ser trasladados a los manuscritos, en casos excepcionales, para las solemnidades. El arte de ornamentar pervivió después de que los cantos fueran fijados por la escritura. El maestro principal introducía adornos con extraordinaria habilidad, en ocasiones con tesitura diferente, mientras otro de los maestros producía de manera lineal el canto llano. La glosa u ornamentación realizada en otra tesitura se llamaba organum, aunque se conoce genéricamente como discantus. Enseguida ponemos a su consideración Misa de Pentecostés en canto gregoriano. Las partes de la misa son Spiritus Domini, Aleluya emite Spiritum Tum, Aleluya Veni Sante Spiritus, Veni Sante Spiritus, Confirma Hoc Deus y Factus Est Repente. Interpreta el coro de canto gregoriano que dirige el maestro Ismael Fernández de la Cuesta.

0: Hemos escuchado Misa de Pentecostés en versión del coro de canto gregoriano que dirige el maestro Ismael Fernández de la Cuesta. Concluye así este espacio radial Música de las Religiones, realizado por Cristina Novoa y el equipo de producción de Radio UNAL. Agradeciendo su atención, les invitamos a que continúen en sintonía y conectados con la radio de la Universidad Nacional de Colombia. Hasta pronto.
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Oyentes de Radio UNAL, reciban una cordial bienvenida a Travesías por las Músicas Colombianas, espacio que llega a ustedes en las emisoras de la Universidad Nacional de Colombia con la producción del equipo técnico de Radio UNAL y la realización y presentación de Sofía Elena Sánchez Messier. Una granja es un terreno rural o establecimiento dedicado a la producción agrícola y ganadera, enfocado en el cultivo de alimentos y la cría de animales domésticos como vacas, cerdos, gallinas u ovejas para consumo humano o comercialización. Y lo que escuchábamos al inicio es Fiesta en la Granja, Porro, de Darío López, interpretado por Juancho Torres y su orquesta. Así damos inicio al noveno capítulo del ciclo Mobiliarios y que en esta oportunidad dedicaremos a composiciones colombianas inspiradas en viviendas que se construyen en áreas rurales como cabañas, ranchos, granjas y hatos. Una cabaña es una vivienda pequeña, rústica y sencilla, construida con materiales naturales como madera, piedra o troncos. Se localiza generalmente en entornos rurales, boscosos o de montaña y sirve como refugio, vivienda o alojamiento turístico para disfrutar de la naturaleza. El concepto de cabaña se remonta a la antigua Roma, donde surgió como un espacio privado para cambiarse junto a las termas comunitarias. A lo largo de los siglos, este sencillo refugio evolucionó de un lugar puramente funcional a un espacio de confort y de ocio. La palabra cabaña proviene del latín capana, que significa choza o refugio. A su vez, se vincula con el verbo latino capere, que traduce caber o agarrar, sugiriendo un espacio pequeño y rústico utilizado originalmente por pastores o para refugio del campo. La imagen que se nos viene a la mente es una casa fabricada con troncos que tuvo raíz en el norte de Europa y Escandinavia, orígenes que se remontan a la edad del bronce, aproximadamente 3.000 años antes de Cristo. Esa cabaña fue introducida en América por colonos suecos, finlandeses, alemanes y rusos y se convirtió en un símbolo icónico de los pioneros estadounidenses, como una construcción sin clavos usando solo troncos enlazados. Dos piezas icónicas del cancionero andino colombiano están inspiradas en este tipo de vivienda. Mi cabaña, una danza de Emilio Murillo que interpreta el contratenor Asael Cuesta. Y en segundo lugar, Mi cabaña, pasillo de Carlos Rosso Manrique en versión de Común 3.

Estamos en Travesías por las Músicas Colombianas que se emiten las emisoras de la Universidad Nacional de Colombia, presentando el noveno capítulo del ciclo Mobiliarios, composiciones colombianas inspiradas en viviendas que se construyen en áreas rurales. Y continuamos con el rancho, un tipo de vivienda rural propia de países de Latinoamérica. Aunque su connotación es la humildad y hasta la pobreza, en México la palabra también refiere a la extensión privada de más de 2 kilómetros cuadrados, con características específicas como frutos, vegetales, hortalizas y animales domésticos. Durante el tiempo de los virreinatos españoles de América, se solía denominar rancho a los sitios más propicios para acampar y a los campamentos, dado que estos solares tenían un terreno, un clima y la suficiente agua dulce y leña como para permitir la vivienda de los europeos. El siguiente segmento de composiciones hace referencia al rancho como ese lugar que deja abandonado el ser amado, lo que implica la destrucción de la familia, el hogar, la desesperanza de abordar la soledad e incluso la necesidad de acabar físicamente con el rancho para terminar con el insufrible dolor del abandono. Así lo canta Orlando el Cholo Valderrama en su pasaje llanero Me dejó el rancho solito. En segundo lugar escucharemos a la estudiantina de la Universidad Nacional de Colombia, esta casa, con el dueto conformado por Tarcisio de los Reyes y Gerardo Arellano, que interpreta Voy a tumbar el rancho, un bambuco de Marco Rayo. En tercer lugar escucharemos a Lida Ochoa Tumay, cantante oriunda de Paz de Ariporo, quien nos ofrece su composición Sola en mi rancho. Y en cuarto lugar el dueto en sueños nos ofrece Me hicieron vender el rancho, un bambuco del compositor huilense Carlos Álvarez.

La palabra rancho proviene del término militar del siglo XVI, rancharse o ranchearse, derivado del francés serranger, que significa ordenarse, arreglarse o instalarse en un lugar. En Colombia, el rancho tiene una connotación ambivalente. Por un lado, se refiere a una vivienda rural, humilde, construida generalmente con materiales sencillos como paja, ramas o madera, y a menudo se asocia con la vida en el campo. Por otro lado, el rancho se utiliza como nombre para describir fincas ganaderas, haciendas o lugares de descanso tipo parque temático o incluso restaurantes de gastronomía y decoración campestre. También son lugares que combinan la tradición ganadera con el agroturismo, destacando en regiones como Santander, Cundinamarca y el Eje Cafetero. Estos son lugares temáticos construidos con el propósito de ofrecer experiencias de alojamiento rural, contacto con animales y actividades agrícolas, con opciones que van desde lo rústico hasta estancias ecoturísticas. Y seguimos en travesías por las músicas colombianas con otro segmento de composiciones inspiradas en los ranchos. En primer lugar, el grupo Pescado Vivo interpreta El Rancho. En segundo lugar, el cantautor Yesid Ortiz interpreta El Rancho de Mis Recuerdos. Y en tercer lugar, el grupo Nueva Cultura nos ofrece el bambuco Yo Quise Quemar Mi Rancho, letra de Henry Pardo y música de Jorge Sosa.

Despedimos el noveno capítulo del ciclo Mobiliarios, dedicado a composiciones colombianas inspiradas en viviendas que se construyen en áreas rurales como las cabañas, los ranchos, las granjas y los hatos. Nos vamos entonces a los llanos orientales de Colombia y occidentales de Venezuela, donde son comunes los hatos, fincas de gran tamaño, a veces de miles y miles de hectáreas, dedicadas principalmente a la ganadería extensiva. Funciona como el centro de la vida, cultura y economía llanera, donde el ganado pasta libremente en sabanas inundables y representan la tradición, cultura y la vida llanera. Entre las muchas composiciones inspiradas en los hatos, escogimos dos. En primer lugar, El hato donde me crié, de Orlando el Cholo Valderrama, y en segundo lugar, Se acabó el hato, del cantautor José del Carmen Gutiérrez. Ambas composiciones describen poéticamente en sus letras cómo es el hato, los animales que albergan, los lugares característicos y las labores que allí se realizan diariamente, fundamentales para la subsistencia del llano y del llanero.

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16: Hablemos ahora de un caso de justicia arbitraria en El Salvador, el de Ruth López, una eminente abogada especializada en derechos humanos, quien cumplió ayer un año tras las rejas, esperando todavía acceder a un juicio público. Nos lo cuenta nuestra corresponsal Celia Pucet.
17: Le damos tiempo, pues, como nos han hecho.
18: Miren, tengan decencia. Esto un día se va a acabar. No se pueden prestar a esto. De verdad, se lo digo.
17: Madre, pero ya le vamos a explicar lo que pasa, no se preocupe.
19: Así fue el momento de la captura de la abogada Ruth López en El Salvador. Hoy cumple un año en las cárceles del gobierno de Bukele y su caso está bajo reserva total. No se sabe en qué condiciones se encuentra quién fue la jefa anticorrupción de la ONG Cristo Sal. Nos lo explica el director legal de esta organización, Abraham Abrego.
20: Ruth está, creo que bajo un esquema de incomunicación, con restricción de las visitas familiares y abogados.
19: Y enfrenta un sistema de justicia cooptado por el Poder Ejecutivo, donde las garantías de defensa son casi inexistentes.
21: ¡Soy una presa política! ¡Todas las imputaciones son por mi actividad! ¡No hay ninguna institución pública que garantice derechos!
20: No solo Ruth, sino que todo en este sistema es que uno para probar la inocencia necesita tener una audiencia ante un juez y tener la oportunidad de mostrar su defensa. Entonces, eso no se ha dado y, digamos, el equipo de abogados lo que está haciendo es documentando para demostrar que no es falso de lo que se le acusa, ¿verdad?
19: Primero, los policías llegaron a su casa pretextando un accidente de tránsito en el que hubiera estado involucrada. Luego, la detuvieron por el delito de malversación de fondos públicos. Ahora, la acusación es por enriquecimiento ilícito. En las calles de San Salvador, pocas personas se atreven a hablar del caso de Ruth. Oscar, 33 años, acepta opinar.
0: Ellos se declaran como perseguidos o presos políticos, pero al final creo que hubo una investigación y pues si hay un debido proceso y se encuentra alguien culpable, pues tampoco podríamos decir que está mal.
19: Pero para Francisco Lira, diputado de oposición, la persecución política de voces disidentes es una realidad.
5: Lo único que hizo esta defensora de derechos humanos fue señalar todos los actos de corrupción, defender a esas personas humildes. Un año sin tener un juicio justo. Un año en que la Fiscalía General de la República no termina de tener las pruebas.
19: El equipo de Ruth López documentó 10 casos de corrupción del gobierno de Bukele. Después de la captura, la ONG Cristo Sal cerró sus operaciones en el país. Celia Pusé, San Salvador, para Radio Francia Internacional.
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16: Y en este gran reportaje viajamos a Puerto Príncipe, la capital de Haití, que sufre el flagelo de estar controlada en un 80% por bandas armadas, que no dudan en utilizar la violencia sexual como un arma para imponer el miedo y ejercer su dominación sobre barrios enteros. Este es un gran reportaje de nuestra enviada especial, Justine Fontaine.
22: Estamos en Cité Soleil, la villa miseria más grande de Haití. El barrio está en manos de las pandillas, pero al entrar al Hospital de Médicos Sin Fronteras se siente tranquilidad hoy día. Hay árboles, césped, pequeñas oficinas con paredes de madera, una sala de espera al aire libre y un edificio un poco más grande de un solo piso para hospitalizaciones. Sin embargo, la violencia nunca está muy lejos, por lo que algunas ventanas están protegidas con placas de metal para evitar que una bala perdida se cuele en el hospital. Anne-Sophie Morel nos guía entre los pasillos del centro de salud que ella dirige.
19: Aquí está la entrada principal para los pacientes. En la mañana esperan afuera, a veces desde las 4 o 5 de la madrugada. Luego entran por esa puerta que ven ahí. Los guardias revisan que no tengan armas o cuchillos. Posteriormente se les entrega un número de atención y aquí está el espacio dedicado a casos de violencia sexual. Intentamos que las pacientes puedan llegar lo antes posible, menos de 72 horas después de los hechos, para poder brindarles tratamiento preventivo contra el VIH, por ejemplo. Ahí atrás están las consultas de seguimiento médico y psicológico. Las pacientes, quienes ya tienen cita, llegan con una hoja. Las que no, pueden usar un nombre secreto, una clave que los guardias conocen y que agentes comunitarios comunican a mujeres en los barrios. Si no conocen esta clave, el guardia se las da y así pueden llegar a este sector del hospital separado del resto de los pacientes.
23: Y ellas tienen una entrada bien.
22: En el pasillo hay un cartel en creol que dice: la violencia sexual sí es una emergencia médica. Aquí las consultas son gratuitas y es uno de los pocos lugares donde los habitantes de la zona pueden recibir atención médica. En una oficina nos espera una sobreviviente de violencia sexual. Para preservar su anonimato y porque su familia no sabe lo que le pasó, la llamaremos Elina.
24: Tengo 26 años, dos hijos y no tengo trabajo.
22: En noviembre, un miembro de una pandilla la violó en su barrio.
24: Regresaba a casa muy temprano, de madrugada, y pasé por una calle que no sabía que estaba vacía, sin nadie. Además, estoy en mi país. Debería tener derecho a caminar por la ciudad a cualquier hora. Habría miembros de grupos armados y uno de ellos apuntó su arma hacia mí.
22: Sacudí la cabeza al recordar lo que le pasó.
24: La suerte que tuve fue que me violó solamente un hombre ese día, pero tengo secuelas psicológicas, no logro olvidar, y secuelas físicas, cicatrices en mis partes íntimas.
22: Por miedo a la reacción que pudieran tener, no se lo contó a nadie de su entorno familiar o de sus allegados.
24: No se los dije porque la gente suele minimizar la gravedad de lo que pasó o decir que eres una puta, que tú lo buscaste.
22: Elina ya había vivido otra violación cuando tenía 5 o 6 años y hoy teme que le pase lo mismo por tercera vez.
24: Por ahora no me siento bien para nada. Creo que no tendré justicia. Siento que en cualquier momento puedo volver a sufrir estas violencias.
22: No presentó denuncia porque está convencida de que en Haití nunca tendrá acceso a la justicia. Salimos del hospital y nos dirigimos hacia Pétionville, uno de los pocos barrios de la capital que no está en manos de las pandillas. Arriba de una gran escalera llegamos al despacho de Diana Manilla Arroyo, es la jefa de la misión de Médicos Sin Fronteras en Haití. La violencia sexual no es nueva en el país, pero la ONG publicó a finales de enero un nuevo informe basado en los casos registrados en una de sus clínicas especializadas ubicada en Puerto Príncipe. Y las cifras son preocupantes, explica la jefa de la misión.
1: El cambio más importante que vemos es que los casos se triplican a partir del 2022 y no es nada más ese, el problema es la aumentación de casos, sino también el nivel de brutalidad con el que vemos que estas agresiones se reproducen de acuerdo a los testimonios de nuestras pacientes. A partir del 2022, más de la mitad de las sobrevivientes nos explican que el agresor pertenece a un grupo armado. También el promedio de agresor por violación es de 3, pero hemos recibido a más de 100 pacientes que nos explican que había 10 o más agresores a la vez. Y el perfil de edades también ha cambiado. Antes del 2022, la mayoría de las pacientes tenía 18 años o menos, eran menores, pero este rango de menores comienza a disminuir a partir del 2025, que significa que las agresiones son mucho más arbitrarias y que cualquier mujer de cualquier edad puede ser agredida.
22: Además, las ONGs saben que los casos registrados solamente son la punta del iceberg. Todos los informes recientes hablan de una explosión del número de violaciones. Al igual que Elina, pocas mujeres denuncian a los violadores y cuando algunas sí van a la comisaría, muy pocas veces el caso llega hasta tribunales. Para entender cómo y por qué las pandillas utilizan la violencia sexual, nos dirigimos a la sede de una asociación feminista haitiana llamada Neges Mawon, en la comuna de Delmas, también en la parte alta de la ciudad, en una zona que no está bajo el control de las pandillas. Nos recibe Abigail de Rolion, es abogada, responsable de la sección Violencia de Género. Nos da la bienvenida en una casa grande convertida en oficinas con un patio al fondo y como casi siempre aquí hay un guardia armado en la entrada. En el patio hay un mural colorido, una paloma llevando una bandera haitiana, azul y roja, con un escudo en su centro. Y también está pintada una niña frente a un hombre armado, cuya cabeza ha sido reemplazada por billetes para simbolizar la violencia y la corrupción en el país. La asociación tuvo que mudarse debido al avance de las pandillas. Le preguntamos a Abigail de Rolion por qué y para qué los miembros de pandillas usan la violencia sexual.
3: Primero para dominar, para decir estoy armado, soy más poderoso que tú. Además, cuando una pandilla toma el control de un barrio antes controlado por un grupo rival, quieren decirles a las niñas y mujeres de ese territorio que cambiaron de amo. Y para castigarlas, las violan o mandan a violar.
22: Subraya que la impunidad favorece la repetición de estas violencias.
3: Después del terremoto de enero del 2010 ocurrieron muchos casos de violencia sexual en los campos de desplazados, pero la justicia dejó impunes estos crímenes y tampoco se actuó para prevenir los casos que vemos hoy en día. Por lo tanto, dada la situación de inseguridad que conocemos ahora y la crisis política, se entiende mejor por qué se ha disparado el número de violaciones. Los violadores y abusadores saben que no serán perseguidos y saben que las sobrevivientes no tendrán otra opción sino la de refugiarse en un silencio estratégico para protegerse a ellas mismas y a sus familiares.
22: Proteger y proteger a leur famille. La explosión de casos de violación tiene otra consecuencia: los embarazos no deseados. El aborto sigue totalmente prohibido en Haití y sin información confiable, sin acceso a medicamentos abortivos, algunas mujeres y niñas recurren a métodos peligrosos o ineficaces. Eso fue lo que le pasó a Sephora, de 18 años, cuando todavía era menor de edad. Ella pidió que no diéramos su nombre real. La entrevistamos en las oficinas de la ONG Meges Mabou.
4: Vengo de Cité Soleil, tengo 18 años y fui víctima de violación en 2024.
22: Para llegar hasta aquí ha tenido que atravesar gran parte de la ciudad junto a su bebé de 7 meses. Viven en un barrio controlado por las pandillas.
4: Ocurrió en la calle, un día después de clase. No había transporte público, yo caminaba hacia mi casa y de repente vi a unos hombres encapuchados. Me llamaron y dispararon una vez, no directamente hacia mí, sino para obligarme a detenerme. Pensé que si yo salía corriendo iban a dispararme de verdad. Así que me detuve. Me llevaron a un costado de la calle, en el pasto. Tres hombres me violaron.
22: Luego descubrió que estaba embarazada.
4: Una semana después me empecé a sentir mal. Finalmente terminé haciendo un test de embarazo y salió positivo. Mi madre habló con una mujer del barrio que recomendó que abortara. Le dio dinero para comprar unas hojas y para que me preparara una infusión de esas hierbas. Sangré mucho, pero no funcionó.
22: Sin alternativas, Sephora se resignó a seguir con el embarazo y pese al apoyo psicológico que recibió, tuvo ideas suicidas.
4: Después de la violación quería suicidarme o irme lejos, a un lugar donde nadie me conociera. Luego, poco a poco, fui mejorando y finalmente, cuando di a luz, no vi a mi hija como el resultado de la violación, sino como una fuente de alegría, una sonrisa en mi vida.
22: ¿Qué te gustaría hacer en el futuro?
4: Me gustaría ser alguien importante. Y como persona que ha vivido una violación, quisiera hacer algo para ayudar a quienes han sufrido violencia sexual y otros tipos de violencia. Pero mi sueño de verdad es ser cantante. Me encanta cantar.
22: ¿Aceptarías cantar algo para nosotros?
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Si bien Sephora sí recibió apoyo, las organizaciones que ayudan a sobrevivientes de violencia sexual en Haití carecen de recursos, sobre todo desde que Donald Trump cerró el año pasado la Agencia Estadounidense para el Desarrollo. La asociación Negues Mahouin, por ejemplo, ya no tiene acceso a fondos que antes le permitían cubrir gastos médicos en el hospital para víctimas de violación.

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2: Bienvenidos a una nueva ronda informativa de Radio Francia Internacional. En los controles nos acompaña Vanessa Loiseau, martes 19 de mayo, 2 de la tarde en París, y estos son nuestros titulares.
3: Andreína Flores.
2: Batalla campal en Bolivia. Líderes sindicales, campesinos e indígenas se enfrentaron a la policía antimotines para protestar contra el gobierno del presidente Rodrigo Paz. Manifestaciones que cumplen ya 2 semanas. En España, el expresidente del gobierno, José Luis Rodríguez Zapatero, será investigado por los delitos de organización criminal, tráfico de influencias y emisión de documentos falsos. Zapatero habría cobrado comisiones en la operación de rescate financiero de la aerolínea Plus Ultra. Y la Organización Mundial de la Salud busca opciones de vacunación frente a la epidemia de ébola en la República Democrática del Congo, que ha dejado más de 130 muertos. La OMS ya ha declarado una emergencia de salud pública internacional. Así comenzamos nuestro resumen de las noticias más importantes del mundo a esta hora. Bienvenidos a Radio Francia Internacional.
4: ¡Allá, allá tu pescatari! ¡Allá, allá Martalina Sisa!
2: Gritos, petardos y mucho gas lacrimógeno. Así fueron las manifestaciones en Bolivia contra el gobierno del presidente Rodrigo Paz. Cientos de líderes sindicales, campesinos e indígenas protagonizaron fuertes enfrentamientos con la policía antimotines en una serie de protestas que suman ya más de 2 semanas. Natalia Olivares nos cuenta más.
5: Las manifestaciones contra la crisis económica y que piden la renuncia del presidente Rodrigo Paz han logrado bloquear la capital y aislarla del resto del país. El corresponsal Nils Sabán recogió las declaraciones de Feliciano Vega Monte, dirigente de la Confederación Sindical de los Campesinos, y de Nelson Virreira, líder de una organización del mismo sector.
6: El gobierno de Rodrigo Paz en 6 meses ha desmantelado totalmente la economía del pueblo boliviano.
7: Estamos viviendo un modelo neoliberal de privatización de recursos, de empresas, de servicios. Eso es empobrecer al pobre y enriquecer al rico.
5: Tras haber recorrido 190 kilómetros en 6 días, la Marcha por la Vida para Salvar Bolivia, protagonizada por los campesinos cercanos al expresidente Evo Morales, tuvo lugar este lunes. Llegó al centro de La Paz, incluyendo varios sectores movilizados como los profesores. El gobierno en el poder desde hace 6 meses denuncia un intento de destabilizar al país mediante manifestaciones que serían financiadas por el narcotráfico. Además, lanzó un mandato de arresto contra el secretario general del primer sindicato boliviano y otros 24 dirigentes.
2: Gracias a Natalia. Y de Bolivia vamos a España. El expresidente del gobierno español, José Luis Rodríguez Zapatero, ha sido imputado por los cargos de organización criminal, tráfico de influencias y emisión de documentos falsos. La investigación judicial determinará si Zapatero cobró comisiones en la operación de rescate financiero de la aerolínea Plus Ultra, que viajaba de España a América Latina. Desde Madrid, nuestro corresponsal Daniel Rodríguez nos explica el caso.
8: Por primera vez en la historia de la democracia española, un juez investiga por corrupción a un antiguo presidente, el socialista José Luis Rodríguez Zapatero, que gobernó el país entre 2004 y 2011, tendrá que declarar en los tribunales el próximo 2 de junio por los presuntos delitos de pertenencia a organización criminal, tráfico de influencias y falsedad documental. El juez intenta esclarecer el supuesto lavado de dinero tras la inyección millonaria que el actual gobierno de España, presidido por el también socialista Pedro Sánchez, realizó a la pequeña aerolínea Plus Ultra hace 5 años tras la pandemia, una operación de 53 millones de euros en la que se sospecha que Zapatero podría haber influido. La compañía rescatada por el gobierno facturó cerca de 500.000 de euros a una empresa de un amigo de Zapatero, que a su vez contrató al expresidente español por trabajos de consultoría durante varios años a cambio de una remuneración también aproximada al 500.000.
9: Yo no he cobrado ninguna comisión de Plus Ultra, absolutamente ninguna.
8: El pasado mes de marzo, Zapatero negaba en una comisión de investigación obligación del Senado español haber cobrado de Plus Ultra la aerolínea rescatada con dinero público y defendió con vehemencia la legalidad de sus trabajos de consultoría, en los que también participó la empresa de sus hijas, que hoy ha sido registrada por agentes de la Policía Judicial, al igual que la oficina del expresidente en la capital de España. Desde Madrid, para Radio Francia Internacional, informa Daniel Rodríguez.
2: Un grupo de expertos liderado por la Organización Mundial de la Salud se reúne este martes para evaluar si existen opciones de vacunación frente a la epidemia de ébola en la República Democrática del Congo, que ha dejado al menos 131 muertos. La OMS ya ha declarado una emergencia de salud pública de alcance internacional, algo que es poco habitual. Asbel López.
10: La OMS ha mostrado su preocupación por la rapidez y la extensión del brote, que ya ha alcanzado incluso al vecino Uganda. Además, afecta a una zona minera con una gran movilidad de población. Por el momento no existe ni vacuna ni tratamiento específico. Aunque la tasa de mortalidad es menor que la de la cepa Zaire, alrededor de un 40% sigue siendo elevada. En Kinshasa, equipos del Instituto de Investigación Biomédica han logrado secuenciar el virus. Esto permite empezar a identificar posibles vías de respuesta, según su director Jean-Jacques Mujembe.
11: El gran problema es encontrar una vacuna y una molécula para tratar a los enfermos. En los próximos días vamos a lanzar ensayos con todas las vacunas candidatas y todos los medicamentos candidatos para ver si pueden actuar contra el virus Budibunguio. A esto le llamamos ensayos de profilaxis. Sobre todo, buscamos evaluar una posible protección cruzada con lo que ya existe, especialmente con la vacuna contra el ébola Zaire. Vamos a ver si realmente hay una protección cruzada entre ambos virus.
10: Esta es la 17ª vez que este país enfrenta una epidemia de ébola. Ya se han registrado muertes entre el personal sanitario, lo que podría agravar la propagación del virus en los hospitales.
2: Gracias, Asbel. Y ahora hablamos del presidente Donald Trump, que asegura que postergó un ataque contra Irán que estaba previsto para hoy, respondiendo a una petición de los países del Golfo. Otros países se me han dicho que se estaban preparando para lanzar un ataque significativo y lo he pospuesto un poco, dice Trump. Por su parte, Irán anunció la creación de un nuevo organismo llamado Autoridad del Estrecho del Golfo Pérsico con el fin de gestionar el paso de buques por el Estrecho de Hormuz, incluso cobrando peaje. Escuchemos la posición de Arsenio Domínguez, secretario general de la Organización Marítima Internacional.
12: Yo no tengo información oficial de que estos peajes van a ser establecidos. No existe un marco jurídico en el que se pueda introducir este tipo de medidas en un estrecho internacional para la navegación. Por supuesto que siempre salen distintas notificaciones y avisos que cambian también con el tiempo, pero la posición en general se mantiene. Y mi trabajo es buscar realmente cómo volvemos a las operaciones en el Estrecho de Hormuz de la forma en la que se llevaban a cabo antes de que el conflicto iniciara.
2: Y el bloqueo del Estrecho de Hormuz también tiene otra consecuencia, las dificultades de la exportación de los fertilizantes indispensables en la agricultura intensiva en Europa. Los precios de estos productos se han disparado. La Comisión Europea presenta hoy un plan de ayuda al sector agrícola. Rafael Morán con la información.
11: El conflicto entre Estados Unidos, Irán y los países del Golfo Pérsico golpea duramente al sector agrícola europeo, con el bloqueo del Estrecho de Hormuz, donde transitaban el 30% de los fertilizantes del mundo, se dispararon los precios. La tonelada de fertilizantes con nitrógeno elaborados con gas natural aumentó en Europa un 70% desde el inicio del conflicto. La Unión Europea, que importa el 60% de sus fertilizantes, es altamente dependiente de la situación geopolítica que desestabiliza su agricultura. Las autoridades de Bruselas desbloquearán 200 millones de euros del Fondo de Emergencia Agrícola, una medida insuficiente según los sindicatos agropecuarios, que piden además la suspensión del impuesto al carbono a las importaciones de fertilizantes, cuya producción agrava el cambio climático. Como alternativa a los fertilizantes químicos, la Comisión Europea podría también incentivar el uso de digestato, el residuo de desechos orgánicos utilizados para producir biogás.
2: El presidente ruso Vladimir Putin aterriza hoy en Pekín para reunirse con su homólogo chino Xi Jinping, una manera de reafirmar la profunda relación entre China y Rusia pocos días después de la visita de Donald Trump. Recordemos que China es el principal comprador de petróleo ruso en este momento y uno de los pocos aliados que le quedan a Putin tras el inicio de la guerra en Ucrania. Nerea Hernández con los detalles desde Pekín.
13: El mandatario ruso envió hoy un mensaje por vídeo al pueblo chino antes de su visita, en la que destacó que las relaciones entre China y Rusia han alcanzado un nivel verdaderamente sin precedentes. Ilustró que el comercio bilateral entre las dos potencias lleva varios años consecutivos superando los 200.000 millones de dólares, cuyas liquidaciones se realizan casi íntegramente en rublos y yuanes. Los viejos amigos se encontrarán mañana en el Gran Palacio del Pueblo. La comitiva que acompaña a Putin está formada por 8 ministros, 5 viceministros y responsables de empresas rusas que operan en China. La agenda de la reunión abarcará la firma de hasta 40 acuerdos de cooperación en sectores clave como el industrial, comercial, educativo, transportes e innovación, y también megaproyectos energéticos conjuntos como el gasoducto Poder de Siberia 2. Esto refleja la alianza energética entre ambos países, ya que China es el principal comprador de los combustibles fósiles rusos. Solo en abril, China compró a Rusia crudo por valor de 5.500 millones de euros. Ambos países reconocen y celebran su acercamiento estratégico, aunque Pekín rechaza oficialmente alianzas militares y bloques de poder e insiste en presentarse como una potencia que aboga por la diplomacia de paz y la estabilidad en tiempos convulsos. Desde Pekín, para Radio Francia Internacional, Nerea Hernández.
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2: Así es, vamos directo a la Croisette, al Festival de Cine de Cannes, donde anoche se produjo un duelo entre afamadas actrices en dos dramas presentados en la competencia oficial. Nos amplía nuestra enviada especial, María Carolina Piña.
14: Nous avons le plaisir d'accueillir l'équipe du film Fjord.
15: La competencia del Festival de Cannes dio un paso al misterio y lo desconocido. El respetado director rumano Cristian Mungiu, ganador de la Palma de Oro en 2007 por 4 meses, 3 semanas y 2 días, vuelve a la carrera con Fjord, la historia de una piadosa pareja rumano-noruega que se instala con sus hijos en un fiordo. Cuando las maestras de los niños descubren heridas en sus cuerpos, la comunidad comienza a cuestionar las costumbres conservadoras de los padres evangélicos y estalla un álgido debate en medio de la atmósfera glacial nórdica. Esta película cuenta con la actuación de la aclamada actriz noruega Renata Reinsve. De su lado, el francés Arthur Harari participa por primera vez como director en la competencia de Cannes con La Desconocida. Esta cinta de suspenso cuenta la historia de un fotógrafo que se despierta después de una fiesta en el cuerpo de una mujer. Esta es quizás la película más inquietante de la competencia en Cannes este año, pero también una de las más esperadas. Es en realidad la adaptación de una novela gráfica escrita por el hermano de Arthur Harari. También porque el papel de la misteriosa desconocida fue confiado a la actriz francesa Léa Seydoux. Desde el Festival de Cine de Cannes, Tiffany Monta, María Carolina Piña, Radio Francia Internacional.
2: Gracias, María Carolina. Y terminamos hablando de la estrella del fútbol brasileño Neymar, quien sí jugará su cuarto mundial en Norteamérica 2026. Luego de un intenso debate, finalmente el director técnico Carlo Ancelotti confirmó la convocatoria de Neymar, que había estado 2 años y medio sin jugar con la selección brasileña.

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2: 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Bienvenidas y bienvenidos a Proyecto Brújula entre Mujeres, Diversidades y Masculinidades, un programa de la Estrategia de Equidad de Géneros e Inclusión de Bienestar Universitario de la Facultad de Minas, UNAL, sede Medellín. Y estamos con ustedes, Ángela Zapata.
3: Y Andrés Sánchez.
2: Bueno, Andrés, ¿qué más? ¿Cómo estás?
3: Todo muy bien.
2: Oigan, hablando hoy, así como estamos conversando, es que hoy es el tema de las conversaciones. Escuchábamos un poco de ruido, que a veces las conversaciones suenan así en el intro, y para las coordenadas de salida les tenemos una contextualización del tema que, a propósito, la última grabación nos pensábamos que hablan los hombres. O sea, la purita verdad es que este programa surgió porque nos estábamos pensando que hablan los hombres cuando se reúnen, y en el mejor de los casos cuando se reúnen, porque la mayoría de los hombres pues no tienen combo de amigos, sobre todo los hombres de la edad suya, mijo.
3: Los más mayores.
2: Los de los 80 para abajo. Ajá. Entonces, hoy les vamos a contextualizar un poquito de qué es eso de las conversaciones, un entramado que involucra la palabra, los gestos, el cuerpo, los marcos semánticos, los gustos, las creencias, los intereses y los vínculos. Dentro de la confesión también reconocemos, pues, de la confesión de que este programa surge porque hablan los hombres. Hoy vamos a hablar un poco de qué conversan las mujeres, los hombres, las diversidades, pero sobre todo cuando surge esa palabra en público. Y además, desde el Proyecto Brújula, contarles que tenemos dos espacios para una conversación acompañada de una perspectiva psicosocial y perspectiva de género, que al final de las coordenadas de llegada les vamos contando. Entonces, Andrés, contémosles un poco desde la perspectiva de los hombres las conversaciones.
3: Bueno, por ahí, revisando un poquito como esa contextualización, como lo decís, vemos que ha habido como varios cambios históricamente. Inicialmente, desde el momento en que aparece el lenguaje, que surge como no un debate o como una comunicación más establecida, sino que inicialmente era con el fin de entregar instrucciones, por ejemplo, vamos a cazar o vamos a buscar tal cosa, ubiquémonos acá. Entonces se hacía más como ese tipo de conversación. Luego llega pues ya como los filósofos y toda esa época como del ágora y todo ese pensamiento, que ya sí se establecía más un poquito como ese tema de lo filosófico, del cuestionamiento, de los pensamientos profundos y demás. Y digamos que trascendiendo ahí un poquito eso, me devuelvo un poquito, porque es importante mencionar que en esta época justamente era muy excluyente ese tema de la comunicación, porque en esos espacios solamente contábamos con que estaban pues como las personas más tesas como de la época, ¿cierto? Como los esclavos.
2: Especialmente hombres.
3: Exacto.
2: O sea, los hombres y los hombres más tesos.
3: Esclavos fuera, mujeres fuera, si había personas de extranjeros fuera, ¿cierto? Era como muy elitista, por decir de alguna manera, ese tema de la comunicación. Y luego llega el tema de la Segunda Guerra Mundial, como de la posguerra, que surge como un efecto bien interesante ahí, y es el tema que la comunicación se vuelve una herramienta terapéutica colectiva y que tiene ahí como también un cambio significativo en relación a esa época anterior. La primera es que ya, digamos, no hay tanta exclusión, ¿cierto? Ahí llega el que quiera llegar, y que jerárquicamente también es como, como que no importa vos qué seas, qué tenés, sino que...
2: Exacto, eso te iba a decir, que es más directivo. Es de, yo tengo el poder de la palabra y además el conocimiento, y usted que no sabe, no entiende, no nada, escucha. escucha y recibe.
3: Exacto.
2: Como un lugar más pasivo.
3: Y en esos espacios es cuando surge, por ejemplo, esos grupos de apoyo como Alcohólicos Anónimos, Narcóticos Anónimos, que más que generar como debate o discusiones en torno a, generan más bien es como esos espacios de reflexión, de contar experiencias y cómo nutrirse a partir de lo que cuenta el otro. Entonces es como esa escalita que va teniendo hasta llegar ahorita como a la modernidad, que hay tantas formas de conversación, ¿cierto? Que puede haber conversaciones académicas, que va ahí pues como también por el tema político y demás, dentro de la cotidianidad, que ya hay muchos espacios de comunicación y que no necesariamente sea como solo de hombres o mujeres mixtos, igual también como el tema de la diversidad, y que también hay espacios terapéuticos, como para que todo eso que tenemos rumiando en la mente también pueda como esclarecerse un poquito ahí. Entonces, muy chévere como las dinámicas que han venido abarcando todo ese tema de la comunicación, de lo que surgió, como vos decías al principio, sí, como de qué hablarán.
2: De qué hablan los hombres, aunque ahorita en Brujuleando vamos a brujulear del tema, pero de qué hablaban los hombres hace muchos años, y que además, ya vinculando también un poquito a las mujeres, dentro de las intersecciones que queremos hablar en el proyecto Brújula, está el reconocer la clase social, ¿cierto? Las conversaciones no son las mismas cuando la clase social nos atraviesa, y eso tiene que ver también con lo que estudiamos, que van a ser nuestros intereses. Entonces esos hombres hablaban de unos intereses políticos, de unos intereses de poder que le eran, digamos, más del dominio de un grupo que de otro. Esos hombres eran los que le daban poder a las mujeres cuando tenían la posibilidad de hablar.
3: Exacto. Ese lenguaje se como que dependía también como de ese estatus, ¿cierto? Entonces, como si era una clase alta, como la élite, las conversaciones, digamos, tenían ese tinte como uh-huh. de lo académico, del arte, de la política, pero no era el espacio, por ejemplo, para que esclavos o trabajadores del común mencionaran. Para ellos era más como hablar de lo cotidiano, del trabajo, de cómo subsistir, la familia y demás. Entonces, también como que había esa segmentación entre la clase como alta y los normalitos.
2: Sí, vean, no les hemos contado que Andrés y yo somos trabajador y trabajadoras sociales, y en adición, pues con el equipo de bienestar hacemos acompañamiento integral, específicamente yo hago acompañamiento psicosocial. Entonces hay una cosa muy particular con lo de las conversaciones, y es que en la modernidad y posmodernidad empiezan los grupos de interés a vincular más lo cotidiano con lo demás, ¿cierto? Y eso cotidiano reconociendo como el lugar de la experiencia, que era lo que ya hacían las mujeres cuando se iban a lavar, cuando estaban en la cocina, y esos lugares en donde las conversaciones surgen alrededor de los intereses comunes y de temas en los que quieren sacar de lo doméstico a lo público, que le compete a todas, ¿cierto? Antes de la televisión, las mujeres se reunían a conversar de esos intereses comunes. Incluso hay unas películas que muestran, por ejemplo, la cuando les hacen la huelga de sexo a unos hombres, que porque no las dejan ir juntas, creo que es por el agua en una zona de Medio Oriente. Entonces, digamos que alrededor de las conversaciones de las mujeres está más la cotidianidad, y alrededor de los hombres estaba más el lugar del poder. Y desde ahí muchos prejuicios y estereotipos de qué es lo que conversan las mujeres y qué es lo que conversan los hombres, con la llegada de los televisores, con la llegada de cómo la televisión nos congrega a silenciarnos y a empezar a consumir lo que un mensaje externo ya nos empezaba como a mediar. Una cosa que me encontré muy bacana, bueno, lo decíamos en el primer programa, que las mujeres empiezan a hablar en público buscando sus derechos y demás, que hay unos lenguajes muy importantes que pasan además por el cuerpo, ¿cierto? Entonces, por ejemplo, la marcha o el movimiento social de mujeres tiene unas formas de conversación que pasan también por el ritual. Entonces, no es lo mismo que conversemos y primero nos echemos el aceitico de lavanda, o que nos leamos el oráculo, o que nos abracemos antes de empezar la conversación. Creo que esos rituales han solidificado mucho los vínculos y han permitido mayor resistencia a la vida y al dolor. Porque la mayoría de los hombres, pues, los perdimos en la guerra o los hemos perdido en un patriarcado que les dice no llore, no hable, no converse, no hable de sus cosas, hable de cosas, comillas, importantes. Eso como para dejarles a ustedes también como la pregunta en la contextualización, en su familia, en sus espacios, ¿usted cuándo empezó a conversar y de qué conversa y con quiénes conversa? ¿Con quiénes deja de conversar ciertos temas, gustos, creencias o qué cosas tiene usted como de, ay, esto no se conversa? Y queremos también contarles que hay conversaciones desde las diversidades. Entonces no hablamos todos ni el mismo idioma ni de la misma forma. ¿Qué otras formas tenemos, Andrés, de comunicarnos?
3: Bueno, a mí me sorprende mucho con el tema de la comunicación las personas sordas, uh-huh. ¿cierto? La población sorda, tuve oportunidad de trabajar pues con un grupo hace ya varios años y que no es solo aprender como la lengua de señas, que de por sí es un poquito complicada, sino que se mide también como todo el tema, como la estructura que se tiene, como toda la gramática en medio de esa conversación, porque está el movimiento de las manos, uh-huh. más toda la expresión facial, como el rostro, que es lo que le da como el tonito que nosotros mencionamos en la conversación verbal, como de lo que están hablando. Entonces prima muchísimo ese tema gestual, y de ahí también como que ellos sean tan pendientes, como que haya esa conexión con el otro para tratar de entender pues como claramente ese mensaje. Entonces me parece muy teso eso, igual con las personas ciegas, que se centra muchísimo en la escucha, y también tiene mucho que ver el tema de la voz, porque digamos que es la manera como transmitimos absolutamente todo, o sea, la emoción que le imprimimos, como de contarle los espacios, el discurso que utilizamos. Entonces me parece también como muy valioso eso de esas conversaciones en las que se utiliza de pronto a favor ese tema de la voz y todo lo que puede nutrir desde ahí.
2: Así, eso se nos va a implicar entonces que esta semana usted se va a revisar su cuerpo. Usted cómo, cuando conversa, mueve su cuerpo, dónde pone la mirada, las manos, cómo gesticula, pero además cómo describe, ¿cierto? Porque muchas veces a las personas sordas les hablamos y a las personas ciegas les gritamos. O no les describimos realmente las cosas. Entonces, hay todos los lenguajes posibles. Por ahí está lo de los lenguajes del amor, que eso pues tendrá otras cosas. Oigan, hoy les trajimos un mosaico de música. Hoy va a estar bueno esta sección que va cerrando la contextualización, porque les trajimos un mosaico de canciones que conversan entre sí. Entonces, el primero se va a llamar, o se llama más bien Palabras, Palabras, que originalmente es italiana, hoy se las trajimos en español, y ha sido muy divertido porque el man le habla, ella le contesta, así que escuchemos.
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3: Bueno, otra que les dejamos por acá es una muy conocida, pues creo que todos la conocemos, Pega la Vuelta de Pimpinela, que también va un poquito por esa línea de esas conversaciones que muchas veces tenemos.
2: Y que todo el mundo creía que era una pareja y son hermanos, o no sabían. Bueno, pues ya se acuerda que Pimpinela eran hermanos. Pero además quiero con estas dos canciones dejar claro que hay una particularidad, y es cómo las conversaciones entre hombres y mujeres generalmente son heteronormadas, es decir, son pareja, y una pareja en conflicto donde la mujer reclama, el hombre se excusa, y, o sea, casi todas las canciones, incluso de hoy, siguen siendo parecidas a esas conversaciones.

0: empezamos un poquito más con reggaetón, reggaetón feminista de Denise Rosenthal, sí, de Chile, latinoamericana. Ella invita a Dione, no sé quién es Adione porque pues tampoco es que sea muy reggaetonera, pero ellos hablan de mujeres y empieza este man a hablar de lo que él considera que son las mujeres y la importancia, hasta que ella le responde y les dejamos entonces un ratico más esta canción para que la conozcan.
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1: Ahora, brujuleando. Regresamos a Brujuleando. Recuerden que Brujuleando es la sección para conversar, para, como hemos nombrado, chismosear, pero sobre todo con el sentido de la brújula, las mujeres, las masculinidades y las diversidades. Entonces, la pregunta que tenemos para ustedes y que tenemos acá también en cabina es qué conversamos con nuestras amigas o con las mujeres entre mujeres, qué conversamos con nuestros amigos, los hombres entre sí, y qué conversan los grupos etarios, por ejemplo, los grupos que comparten una misma etnia o que comparten que sean del mismo afro o que sean de la misma procedencia. ¿Será que cuando los y las venezolanas se juntan, hablan lo mismo, que hablan? Ese es el brujuleando de hoy. Si usted está escuchando esto con otra gente, ustedes conversen ahí, ¿ustedes de qué conversan? ¿Cuáles son esos temas, Andrés?
2: Bien, digamos que de los hombres dependen muchas cosas, es lo que he logrado como identificar, ¿cierto? Lo primero es como la edad, el tema también como del contexto y como esa cercanía que puede haber como entre el grupo de confianza, uh-huh, y como el entorno. Normalmente, como dentro de los temas de conversación que he tenido como oportunidad de escuchar por ahí o de participar en algunos momentos, es como en temas laborales, como de trabajo, proyectos, como de lo que se está haciendo. También es como un espacio como de catarsis entre hombres, como de qué se está haciendo y de pronto recibir consejo de algún tema en específico. El tema de tecnología, videojuegos, entonces todo lo que tiene que ver con carros, motos, gadgets, cosas para el celular, como todo ese tipo de cosas. Eso.
1: Okay. Desde la perspectiva,
2: todo el tema, digamos que más allá como de gimnasio, porque entraría en otra categoría, es como resultado del partido del domingo o de la carrera X, baloncesto, lo que les guste. Por ejemplo, ahorita que viene el mundial, entonces la conversación, entonces ya hiciste la polla o dónde vas a apostar, y como todo ese cuento.
1: También
2: entonces,
1: estaba este fin de semana, creo.
2: Están, pero así, full. Y otra que es esa, como que se habla un poquito ya del tema como del gimnasio, el cuidado del cuerpo, rutinas, como todo ese tipo de cosas, que se ha vuelto, digamos, también muy fuerte ese tema de conversación. Y digamos que en los grupos masculinos lo que creo que puede ser una tendencia es que se habla mucho más de esas cosas como de temas más profundos, ¿cierto? Okay. Como entre el equipo o entre el grupo de hombres, como hablar de
1: desde la perspectiva,
2: como un poquito más reveladores, ese tipo de cosas, como que no se da tanto. Ya es como
1: no
2: de pronto
1: no se dejen ver vulnerables.
2: Como en grupo no, ya de pronto con uno o dos, como ya un grupo más reducido de personas, tal vez haya como ese nivel de confianza como para soltar un poquito. Pero en grupos más grandes, como que no, digamos que no sé si efímero sería como la palabra, pero sí, como que las conversaciones van más
1: menos personalizadas, sí, menos subjetivas. Aquí también como contarles que las conversaciones que yo escucho cuando paso por detrás de los baños de los hombres en la facultad, porque es que esos baños quedan detrás de por donde uno pasa, hay cosas muy vulgares, o sea, el uso de vulgaridades o el uso de desfachatado, de decir cualquier cosa, digamos, como soltarse mucho, porque como que les toca estar midiendo mucho el lenguaje. Y lo otro, que era como el prejuicio, el estereotipo más bien del que estábamos hablando, es si los hombres hablan mucho de sexo y de mujeres, porque hay una idea de que las mujeres vivimos hablando de eso y de los hombres, ¿cierto? A la inversa, y no necesariamente.
2: Sí, casualmente, que digamos como que dentro del ranking de conversaciones de los hombres, como el tema sexual.
1: Nada, qué risa.
3: Conversaciones desde que, curiosamente,
1: sí,
3: como que no es tan profundo, una cosa desde como toda es cuenta, como así, no, pues como lo básico.
1: Okay.
2: No entra como al detalle en ese tipo de conversaciones.
1: Bueno, y algunos intereses, pues como común, la música y otras
2: Exacto,
1: vainas.
2: Exacto, ajá.
1: Bueno, gente, las mujeres usualmente profundizamos digamos que dentro de lo histórico ha sido hacernos apoyo mutuo, acompañarnos en la dicha, parecemos casadas, de verdad, o sea, en la tristeza, en la alegría, en la salud, en la enfermedad,
2: literalmente.
1: La que necesite, aquí se le tiene. Entonces se generan más vínculos de profundidad. Sin embargo, también se ha escalado a temáticas comunes e incluso se han gestado en este tipo de espacios pues ideas de trabajo, articulación y sinergia de trabajos entre incluso opuestos o semejantes. Bueno, las mujeres han logrado también llegar en estas conversaciones a consolidar espacios de poder público, a acompañarse para incluirse en algún trabajo. Ve, imagínate que ella está buscando trabajo. Ve, imagínate que no sé quién cita. Entonces, esa circulación de información hace que haya mayor red entre las mujeres y por eso también cuando hablamos de salud mental reconocemos estos grupos como grupos que sostienen la vida y que rompen con círculos de violencia. Y por eso también para los hombres ha sido tan difícil asumir el fracaso, la frustración, la impotencia de la vida y tienen unas estadísticas más altas en suicidio, en depresión. No es que las mujeres no lo tengan, es que se ha desarrollado históricamente un poco más la posibilidad de que la conversación no sea solo superficial o laboral o demás. Hay la invitación entonces a que conversen para que les quede la conversación a ustedes y pasamos a coordenadas de llegada.

0: hombre psicólogo, bueno, en este caso ya tenemos dos, uno colombiano y uno mexicano que nos han venido acompañando. Ese es
1: De
0: solo
1: la
0: para
1: publicidad.
0: hombres. Síganos en redes, vamos a pasar también la publicidad por Radio Unal, pero desde Minas en Instagram pueden reconocer ahí como qué días son y qué horario. Generalmente son un martes mensual a las 2 de la tarde, virtual, y para las mujeres está la que la red del cuidado, que es, digamos, como un círculo de mujeres, dos veces al mes a las 4 de la tarde los jueves. Ese sí es presencial y están cordialmente invitadas todas las mujeres, todas las edades. ¿Qué conversaciones nos quedan de recomendaciones, muchacho?
1: Yo tengo otras recomendaciones
0: A
1: que
0: ver.
1: van también un poquito como a sumarle a esos espacios de interacción en la facultad. Uno de ellos son nuestros grupos estudiantiles. Entonces, invitación para que conozcan, para que revisen por ahí en el micrositio nuestro de bienestar, que está pues como la descripción de cada uno de los grupos, porque son espacios en los que las conversaciones surgen de lo cotidiano y de esos intereses compartidos que tienen los estudiantes. Entonces, no solo es cosas académicas, sino que también se vuelve un espacio como, por ejemplo, para los estudiantes que vienen de fuera de Antioquia, de saber cómo moverse en la ciudad, de espacios seguros, rutas de atención, cómo tomar el bus para desplazarse en la ciudad,
0: Súper.
1: y también por el tema cultural, porque ahí se identifica también como si alguien sabe tocar un instrumento, cantar, no sé qué, entonces se vincula también con otras actividades de la universidad. Y otro espacio que tenemos es como el acompañamiento psicológico, que lo hablábamos ahorita un poquito como principalmente con el tema de las masculinidades y era como ese limitante de hablar de lo que nos pasaba a nosotros, ¿cierto? Sino como hablar de otras cosas, pero dejarlo personal como guardadito para cada uno. Pues afortunadamente no pasa eso y tenemos en la facultad pues el equipo psicosocial que está atento para atender y tratar de resolver de pronto como todos esos pensamientos que se quedan ahí dando vuelta, rumiando todo el día y ponerlo como en palabras y de pronto ayudar a gestionar. Entonces también muy invitados a que participen en esos
0: Súper lindo,
1: espacios.
0: además que lo pueden. Recuerden que tenemos todos los lenguajes para poder comunicarnos y conversar. A veces no queremos hablar, pero tenemos una canción o tenemos algo con que escribir y eso nos permite luego pasarlo a palabras o nos permite comunicarnos de muchas maneras. Les tengo dos recomendados. Uno es Conversaciones con Violeta de Florence Thomas. Es un libro bien bonito para poder entender un poco ese recorrido de los derechos de las mujeres. Lo conectamos con el programa 1 y lo conectamos con las mujeres que estudian y el reconocimiento de los derechos de una chica de 30, 20 y pico de años con Florence. Y un libro que se llama El último encuentro de dos hombres. El libro, si usted se sienta a leerlo derecho, dura 18 horas, que es lo que dura esta conversación. Y es muy bacano porque es un libro de solo dos hombres conversando. Y alrededor de todo lo que conversan, pues se amplían las descripciones. Este es de Sandor Maray, la conversación más larga que me he escuchado de dos hombres. Muy interesante. Es hora de despedirnos, gente. Muchísimas gracias. Esas son las coordenadas de llegada. No sé si nos queda algo en el tintero de recomendaciones.
1: Tengo una
0: Actívalo.
1: recomendación que aprovechando pues un poquito eso que mencionabas ahorita del tema de que esas
0: Desde la perspectiva.
1: eran a dudo, siempre era como la mujer en protesta y el hombre.
0: De cantaleta, ojalá fuera protesta.
1: Hay una canción de Marc Anthony y Jennifer López que se llama No me ames.
0: Desde la perspectiva, desde la perspectiva, desde la perspectiva, desde la perspectiva, desde la perspectiva, desde la perspectiva, desde la perspectiva, desde la perspectiva, desde la perspectiva, desde la
1: Otra
0: perspectiva.
1: como que no, es que eso me puede generar daño, ¿cierto? Entonces como también
0: Poniendo el
1: desde ahí,
0: límite.
1: exacto, como generar ahí la conversación a partir de esta canción, que por cierto es muy
0: La
1: chévere.
0: conversación sana, muy bien. Ah, bueno, porque la invitación, gente, es que a que tengamos conversaciones sanas, mixtas, pero también conversaciones entre hombres y conversaciones entre mujeres. Gracias por escucharnos. Recuerden sintonizarnos en Radio UNAL 100.4 FM los martes a las 12:30 del mediodía y también en la página
1: radiounal.edu.co, ahí van a buscar la pestaña Medellín y por ahí nos encuentran, si no pueden escucharnos los
0: Y si se
1: martes.
0: la perdieron, entonces recuerden que en la página van y buscan ya los programas que grabamos. Y buscan otros y se divierten mucho escuchando a Radio Unal. Chao, chao, muchas gracias. Chao, Andrés.
1: Chao, muchas
0: Chao,
1: gracias, un placer
0: gracias.
1: como siempre.
0: De

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Hola, bienvenidas y bienvenidos a una nueva edición del programa Jazz La Hora por Radio UNAL. Estamos con ustedes, Jorge Benjumea en el sonido, Juan Carlos Valencia en los comentarios, y hoy vamos a centrar nuestra atención en la flautista estadounidense Bobby Humphrey.

la flautista estadounidense Bobby Humphrey en el programa Jazz La Hora. Bobby nació en 1950 en Texas. Tomó sus primeras clases de flauta clásica y de jazz en la escuela y luego continuó sus estudios en la Texas Southern University y en la Southern Methodist University. El trompetista Dizzy Gillespie, que estaba de gira, la vio tocar en un concurso de talentos y la animó a seguir su carrera musical en Nueva York, donde había más oportunidades. Siguiendo su consejo, Bobby se trasladó a Nueva York, llegó allá en 1971 y tuvo su primera oportunidad tocando en el Apollo Theater. En una noche célebre, todos los miércoles, los músicos aficionados, los no jóvenes talentos, tocan para un público exigente, divertido, que los aclama o los abuchea. Allí fue donde Humphrey tocó en Nueva York por primera vez. A las pocas semanas fue contratada por la prestigiosa disquera Blue Note. Ya había empezado a tocar con regularidad por toda la ciudad, incluso acompañando al flautista Herbie Mann en un concierto en Central Park y también en un show de la televisión estadounidense. Bobby Humphrey fue convocada para tocar en la banda del trompetista Lee Morgan y grabó en el último disco de Morgan para Blue Note en 1971. Morgan, antes de morir, alcanzó a colaborar en el primer disco de Bobby Humphrey. Ese disco se llamaba Flute In. Luego, ella tocó con Duke Ellington y George Benson, grabó el compacto Blacks and Blues, grabó el disco Blacks and Blues en 1973, que se convirtió en uno de los álbumes más vendidos en la historia del sello Blue Note y logró mantener un tiempo a flote a la disquera en un momento de vacas flacas del jazz. En ese disco, Bobby abandonó el jazz clásico y combinó el funk con el jazz. Para 1976, Bobby Humphrey fue nombrada como la mejor instrumentista femenina por la revista Billboard, pero su éxito fue más de carácter comercial con el público que con la crítica. Su música se fue derivando más y más hacia el pop en los años 80 y 90, y por ello, y por esa lamentable misoginia de la industria musical y del jazz, su nombre fue relativamente menospreciado. Bobby Humphrey sigue tocando hasta el día de hoy, se presenta en festivales y clubes, pero siguen sin tener muy buena crítica. Escuchemos a la flautista Bobby Humphrey en su tema más exitoso, un clásico del jazz fusión de los 70, titulado Harlem River Drive.

la flautista estadounidense Bobby Humphrey en el programa Jazz La Hora. Sintonizan los 98.5 del FM en Bogotá o los 100.4 del FM en Medellín, o tal vez nos escuchan en streaming en nuestra página web. En todo caso, esta es la hora de las notas azules en Radio UNAL. Si quieren comunicarse con nosotros, lo pueden hacer al correo electrónico jazzlahora@unal.edu.co. Hoy estamos escuchando temas grabados a lo largo de toda la carrera de la flautista estadounidense Bobby Humphrey. Ella citaba como sus influencias a Hubert Laws, Herbie Mann y James Moody. Tuvo, como les comentábamos, muy buenas ventas de sus discos de jazz fusión por allá en los años 70 para el sello Blue Note, pero Bobby no se benefició mucho del éxito financiero debido a los términos tan desfavorables de su contrato. En 1977 rompió con las grandes disqueras y decidió seguir su propio camino. Creó una empresa de management de artistas, así como una editora musical y su propia casa disquera, Paradise Sound Records. En una entrevista que dio en el 2016, Bobby comentó: "Ahora grabo en mis propios términos. Soy sobre todo una artista creativa y me interesa crear lo que me dicta mi espíritu. Mucha gente me ha preguntado dónde he estado todos estos años. Pues he estado con mi familia, todavía, haciendo música". Les comentábamos hace un rato que la obra de Bobby Humphrey pareció caer en el olvido debido a su interés por las fusiones, su ruptura con las grandes disqueras y, sin duda, por la poca visibilidad que tenían históricamente las mujeres instrumentistas en el terreno del jazz. Pero su trabajo ha sido ampliado recientemente por artistas de hip hop como Eric B. Rakim, Grand Puba, Digable Planets, Mobb Deep, Ludacris y Ice-T. Al parecer, se está recuperando la memoria de su obra y de su papel importante como pionera de las fusiones del jazz. Escuchemos a la flautista estadounidense Bobby Humphrey en un tema titulado Jazz Funk.

la flautista estadounidense Bobby Humphrey en el programa Jazz La Hora. Estamos llegando al final de nuestra edición de hoy, la cual contó con el sonido de Jorge Benjumea. Haciendo comentarios y escogiendo la música, estuvo con ustedes Juan Carlos Valencia. Vamos a terminar un programa dedicado a Bobby Humphrey con una pieza titulada My Little Girl.

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6: Bienvenidos a Momento Musical, bienvenidos a este recorrido por diferentes voces, expresiones y géneros para descubrir puntos de encuentro en la diversidad de la música. Los acompaña en la realización y conducción María Isabel Galvis. Ronald Villa está con nosotros en el control técnico y todos ustedes son bienvenidos. Alanis Morissette nació en Ottawa, Canadá, y comenzó a tocar el piano y a escribir canciones durante su infancia. Hablamos de una artista que tras su paso por un exitoso programa de televisión infantil, se convirtió de alguna manera en la voz que atrapó el espíritu de la época de mediados de los 90, un tanto cínico y otro poco desesperanzado. Lo cierto es que tantos años después, buena parte de la llamada Generación X cuenta parte de su historia con la música y la lírica de Morissette. Childish Gambino es el alter ego del multifacético artista Donald Glover. Glover es actor, cómico, cantante, guionista, productor, director, rapero y DJ. Lo interesante aquí, aparte de su innegable talento, es también la posibilidad de entender y acercarse a una mirada más aguda sobre la vida y la cotidianidad de un Estados Unidos oscuro, complejo y diverso, alejado con creces del sueño americano y con suficientes historias para ser contadas y cantadas. Escuchemos a Blaze, un tema que hace Alanis Morissette, y luego Childish Gambino llegará con Sober.

0: Escuchamos a Blaze, un tema que hacía Alanis Morissette. Luego Childish Gambino llegaba con Sober. El trabajo musical de Daniel Drexler está enmarcado en la canción pop electroacústica, con una marcada influencia de géneros folclóricos de la cuenca del Río de la Plata, como la milonga pampeana, el candombe, la chamarrita y la murga montevideana. Lo cierto es que varios álbumes después, muy bien valorados, cuesta trabajo pensar que este hombre tuvo que decidir si su ruta seguía por los caminos de la ciencia o el arte. Hoy su decisión nos beneficia. Nacido en La Habana en 1983, Harold López Nusa creció en una familia musical y pronto descubrió su habilidad para el piano. Cuando su camino parecía trazado en torno a la expresión clásica del instrumento, a los 18 años descubrió el jazz y su música tomó un rumbo claro que ha honrado con creces su talento. Escuchemos Salvando la Distancia, un tema que hace Daniel Drexler, y luego El Buey Cansado, en la versión que nos presenta Harold López Nusa.
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Escuchamos a Daniel Drexler en Salvando la Distancia. Luego llegaba Harold López Nusa en El Buey Cansado. Georgia Smith hace parte de este grupo de voces femeninas provenientes de Inglaterra que han poblado los terrenos del jazz, el rhythm and blues y el soul recientes. Smith incluye además en su propuesta elementos del hip hop y en cualquier caso es su voz la que se roba prácticamente toda la atención. Juzguen ustedes. Escuchemos a Georgia Smith en Be Honest, un tema que hace al lado de Burna Boy.

0: Escuchamos a George Smith en Be Honest, un tema que hacía al lado de Burna Boy. Así nos despedimos de este momento musical. Recuerden que este es un espacio para encontrarnos en la diversidad de la música. Nos acompañó en el control técnico Ronald Villa y en la realización y conducción estuvo con ustedes María Isabel Galvis. Nos seguiremos escuchando aquí en Radio UNAL. Esta es la emisora de la Universidad Nacional de Colombia. Continúen ustedes en sintonía.
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0: Bienvenidos a esta serie radial sobre los mundiales de fútbol, La memoria que rueda. Esta es una serie que estamos difundiendo por UN Radio 100.4 frecuencia modulada, una emisora de la Universidad Nacional de Colombia. Hoy vamos a ocuparnos de dos mundiales en este espacio, como fueron el de Suiza 1954 y Suecia 1958. Es importante destacar de entrada como una especie de característica que liga a estos dos países europeos. Se trata de países que tradicionalmente, en lo cultural, en lo político, en lo institucional, han sido y son países que se han mantenido muy al margen de los grandes conflictos mundiales, de las guerras internas entre países, etc. Y por lo general más bien cumplen una función mediadora, si se quiere. Además de ello, pues en el caso concreto de Suiza, también debemos de señalar que se trata de un país que, producto de esa misma filosofía política y de Estado, también ha tenido mucha apertura en materia económica, es decir, es lo que podría llamarse, tal vez relativizando la figura, una especie de paraíso fiscal. Pero también es importante señalar que Suiza en distintos momentos de su historia pues también ha tenido participaciones cuestionables, diría yo, por ejemplo, en el hecho de haber dado cabida a los bienes que los alemanes, los nazis, liderados por Adolf Hitler, digamos que obtuvieron en las distintas invasiones a países europeos. Pues está consignado que Suiza recibió todos esos bienes del nazismo alemán. Al mismo tiempo también se ha señalado un poco en defensa de esa tradición suiza que han ocurrido casos en los cuales, por el contrario, Suiza ha sido muy clara en permitir la investigación de dineros provenientes, por ejemplo, de delincuentes internacionales o incluso de criminales de guerra. Tenemos el caso, por ejemplo, de Milosevic, este criminal de guerra de Yugoslavia, de la famosa guerra de los Balcanes de los años 90. Incluso también está el caso de Vladimiro Montesinos, ese famoso y siniestro, diría yo, asesor de Alberto Fujimori, recientemente liberado por el saliente gobierno de Kuczynski. Entonces, en esas circunstancias, en ese panorama descrito de manera muy apretada, pues vamos a mirar entonces ese mundial de 1954 en un país, repito, por tradición imparcial, país donde surgió la Cruz Roja Internacional, en fin. Y allí vamos entonces a asistir a diversos aspectos de lo que fue ese mundial. De un lado, la Alemania, que todavía tenía rezagos de ese nazismo de los años 30 y 40, y por otro lado también ya un fenómeno de tipo estrictamente futbolístico, como fue la Hungría de Coxis, de Puskas, entre otros. Entonces, en ese contexto, Mauricio, vamos entonces a ir adentrándonos a lo que fue ese Mundial de 1954 en la República Suiza.
1: Claro, profe, damos la bienvenida a todos nuestros oyentes y, como decía el profe Gonzalo, nos vinculamos, viajamos hasta Suiza, nuevamente en el continente europeo, después de haber atravesado por ese Mundial de Brasil. Y tenemos una serie de particularidades también aquí, profe. Ejemplos curiosos como que vuelve la Alemania después de haber estado suspendida, pero aclaremos que ahora vuelve bajo el nombre de República Federal Alemana. Ese es un punto bastante interesante. Vuelve otra vez Austria, que había estado con el Anschluss sometida y anexada a la Alemania, y vuelven otra vez a participar en este campeonato. Hay ausencias particulares como la de Argentina, pero hay participaciones inéditas de países como Corea del Sur y Turquía. Y además también aclaremos un dato que es bastante interesante, que para este mundial se están celebrando los 50 años de la fundación de la FIFA, que había sido fundada en 1904, y aquí para este mundial podríamos decir que se está celebrando el 50 aniversario, que también pues es un dato no menor. Escuchábamos al inicio del programa y aquí de fondo un poco a nuestras voces esa, podría decirse, canción que, aunque no era el himno oficial del mundial, era un tipo de musicalización de algunos referentes de la música suiza que fueron el emblema, por decirlo de alguna manera, de este mundial. Pero para contextualizar un poco más, profe, yo quería leer un fragmento del texto de El fútbol a sol y sombra, de Eduardo Galeano, cuando hace un poco ciertos contextos de lo que estaba sucediendo en el mundo para que todos podamos un poco enterarnos de este referente incluso geopolítico. En Argelia, otra colonia francesa, nacía la Guerra de la Independencia. El general Stroessner era elegido presidente del Paraguay en reñida competencia contra ningún candidato. En Brasil se estrechaba el cerco de militares y empresarios, armas y dineros contra el presidente Getúlio Vargas, que poco después se rompería el corazón de un balazo. Aviones norteamericanos bombardeaban Guatemala con la bendición de la OEA y un ejército fabricado en el norte invadía, mataba y vencía. Mientras en Suiza se cantaban los himnos de 16 países, inaugurando el quinto campeonato mundial de fútbol, en Guatemala los vencedores cantaban el himno de los Estados Unidos, celebrando la caída del presidente Arbenz, cuya ideología marxista-leninista estaba fuera de toda duda porque se había metido con las tierras de la United Fruit Company. Un contexto, pues, profe, bastante interesante, incluso como lo hablábamos en el programa pasado, con muchos hitos y acontecimientos históricos, la Guerra de Corea, esa superación de lo que había sido los asuntos de la Segunda Guerra Mundial, que todavía tenía, digámoslo, un aspecto vivo, un fantasma que aún rondaba Europa, y con ese temor de que en cualquier momento estallara una nueva guerra, porque se había comenzado lo que era la Guerra Fría, esa guerra que no estallaba entre las grandes potencias, pero que de alguna manera mantenía vivos los conflictos en distintas regiones del mundo.
0: Y además de ello, también es importante señalar que para ese momento, 1954, como usted lo dice, Mauricio, ya había un deslinde de tipo político, económico y militar a nivel mundial. Es decir, de un lado, Estados Unidos, uno de los países triunfadores a todo nivel de la Segunda Guerra Mundial, pero también estaba ese aliado que tuvo en su momento, como fue la Unión Soviética, que obviamente pasó también a tener un protagonismo definitivo a partir de ese momento y que se prolongó, como sabemos, hasta ya finalizando los últimos años del siglo XX.
1: También, profe, hablando un poco de estos aspectos que tienen que ver ya en el marco del campeonato mundial, vale la pena que nuestros oyentes conozcan curiosidades como que el formato del campeonato mundial vuelve a cambiar. Recuerden que en 1950 se jugó un cuadrangular final para definir al campeón, y aquí hay una regla muy particular, incluso dos reglas muy particulares. Los desempates por puntos, que regularmente hoy en un campeonato mundial en un grupo se definen por el gol diferencia o quien haya anotado más goles, en aquel campeonato se empieza una figura muy curiosa, y es que ante igualdad de puntos en un grupo se juega un tercer partido o un partido de desempate entre aquellos dos equipos que hubiesen igualado, una regla curiosa. Pero la que viene a continuación es mucho más curiosa. Imagínense ustedes, por ejemplo, en un grupo donde había cuatro países, por ejemplo, el caso del grupo 2, donde estaban Hungría, Corea del Sur, Alemania y Turquía. Y para este mundial se le ocurre a la organización pensar que cada grupo va a tener dos cabezas de serie, con esta particularidad, que en el grupo no se enfrentaban entre las cabezas de serie, pero tampoco se enfrentaban entre los otros dos competidores que quedaban en el grupo. Toda una locura de complicaciones. En este caso, por ejemplo, en el grupo 2 no se enfrentaron Hungría y Turquía, que eran las dos cabezas de serie, pero tampoco se enfrentaron Alemania y Corea del Sur, que eran los otros dos. Pero valga ahí decir que en ese grupo sí se enfrentaron en ese momento Hungría y Alemania en la primera ronda, siendo Hungría victorioso por 8-3. Cosa curiosa, profe, porque posteriormente, en la final del campeonato, cuando se fuesen otra vez a enfrentar, pues todo el mundo pensaría que Hungría tenía todas las de ganar. ¿Y qué pasa en esa final entonces? ¿Por qué se convierte esta en un hito y vuelven los alemanes a convertirse o a levantar un primer trofeo mundial?
0: Diríamos que desde el punto de vista simbólico, esa final Alemania-Hungría pues significó como una especie de resurgimiento de los horrores, de los estragos y sobre todo de la derrota nazi, de la derrota alemana en la Segunda Guerra Mundial. Además, también hay que tener en cuenta otro detalle, Mauricio de oyentes, y es que el técnico de esa selección alemana, el señor Sepp Herberger, tenía un antecedente muy llamativo desde el punto de vista político. Primero, porque fue militante de las juventudes nazis. Además, cuando Alemania en materia futbolística sufre una derrota aplastante en los Juegos Olímpicos de Berlín de 1936, además de la ya conocida humillación que el atleta negro Jesse Owens les propinó a los nazis en el propio estadio de Berlín con Hitler en el palco de honor. Entonces Hitler precisamente ordena que Sepp Herberger sea el técnico de Alemania para el Mundial de 1938, o sea, un dato importante que no habíamos suministrado antes y que vale la pena precisamente señalarlo en este momento, porque además de ello fue este mismo técnico Herberger el que dirigió la Alemania que finalmente derrotó a Hungría en esa final, llamémosla así, inesperada, por lo que usted ya ha dicho, porque se presumía que Hungría, con ese fútbol vistoso, muy suramericano, con Puskas, con Coxis, con Sigurd, por ejemplo, iba nuevamente a derrotar a los alemanes. Sin embargo, ocurrió todo lo contrario.
1: Incluso, profe, Coxis terminó siendo el goleador de ese campeonato mundial con 11 dianas o 11 anotaciones, y Puskas, pues una figura bastante recordada, que incluso hasta hoy se celebra el premio al mejor gol del año, el gol Puskas. Recordemos que el año pasado lo ganó el colombiano James Rodríguez por el gol que realizó en el Mundial de Brasil en los octavos de final contra Uruguay.
0: Y luego Puskas, luego de ese Mundial, va al Real Madrid.
1: Exacto, y hay una anécdota también, profe, bastante interesante de esta final, y es que por primera vez en la historia de los Mundiales, dos hermanos alemanes, los hermanos Fritz y Omar Walter se consagran como campeones mundiales con la selección de fútbol. Es bastante interesante porque después de eso vamos a encontrar casos curiosos, pero incluso hermanos que son de distinto padre jugando en selecciones distintas en otros mundiales ya más reciente, pero aquí los hermanos Walter de alguna manera se convierten en un ícono por ser esos primeros, y como usted muy bien decía, profe, es como ese desagravio, ese título mundial del 54 es un desagravio a lo que ha vivido entonces la Alemania tras la Segunda Guerra Mundial. Creo que con eso, profe, podemos ir dando un salto.
0: Aunque me gustaría, Mauricio, usted me disculpa, pero vale la pena, me parece que lo justifica plenamente desde esa óptica geopolítica, que hagamos siquiera una referencia a través del sonido de un acontecimiento que ocurrió 2 años después en Hungría. Estamos hablando de 1956, de más o menos finales de noviembre de ese año, cuando explota, por así decirlo, una especie de movilización social, sobre todo estudiantil, en abierta oposición al Estado socialista húngaro, que como sabemos estaba siguiendo pues los parámetros de la entonces naciente Unión Soviética. Entonces se genera toda una movilización, incluso por algunos días ese movimiento logra crear un gobierno provisional, pero entran ya las tropas soviéticas, se calcula que fueron más o menos 32.000 hombres, soldados soviéticos, y aplastan esa rebelión que costó miles de muertos, 3.000, 4.000 muertos aproximadamente. Entonces quiero que escuchemos un fragmento al menos de un audio que da cuenta precisamente de lo que fue ese acontecimiento político, la invasión soviética a Hungría y la rebelión interna contra el Estado húngaro, el Estado socialista húngaro, y los líderes de ese movimiento incluso se atrevieron a arriar la bandera socialista y al mismo tiempo izaron la bandera húngara, pero sin las estrellas características de la bandera socialista húngara. Entonces escuchemos un fragmento de este audio.
2: El 23 de octubre de 1956, en Budapest, una multitud derribó la estatua de Joseph Stalin, uno de los gobernantes más autoritarios del siglo XX. La revolución húngara comenzó. En los primeros 11 años después de la Segunda Guerra Mundial, el sistema totalitario que Stalin creó en Europa del Este comenzó a fallar. El mandato comunista fue impuesto en los estados europeos del Este, incluida Hungría, después de la derrota del fascismo. Stalin consideró que ese era el precio justo y legal para recompensar las enormes pérdidas de la Unión Soviética en la Segunda Guerra Mundial.
3: Hubo muchos informantes en ese tiempo. La gente tenía miedo. Un hijo podía informar acerca de su padre. El horror mandaba hasta en las familias. Los agentes de la policía secreta llegaban por la noche en carros negros. Arrestaban a la gente y se la llevaban.

0: Muy interesante, profe, ese fragmento que nos permitía recordar este acontecimiento geopolítico que luego incluso va a ser replicado en otros territorios, como en Checoslovaquia, en el 68 también.
1: Ese fue el otoño húngaro.
0: Y aquí se llamó en Praga, fue la primavera de Praga, ¿no? Lo que terminó todo este asunto de del Pacto de Varsovia invadiendo estos territorios. Nos trasladamos ahora hacia Suecia, ¿no? Seguimos en Europa, pero nos vamos hacia los países nórdicos, escandinavos, donde en el año de 1958 Suecia recibe esta vez el campeonato mundial, con algunas particularidades, incluso algunas de ellas trágicas, como la famosa tragedia del equipo inglés Manchester United, cuyo vuelo que salía de Múnich en febrero del 58 dejó como saldo la muerte de 8 jugadores y la milagrosa salvación, por decirlo así, de Bobby Charlton, que se salvaría de ese trágico accidente. Entonces, podríamos decir que así como muchos otros campeonatos mundiales también han estado marcados por la tragedia, Suecia 1958 estuvo también marcado por esta tragedia aérea, pero a la vez, pues es un mundial en el que vamos a tener la gloria y la dicha y la alegría de conocer a una gran selección brasilera que no solamente va a ser la campeona, sino que nos va a dejar muchas anécdotas. Y valga aquí decir también que vamos a encontrar elementos geopolíticos a nivel internacional que resultan bastante interesantes. Quiero leer un fragmento nuevamente del texto de Eduardo Galeano de Fútbol a Sol y Sombra, que nos permite un poco recrear qué estaba sucediendo en el mundo en este momento en que también todos nos disponíamos o se disponía el mundo entero a ver el campeonato mundial. Los Estados Unidos lanzaban un satélite a los altos cielos. La nueva lunita giraba en torno a la Tierra. Se cruzaba con los Sputnik soviéticos y no los saludaba. Y mientras las grandes potencias competían en el más allá, en el más acá, comenzaba la guerra civil en el Líbano. Argelia ardía. Se incendiaba Francia y el general de Gaulle alzaba sus 2 metros de altura sobre las llamas y prometía la salvación. En Cuba fracasaba la huelga general de Fidel Castro contra la dictadura de Batista, pero en Venezuela otra huelga general volteaba la dictadura de Pérez Jiménez. En Colombia, conservadores y liberales bendecían con elecciones su reparto del poder al cabo de una década de guerra de exterminio mutuo, mientras Richard Nixon era recibido a pedradas en su gira latinoamericana. José María Arguedas publicaba Los ríos profundos. Aparecían La región más transparente de Carlos Fuentes y Los poemas de amor de Idea Vilariño. Bastantes hechos y acontecimientos también rodean esta cita orbital.
1: Ese Mundial de 1958, el Mundial de Suecia, pues además de ser, por así decirlo, como el inicio de una era de hegemonía brasileña, también permitió el surgimiento de una de las grandes glorias del fútbol mundial. Estamos hablando de Edson Arantes do Nascimento, más conocido como Pelé. Como sabemos, en Brasil a veces las personas se conocen más por sus apodos o apellidos, como dicen los portugueses, que por su nombre de pila. Esta es la hora en que nadie logra explicar claramente el origen de ese término, Pelé. Hay una palabra un poco afín a ello y afín al fútbol, que es pelada, pelada como un juego de fútbol en un campo abierto. Pero bueno, lo importante es que surgió, como digo, a los 17 años, Edson Arantes do Nascimento, Pelé, y por así decirlo, impuso un reinado que se prolongó hasta el que definitivamente fue su mejor mundial y al mismo tiempo fue su despedida del fútbol orbital, Mundial de México 1970. Aparte de ello, pues también esa selección tuvo jugadores brillantes, el caso por ejemplo de Mario Lobo Zagallo, que posteriormente fue el técnico de esa selección brasileña del 70, un arquero como Gilmar, un lateral importante como Djalma Santos, entre otras cosas, paisano, en cuanto a estado se refiere, de Pelé, ambos de Minas Gerais, o sea, Minas Generales, uno de los estados mineros por tradición de Brasil. y Dayalma Santos también venía incluso del Mundial de 1954 en Suiza. Entonces, ese Brasil de 1958 fue el inicio de una carrera brillante de Pelé como futbolista, pero también del fútbol brasileño, es decir, de un fútbol alegre, de un fútbol desenvuelto, de un fútbol dinámico, donde todo se permitía, siempre, obviamente, en nombre de la estética, pero también de la eficacia. Entonces vamos a escuchar un fragmento del audio en el cual se da cuenta en esa narración de la final entre Brasil y Suecia, del gol de Edson Arantes do Nascimento Pelé, un jovencito, como digo, de apenas 17 años, pero ya deslumbrando al mundo entero.
2: Espera ali o calçado, levanta para a área, atenção, ajeitando o peito Pelé, pintou o aniversário, vai marcar, atirou, gol! Gol! Do Brasil!

Escuchábamos entonces esa narración en portugués de uno de esos goles de esa final, que tuvo como resultado un 5-2 en favor de los brasileros y en contra de los locales. Curiosamente, aquellos locales suecos que nadie esperaba que llegaran hasta esas instancias. Y valga aquí también mencionar un par de anécdotas que son bastante interesantes para la historia de los mundiales. Una de ellas que es bastante curiosa y que tiene que ver con los números de las camisetas que la selección de Brasil lució en este campeonato. Hay una anécdota bastante curiosa que dice que la Federación Brasileña de Fútbol obvió o olvidó numerar los jugadores y que por ende ya entrados en el Mundial fue un funcionario uruguayo de la FIFA al que le tocó, sin conocer siquiera a los jugadores,

0: Fontaine, quien logró durante este mundial 13 anotaciones. 13 anotaciones en un solo mundial. Valga aclarar que el récord de mundiales ya fue superado por Miroslav Klose, el alemán, que llegó a 16 anotaciones. Profe, vamos cerrando ya este programa de Suecia 58 con todas estas anécdotas y demás historias. ¿Qué podemos además decir? ¿Qué podríamos concretar para cerrar este mundial y ya luego trasladarnos nuevamente a Sudamérica?
1: Bueno, pues ya creo que se ha dicho lo esencial, Mauricio. Es decir, fue el Mundial de Brasil, fue el inicio de toda una hegemonía del fútbol brasileño que en cuanto se refiere a títulos mundiales, hasta la fecha, se ha prolongado hasta 2002 con el Mundial de Corea-Japón. Es decir, Brasil hasta el momento ha ganado 5 títulos mundiales. Pero yo quiero aprovechar estos minutos finales, Mauricio, para hacer una referencia que se sale un poco de lo futbolístico y porque es la oportunidad también de hablar de Suecia, un país importante, al fin y al cabo, pues el escenario donde anualmente se entregan los premios Nobel de Paz, de Literatura, de las Ciencias, en fin, y destacar cómo muchos años después Suecia se convertiría tristemente en el escenario de algo inusitado, de algo jamás pensado que podría ocurrir en este país, con la tradición civilista de imparcialidad, como ya lo decíamos al inicio del programa, es decir, un país que le rinde culto a la ciudadanía, al respeto, a la libertad y demás. Y es cuando en 1986, saliendo de un teatro, es asesinado el primer ministro de Suecia, Olof Palme. Es herida su esposa y digamos que se crea un hecho sin antecedentes en la historia de Suecia. Pero vuelvo y digo, es el reflejo también de que no hay sociedades perfectas, que hay sociedades que se acercan y se parecen un poco y que responden a ese anhelo de progreso, a ese anhelo de fraternidad. Pero al fin y al cabo son sociedades conformadas por seres humanos.
0: Agradecemos a UN Radio por este espacio que nos brinda en el máster a Jorge Benjumea, quien también nos acompañó en este recorrido por Suiza 54 y Suecia 1958. Los esperamos en un próximo programa donde nos trasladaremos hasta Chile 1962.

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4: Llega una vez más a la emisora de la Universidad Nacional de Colombia, Repertorio Musical, un espacio para la música, sus momentos y compositores. Mi nombre es María Isabel Galvis. Los voy a acompañar en este recorrido por obras e intérpretes de todos los tiempos. En el control técnico está con nosotros Ricardo Velázquez Restrepo. Bienvenidos. Iniciamos este espacio con un poema tonal escrito por el compositor iraní Behzad Ranjabaran. Se trata de la llamada Trilogía Persa, escrita a lo largo de 11 años y comprendida en su orden por Simorgh, La Sangre de Sejavash y Seven Passages. La obra es el resultado de un acercamiento musical al Shahnameh, el Libro de los Reyes, un relato épico del escritor persa Ferdowsi, quien recontó la historia de Irán desde el punto de vista mitológico. Ranjbaran tomó tres episodios del poema para describir, en primer lugar, el nacimiento de Simorgh, a quien nosotros conocemos como Fénix, y su relación con la especie humana y los elementos que la rodean. En la segunda parte, concebida como un ballet, se presentan los encuentros del príncipe Sejavash con el fuego, la lealtad, la envidia, el amor y las profecías. Finalmente está Siete Pasajes, protagonizada por Rostam, héroe que pasa gran parte de su vida luchando en nombre de los reyes persas. La obra de Ranjbaran está llena de reminiscencias a los modos persas, ritmos folclóricos y figuras melódicas ornamentales. Escuchemos la Trilogía Persa de Behzad Ranjbaran. La interpretación va por cuenta de la Orquesta Sinfónica de Londres con Joan Faletta en la dirección.

Escuchamos a la Orquesta Sinfónica de Londres con Joan Faleta en la batuta, interpretando Trilogía Persa, composición de Behzad Ranjbaran. El concierto para órgano y orquesta de Paul Hindemith es una de sus últimas obras importantes, escrita poco antes de su fallecimiento. Esta pieza representa una culminación de su estilo neoclásico y su dominio del contrapunto. Está diseñada específicamente para las capacidades técnicas de un gran órgano moderno. La pieza fue finalizada en febrero de 1963 y es el resultado de una comisión de la Sociedad Filarmónica de Nueva York para el nuevo órgano del Philharmonic Hall, ahora David Geffen Hall, en el Lincoln Center. El estreno de esta obra ocurrió el 25 de abril de 1963 en Nueva York. Escuchemos el concierto para órgano del año 1962 de Paul Hindemith. Al órgano Iveta Abkalna le acompaña la Orquesta Sinfónica de la Radio de Berlín con Marek Janowski en la batuta. Los movimientos de este concierto son crescendo moderato maestoso, allegro assai, canzonetta en tríadas y dos ritornelli moderato y fantasías sobre Veni Creator Spiritus.

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5: A sus 84 años, María Amalia Mosquera Arias recuerda lúcidamente cómo aprendió el arte de tejer atarrayas.
6: Yo aprendí a tejer atarrayas con el señor Emiliano Mosquera, mi papá. Tenía 14 años cuando empecé a tejer atarrayas. Y de ahí ya me quedé ya tejiendo atarrayas. Después me enseñó cómo se empataban los plomos, de ahí cómo se subían los senos. Y todo eso así lo aprendí con mi papá. Y he estado tejiendo y tejiendo y tejiendo hasta ahora todavía que estoy tejiendo. Ese arte lo aprendí primero, vivíamos en un lugar que llama Culebro, dentro del río Villa Claret, que llama Mombaragüe Río. Y la parte que llama Culebro, ahí vivía mi papá con su familia. Allá fue que yo aprendí a tejer.
5: Han sido años de ejercer un oficio ancestral que le ha dado para el sustento diario y que en tiempos de juventud realizaba con mayor agilidad. Pero los años no llegan solos.
6: Cuando yo me pongo en condición seria, sin hacer más nada, sino apenas que se hace trabajo, yo me gasto un mes. De antes, cuando estaba joven todavía, yo cogía una atarraya 8 horas para entregarla. Yo me daba en el nylon el domingo y al otro domingo estaba la atarraya. Pero ya por este tiempo ya no, ya me gasto un mes para hacerla. Una atarraya sardinera se hace de 3 varas y media, que da 3 metros después. Y esa atarraya sirve para atarrayar, para coger el pescado. Cuando el río está repuntado, sale la persona a atarrayar y coge su pescado. Y si está seco, sale a levantar tronco con su barra. Y alza una gente su tronco y ahí sale el bajuco y ahí la gente lo coge.
5: El atrato no es solo un sustento alimenticio para la comunidad, sino también una fuente de ingresos y economía para muchas familias. Y Amalia, como buena hija del río, sabe fabricar la atarraya y ponerla a prueba.
6: Yo de vez en cuando, yo también puedo atarrayar mi atarrayago ahí en la orilla, ya porque ya no me embarco en canoa, pues así, ya lejos como de antes, ¿no? Pero yo de antes salía con mi atarraya atarrayada y me iba un trecho largo atarrayando por el agua con mi canoa. Y mi persona pues piloteándome y yo atarrayando. Nos atarrayamos por ahí de 7 a 9 de la noche, atarrayamos en el agua. Cogíamos un buen pescado. El pescado de las 7 en adelante empieza a estar orillerito en la orilla. Que posiblemente con una gente que ande con su cuevera, lo flecha con cuevera también.
5: El atrato le ha dado lo esencial. Pero con el tiempo ha aprendido incluso de medicina tradicional, curando hasta el mal de ojo.
6: Ah, sí, para curar ojo, una gente acuesta al niño o la persona, pues, o adulto, lo hace acostar y de ahí lo soba de la cabeza para abajo y ahí lo mire. Y si pone las 2 coyunturas de los dedos igualitas y si de ahí para encima un dedo resulta más largo que el otro, está ojeado.

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Las 12 fantasías para flauta sola del compositor alemán Georg Philipp Telemann pertenecen a las obras favoritas del repertorio para flauta. La flautista neerlandesa Eleonore Pamaia se planteó la pregunta de por qué no se escriben hoy en día fantasías para flauta que sean graciosas, entretenidas y virtuosas como estas. Convocó entonces a 10 compositores neerlandeses para que escribieran un comentario musical de cada una de las fantasías de Telemann en su propio estilo contemporáneo. El resultado fue la producción de 10 nuevas fantasías. La idea de un comentario musical no es nueva. En el transcurso de la historia de la música existen ejemplos de compositores que citan o reaccionan sobre música escrita con anterioridad. Sin embargo, hacer algo como eso, desafiar a varios músicos a escribir un comentario sobre la obra de un compositor por el que sienten o no sienten estima, es poco común, casi único. Así, el oyente podrá entablar conocimiento con estas obras de Telemann y escuchar a la vez lo que la generación contemporánea de compositores del siglo XX les añadió. El primer comentario musical es de Otto Ketting, al que tituló Song Without Words, una pieza poética de ambiente un tanto francés, una verdadera fantasía que se inicia en tempo lento, de construcción clara, tanto en movimiento como en altura de sonido, y que culmina en un relámpago de notas rápidas. Escuchemos entonces la fantasía para flauta sola número 1 en La mayor, de Georg Philipp Telemann, y enseguida el comentario musical Song Without Words número 2, de Otto Ketting. Interpreta Eleonore Pamaia.

Escuchábamos la fantasía para flauta sola número 1 en la mayor, de Georg Philipp Telemann, y el comentario musical Song Without Words número 2, de Otto Ketting. Interpretaba Eleonore Pamaia. En la pieza Brocchue, el compositor neerlandés Rob Siedman emplea un ritmo barroco sin sentirse incómodo, pero visto a través de una lupa. La polifonía que sugiere Telemann continuamente, Sweden la aumenta hasta proporciones casi caricaturescas, debido a lo cual se origina una pieza muy ingeniosa, virtuosa, casi al estilo de Paganini. Escuchemos entonces la fantasía para flauta sola número 2 en la menor, de Georg Philipp Telemann, seguida por el comentario musical Brocchue, de Rob Siedman. Interpreta Eleonore Pamaia.

Escuchábamos la fantasía para flauta sola número 2 en la menor de Georg Philipp Telemann y el comentario musical Procube de Rob Siedman. Interpretaba Eleonore Pamaia. Georg Philipp Telemann es para algunos un escritor irritante, fastidioso, que no merece la pena. Para otros es un compositor sumamente interesante y exuberante. Telemann fue uno de los compositores más famosos de su tiempo, mucho más famoso que Johann Sebastian Bach. En los tiempos de Mozart, fue olvidado rápidamente. Telemann nació en 1681 en Magdeburgo, al noreste de Alemania. Autodidacta en música, estudió Derecho en la Universidad de Leipzig y ya a sus 12 años de edad escribió su primera obra. Fue organista en Leipzig y escribía cada quincena una cantata para la iglesia de Santo Tomás, donde el célebre Johann Kuhnau era cantor en aquel momento. También fundó el Colegio Musicum, que más tarde dirigió Bach. En 1708 fue nombrado maestro de capilla en Eisenach, donde conoció a Johann Sebastian Bach. Entre 1712 y 1721, Telemann trabajó en Frankfurt, para luego establecerse definitivamente en Hamburgo. Cuando en 1722 le ofrecieron el cantorato de la iglesia de Santo Tomás de Leipzig, lo rechazó y las autoridades nombraron a un candidato menos impresionante, cuyo nombre era Johann Sebastian Bach. Junto con Reinhard Kaiser y Johann Mattheson, Telemann convirtió a Hamburgo en la ciudad musical más importante de toda Alemania. Un punto culminante de su vida fue el viaje que hizo a París en 1737. Allí conoció a fondo el estilo francés y a partir de entonces su obra abrazó definitivamente el estilo galante. Murió en Hamburgo en 1767 a los 86 años de edad. Escuchemos la fantasía para flauta sola número 3 en si menor de Georg Philipp Telemann y luego el comentario musical Bach Rock del compositor neerlandés Gus Janssen. Interpreta Eleonore Pamaier.

era la fantasía para flauta sola número 3 en si menor de Georg Philipp Telemann, seguida del comentario musical Bach Rock del compositor neerlandés Gus Janssen. Interpretaba Eleonore Pamayer. Las 12 fantasías para flauta sola de Georg Philipp Telemann son tal vez sus obras más vívidas. Fueron publicadas en Hamburgo en 1732 y 1733. De hecho, esto es de por sí algo extraordinario, porque el repertorio barroco sin bajo continuo es muy raro y existen muy pocos para flauta sola. Las fantasías de Telemann son caprichosas, no se atienen a ninguna forma o convención. A veces son de estilo francés o italiano, pero la mayor parte fueron compuestas en lo que el propio Telemann solía denominar como Vermische Stil, estilo mixto. Igual que en las sonatas y suites de Johann Sebastian Bach, estas piezas son principalmente interesantes por todo lo que no contienen, aunque sí sugieren polifonía y armonía. Escuchemos la fantasía para flauta sola número 4 en si mayor de Georg Philipp Telemann y luego el comentario musical Telemann ne, fantasy ja, Telemann no, fantasía sí, del compositor neerlandés Misha Mengelberg. Interpreta Eleonore Pamayer.

Finaliza la fantasía para flauta sola número 4 en si mayor de Georg Philipp Telemann y el comentario musical Telemann ne, fantasy ya, Telemann no, fantasía sí, del compositor neerlandés Misha Mengelberg. Interpretaba Eleonore Pamayer. El compositor Jeff Hamburg encontró muy notable la fantasía número 5 de Telemann. La manera en que Telemann relee continuamente su material inicial y sigue componiendo con él hace pensar en una técnica de composición que también aplican compositores contemporáneos. Analizando la quinta fantasía y estudiando el método de trabajo de Telemann, Jeff Hamburg aplicó esta técnica de composición a su propia notación. Se metió, por así decirlo, en la piel de Telemann. De esta manera se originó una pieza que, en cuanto a forma y ritmo, es un facsímil de la quinta fantasía de Telemann. Escuchemos entonces la fantasía para flauta sola número 5 en do mayor de Georg Philipp Telemann y luego el comentario musical facsímil de Jeff Hamburg. Interpreta Eleonore Pamayer.

Finaliza la fantasía para flauta sola número 5 en do mayor de Georg Philipp Telemann y el comentario musical facsímil de Jeff Hamburg interpretaba Eleonore Pamayer. En la pieza Hommage, homenaje, el compositor holandés Theo Verwey ha comentado de modo muy especial la polifonía sugerida por Telemann. Deja que el intérprete toque y cante a la vez, debido a lo cual surge un hermoso contrapunto con muchas segundas deslizantes. El ambiente francés del comienzo con el ritmo punteado empalma perfectamente con la esfera francesa de la fantasía número 7 de Telemann. Escuchémosla, y luego el comentario musical Hommage, homenaje, de Theo Verwey, interpreta Eleonore Pamayer.

Finaliza la fantasía para flauta sola número 7 en re mayor de Georg Philipp Telemann y el comentario musical Hommage, homenaje, de Theo Ferbey, interpretaba Eleonore Pamayer. El compositor neerlandés Louis Andriessen decía que la música de Telemann estaba aprisionada tras unas rejas de hierro. Para su comentario musical buscó el mayor contraste que se pueda pensar. Al ser Telemann alemán y riguroso, introdujo algo francés y frívolo. Esto se le ocurrió por un recuerdo de su infancia, las canciones de Charles Trenet, que se tocaban al piano y se cantaban en su casa cuando era un niño. Escuchemos entonces la fantasía número 9 en mi mayor de Georg Philipp Telemann y luego el comentario musical Fermier Isidore, con música del francés Charles Trenet y el neerlandés Louis Andriessen. Interpreta Eleonore Pamayer.

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El día de hoy, en Desde la Fonoteca, Kermit Ruffins. El trompetista y leyenda de Nueva Orleans, Kermit Ruffins, interpreta jazz clásico y swing en la tradición de Louis Armstrong. Esta retrospectiva de sus baladas atemporales y su animada música de fiesta de segunda línea te transportará a la Gran Manzana. Compilado, realizado por Putumayo World Music. En esta primera parte del programa escucharemos Ain Misabin, luego Monday Night in New Orleans. Después tendremos On the Sunny Side of the Streets, la canción After You Are, Wrap Your Troubles in Dreams, y terminamos con Good Night.

Y continuamos desde la fonoteca. En esta segunda parte del programa de Kermit Ruffins escucharemos Leslie Hahn, luego When My Dream Boat Comes Home, Kermit's Second Line, Bite and Bite, y terminaremos con la canción Do the Fat Twist Dave en vivo.

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Bienvenidos a Hipótesis. 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

0: Les habla el profesor Jaime Aguirre, conductor de estas emisiones en las cuales nos ocupamos de dar a conocer los aspectos más importantes relacionados con política académica e investigativa y de extensión de la Facultad de Ciencias. Asimismo, notas y comunicaciones de interés como la temática de la cual nos vamos a ocupar en el día de hoy. Hoy, como les decía, vamos a hablar sobre un tema muy interesante que se ha venido mencionando en distintos medios de comunicación, la televisión, la radio y las redes sociales, y es el tema de una enfermedad que, aunque es poco frecuente, creemos nosotros, puede tener consecuencias graves y avanzar rápidamente. Es el hantavirus. Y para entender cómo se transmite, en fin, cómo son sus síntomas y medidas importantes relacionadas con esta enfermedad, tenemos como invitado muy especial al doctor Alfonso Rodríguez Morales, vicepresidente de la Alianza Latinoamericana de Enfermedades Infecciosas y Microbiología Clínica, que es la ALEIMEC. Doctor Rodríguez, gracias por acompañarnos en esta conversación tan necesaria y tan oportuna. Y sobre todo porque esta conversación, como usted mismo lo sabe, la hemos querido llamar el hantavirus. ¿Es realmente una amenaza global? Bienvenido, doctor Rodríguez, y gracias por haber aceptado esta invitación.
1: Muchísimas gracias. Un gusto estar de nuevo acá en el programa.
0: Doctor Rodríguez, antes de avanzar más en la temática de la cual nos vamos a ocupar, ¿de dónde sale o cómo se originó el nombre de hantavirus?
1: Bueno, lo primero que hay que decir para ir entrando en materia es que cuando hablamos de hantavirus, no hablamos de un virus, sino hablamos de un grupo bastante amplio de virus que incluye algunos de ellos, un grupo ya lamentablemente de casi 40 virus que hay distribuidos en diferentes partes del mundo que afectan al ser humano. Y estos virus se describen originalmente bajo este nombre de hantavirus porque justamente en el río Hantang, en Corea del Sur, ocurrió justamente un brote muy importante durante la guerra de Corea, en el cual miles de soldados desarrollaron una enfermedad febril hemorrágica que en ese momento no se conocía. Y entonces uno de los investigadores, el doctor Huang Li, uno de los virólogos que ha trabajado obviamente en los virus Hanta, aísla por primera vez el virus de roedores cerca de ese río llamado Hantang, y por esa razón este primer virus, el virus Hantang, justamente da el nombre no solamente a ese virus, sino al grupo completo de virus relacionados que pasó a denominarse los hantavirus o virus Hanta, también se le podría decir.
0: Está mencionando un tema o una información muy importante, y es que es una enfermedad viral transmitida principalmente por roedores, ¿no es verdad? Y estos son, digamos, los roedores. ¿Cuáles roedores? Digamos, los silvestres, infectados. En términos generales, cuéntenos.
1: Exactamente. Ese es un primer aspecto clave que muy bien se llama la atención. Justamente, el grueso, solo con la excepción de uno de los virus, que es el virus Andes, el grueso de los hantavirus, que como decía son muchos, si los distribuimos básicamente en dos grandes grupos, los hantavirus del Nuevo Mundo o de las Américas y los hantavirus del Viejo Mundo, Europa y Asia. Y en el caso de todos estos virus, con la excepción del virus Andes, que es el que está en este momento marcando la pauta en las noticias porque es el involucrado en el brote del crucero, todos los hantavirus se transmiten desde roedores, pero no cualquier roedor, roedores silvestres, y además no cualquier roedor silvestre, sino que desde el punto de vista biológico hay una afinidad muy importante entre hospedador y virus, hospedador animal, entre el roedor y el virus específicamente. ¿Qué quiere decir esto? Bueno, que por ejemplo cuando hablamos del propio Andes virus, él no es que está en cualquier roedor, sino está hecho en una especie, ni siquiera en el género, sino en una especie muy particular y específica, que en este caso es el ratón que llaman en el sur, el ratón colilargo, que es el Oligorhizomys longicaudatus. Pero hay muchos otros roedores, todos ellos silvestres, que están involucrados, que son hospedadores tanto de virus del tipo Hanta patógenos como algunos que de hecho no son patógenos. Entonces, pues está el virus Andes, que ya lo hemos mencionado. Acá en América tenemos, por ejemplo, en Brasil, un virus muy importante, que es la Araraquara. Tenemos en Panamá el virus Choclo, entre otros. Y estos son de hecho de otros roedores específicamente. Por ejemplo, el virus Choclo es del Oligorhizomys fulvicensis. Y el virus, por ejemplo, Araraquara, es de otro roedor que es el Bolomys lasiurus. Entonces, son roedores específicos, no son las ratas urbanas que tenemos en las ciudades, que están acá. No, no, son roedores silvestres.
0: Muy interesante ese dato, ¿no? Y cómo se transmite y realmente alrededor de esta transmisión, ¿por qué la preocupación?
1: Bueno, lo primero que hay que decir es que, y esto aplica no solamente para el caso de los virus Hanta, ¿no? Sino que una de las preocupaciones que tenemos con el tema de las, en general, enfermedades transmitidas por roedores, que no son solamente virales como el caso del hantavirus. De hecho, tenemos otros virus importantes en el grupo de los arenavirus, que son los responsables, de hecho, de fiebres hemorrágicas endémicas, como el caso de la fiebre hemorrágica argentina, la fiebre hemorrágica brasilera, la fiebre hemorrágica boliviana, la fiebre hemorrágica venezolana, que están presentes justamente en estos hospedadores. Pero aparte de virus, tenemos parásitos, tenemos bacterias, por ejemplo, el caso de la leptospira, que tenemos muy frecuente todavía acá en Colombia de manera muy importante, la leptospira y con ello la leptospirosis. Entonces, tenemos virus, bacterias, parásitos, incluso hongos que también pueden estar en los roedores. Y justamente, de hecho, en torno a esto, en un consorcio internacional hace algunos meses atrás, justamente se publicó una serie de cuatro revisiones al respecto de toda la evidencia que hay de los roedores como hospedadores de virus, parásitos, bacterias y hongos respectivamente. El asunto aquí es muy importante en relación no solamente con lo que a veces refieren las personas o cuando uno lo interroga a un paciente, de qué ocurre, por ejemplo, de si ha visto, si ha estado en contacto, si en su domicilio o en algún lugar ha estado en contacto o ha visto roedores. No solamente es eso, sino que lo que ocurre con los roedores es que los roedores por donde están y por donde pasan pueden dejar orina, pueden dejar heces, saliva, y en esas excreciones va a estar, por ejemplo, el virus. Entonces, por eso, y una de las cosas que se ha discutido muchísimo en el contexto actualmente de esta situación con el brote en el sur del continente, los casos, especialmente no solo en el crucero, sino en algunas zonas de Argentina, que luego podemos precisar, es justamente que la gente ingresa, por ejemplo, a una cabaña en una zona rural que estuvo tiempo desocupada, allí estuvieron, por ejemplo, los roedores, la gente ingresa y ¿qué es lo que va a ocurrir? Bueno, ahí pasó la rata aunque no esté. Hay la aerosolización, la gente inhala esas partículas virales y ahí se ven expuestos, se pueden justamente infectar. Entonces, esta es la principal vía de transmisión de los hantavirus en general. Pero en el caso del virus Andes, la preocupación está porque justamente, y como este brote que acaba de ocurrir en el crucero MV Ondius, justamente nos reafirma que el virus Andes es el único de los hantavirus que además se puede transmitir de persona a persona. Contacto estrecho por saliva, las secreciones y, por supuesto, con el riesgo no solamente de infectarse, sino de producirse una enfermedad que puede conllevar en una proporción importante de los infectados a la muerte.
0: Don Rodríguez, y en todo este proceso, ¿cuáles son las manifestaciones clínicas? Digamos, hablemos del diagnóstico y la gravedad real de la enfermedad.
1: Bueno, lo primero que justamente hay que tener presente es que las personas no es fácil que se infecten de estos virus. Porque, bueno, hay un número de razones importantes desde el punto de vista de la exposición, el lugar donde estos roedores están. Esto no es algo que tiende a ocurrir, como ya lo mencionaba, en zonas urbanas. Pero si usted se expone y se infecta, y el virus es capaz justamente de producir infección, vamos a tener fiebre, vamos a tener dolores musculares, vamos a tener cefalea, vamos a tener síntomas gastrointestinales, que lamentablemente todos estos síntomas que estamos hablando se pueden confundir con muchas otras cosas, dependiendo obviamente del lugar de exposición, dependiendo obviamente de dónde nos encontremos, pues será justamente el diagnóstico diferencial más relativo justamente también a la epidemiología. Pero esto se puede parecer a un dengue, se puede parecer a una leptospirosis, a un cuadro respiratorio de influenza, COVID, puede parecerse a una malaria, a una fiebre amarilla. Entonces, hay una serie de diagnósticos diferenciales que inicialmente se pueden presentar. Un hallazgo muy importante es la caída en las plaquetas, la trombocitopenia tempranamente. Y estas cosas hacen parte de ese llamado prodromo, de esa fase inicial durante los primeros 1 a 6 días de la enfermedad, en la cual la persona va evolucionando y luego va a entrar a una fase ya de enfermedad severa, en la cual van a venir las manifestaciones de gravedad. Va a haber hipotensión, va a haber problemas desde el punto de vista respiratorio. Y justamente en el caso del virus Andes y de los otros antivirus que tenemos en el continente americano, pues se produce el llamado síndrome cardiopulmonar por hantavirus, que es justamente el que caracteriza a la enfermedad en esta región. Y en los virus que son de la parte euroasiática, se va a producir lo que se llama el síndrome de falla renal, de hemorragia, el hantavirus fever, hemorrhagic fever. Entonces, allí vamos a tener un compromiso fundamentalmente renal. Pero aquí vamos a tener, en el caso del continente americano, un daño fundamentalmente a nivel pulmonar que está principalmente caracterizado por el edema pulmonar.
0: O sea, se presentan condiciones clínicas desde leves hasta muy graves como la que nos está describiendo, ¿no? Entonces, en este sentido, doctor Rodríguez, ¿cómo sería la prevención, el control ambiental y sobre todo, cómo educamos a la comunidad?
1: Bueno, aquí convergen muchas cosas. Lo primero, y retomando un poco lo de lo último, pues esto tiene una situación muy importante que hay que aclarar. La frecuencia con la que ocurren estas enfermedades, felizmente, es baja. De hecho, normalmente en el continente americano se reportan aproximadamente 300 casos de hantavirus cada año, principalmente en Chile, Argentina, Estados Unidos. Pero el problema es que estos virus tienen una alta tasa de letalidad. En el caso del virus Andes, llega casi a un 40%, similar a lo que ocurre también con el virus Araraquara, que es aún más infrecuente, pero también tiene una alta tasa de letalidad. Entonces, ¿cuál es la situación? ¿Qué hacer y cómo prevenirlo? Bueno, todo esto ha venido en la discusión justamente de lo que ha pasado recientemente con el tema del crucero, en el cual unos pasajeros, ¿qué es lo que ocurre? Van a zonas rurales, están expuestos, pero aparte de eso van incluso a vertederos con el objetivo de ver aves. Entonces entran en contacto, en un contacto peligroso, por decirlo de alguna manera, no solamente con la fauna silvestre, para la cual obviamente hay que tener mucho cuidado, sino justamente en lugares en los que van a estar roedores infectados, donde están las heces, las orinas, bueno, toda esta serie de cosas. Entonces, eso es un primer punto clave de discusión ahí. Hay que tener primero que nada un alto índice de sospecha sobre lo que está pasando. Segundo, pues en el caso de nosotros, por ejemplo, acá en Colombia, que es una pregunta que no se ha abordado mucho en el contexto de la discusión actual, pero que es importante recordar, nosotros acá tenemos previamente reconocimiento de la enfermedad. Acá se han hecho estudios, por ejemplo, especialmente en Córdoba, en Sucre, en Antioquia, en Meta, en los cuales Ha habido evidencia, sobre todo de tipo serológica, de circulación de los virus hantavirus. Entonces, pues, ¿qué es lo que ocurre con los roedores? Ahí es donde viene el punto de prevención. Nosotros debemos tratar de evitar todo contacto con roedores. Hay que obviamente hacer control de plagas, hay que hacer obviamente el cuidado de que, por ejemplo, si se va a entrar a un lugar que ha estado por un tiempo solitario, donde pudieran haber ocurrido la presencia de ratas, por ejemplo, ese no es un lugar donde una persona, por ejemplo, sin mascarilla, debería ingresar, porque especialmente en las zonas rurales, como estamos diciendo, pueden haber pasado ratas y pueden haber dejado ahí, por ejemplo, las excretas, orina, heces, etcétera, y ahí hay un riesgo. Y lo otro es que esas limpiezas, por ejemplo, deberían ser húmedas, porque el problema está justamente en el polvo. Entonces, hay que tener todos estos elementos presentes. Hay que también, como decía, pensar que si bien lo que está sucediendo en el crucero MD Ondius nos llama a la necesidad de considerar justamente a los hantavirus como un problema que afecta incluso a nivel internacional, es algo limitado. Pero lo que sí es cierto es que de forma endémica en Colombia, en Chile, en Argentina y en otros países de la región, justamente tenemos estos virus circulando asociados a diferentes reservorios y obviamente es importante tenerlos presentes por una parte en el diagnóstico diferencial que se integran de manera explícita a la vigilancia particularmente y además justamente de tenerlos en el diagnóstico diferencial porque pues obviamente también acá circulan y a veces pues no los tenemos presentes, si bien pueden ser una etiología que en muchos estudios ya a la fecha se ha venido investigando, lo cual nos dice algo. Hay una circulación, probablemente subdiagnosticada, con evidencia de hecho en humanos y roedores, en estos departamentos especialmente, con prevalencias que van a variar, pero justamente esto nos dice que hay que seguir teniendo presente y hay que a los hantavirus considerarlos en nuestro diagnóstico diferencial también del síndrome febril agudo, especialmente cuando hay antecedentes de exposición rural, contacto con roedores y otros hallazgos ya de orden clínico, como mencionaba, trombocitopenia, compromiso respiratorio y que, pues, sobre todo cuando hayan resultados negativos, por ejemplo, para otras enfermedades como dengue, leptospirosis y malaria, entre otras.
0: Doctor Rodríguez, entonces, pues sí es preocupante la situación con el hantavirus, pero yo creo que después del COVID son cosas que, como cosas nuevas, lecciones que hay que tener en cuenta sobre, como lo acaba de decir, vigilancia epidemiológica y preparación frente a zoonosis emergentes, ¿no? Es que de un momento vuelven y aparecen este tipo de contagios, de enfermedades.
1: Bueno, hay un punto interesante para discutir, ¿no? Y más en el momento en el que nos encontramos. ¿El hantavirus ha generado preocupación? Claro, ha generado preocupación. Pero, ¿qué ocurre? Tenemos también otras situaciones emergentes, como el caso de la influenza zoonótica, de la influenza aviar. Y en este momento una preocupación a nivel internacional es lo que ocurre específicamente con el riesgo que tenemos, por ejemplo, de sarampión con los viajeros que van a ir a la Copa del Mundo, por ejemplo, en Canadá, Estados Unidos y México. Allí tenemos una preocupación muy grande porque ahí no hablamos de unos casos en un crucero, no hablamos de los 300 casos anuales de hantavirus, sino que en lo que va solamente de este año, 2026, en Canadá, Estados Unidos y México se han confirmado más de 20.000 casos de sarampión. Entonces, esa es una preocupación, de hecho, en términos de salud pública, aún mayor, con la cantidad de personas que van a asistir a a estas 16 ciudades donde se va a jugar los partidos, de los cuales, de hecho, en todas, casi todas ellas, justamente hay circulación activa de sarampión. Entonces, esto es un llamado muy importante a la vacunación también. En lo cual, de hecho, el ministerio y las autoridades de salud están también actualmente enfatizando en la necesidad de esto.
0: Doctor Rodríguez, muchas gracias por esta interesante conversación que hemos tenido alrededor del hantavirus. Pues ya para finalizar, quiero invitarlo a que nos nos proporcione un mensaje a la audiencia sobre esta situación relacionada con el hantavirus.
1: Sí, bueno, lo primero que creo que es muy importante responder es que, en efecto, en estos momentos el hantavirus no es verdaderamente una amenaza global. ¿Lo debemos vigilar? Sí. ¿Debemos investigar más sobre él? Por supuesto. Pero el potencial, desde el punto de vista pandémico, es muy bajo. Nos preocupan otras cosas, como ya mencionábamos, el caso, por ejemplo, de las influencias zoonóticas o lo que pasa actualmente con sarampión. Pero con hantavirus tenemos que tener presente la necesidad de seguir haciendo una vigilancia reforzada de las zoonosis virales, que debemos recordar además que podemos tener los llamados saltos de especies. ¿Qué quiere decir? Que un virus, por ejemplo, que está en un roedor, puede pasar, por ejemplo, al ser humano. Esto es factible, esto puede ocurrir. Y en el caso de los hantavirus, cerca de 40 hantavirus son capaces de infectar al ser humano. Y es importante mencionar también que actualmente tenemos hantavirus que no están relacionados con patología en el ser humano. Hay que investigarlos también, hay que mantener la vigilancia, hay que hacer más estudios de campo, integrar una verdadera vigilancia integrada de lo que llamamos una salud One Health. Salud no solo humana, salud ambiental y salud animal. Integración para la prevención y la mitigación de epidemias y de futuras pandemias.
0: Doctor Rodríguez, muchas gracias por este mensaje tan interesante. Y sin duda, la información y sobre todo la prevención siguen siendo nuestras herramientas más poderosas frente al hantavirus. Y pues alrededor de esta interesante información que nos ha compartido el doctor Rodríguez. Y muchas gracias por compartir su conocimiento y sobre todo por ayudarnos a entender por qué actuar a tiempo puede marcar la diferencia entre la vida y la muerte. Entonces hay que tener mucho cuidado en este tipo de situaciones relacionadas con las transmisiones y las enfermedades virales, como nos lo ha explicado el doctor Rodríguez en el día de hoy. De nuevo, muchas gracias por habernos acompañado hoy en Hipótesis y esperamos tener la oportunidad de seguir conversando con usted desde su experiencia y conocimiento alrededor de estas temas.
1: Muchísimas gracias. Feliz día.
0: Gracias a todos ustedes oyentes por estar ahí, siempre pendientes de nuestras emisiones, y un agradecimiento muy especial al grupo técnico de Radio UNAL por las facilidades que nos proporcionan estas emisiones. Hasta pronto.
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5: A todos quienes nos sintonizan a esta hora, les doy la bienvenida a una nueva edición de UNAL Cultural. Mi nombre es Caterine Jaramillo González y recuerden que nos pueden escuchar de lunes a jueves a las 6:30 de la tarde y en repetición de martes a viernes a las 9:30 de la mañana. Hoy, en UNAL Cultural, nos acercamos a una obra que convierte objetos, símbolos y gestos profundamente cotidianos en una reflexión sobre el deseo, el poder y las formas en que construimos nuestras identidades colectivas. Hablamos de Herencia, la exposición del artista Maje, ganadore de la convocatoria Nuevos Talentos en el Arte, y que actualmente se encuentra abierta al público en el Centro Empresarial El Poblado de la Cámara de Comercio de Medellín para Antioquia hasta el próximo 29 de mayo. La obra parte de un gesto aparentemente simple pero profundamente simbólico: construir una cancha de fútbol a partir de hojas traídas desde distintas regiones del país, la Sierra Nevada de Santa Marta, Córdoba y Nariño, creando un gran manto orgánico que rodea un pequeño balón de apenas 4 centímetros de diámetro. Pero Herencia va mucho más allá de la representación del fútbol. La propuesta de Maje explora cómo ciertos rituales contemporáneos, como el deporte, la religión o los símbolos del éxito, funcionan como espacios de devoción colectiva, donde el deseo, el reconocimiento y la pertenencia se vuelven espectáculo. Además, la obra propone una conversación muy particular con el territorio colombiano. Las hojas provenientes de distintas regiones no solo forman una superficie física, sino también una metáfora del país, de memoria y de conexión cultural. Hoy conversamos con un artista que ha venido consolidando una investigación visual potente y provocadora, reconocida en espacios como el Banco de la República y la Bienal de Arte Joven de Confenalco, y que nos invita a pensar cómo los símbolos cotidianos revelan aquello que somos como sociedad.
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5: Antes de comenzar la entrevista, de conocer los detalles no solamente de Herencia, sino un poco de esa propuesta tuya, yo quiero saludarte. ¿Cómo estás, Maje?
6: Hola, mucho gusto. Muy feliz de estar aquí con ustedes, en este espacio y con toda aquí. Muy, muy excelente.
5: Bueno, quiero empezar primero también dándote a ti las gracias por aceptar esta invitación, por venir aquí a hablarnos sobre tu obra. Y empecemos entonces hablando de Herencia, que es lo que nos convoca. ¿Cómo nace la idea de esta exposición?
6: Te cuento, pues. Herencia es un proyecto en el cual he estado trabajando 3 años, que no sabía cómo se iba a desarrollar visualmente o que se iba a sintetizar de esta manera plásticamente, pero que ha sido el proceso de mi investigación en la universidad. Llevo 2-3 años indagando culturalmente qué significa el fútbol para Colombia y también para Latinoamérica y a nivel también global, y Herencia ha sido la forma en que he logrado sintetizar todo este tipo de búsqueda, de investigación y también de autobiografía, aunque pues, no tenga que ver yo directamente con el fútbol, pero ahí está también.
5: Yo creo que voy a empezar a indagar por esas respuestas que quedan también como ahí y lo dejan a uno pensando si entonces esa herencia es una herencia simbólica de la cultura en la que vivimos como Latinoamérica, que es súper potente el fútbol, o si es una herencia también marcada desde lo particular, desde tu historia de vida. Si bien acabas de decir que no es directa, no sé, tengo unas ideas en la cabeza que no me quiero adelantar, más bien cuéntanos.
6: Pues bueno, yo creo que es importante contar un poquito de mi historia. Yo vengo de Nariño, del sur de Colombia, de un pueblito que queda 4 horas de Pasto, y claro, pues toda esta fuerza andina con la que crecí, con la que comencé a acercarme y a entender de dónde vienen mis raíces, pues ha sido un medio en el que he estado no indagando directamente, pero que lo llevo adentro. Y por eso esa fuerza, como la puede ser las hojas de coca, fueron un medio para acercarme simbólicamente, tradicionalmente, con lo andino, ¿no? Entonces, yo creo que la herencia, tanto al nivel nacional como lo puede ser al nivel personal, el fútbol ha tenido una historia muy profunda. Tengo que ser honesta acá en este espacio. No me gusta el fútbol como tal vez pensamos, que como un hincha. Más bien, a mí se me eriza la piel viendo a un hincha gritar cuando mete un gol su equipo. Entonces, tanto en Nariño como acá en Antioquia, en Medellín, hay una fiebre por el fútbol. Y pues me logré fijar rápidamente eso, pues porque uno camina en la calle, en Campo Valdés, en cualquier lado, en el centro, por estadio, y cuando hay un clásico, pues como que la ciudad misma
5: se paraliza
6: o se marca como si todos nos sintiéramos de lo mismo, ¿sí? Uh-huh. Entonces, esto para mí fue un gesto muy bello en el que dije, bueno, miremos qué sucede. Y también hay otra cosa, que me acerqué al fútbol porque me parecía un tema de fetiche, no lo puedo negar. Uh-huh. El mirar pues esos cuerpos, el mirar también ese instinto me generaba un tipo de voyerismo, y pues comencé a relacionar todo esto con mi historia, que ha sido también una historia muy religiosa de mi pueblo. Entonces pues hago esta clase de sincretismo simbólico, que es alegórico también, que es folclórico.
5: Es que también hablábamos un poco como de esos elementos que están ahí en esta exposición, particularmente está el balón, ¿sí? De lo que ya hablamos, pues, que es esa historia del fútbol. Acabas de mencionar también otro muy importante, que es la religiosidad. Pero quiero irme por el lado de las hojas, que también ya lo hablaste, ¿cierto? Son traídas de distintas partes. Cuéntanos un poco la historia desde cómo fue traerlas hasta también un poco por qué de varias partes y no solo, por ejemplo, de Nariño.
6: Total. Bueno, antes de eso, voy a hacer una descripción rápida de la instalación. Es un lugar oscuro, muy dramático, lleva una luz cenital cálida que alumbra el centro del espacio, y en el suelo está esparcida a manera de manto y también de cancha, de simulación, de representación de cancha, una expansión de hojas de coca, y en el centro está la línea que normalmente se hace en una cancha, pero está hecha de yarumo, ¿no? De yarumo comprimido, que genera pues esta relación con la cal en la cancha, y en todo el centro hay un baloncito de 4 centímetros de diámetro de coca sintetizada, ¿no? Traída de diferentes plazas de la ciudad. Entonces, bueno, después de darte esa descripción, esta obra se pensó primero desde la bolita. Cuando yo pensé en construir algo contundente, simple, que construya una imagen clara, yo pensé directamente en la bolita.
5: Perdón que te interrumpa, cuando hablas de coca, no es de la mata, sino de la cocaína.
6: Es cocaína, okay. Sí, es vulgarmente perico.
5: Ajá, ok, se hizo una bolita de varias bolitas de cocaína.
6: De cocaína, okay. Exacto, sí. También tengo que decirte que fue más fácil conseguir la cocaína que conseguir las hojas de coca.
5: No me parece para nada curioso, sino real.
6: Real, completamente real. Entonces, como te venía diciendo, me inspiré en un artista que se llama Maireles, que hace obras en pequeña escala, pero que llena todo un espacio, ¿no? Llena, o sea, puede colocar algo de 4 o 5 centímetros, como 2 trocitos de madera, y eso ya construye toda una dimensión espacial. Entonces, después de tener esta bolita, de pensarme esta bolita, creo que poco a poco se le han construido diferentes capas a la obra, y entre esas, pues, fue la tensión simbólica que podría causar el origen de la cocaína, que es la hoja de coca. Uh-huh. Entonces, después de tener ya un poco más claro que podía transformar lo que es la grama, el paso verde de una cancha a otro símbolo, como lo pueden ser las hojas de coca, pues me hizo clip ya un poco más clara la imagen de la instalación. Y ya para responderte tu pregunta, ¿por qué no hojas solamente de Nariño y por qué de diferentes partes? Creo que es claro que una de mis intenciones era construir un poco ese tipo de interrogante en relación a la identidad cultural, que, como dije anteriormente, cuando hay un partido partido de fútbol nos olvidamos de que somos de diferentes partes y todos somos hinchas de un mismo equipo, como lo puede ser la Selección Colombia. Ajá. Entonces quería jugar un poco con eso, ¿no? De que hay un tipo ahí de ambigüedad, intentando pensarse que cada hojita puede ser cada cuerpo de cada persona, pero que a gran escala se pierde la idea de que hay hoja criolla, hay hoja peruana, hay hoja de un lado, ¿no?
5: Las diversidades.
6: Sí, hay un poco ese juego y que también el contextualmente la hoja, al venir de diferentes partes, también llevan una historia diferente, una recolección diferente, como por ejemplo la hoja de la Sierra Nevada de Santa Marta tiene no está manchada de sangre, ¿no? Es una hoja tratada por gente de la comunidad indígena. En cambio, la hoja del Cauca, también hay hoja del Cauca, ya tiene una historia diferente, ¿no? Ya tiene un contexto diferente. La hoja de Nariño también ya lleva como otro tipo de historia. Y quería jugar un poco con eso, ¿no? Como generar también esos choques que se vuelven simbólicos. Capaz que es importante también este tipo de entrevistas, porque creo que las personas que podrían ir a ver la obra, que les invito, la mirarán un poco más
5: por encima.
6: Más, ajá.
5: O sea, como que siento yo ver las hojas, puede que uno vea de pronto una hoja diferente a otra, pero no vas a ver que ahí hay precisamente un montón de diversidades, hasta de las mismas hojas, y pues como todas esas intenciones que tenías ahí desde lo simbólico. Claro, cada quien va a interpretarlo y con seguridad algunas de esas interpretaciones coincidirán con lo que tienes pensado o tenías pensado, pero obviamente es mejor tener la versión del artista. Pues, y en ese sentido, sabes, también pensaba un poco cuando hablabas de lo de la religión. Estamos hablando de muchos simbolismos muy gráficos asociados al fútbol. ¿En qué momento o cómo entra ahí la religión entonces a terminar de pintar ese cuadro?
6: Digamos que la religión es un tema autobiográfico ya muy importante, porque en mi pueblo se aparece una virgen, se llama la Virgen de la Playa. Tiene la validación mariana por el Vaticano, entonces es una virgen que a mi pueblo le da mucha identidad, ¿no? Que pues prácticamente es la madre de todo mi pueblo, y yo crecí con esa fuerza devocional, que después, claro, la vine como a cuestionar, a interrogar, pero que no puedo negar que la llevo hasta tatuada en mi brazo, ¿no? Es una madre muy importante, y claro, entonces me doy cuenta que esa importancia cosmogónica que alimenta también las ganas de existir, de estar, de entender la realidad, se construye también desde el espectáculo, ¿no? Desde esa relación ritual, y que al volverse colectiva es importante dar una imagen contundente a nivel popular para llegar al imaginario de todas las personas. Entonces, por ejemplo, la Semana Santa es súper importante en mi pueblo, o sea, el desfile de los santos, o sea, es un momento en el que el pueblo tiene que prepararse, o sea, es toda una puesta escenográfica, ritual, o sea, es hermoso. Y claro, entonces yo lo que hago es hacer este sincretismo, ¿no? Entre el fútbol y la religión, y por eso también esta pieza es muy litúrgica, por eso es muy importante la luz, ¿no? Para generar este ambiente de sacrílego, ese ambiente
5: como de devoción,
6: de devoción, sí, como de contemplación divina, ¿no? De que es entrar en una atmósfera diferente a lo que te puede pensar, sí, que puede ser, por ejemplo, el fútbol, pasa algo, que el fútbol es muy ruidoso, ¿no? El fútbol tiene que ser muy ruidoso, pero cuando ya se acaba el partido, cuando ya todos se van, la cancha queda en silencio, ¿no? Se oscure, ya el sol te baja, las luces se apagan y la cancha queda en silencio, ¿no? Entonces, juego un poco con eso.
5: Claro, y hay algo que me llama mucho la atención frente a tres palabras que dijiste, y es como espectáculo, ritual y colectivo, ¿cierto? Y en medio de todo, pues el fútbol es un espectáculo, pero como lo narraste, también la religión termina mostrando, pues los ritos de la religión terminan siendo una especie de espectáculo que ambos, tanto la religión como el fútbol, están convocando entre más gente mejor, sería como el lema ahí, ¿cierto? Y es interesante ver como esa posición de que, pues de la soledad que acabas de mencionar, en poder verlo desde tu obra, o sea, como algo que convoca a tanta gente termina como invitando más bien a una reflexión percepción interna y pues como muy personal, ¿no? O sea, como la identidad frente a cómo me paro yo frente a toda esa multitud que está ahí simbólicamente.
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6: Sí, es pues son capas que uno le va agregando, que uno va reflexionándolas poco a poco y que en un punto la hora misma es la que hace, la que comienza a hablar. O sea, uno en un momento construye, da como los primeros pasos, pero la obra misma es la que comienza ya, como se suelta y da sus, también sus propias reflexiones. Mira que es muy fúnebre, es una obra muy fúnebre, es una obra que invita, como lo habíamos dicho, a la contemplación, pero es una contemplación también muy, muy oscura, ¿no? Porque...
5: pues no es alegre, o sea, no vas a alegre. Encontrar como muy música alegre, ¿no? No. Si tuvieras que elegir tal vez una música, sería un requiem, tal vez.
6: Total. Y ¿sabes por qué? Porque es una obra que tiene dos situaciones relacionadas a lo fúnebre. Y es una, que es una obra que está viva, pero que está muriendo poco a poco porque las hojas están secándose. O sea, son hojas que relativamente están frescas, que se trajeron, porque el aroma es muy importante. El aroma es muy importante en la obra porque es un aroma que se va a perdiendo poco a poco y las hojas van muriendo poco a poco. Entonces es un organismo, podemos llamarlo así, es como un cuerpo instalativo gigante que muere día tras día, se va secando, las hojas se van oscureciendo. Entonces por ese lado
5: es fúnebre.
6: Es fúnebre y también es fúnebre porque al jugar con el... No jugar, o bueno, jugar porque estamos hablando de fútbol, ¿no?
5: Sí.
6: con estos símbolos, yo sé que el conseguir toda esta cantidad de gramos, por ejemplo, de perico o de algunas hojas de las regiones, como puede ser el Cauca o Nariño, probablemente yo me pregunto si murió gente, ¿cierto? O sea, para conseguir los 50 gramos de cocaína, de perico, pues si también tuvo que pasar por alguna víctima, y probablemente sí, que es lo más claro. Entonces, también es muy importante eso y lo nombro de esta manera porque yo no busco reivindicar la hoja de coca, yo no busco generar un tipo de moralidad alrededor de la pieza, más bien que yo también soy parte del contexto, ¿no? Y estos gestos lo único que hacen es exponerme a mí, ¿no? El resto de personas no se exponen, yo pues me expongo porque esa es mi declaración como artista y la presento de esa manera, pero sí.
5: Bueno, creo que hay cosas que hay que vivirlas, sentirlas, olerlas, habitarlas para podernos hacer una idea. Y si bien esta es una conversación que a mí me deja muy encantada, pues como de esa capacidad artística precisamente de poner a conversar cosas que pareciera a veces no tener relación, es muy poderosa. Y esa es como, siento yo, una labor que no sé si es, ¿cómo se dice?, intencionada o no, pero que transforma, o sea, llega. El hecho de que nos pongas a reflexionar sobre la coca, que te expongas, como lo acabas de decir, es algo muy valioso, y que esta sea entonces una invitación formal que nos la hagas tú para que podamos ir a habitar tu obra. Así que te dejo los micrófonos para que hagas esa invitación formal.
6: Nada, pues creo que esto es un abrebocas buenísimo para que las personas que tienen la posibilidad de acompañarme como artista, ¿no?, vayan a ver la obra. Está en la sede del Poblado de la Cámara de Comercio. Está abierto de lunes a viernes de 8 de la mañana a 5 de la tarde. Y también les comparto por aquí mi Instagram, que es Majé con doble M y en vez de la E, el 3. Para que también estén pendientes que voy a hacer un recorrido guiado, el único recorrido guiado que haré de la pieza, porque él va a estar hasta el 29 de este mes. Entonces se va también muy rápido, es así de efímera. Y nada, pues acompañarles y también agradecer por este increíble espacio que ha sido muy, muy íntimo.
5: Maje, no te puedo despedir sin antes que nos recomiendes una canción que te haga pensar en un poco en lo que hemos hablado o realmente en lo que quieras, o sea, no te voy a condicionar. Así que, ¿con qué canción nos dejarías?
6: Bueno, me gustaría que sonara Me Matas de Eslabón Armado, una canción balada, un corrido balado. Y nada, pues compartirles también un poco de lo que escucho normalmente y que me relaje en el momento de crear.
5: Con esa canción entonces damos por terminada esta entrevista, no sin antes darte las gracias por haber estado acá, por esa sinceridad y yo creo y espero que siempre en parte estas entrevistas les dejen muchas más preguntas a quienes nos escuchan que respuestas. Así que gracias por eso.
6: A ustedes, un abrazo.

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1: ¿Alguna vez se han preguntado de qué hablan los científicos e investigadores cuando salen de sus laboratorios? ¿O qué historias hay detrás de los proyectos que transforman nuestra ciudad? Pues este es justo el espacio para descubrirlo. Bienvenidos y bienvenidas a De la UNAL a la Ciudad, por los 100.4 FM de Radio UNAL Medellín. Yo soy Caterine Jaramillo González y los estaré acompañando en este programa que busca acercarnos a las ideas y las personas que están construyendo el futuro, desde la Universidad Nacional hasta su hogar. Comencemos.
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La Organización Mundial de la Salud declaró nuevamente al ébola como una emergencia de salud pública de importancia internacional, tras un brote registrado en Uganda y la República Democrática del Congo. Es la tercera vez que la OMS toma esta decisión desde 2005 y la primera ocasión en que el director del organismo actuó antes de convocar formalmente al Comité de Emergencias debido al alto riesgo de expansión regional. El brote actual corresponde al virus Bundibugyo, una variante del ébola para la que no existen vacunas ni tratamientos específicos. Hasta ahora se reportan 246 casos sospechosos y 80 muertes sospechosas en la región de Ituri, en Congo, además de casos confirmados en Kampala, Uganda. Expertos advierten que preocupa especialmente